0: en dos minutos.
1: Las 9 de la noche en la República Argentina. Mañana se reúne la mesa política, el encuentro será a las 13 en la Casa Rosada y estará encabezado por la secretaria general de la presidencia, Karina Milei. Participarán el jefe de gabinete, Diego Santilli, la jefa del bloque de senadores de La Libertad Avanza, Patricia Bullrich, y el presidente de la Cámara de Diputados, Martín Menem, entre otros. Salta fue consagrada como el destino turístico del año, nos informa Josefina Drover.
2: La distinción fue otorgada en los premios FIT tras una votación abierta al público. En la categoría destino destacado, el municipio de Coronel Moldes recibió su galardón por saber resguardar su identidad cultural mientras se eleva la calidad de sus servicios. A su vez, la innovación en la experiencia turística tuvo su espacio con el reconocimiento al Hotel del Vino Boutique, el primer establecimiento salteño dedicado conceptualmente al vino y una apuesta pionera que aporta valor al enoturismo de la región.
1: La información deportiva con Jorge Godoy.
3: La selección argentina se entrenó en Ezeiza de cara al amistoso frente a Bolivia, que se jugará el próximo miércoles en Córdoba. Hubo charla entre Lionel Scaloni y el presidente de la AFA, Claudio Tapia. Mañana por la tarde, el técnico hablará en conferencia de prensa.
1: El tránsito con Ernesto Arriaga.
4: A esta hora está totalmente liberada la ruta 7 hacia la Laguna La Picasa. El paso internacional Canal Zamora y Villa Agostura abre mañana a las 9 de la mañana, al igual que el paso Futaleufú de Esquel a Chile. La ruta 12 y 14 del Mercosur, habilitada máximo 80 para camiones. Cinturón de seguridad, todos los ocupantes del vehículo.
1: En Mendoza, en donde nos escuchás por AM960, la temperatura es de 14 grados, con cielo parcialmente nublado. Aquí en Buenos Aires, 18 grados 6 décimas, humedad 84%, el cielo está nublado.
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0: 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Hoy compartimos Hamlet, de William Shakespeare, en una adaptación de Yvonne Fournery con la actuación especial de Leonor Manso. Como hemos escuchado en Lo mejor de las dos carátulas, William Shakespeare supo escribir enormes comedias, pero sus tragedias son las que hacen de Shakespeare el referente del teatro universal. Hamlet, que vamos a escuchar hoy en Lo mejor de las dos carátulas, es una obra que todo el mundo conoce. Ser o no ser, esa es la cuestión. Es una frase repetida hasta en diálogos de nuestra vida cotidiana. Pero Hamlet es el príncipe de Dinamarca. Ahí donde algo huele a podrido, que planea la venganza por la muerte de su padre, el rey.
1: La acción en la explanada que se encuentra frente al castillo de Elsinore en Dinamarca. Es una noche helada, neblinosa y oscura, en la que se abre paso la presencia de Horacio, el joven amigo de Hamlet.
2: Amigos de esta tierra y vasallos del rey de Dinamarca, buenas noches. Vasallos, dije, pero ¿vasallos de qué rey? Hagamos un poco de historia. Nuestro difunto rey, llamado Hamlet, al igual que su hijo el príncipe, fue retado a duelo por el noruego Fortinbras. Y los dos sellaron un contrato, según los usos y fueros heráldicos, por el cual las tierras y los dominios del vencido pasarían a poder del vencedor. Hamlet dio muerte a Fortinbras, y el contrato fue cumplido. Pero después de esto, nuestro soberano murió en extrañas circunstancias, y su hermano menor, Claudio, es hoy nuestro rey. Mientras tanto, el joven Fortinbras, hijo del rey vencido, reunió en las fronteras unas legiones de aventureros para despojarnos por la fuerza de las tierras que nuestro rey ganó legítimamente. Por eso Claudio impuso guardias muy severas. Hay ruido de guerra en todo el reino y el miedo envuelve a nuestros compatriotas. Así como en Roma antes de la caída del César quedaron despoblados los sepulcros y los muertos envueltos en sudarios chillaban y graznaban por la calle, así, iguales presagios de desgracia, invaden Dinamarca.
3: Dios, ¿quién eres?
2: Tiene la misma figura del rey muerto. ¿Te atreves ante mí, espectro, ante Horacio, a usurpar la estampa guerrera de nuestro monarca? Debo detenerte para que me hables del nuevo destino de Dinamarca antes de que desaparezcas. ¿Hacia dónde huyes? Es él. Es el rey que ha muerto después de engrandecer a nuestro reino. Habla. Habla si puedes. Hay algo que podamos hacer por ti. Podemos evitarle a nuestra patria algún mal que solo tú puedes prever. No contestas con el silencio. ¡No te vayas! ¡Debo detenerte! Se ha ido. Mi afecto y el deber me obligan a informar a Hamlet sobre esta aparición. Y quizá también me obligue a Dinamarca.
1: Interior del castillo donde el rey Claudio conversa con la reina Gertrudis. Laertes, Hamlet, Polonio y Ofelia. Horacio observa en silencio.
4: Aunque todavía nos duele la muerte de mi hermano Hamlet, la sabiduría aconseja a la aflicción que no nos olvidemos de nosotros mismos ni de nuestras obligaciones. Por eso he tomado por esposa la que antes fue de mi hermano. Y en este aspecto no dejo de tener en cuenta el juicio que ustedes, mis queridos súbditos. Bueno. Y ahora, a los asuntos del día. Sabemos que el joven Fortinbras, creyendo que Dinamarca estaría desquiciada por la muerte de mi hermano, su rey, insiste en reclamar las tierras que su padre perdió. Para evitar el derramamiento de sangre, hemos escrito al actual rey de Noruega, tío de Fortinbras, para que aplaque a su sobrino. Nuestros embriagados ya parten para ver al viejo rey. ¿Y tú, Laertes? ¿Qué necesitas?
5: Quiero, venerado señor, su licencia para regresar a Francia, de donde vine para mostrar mi lealtad en el día de su coronación.
4: Ah, ¿y tu padre te lo permite? Responde, Polonio.
6: Mi hijo es muy obstinado, señor. Logró arrancarme la difícil veña para hacerlo.
4: Bien, bien, bien. El tiempo es tuyo, Laertes. Gózalo. Y ahora... Ahora, Hamble. Mi hijo. Mi heredero.
7: Un poco menos que hijo y un poco más que heredero.
4: Ah, pero ¿cómo? ¿Cómo? Todavía te envuelven esas nubes.
7: Todo lo contrario, señor. Estoy expuesto al sol.
8: Ay, querido Hamlet, basta ya. Mira al rey como a un amigo. Que tus ojos no sigan abatidos en el polvo buscando a tu padre. Hay un tiempo para vivir y otro para morir.
7: Sí, señora, eso es lo común.
8: Y si lo es, ¿por qué te empeñas en que lo común parezca en ti tan particular?
7: ¿Que parezca? ¿Qué ¿Sí? es parecer? No, yo no sé parecer. No es solo lo que se ve. Las lágrimas, el gesto abatido, eso se puede fingir. Lo mío está muy por encima de esos simples atavíos del dolor.
4: Está bien. Está muy bien. Sí, Hamlet. Y hasta es tierno de tu parte que rindas a tu padre el homenaje fúnebre que se merece. Pero tu padre perdió a su padre y este otro padre al suyo. Y rebelarse ante la naturaleza no es de hombres fuertes e inteligentes. No, no, no, sino una actitud muy poco varonil. Por lo tanto, te pido que moderes ese dolor inútil y que me veas como a un nuevo padre. Porque yo te quiero como a un hijo, sí, sí. En cuanto a tus deseos de retomar tus estudios en Wittenberg, mira, no estoy de acuerdo. Te ruego, como hijo nuestro que eres, que te quedes aquí, alegrándonos con tu presencia.
8: Yo también te lo pido, hijo. Que no sean vanos los ruegos de tu madre. Te suplico, quédate con nosotros.
7: Madre, obedeceré en todo lo que pueda. Si esta carne sólida, demasiado sólida, pudiera derretirse, disgregarse, disolverse en el rocío. Si el Eterno no hubiera establecido su ley contra el suicidio. Qué tediosas y gastadas resultan para mí las costumbres de este mundo. ¡Qué asco! El mundo no es más que un jardín abandonado, pestilente, cubierto de maleza. ¡Qué asco! Y solo son 2 meses de su muerte. Debo acordarme de mi madre colgándose de su cuello como si su hambre aumentara con lo que fuera su alimento. Hasta una bestia irracional habría guardado un luto mayor. Solo 1 mes. Y ya está desposada con mi tío, un hermano de mi padre que no se le parece en nada. ¡Qué perversa urgencia por correr a un nuevo lecho! Esto no es justo. No puede terminar bien. Pero aunque se me rompa el corazón, debo callar.
9: Príncipe.
7: Oh,
9: príncipe.
7: Horacio.
9: Salud, príncipe.
7: Príncipe, no, soy tu amigo.
9: Señora.
7: Me alegra verte, amigo.
9: A mí también.
7: ¿Qué te trajo de Wittenberg?
9: Vine para asistir a los funerales de tu padre.
7: O a las bodas de mi madre.
9: Sí, es cierto. Las ceremonias fueron casi consecutivas.
7: Economía en el reino, Horacio, economía. Los cálidos manjares del banquete fúnebre sirvieron de fiambre en la mesa de la boda. Todavía creo ver a mi padre.
9: ¿Dónde, señor?
7: En los ojos de la mente.
9: Señor, Señor, yo he visto a tu padre.
7: ¿Cómo?
9: O algo que se parece a tu padre anoche.
7: ¿Qué estás diciendo?
9: Era sin duda el mismo rey, o por lo menos su imagen.
7: Pero habló contigo. ¿Cómo estaba? ¿Qué dijo?
9: No, lo encontré anoche en la explanada del castillo y solo puedo decirte que su rostro demostraba más aflicción que enojo.
7: Ay, Horacio, me gustaría haber estado allí.
9: Hubiera sufrido mucho, señor.
7: Horacio, debo verlo.
9: Pero
7: seré yo quien haga guardia esta noche.
9: Príncipe.
7: Te ruego, Horacio, que no. Por favor, guarda el secreto.
9: Sí, príncipe. Que Dios nos ayude.
7: El espíritu de mi padre, su rostro que viene de la oscuridad. Sospecho alguna infamia. Si se ha cometido un crimen, todos lo sabrán, aunque se use toda la tierra para taparlo.

0: Todo está pronto. Adiós, Ofelia. Cuídate, hermana.
1: Lo haré, Laertes.
0: En cuanto a Hamlet y a su frívolo afecto, considéralo algo fugaz, un juego de su sangre, una flor endeble, perfume y pasatiempo de un instante.
1: ¿Solo eso?
0: No más. Hamlet no es un hombre corriente y debes creer en sus promesas solo hasta donde Dinamarca y sus deberes se lo permitan. Cuida tu casto tesoro. Conviene que te quedes a un costado del amor y al margen del deseo y sus riesgos. Cuídate mucho, Ofelia. La joven más prudente es demasiado generosa solo por descubrir su belleza ante la luna.
1: Seguiré tus consejos, pero confío en que no seas como el mal pastor que mientras nos señala el camino del cielo, toma por su cuenta el camino del placer.
0: No te preocupes por mí.
2: Ah, todavía aquí, hijo. Ya deberías estar a bordo, ¿eh? Va, va, va. No hagas esperar a tus compañeros de viaje. Mi bendición es tuya. Y también unos pocos preceptos como guía. No digas nunca lo que piensas, aunque seas cordial. Evita el exceso de confianza. Presta a todos tu oído, pero a muy pocos tus palabras. Nunca prestes ni pidas prestado. Que quien presta suele perder préstamo y amigos. Y sobre todo, debes ser sincero contigo mismo. Solo así podrás hacerlo con los demás. Otra vez te bendigo, hijo.
0: Padre, me despido humildemente. Ofelia, recuerda mis palabras.
1: Sí, Laertes.
0: Adiós, padre.
2: Adiós, hijo.
0: Adiós, Ofelia.
2: Adiós. Adiós. Cuídate. Ofelia.
1: ¿Sí?
2: ¿De qué hablaste con Laertes?
1: Hablamos de Hamlet.
2: ¿Qué pasa entre ustedes?
1: Solo que he tenido tiernas muestras de su afecto.
2: ¿Acaso crees en eso?
1: No sé, padre, qué debo creer.
2: Mira, yo te lo enseñaré. Eres una chiquilla confundida.
1: Solo ha requerido mi amor de modo honorable y lo sostuvo con sagrados juramentos.
2: Sí, sí, trampas. Trampas para cazar perdices. Sé bien con cuánta facilidad el alma le presta palabras a la lengua cuando la sangre quema. No tomes por fuego esa lumbre que da más luz que calor y que se extingue cuanto más promete.
3: Explanada del castillo donde Horacio y Hamlet hacen guardia para encontrarse con el espectro del rey.
4: El aire muerde con fuerza. Está muy frío.
5: Sí, es un aire que penetra y corta.
4: ¿Qué hora es?
5: Ya dieron las 12 y seguramente se acerca. ¿Pero qué significa eso?
4: Significa que el rey celebra su orgía y que a cada trago que toma las trompetas rebuznan.
5: Aquí llega. Yo me voy así se acerca a ti. Te pido no arriesgues tu vida, príncipe.
4: A mi vida no le doy el valor de un alfiler. Acepto este encuentro.
5: Pero es peligroso, señor.
4: Mi destino me está llamando a gritos y yo voy a taparme los oídos.
5: ¿En qué va a terminar?
4: No lo sé, pero me quedo aquí.
5: Yo solo sé que hay algo podrido en Dinamarca.
4: Ángeles del cielo, protéjanme. ¿Quién eres? Sea lo que fueres, espíritu, alucinación, demonio de la mente, preséntate claramente ante mí. Yo te llamo Hamlet, padre, rey, soberano de Dinamarca. Quiero saber por qué vuelves del descanso de tu sepulcro.
6: No opines ni me compadezcas, Hamlet. Solo escúchame.
4: Lo estoy haciendo.
6: Soy el alma de tu padre. Y si la ley de la naturaleza no lo prohibiera, podría develarte una historia que te desgarraría.
4: Necesito saberla.
6: Si una vez me amaste...
4: Sí, te amé.
6: Debes vengar entonces mi asesinato.
4: ¿Cómo? ¿Un asesinato?
6: El más monstruoso de todos. Sé que circula un informe sobre mi muerte. Dicen que una serpiente me mordió mientras reposaba en mi jardín. Pero debes saber que esa serpiente lleva hoy mi corona.
4: Lo sospechaba. Mi tío.
6: Supieron engañar a toda Dinamarca. Pero a ti no deben engañarte. ¿Qué virtudes perversas fueron las que conquistaron el corazón de una reina? Sí. Ella también cedió. Te contaré lo que pasó.
4: Estaré aquí primero para escucharte y después para vengarte.
6: Dormía en mi jardín como todas las tardes. Pero quien apareció no fue una serpiente, sino tu tío, con un frasco de veneno que vertió en mi oído. Y así, despojado de mi vida, de mi mujer y de mi reino,
4: traición.
6: Debí enfrentar al juez supremo.
4: Traición, traición.
6: Vanessa, Hamlet, debo irme. No permitas que la injusticia se apodere de Dinamarca. Pero pase lo que pase, no odies a tu madre. Adiós.
4: Padre.
6: Adiós y recuérdame, hijo mío. Recuérdame.
4: Padre. Recuérdame. Padre. Padre. Aguanta. Aguanta, corazón. Que mis nervios no envejezcan de golpe. Sí, padre, te recordaré, puedes estar seguro. Juro no olvidar. Borraré de mi memoria las imágenes, las impresiones, el pasado. Y solo tu orden, padre, vivirá en mi memoria. Esa inicua mujer, ese canalla, canalla. Sonriente y condenado canalla. Tendría que escribirlo. En este país se puede sonreír siendo un canalla. Sí, tío, sí. Ahora te tengo. Horacio.
5: ¿Qué noticias hay, señor?
4: Maravillosas noticias, sí. Horacio. ¿Sabrá guardar el secreto?
5: Lo juro.
4: Me ha dicho que no hay un solo canalla en Dinamarca, sí, que no sea un verdadero canalla.
5: Para eso no hacía falta que viniera un fantasma. Bueno, tus palabras son desconsideradas, príncipe.
4: Siento que te haya ofendido. Mi fantasma era un buen fantasma.
5: ¿Pero qué pasó?
4: No... Será mejor que domines tus deseos de saber lo que pasó entre nosotros.
5: Pero Hamlet.
4: Horacio, si eres un buen amigo, promete olvidar este episodio.
5: No, soy tu amigo, pero todo esto es muy extraño.
4: Querido Horacio, entre el cielo y la tierra hay más cosas de las que tu ciencia sueña.
5: Sea como fuere, soy tu amigo. Mi boca no se abrirá, Hamlet.
4: Gracias. Ahora vete, amigo, vete.
5: Sí.
4: El mundo está desquiciado. Y el destino quiere que sea yo quien lo arregle.

0: aposentos de Polonio en el castillo. Polonio está ordenando unos papeles cuando ve entrar a Ofelia muy abatida.
1: ¡Oh, Ofelia, hija! ¿De dónde vienes? ¿Qué pasa? Ay, estás extraña.
2: ¡Qué miedo sentí, padre!
1: ¿Miedo? ¿Miedo de qué y por qué?
2: Estaba en mi habitación cuando repentinamente entró Hamlet. Ay, lo hubieras visto. La ropa en desorden, la cara pálida. Su expresión era la de quien termina de dejar los espantos del infierno y se dispone a hablar sobre ellos.
1: ¿Que estará loco, acaso? ¿Loco de amor por ti?
2: No lo sé, pero me temo que sí. Me tomó la muñeca y con la otra mano sobre su frente me miró como si quisiera dibujarme el rostro. Luego suspiró tan honda y tristemente, como si todo su cuerpo se deshiciera. Entonces me soltó sin dejar de mirarme. Caminó hacia la puerta y desapareció.
1: Ay, ven conmigo. Vamos a contárselo al rey. Sí. Es el frenesí del amor que puede desviar la naturaleza del hombre. Quizá le hayas hablado con demasiada dureza. Quizá yo mismo, pensando que su único deseo era perderte con sus artificios, te aconsejé con demasiado rigor. Vayamos a ver al rey. Antes de que cause más dolor, ocultar ese amor que anunciarlo.
0: Sala del trono. El rey y la reina reciben a Rosencrantz y Guildenstern, dos amigos de Hamlet.
3: Bienvenidos a palacio, queridos jóvenes.
4: Gracias.
3: Además del deseo de verlos, los he llamado por necesidad. Ya se habrán enterado de la transformación que sufre Hamlet.
4: Sí, así es, señor.
3: Quisieron saber qué le sucede. Ustedes podrán ser sus compañeros de diversión y de paso averiguar lo que le preocupa para que podamos aliviarlo.
5: Y sí, con ustedes se siente mejor que con nadie. Si nos ayudan, serán recompensados.
4: Así es. Gracias, Majestad.
6: Como reyes nuestros, ustedes tienen derecho a ordenar y no solo a pedir amablemente.
4: Estamos al servicio de sus majestades.
3: Gracias. Gracias, Guildenstern. Y a ti también, noble Rosencrantz.
6: Señor.
4: Bien.
5: Gracias. Y os suplico, vayan a verlo.
4: Bien, cumpliremos. Con vuestro permiso, Majestad.
1: Majestad, mi señor. Mi señor, traigo buenas noticias de Noruega.
3: Habla, Polonio, habla.
1: Y además creo haber encontrado el motivo de la aflicción de Hamlet.
3: Háblame de eso, Polonio.
1: Primero, majestad, la política. El viejo rey retribuye a sus majestades los saludos y les informa que su sobrino Fortinbras le ha jurado no volver a levantarse en armas contra Dinamarca.
3: Bien.
1: Por ello le ha sido concedida una renta anual de 3.000 ducados y se le permitió que usara a sus soldados en una campaña contra los polacos. De ahí que ruega a su majestad que autorice el paso de las tropas por nuestro reino.
3: Está bien. Ya estudiaremos y contestaremos el petición. Pero ahora hablemos de Hamlet.
1: Sí. Ah, sí, de Hamlet, sí. Seré breve, majestad. ¿De qué valdría discutir por qué el poder es poder y por qué el día es día, la noche es noche? Discutiéndolo, perderíamos el día, la noche y el tiempo.
2: Claro.
3: Polonio.
1: Vayamos, pues, al grano, majestad. El noble príncipe... ¡Ay! Está loco.
2: ¿Qué?
3: ¿Qué dices?
1: Sí. ¿Y qué es estar loco, majestad? Definirlo correctamente sería ya una forma de participar de esa locura.
5: Polonio, por Dios, más sustancia y menos artificio.
1: Sí, majestad, sí, perdón. Admitamos que el príncipe está loco. Habría que averiguar la causa de su locura. Escúchenme esto, majestades. Mi hija Ofelia me entregó una carta que les leeré.
3: Vamos, Polonio, hazlo.
1: al ídolo celestial de mi alma, a mi muy florecida Ofelia. Duda de que el sol sea capaz de moverse, duda de que la verdad mienta, pero jamás dudes de mi amor. Oh, querida Ofelia, tengo poco arte para medir mis lamentos, pero puedes creer que te amo mucho más que a todo tuyo por siempre, mi querida señora Hamlet.
3: Pero ¿cómo? ¿Cómo aceptó ella su amor?
1: No, no, majestad, no lo hizo. No, porque llamé a mi hija y le ordené que no aceptara sus visitas ni admitiera sus mensajes. Y él, sintiéndose rechazado, cayó en esa melancolía que después derivó en ayuno, en languidez y, por último, en las perturbaciones que todos lamentamos.
3: ¿Crees que podría ser eso, Gertrudis?
2: Puede ser, es posible.
1: Y si aún falta un poco de verdad, yo lo sabré.
3: ¿Cómo?
1: Hamlet a veces se pasea horas enteras por esta galería.
2: ¿Es verdad?
1: En el momento preciso, suelto a mi hija y mientras tanto, usted, señor, y yo, escondidos detrás de las cortinas, escucharemos todo.
2: Mirad, mirad. Allá viene el pobre Hamlet. Hacia nosotros. Leyendo tristemente.
1: Sí. Le ruego que me dejen solo con él.
3: De acuerdo, Polonio. Ya nos retiramos.
1: ¿Cómo está, mi buen príncipe?
7: Bien, gracias a Dios.
1: Ah, ¿me conoce, señor?
7: Claro. Eres un pescador.
1: No lo soy, señor.
7: Ojalá fueras tan honesto.
1: ¿Eh? ¿Honesto como qué?
7: Honesto. Según anda el mundo, solo uno en 10,000 lo es.
1: Es verdad, señor.
7: Sí. Si el sol cría gusanos en un cadáver y siendo un dios acaricia la podredumbre. ¿Tienes una hija?
1: Sí, la tengo.
7: Pues no la dejes pasear al sol.
1: ¿Eh?
7: La concepción es una gracia, pero no como ella podía concebir.
1: Señor.
7: ¡Cuidado!
1: Sigue con lo de mi hija. Me confundió con un pescador. Nunca supe que un amor trastornara tanto. ¿Qué está leyendo, príncipe?
7: Palabras.
1: Ah. ¿Y cuál es el asunto, señor?
7: Calumnias. Que los viejos tienen barbas grises y arrugas en las caras. Que sus ojos destilan ámbar y goma. Que les falta el juicio y tienen las nalgas flojas. Y bueno, creo en todo lo que leí, pero no considero que sea decente ponerlo por escrito. Porque también usted podría ser tan viejo como yo si caminara para atrás como un cangrejo.
1: Delira. Y sin embargo lo hace con cierta lógica.
8: No quiere retirarse a donde no le dé el aire, señor.
7: ¿A mi tumba?
8: Ahí no da el aire.
7: No. Sí.
1: Sus palabras tienen la lucidez que otorga la locura.
8: Ahora, mi señor, tomo licencia para retirarme.
7: No podrías tomar de mí ninguna otra cosa de la que me costara menos desprenderme. Excepto la vida. La vida. La vida.
8: Que siga bien, mi señor.
7: Viejos fastidiosos y tontos.
9: Mi honorable señor, mi queridísimo señor.
7: Mis buenos y excelentes amigos. ¿Cómo está, Gildenstern?
9: Bien, príncipe, gracias.
7: Hola, Rosencrantz.
9: ¿Príncipe?
7: ¿Cómo están los dos?
9: Felices, por no ser demasiado felices. No somos el gorro de la fortuna.
7: Ni tampoco la suela de su zapato.
9: Oh, bien decís.
7: Bueno, entonces viven en su cintura, centro de sus favores. ¿Sí?
9: Sí, ahí mismo somos sus íntimos.
7: Está bien, la fortuna siempre fue una puta.
9: Oh, sabia definición, señor.
7: ¿Qué noticias traen?
9: Ninguna, salvo que el mundo se ha vuelto honesto, señor.
7: Entonces se aproxima el juicio final.
9: ¿Cómo?
7: Pero esas no son noticias exactas. Contéstenme una pregunta.
4: ¿Sí?
7: ¿Qué delito cometieron para que la fortuna los mande a esta cárcel?
4: ¿Cárcel, señor?
7: Dinamarca es una cárcel.
6: Pero entonces el mundo también lo es,
7: sí,
6: señor.
7: Una cárcel excelente en la que hay muchos carceleros, celdas y calabozos. Y Dinamarca es una de las peores.
6: Pero no creemos eso, señor.
4: No, no lo creemos,
7: para
4: señor.
7: Ustedes puede no serlo. Para mí sí lo es.
6: Su ambición la convierte en una cárcel.
7: No, yo podría estar encerrado en una cáscara de nuez y considerarme rey del espacio infinito, si no fuera porque tengo malos sueños.
4: Los sueños son ambición también. La sustancia de la ambición es apenas la sombra de un sueño, príncipe.
7: Entonces nuestros ambiciosos reyes no son más que sombras. Y los simples mendigos, verdaderos cuerpos.
4: No entiendo.
7: Vamos, vamos a la corte. Mi cabeza no está para razonar.
6: Nosotros lo cuidaremos, príncipe.
7: No, de ninguna manera. No quiero que los confundan con mis criados. Mejor díganme qué los trae por aquí.
4: ¿Qué nos trae?
6: Visitarlo, nada más.
7: Muchas gracias, queridos amigos. Pero, ¿los mandaron aquí?
4: Nos
7: hablen.
4: Pero
7: sean francos.
4: ¿Pero qué podríamos decirle, príncipe?
7: Cualquier cosa. Si sé que el rey y la reina los mandaron.
4: ¿El rey y la reina?
7: Sí.
6: ¿Pero para qué lo habrían hecho, príncipe?
4: Sí, ¿para qué?
7: Eso es lo que deben explicarme. Sobre todo si el afecto que hubo entre nosotros todavía significa algo. No me oculten nada, si todavía me estiman.
4: Fuimos llamados, señor.
6: Sí, señor.
7: Yo mismo, para no obligarlos a develar el secreto, les diré para qué están aquí. Hace un tiempo que he perdido la alegría de vivir y no sé por qué. He abandonado mis ocupaciones y todo contribuye a ensombrecer mi carácter. La tierra no me parece más que un inútil promontorio y el cielo no es otra cosa más que una sucia y pestilente aglomeración de vapores. ¡Qué obra maestra el hombre! ¡Qué noble es su razón! ¿Y qué es para mí, sin embargo, esa quinta esencia del polvo? No, no me deleita el hombre, ni tampoco la mujer, aunque se sonrían y quieran decir lo contrario.
6: No, no, no pensaba en nada de eso, señor.
7: ¿De qué te ríes entonces cuando dije no me deleita el hombre?
6: Imaginaba que si no lo deleita el hombre, no recibiría bien a los actores que vienen a ofrecerle su servicio.
4: Claro.
6: Reí pensando en lo mal que lo pasaría.
7: ¿Quiénes son esos actores?
6: Aquellos de la ciudad que le gustaban tanto.
7: ¿Siguen siendo tan prestigiosos?
6: No, no, señor, no.
7: Nuestro pueblo antes los quería.
6: Sí.
7: Bueno, pero no es raro que hayan cambiado de opinión. Antes todos se reían de Claudio y ahora compran su retrato por 100 monedas, como si fuera una gran adquisición.
4: ¡Los actores! ¡Príncipe! Me parece que están llegando los actores.
7: Bueno, para terminar esta conversación, amigos míos, sean bienvenidos a Dinamarca. Pero mi tía madre y mi tío padre se equivocan.
4: ¿En qué, señor?
7: Solo soy loco si sopla el viento del noroeste. Si el viento sopla del sur, puedo distinguir un halcón de una garza. ¿De verdad? Sí.
4: Aquí están los actores.
10: Señor, señor, traigo novedades. Han llegado los actores, los mejores actores del mundo.
7: Oh, jefe, juez de Israel, ¿qué tesoro tenías?
10: ¿Qué tesoro tenía, señor?
7: Una hermosa hija, tan solo a la que amaba sin límites.
10: Oh, y otra vez con mi hija.
7: ¿No es cierto lo que digo, viejo jefe?
10: Sí, me llama jefe, señor.
7: Sí,
10: lo es. Tengo una hija a la que amo mucho.
7: No, no es eso lo que sigue.
10: Ah, ¿no?
7: No.
10: ¿Y qué sigue, señor?
11: ¡Príncipe!
7: Aquí llega uno de los actores.
11: ¡Príncipe!
7: Mi viejo camarada. Tu pelo está más blanco.
11: ¡Oh, mi príncipe!
7: Bienvenido. A ver, oigamos un parlamento. Danos una muestra de tu arte.
11: ¿Qué parlamento quieres, señor?
7: Mi preferido, ya lo has olvidado. Es el relato de Eneas a Dido y dentro de él, el relato del asesinato de Príamo. ¿Recuerdas cómo empieza?
11: Oh, sí.
7: El fiero Pirro, horriblemente pintado con la sombra de padres, madres, hijas e hijos, ardiente de fuego e ira, engrosado por la reseca sangre y con los ojos del carbunclo, el infernal Pirro busca al anciano Príamo.
10: ¡Oh! Señor, sobre todo el tono adecuado.
11: Enseguida lo encuentra asestando débiles golpes a los griegos. Nunca los martillos de los cíclopes cayeron sobre la invicta armadura de Marte como una espada ensangrentada de Pirro cae sobre Príamo. Ay. ¡Quítenle su poder! Y hagan que su rueda despeñe hasta el abismo infernal. ¿Y quién? ¿Quién quiera ver ahora la embozada reina? Correr descalza de un lado a otro mientras miraba a Pirro en su maligno juego triturar con la espada los miembros de su esposo. Y en tanto prorrumpió en alaridos de dolor que hubieran arrancado lágrimas de los ardientes ojos del cielo y apiadado a los dioses.
10: No, no, basta ya, por favor.
7: Está bien.
10: Basta.
7: Está bien, después me recitarás lo que falta.
11: Bien,
7: Polonio.
10: Sí.
7: Ocúpate de que traten bien a los actores.
10: Sí, señor, sí. Iré a dar las indicaciones.
0: Sala del trono. Claudio y Gertrudis conversan con Rosencrantz y Guildenstern. También están presentes Ofelia y Polonio.
3: De modo que no pudieron sonsacarle la causa de sus trastornos.
6: Él admite estar perturbado, pero calla los motivos, señor.
5: ¿Y los recibió amablemente?
6: Como a caballeros.
9: Pero con evidente esfuerzo.
5: ¿Le sugirieron alguna diversión?
6: Señora, nos cruzamos en el camino con un grupo de actores.
5: Ah.
6: Y cuando se lo dijimos, pareció alegrarse. Después los actores llegaron y el príncipe les pidió que actuaran para él.
10: Sí, es verdad. Y también me ha pedido que invitara a sus majestades para que concurran a la función.
3: Iremos de corazón, Polonio. Me alegra que Hamlet busque divertirse. Ustedes, Rosencrantz y Guildenstern, ustedes alienten esa disposición.
6: Así lo haremos, señor.
9: Con gusto, señor.
3: Dulce Gertrudis, déjanos tú también. Y se llamará Hamlet para que se encuentre aquí como si fuera por casualidad con Ofelia. Polonio y yo nos esconderemos para que al verlo sin ser vistos podamos deducir de la conducta del príncipe si son penas de amor las que lo agobian.
5: Ofelia, celebro que tu belleza sea la causa feliz de su estado, porque entonces puedo esperar que tus virtudes lo vuelvan al buen camino.
2: Ese es mi deseo, señora.
5: Bien, es hora de retirarme.
10: Ofelia, paséate por aquí y toma este libro como pretexto de tu soledad. Y usted, majestad, venga a esconderse conmigo. Ya oigo que sus pasos vienen hacia aquí.
2: Sí, padre. Ser o no ser. Ser o no ser. Ese es el problema. ¿Será más noble para nuestro espíritu sufrir los golpes y los dardos de la oprobiosa fortuna o más bien tomar las armas frente a un océano de males y al enfrentarlos acabar con ellos? Morir. Dormir, no más. Y pensar que con un sueño terminan las congojas heredadas por nuestra sangre. Sí, esa es una consumación que deberíamos esperar devotamente, morir. Dormir, dormir. Quizás soñar. Sí. Ese es el obstáculo. Porque ¿qué sueños tendremos en aquel sueño de la muerte cuando nos hayamos liberado del tumulto de la vida? El temor a esos sueños es lo que nos hace vacilar.
7: sino quién aguantaría los ultrajes y sarcasmos del tiempo, la brutalidad del opresor, las injurias del soberbio, las congojas del amor desdeñado, la lentitud de la ley, las insolencias del poder, las vejaciones de los indignos a los hombres de mérito. Si es tan fácil liberarse de todo ello con un desnudo puñal. Pero el terror de lo que puede haber después de la muerte, el espanto ante esa región de la que no vuelve ningún viajero, confunde nuestra voluntad y nos hace preferir los males que conocemos a otros que no son conocidos. Así, la conciencia nos convierte a todos en cobardes. Y así la resolución nace enferma bajo la palidez del pensamiento, y las empresas de mayor peso y aliento se desvían y no merece el nombre de acción. Aquí está Ofelia. ¡Oh, ninfa! Acuérdate en tus oraciones de todos mis pecados.
2: Mi señor, ¿cómo está después de tantos días?
7: Humildemente te agradezco. Bien, bien, bien.
2: Tengo aún recuerdos suyos que quisiera devolverle.
7: No, yo nunca te di nada.
2: Yo sé que sí. Y con las dádivas recibí dulces palabras de aliento. Perdido su perfume, las devuelvo, porque los regalos más hermosos de nada valen si el que los ofreció ya no es amable. Aquí están, señor.
7: ¿Eres honesta?
2: Oh, señor.
7: ¿Eres hermosa?
2: ¿Pero qué quiere decir?
7: Si eres honesta y hermosa, tu honestidad no debería admitir trato con tu hermosura.
2: ¿Podría la belleza tener mejor trato que con la honestidad?
7: Sí, porque la fuerza de la belleza convertiría en una prostituta la honestidad antes de que la honestidad someta a la belleza a sus leyes. Yo te amaba antes.
2: Por lo menos así me lo hizo creer.
7: No debiste haberme creído. La virtud no puede injertarse en nuestro viejo tronco sin tomar un poco de su sabor. No te amaba.
2: ¿Cuánto me engañé?
7: Ofelia, vete a un convento. ¿Por qué tendrías que engendrar a pecadores? Yo mismo soy medianamente honesto y, sin embargo, podría acusarme de tantas cosas que sería mejor que mi madre no me hubiera parido. ¿Por qué tiene que haber sujetos como yo arrastrándose entre el cielo y la tierra? Vamos, vete, vete a un convento. Somos todos unos canallas. No nos creas a ninguno. Ofelia, vete a un convento. ¿Dónde está tu padre?
2: En casa, señor.
7: Pues que le cierren bien las puertas. Así no hace el tonto más que en su propia casa. Adiós. Oh,
2: cielos, devuélvanle la razón.
7: Vete ya, no quiero nada más contigo. Y si no tienes más remedio que casarte, cásate con un imbécil. Los inteligentes saben que las mujeres no nos convierten en monstruos.
2: Oh, Dios.
7: Dios. Dios les ha dado una cara. ¿Por qué se fabrican otra? Las mujeres se contonean, hablan ceciando y hacen pasar liviandad por candidez. Deben saber que aquí no habrá más casamientos. Los que ya están casados vivirán. Menos uno. El resto quedará como está. Vete, Ofelia. Vete a un convento. Vete, vete.
2: Qué noble inteligencia trastornada. Y yo, la más acongojada de las mujeres, la que libó la miel de sus promesas, veo ese entendimiento noble convertido en dulces campanadas destempladas y aquel rostro joven marchito por el delirio.

0: Sí, majestad, habla de amor.
1: No, no, Polonio, no, amor, no, no. No es el amor lo que lo hace penar, ni sus palabras son las de un loco, no. Algo se incuba en su alma que me hace presentir un peligro. Mira, previéndolo, tomé una decisión. Que parta para Inglaterra pronto a cobrar los impuestos que nos deben. Tal vez así su corazón pueda liberarse de ese oscuro deseo que lo oprime.
0: Ay, me parece muy bien, majestad, pero sigo pensando en un amor desdeñado. Proceda según su opinión, majestad, pero no estaría de más que hablara a solas con la reina después de la función de esta noche. Tal vez a ella le diga la causa de sus males. Yo me escondería donde pudiera escucharlo todo.
1: Bien, así se hará. Gracias. Hay que vigilar la locura de los grandes.

0: Otro salón del castillo. Hamlet acaba de dar instrucciones al actor antes de la función sobre el párrafo que le hará agregar a la obra.
1: Y te ruego que digas el parlamento con naturalidad.
2: Lo prometo, señor.
1: Bueno, gracias, amigo. Ve a

0: Después de concluida la representación, Hamlet y Horacio conversan apartados de los demás.
1: Horacio, ahora creo en el espectro. ¿Te fijaste cómo se puso el rey cuando se habló del veneno?
2: Sí, príncipe, lo noté perfectamente. Y además Polonio hizo suspender la función debido al estado de su majestad.
1: ¡Silencio! Allí vienen Rosencrantz y Guildenstern. ¡Vamos! ¡Toquen un poco de música! Si la comedia al rey no le gusta, ¿será acaso porque le disgusta?
3: Príncipe, ¿me permite una palabra?
1: No, una historia completa, caballero.
3: Príncipe, el rey.
1: ¿Qué? ¿Qué le ocurre al rey, Guildenstern?
3: Está en su habitación, absolutamente destemplado.
1: ¿Está borracho?
3: No, está furioso, señor.
1: Bueno, ¿y ahora qué deseas?
3: La reina, afligida hasta lo más hondo, nos envía a Rosencrantz y a mí para decirle que desearía verlo antes de que usted se acueste.
1: Bueno, está bien. Ve, sí, ya voy.
3: Bien, se lo diré.
4: Señor, la reina quiere hablarle enseguida.
1: ¿Polonio? ¿Eh? ¿Ves esa nube que parece tener la forma de un camello?
4: Ay, por Dios. Sí, príncipe, parece un camello.
1: No, más bien se parece una comadreja.
4: Y de atrás, sí, parece una comadreja.
1: O una ballena.
4: Es verdad, muy parecida a una ballena.
1: De acuerdo, Polonio. Vamos, vete. Iré a ver a mi madre enseguida.
4: Eso le diré. Ay, Dios mío, qué loco.
1: Ay, qué fácil que decir enseguida. Ahora déjame, amigo. Corazón, no pierdas tus naturales sentimientos. Seré cruel, pero no desnaturalizado. Aunque mis palabras hieran, que no lleguen a serlo mis actos.

¡Qué delito atroz! La más antigua de las maldiciones recae sobre lo que he hecho. La muerte de un hermano. Pero el crimen ya está consumado. Oremos. ¿Qué clase de plegaria inventar? Perdóname, Dios, mi horrendo asesinato. No es posible, porque todavía poseo todo aquello por lo que maté. La corona, la ambición, la reina. Puede haber perdón si se retienen los frutos del agravio. Aquí, en este mundo corrupto, quizá la mano criminal pueda sobornar a la justicia y destruir las leyes. Pero no allá arriba, donde no hay trampas. ¿Qué queda entonces? El arrepentimiento, tal vez. O cuando uno no puede arrepentirse. Oh, miserable condición. Oh, alma que más te aferra, cuanto más quieres liberarte. Y tu corazón de fibra de acero. Vamos, vamos. Suavízate como los nervios de un recién nacido. Tal vez.

0: rezando. No, no, no, no, no. Hay que esperar otro momento. Cuando esté blasfemando o en la cama del incesto, entonces sí, aplastaré la cabeza y que quede así bataleando contra el cielo. Mi madre espera. Este remedio, Claudio, solo alarga tus males un momento.
1: Estamos en la habitación de Gertrudis. La reina junto...
2: ¡Madre!
3: Detrás de este
2: tapiz. ¡Madre!
0: ¡Madre! ¿Qué pasa?
4: ¿Tu padre?
0: Madre ofendió mucho a mi padre. Exactamente. Usted es la reina. Y la esposa...
4: Bueno, si es así, llamaré a otra persona que te entienda.
0: ¡Quieta! No se moverá de aquí hasta que ponga frente a su rostro un espejo que le...
4: ¿Quieres asesinarme? ¡Socorro!
3: ¡Socorro! ¡Socorro!
0: ¿Quién está detrás del tapiz?
3: ¡Socorro!
0: ¡Tal vez sea una rata!
4: ¡No!
0: ¡Ahora! ¡Toma!
4: ¡Ay, de mí! ¿Qué has
0: hecho? Apuesto a que está muerta.
4: ¡Ay, tío! Mío, ¿qué has hecho? ¡Qué locura criminal!
0: Tan criminal, querida madre, como matar a un rey.
4: ¿A un rey?
0: Para quedarse con su hermano. Veré si era el rey el que estaba tras el tapiz.
4: No.
0: Eras tú, miserable, tonto, entrometido. Adiós, soporta tu muerte, Polonio. Ya ves que ser comedido tiene sus peligros.
4: ¡Ay, Dios!
0: Basta, Dios, señora, Dios, de retorcerse las manos. Yo voy a retorcerle el corazón.
4: ¿Por qué me haces esto? ¿Por qué me insultas así? ¿Qué me reprochas?
0: Algo que hace de la virtud hipocresía y convierte a los juramentos conyugales en falsas promesas de taur. Una acción...
4: ¡No!
0: De la que se sonroja el cielo.
4: ¡Ay, de mí! ¿De qué acción estás hablando?
0: ¿Quién era su esposo?
4: ¿Cómo?
0: ¿Quién es hoy su esposo? ¿Cómo fue que pudo dejar de pasear en un hermoso monte para revolcarse en una ciénaga? ¿Por amor, acaso?
4: ¡Dios mío!
0: ¡Mentira! ¿Dónde estuvo la trampa?
4: ¡No, grandes, no digas más!
0: Todo para vivir en el nauseabundo sudor de ese lecho corrupto.
4: ¡Basta, basta,
0: basta! Con un asesino, un ladrón del reino y de la ley. Un rey de parches y remiendos.
4: ¡No, cambien, no hablen más!
0: Déjanme, guardianes de los cielos.
4: ¡Ay, mío!
0: ¿Quién dices eso?
4: ¡Hijo mío! ¡Te lías!
0: No, madre, no estoy loco. No creas que mientras habla de mi locura su crimen se calla. Confiese su culpa al cielo, madre. Arrepiéntase de su pasado.
4: Oh, Hamlet, Hamlet, me ha partido en dos el corazón.
0: Arroje de él la peor parte y vivirá con la más pura.
4: ¿Pero qué dices?
0: No vaya a la cama con mi tío. Finja por lo menos cierta virtud si no la tiene.
4: ¿Qué?
0: Conténgase esta noche. Así la que viene le será más fácil. La costumbre puede llegar a frenar la naturaleza y a vencer al demonio.
4: ¿Qué debo hacer?
0: No, es inútil, madre. Haga todo lo contrario de lo que le dije.
4: ¿Qué estás diciendo?
0: Sí, madre. Y no se olvide de aclarar cuando vaya a la cama con él que no estoy loco, sino que me hago el loco.
4: Hable.
0: Y ahora... Tengo que partir para Inglaterra, ¿lo sabías?
4: Sí, sí, ay de mí. Lo olvidaba, es cierto. Así se resolvió.
0: Hay órdenes escritas y precisamente mis dos compañeros, Rosecrans y Guildenstern, son los que deben llevarme a la perdición. El cadáver de Polonio me obligará a hacer las valijas. Voy a arrastrar sus huesos para ocultarlos. Buenas noches, madre.

0: mío, Dios mío.
1: ¿Qué ha pasado?
0: Oh, Dios.
2: ¿Dónde está Polonio?
0: Lo ha matado.
2: ¡Santo Dios! ¡Qué acto perverso! No, su libertad es un peligro. Me habría hecho lo mismo si hubiera estado en su lugar. Ve, ve a descansar, Gertrudis.
0: Oh, sí, sí, me hace falta.
2: Ve. Y tú, Inglaterra, si aún estimas mi amistad, no tomes con indiferencia mi real mandato que implica la muerte de Hamlet.

0: Fuera del palacio, Rosencrantz y Guildenstern buscan a Hamlet como se los indicara el rey.
1: ¡Príncipe!
2: ¡Hamlet!
1: ¡Príncipe Hamlet!
2: ¡Príncipe!
3: ¿Quién llama Hamlet?
1: ¡Príncipe! Ya he hecho con el cadáver de Polonio.
3: ¿Polonio? Lo mezclé con el polvo, su pariente.
1: Diga, dice, está, para que podamos llevarlo a la capilla.
2: ¡Hamlet! Hamlet, ¿dónde está Polonio?
3: Cenando.
2: ¿Cenando dónde?
3: No donde come, sino donde es comido. Sí, cierta reunión de gusanos políticos está ahora con él. El gordo rey y el flaco mendigo no son más que variedades del servicio. Dos platos para una misma mesa.
2: ¿Qué dice?
3: Un hombre puede pescar con el gusano que ha comido a un rey y después comerse al pez que alimentó ese gusano.
2: ¿Y eso qué quiere decir?
3: Que un rey puede, sin darse cuenta, hacer un viajecito por las tripas de un mendigo.
2: Hamlet, por tu seguridad debes irte de aquí. La nave está preparada y los vientos son favorables.
3: ¿A Inglaterra?
2: Así es.
3: Está bien. Adiós, querida madre.
2: ¿Cómo? ¿Y a tu amante padre, Hamlet?
3: Padre y madre son marido y mujer. Marido y mujer son una misma carne. Entonces, adiós, querida madre. Vamos a Inglaterra, compañeros.
1: Vamos, príncipe.

0: Sala del Trono. Ha pasado tiempo desde que Hamlet viajara a Inglaterra.
1: No quiero, Horacio, hablar con ella.
2: Señora. Señora, está realmente loca, señora.
1: ¿Y bien? ¿Qué es lo que quiere? ¿Qué es lo que pretende?
2: Pobrecita, está mal, habla de su padre, tartamudea, se golpea el pecho.
1: Está bien. Trae a Ofelia, Horacio.
2: Sí, señora. Iré a buscarla.
1: A mi alma enferma todo le parece el prólogo de un desastre. Tan torpemente desconfía la culpa que se pierde por miedo de perderse.
3: ¿Dónde está la preciosa majestad de Dinamarca?
1: Ofelia, ven.
3: ¿Cómo diferenciarte de otros, mi amor? Por el gorro, las sandalias y el duro bordón.
1: Mi dulce amiga, dime, ¿qué significan esos versos?
3: Ya se murió, señora.
1: ¿Qué?
3: Se murió y se fue.
1: Sí, sí, Ofelia, pero...
3: Y su mortaja, como la nieve.
4: ¿Cómo estás, Ofelia?
3: Bien, que Dios se lo pague. Sabemos lo que somos, señor, pero no lo que podemos ser.
5: Gertrudis, ¿desde cuándo estás así?
3: Mañana es el día de San Valentín. Temprano al alba vendré por aquí. Él se puso sus ropas y la ventana abrió. La que entró doncella, sin doncellez salió. Espero que todo termine bien. Hay que tener paciencia, pero no puedo contener las lágrimas cuando pienso que lo dejarán en la tierra fría. Mi hermano tendrá que saberlo. Les agradezco los consejos. Mi coche, por favor. Buenas noches, dulces señores. Buenas noches.
5: Sigue la oración y quírala.
3: Pobre niña.
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0: ¿Dónde está el rey? ¿Dónde está el rey?
1: Laertes, por Dios, cálmate, buen Laertes, cálmate.
0: Vil rey, dame a mi padre.
1: Por favor, cálmate.
0: La gota de mi sangre que esté en calma proclamará que soy un bastardo.
2: Está bien. Déjalo, Gertrudis, déjalo. No temas por mí. A ver, dime, Laertes, ¿qué te enfurece?
0: ¿Dónde está mi padre?
2: Tu padre está muerto.
1: Laertes, pero no por el rey.
0: ¿Cómo murió? Nadie jugará conmigo, solo quiero venganza.
2: Querido Laertes, ¿es que acaso tu venganza arrastrará juntos amigos y enemigos?
0: Solo a los enemigos de mi padre.
2: Está bien. Enseguida comprenderás por qué soy inocente.
0: Ofelia.
1: Ofelia. Abierto.
0: Ofelia. Dios mío. Mi querida hermana. ¿Es posible que el juicio de una doncella pueda ser tan frágil como la vida de un viejo? Si tu entendimiento fuera claro y quisieras empujarme a la venganza, no tendrías tanto éxito como ahora.
1: Para usted, señor Hinojo. Aquí hay una ruda para usted, señora.
0: Ofelia.
1: Y para mí un poco de... Aquí hay una margarita. Le daría violetas, pero dicen que se marchitaron todas cuando murió mi padre.
0: Ofelia, Ofelia.
1: Ya él se fue. Ya él se fue.
0: Hermana mía.
1: Dios esté con vosotros.
0: Ven eso. Dios mío, tengo que saber cómo murió. El cielo y la tierra claman una explicación.
2: Está bien, Laertes, está bien. La tendrás. Y la ofensa recibirá su castigo.

0: Sala contigua. Entre tanto, Horacio lee una carta que le envió Hamlet desde Inglaterra.
1: Querido Horacio, hacía 2 días que habíamos salido del puerto cuando nos atacaron los piratas. Yo abordé la nave enemiga y quedé prisionero del corsario. Ahora debo pagarle el rescate y necesito tu ayuda. Rosencrantz y Guildenstern siguen viaje a Inglaterra. Robé los legajos del rey y descubrí que eran una orden para que me mataran al llegar. ¡Ay, santo Dios! Cambié la carta por un saludo al rey de Inglaterra pidiéndole que por razones de Estado diera muerte a sus portadores. Bravo, príncipe. Acude a mi lado lo antes que puedas. Adiós, tu amigo de siempre, Hamlet.
2: Querido Laertes, supongo que ahora comprendes que el que mató a tu padre en realidad me perseguía a mí.
3: ¿Pero por qué usted, siendo nuestro soberano, no procedió con todo el peso de la ley?
2: Porque tenía 2 razones. Una es que nuestra reina, su madre, solo vive por sus ojos. Otra es el amor que le dispensa el pueblo y que un juicio público convertiría sus delitos en virtudes.
3: ¡Solo quiero venganza!
2: ¡Cálmate! ¡Cálmate, amigo! Mira esto.
3: Una carta de Hamlet.
2: No es necesario que la leas. Sí, Hamlet regresa. Y yo trataré de empujarlo a cierta empresa en la que sucumbirá. Su muerte no ocasionará sospecha, no. Hay una cualidad tuya que despertó la envidia de Hamlet. Tu destreza en esgrima y tu habilidad con el florete.
3: ¿Y con eso?
2: Escucha. Mira, debes encerrarte en tu cuarto hasta que él vuelva. Cuando esté aquí y se haya enterado de tu presencia, excitaremos su envidia hablándole de tu fama de esgrimista. Organizaremos un enfrentamiento entre ambos. Él, muy confiado e ignorando la conjura, no examinará las hojas. ¿Entiendes? Tú podrás elegir la espada que no tenga el botón protector. Y de ese modo, un golpe certero te asegurará la venganza.
3: También voy a envenenar mi arma para que un arañazo baste para acabarlo.
2: ¿Qué? Bien. Y yo tendré una copa especialmente preparada para cuando le dé sed.
4: ¡Una desgracia! ¡Oh, Dios mío! ¡Ha ocurrido una tremenda desgracia!
3: ¿Qué ocurre?
4: Laertes.
3: ¿Qué?
4: Tu hermana se ahogó.
3: No, ¿qué?
4: Se ha ahogado, Laertes.
3: No.
4: Iba cubierta de flores, como acostumbraba últimamente, cuando se quebró una rama y cayó al lago. Mientras sus ropas la mantuvieron un rato en la superficie, la pobre cantaba fragmentos de viejas baladas. Luego su vestido absorbió el agua y Dios mío, se ahogó.
3: Mis palabras arderían.
4: Murió.
3: Si mi dolor no la sofocara.
4: Ofelia. Ofelia.
2: Me costó mucho mitigar su furia. Y temo que esta desgracia la reavive.

Habrá que sepultar cristianamente a la que buscó su salvación voluntariamente. Cuando era joven, amaba y amaba. Oh, maldita tierra dura. Todo muy dulce me parecía.

0: Horacio, ese hombre no tiene conciencia de su oficio. Canta mientras hace la sepultura.
1: La costumbre lo ha hecho indiferente a su tarea.
0: Mira esa calavera, Horacio. ¿Alguna vez pudo hablar?
1: Es verdad.
0: ¿La cabeza con la que juega ese bruto habrá sido acaso la de algún político? ¿O la de un intrigante que era capaz de enredar al mismo Dios?
1: Pudo ser, señor.
0: Claro que sí. Y ahora es de la señora Gusano. Linda transformación. Voy a hablar con el hombre. ¡Tú!
2: Sí. ¿Qué quiere, señor?
0: ¿De quién es esa tumba?
2: Mía, señor.
0: La sepultura se hace para los muertos. ¿Para qué hombre la estás haciendo?
2: Ah, para ningún hombre, señor.
0: Entonces, ¿para qué mujer?
2: Sepultarán a una que fue mujer, pero que ya no lo es.
0: ¿Cuánto tiempo hace que eres enterrador?
2: Desde que el difunto rey venció a Fortinbras.
0: ¿Y cuándo fue eso?
2: El día que nació el joven Hamlet, el que está loco y fue enviado a Inglaterra.
0: ¿Y por qué fue enviado a Inglaterra?
2: Porque está loco y ahí sanará. Y si no, da lo mismo.
0: ¿Por qué?
2: Nadie lo notará, porque allí todos están como él.
0: ¿Cuánto tiempo tarda un hombre en pudrirse?
2: Bueno, si no está podrido antes de morir, tal vez unos 8 o 9 años. Mirad, este cráneo ha estado en tierra 23 años.
0: ¿De quién era?
2: De un loco hijo de su madre. Esta calavera era del bufón del rey.
0: No. Dame esa calavera.
2: Sí, acá está.
0: Yorick. Pobre Yorick. Horacio, yo lo conocí. Era un hombre de infinito ingenio. Me llevó mil veces en sus hombros. Y ahora me repugna su recuerdo.
1: Príncipe, ahí viene la procesión. Van a enterrar a la mujer.
3: Y la entierran así, sin más ceremonia.
4: Dijo el sacerdote que no podía hacerse más.
5: Adiós, Ofelia. Dulce doncella. Esperaba que fueras la esposa de mi Hamlet.
3: Maldito 10 veces. Aquel que con sus actos te privó de tu inteligencia.
0: ¿Quién es el que proclama su dolor? ¡Aquí está Hamlet!
3: ¡Que el diablo se lleve tu alma!
0: Yo amé Ofelia. 40.000 hermanos juntos no podrán haberla amado tanto. ¿Qué harías tú por ella? ¿Luchar? ¿Llorar? ¿Comerte un cocodrilo? Yo sí haré todo eso. ¿Vienes aquí para provocarme delante de su tumba? ¿Quieres hacerte enterrar vivo con ella? ¡Yo haré lo mismo! ¿Por qué me tratas así, Laertes? Yo siempre te quise. No importa. Ya no importa. No importa.
4: Ve con él, Horacio. Ve con él. Y tú, Laertes, vamos. Endurece tu paciencia pensando en lo que hablamos.
6: Bienvenido a Dinamarca, joven príncipe. Quisiera comunicarle algo de parte del rey.
0: Te escucho, Rick.
6: Su majestad ha hecho una apuesta a su favor.
0: ¿Y cuál es la apuesta?
6: Su señoría sabe que Laertes es muy diestro en el uso de las armas. La apuesta del rey consiste en que Laertes no podrá anotarse más de 3 toques entre 12. Uh-huh. La apuesta se hará en cuanto usted lo disponga.
0: Bien, bien. Estaré aquí esperando que traigan las armas y que venga el caballero.
6: Se lo diré a su majestad. Permiso.
1: Príncipe. Príncipe, si sientes alguna aprensión en tu alma, respétala.
0: Nada de eso. Desafío los presagios.
1: Pero
0: si esta es la hora, no está por llegar. Y si no está por llegar, es la hora. Y si esta no es la hora, llegará de todos modos. Lo importante, Horacio, es estar preparado.
1: Sí, príncipe.
0: Si el hombre no es dueño de nada de lo que deja, ¿qué importa dejarlo?

0: concédeme Laertes tu perdón. Te he ofendido, es verdad. Pero bien saben todos que me aflige un estado de demencia. Y a él debes atribuirle las heridas a tu honor. No fue Hamlet quien ultrajó a Laertes. Fue su locura.
1: Mis sentimientos quedan satisfechos.
2: Dales las armas, Osric. ¿Conoces la apuesta, Hamlet?
0: Sí, señor. Su majestad apostó al más débil.
2: No temo haberlo hecho. Bien. Comiencen.
0: Vamos, caballeros. ¡Una!
3: ¡No!
4: Esto queda evidente.
0: Sí.
1: Está bien. De nuevo.
2: Un momento, voy a beber.
5: Este es el momento para poner el veneno.
6: Toma mi pañuelo y sécate tu frente, Hamlet.
5: Ganará a nuestro hijo, Gertrudis.
4: De nuevo.
6: La reina brinda por tu suerte, Hamlet.
5: No, Gertrudis, no bebas de esa copa.
1: A ver si atajas esta.
6: Mira, Claudio.
1: Eso.
6: En el fragor de la lucha han cambiado las espadas. Adelante, Hamlet. Tu madre bebe por ti.
5: No, Gertrudis, no lo hagas, te intenté.
0: ¿Qué me cuentas de esta estocada, Laerte?
3: La reina.
2: ¡Alto! ¡Alto la lucha! ¡Alto!
7: Vamos a ver.
6: ¿Qué pasa? Hijo querido. Hamlet. Hamlet. No bebas de esa copa.
5: Gertrudis.
8: ¿De qué? No, ¿qué decís? Si esta habla, cabale.
0: Madre. ¡Madre! ¡Madre, qué sucede! ¡Madre! ¡Está muerta!
1: ¡Oh! ¡Hamlet! ¡Me muero! Acaba de herirme con mi arma. Que tenía veneno en la punta. Tu madre también ha sido envenenada. ¡Hamlet! La culpa del rey.
9: Apenas lo tocó.
1: Del rey.
0: ¿Con qué tú? Otra vez tú, maldito usurpador.
1: Hamlet. Oye.
0: ¡Asesino! ¡Escúchame! ¡Muere! ¡Muere una vez! ¡Maldito asesino!
1: ¡Ayuda! ¡Ayuda! ¡Ayuda, amigo, que estoy herido!
0: ¡No! ¡De tu propia culpa y muere! ¡Asesino! ¡Usurpador! ¡Muere!
1: Ya está muerto. Tiene lo que ha ganado. Hamlet. Perdonémonos el uno al otro. Que mi muerte y la de mi padre no caigan sobre ti, ni sobre mí. La tuya.
0: Laertes, el cielo te absuelva. Ya estás muerto. Y yo te sigo. Tú, Horacio, vas a sobrevivir. Informarás sobre mi causa.
10: No, príncipe, ni lo pienses. Soy más un romano antiguo que un danés. Tomaré yo también de esta copa envenenada.
0: No.
10: Pero...
0: Por favor. Si significó algo para ti. Horacio, afronta con dolor este mundo para contar mi historia. ¿Me oyes? Cuéntala cómo fue. Y el resto es silencio.
10: corazón se rompe. Buenas noches, dulce príncipe. Que bandadas de ángeles te lleven a tu descanso. Expongan esos cuerpos para que la gente los vea. Yo informaré al mundo de estos hechos. Escucharán hablar de actos impúdicos, de juicios falsos, de crímenes casuales, de muertes perpetradas por la astucia o la violencia. Hablemos. Gritemos la verdad al mundo para que nada de esto vuelva a repetirse. Amigos de esta tierra y vasallos del rey de Dinamarca, buenas noches.

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2: No debe haber cosa más linda que juntarse para escuchar música. Yo me juntaba con los pibes del comercial, compañeros del comercial, 13, 14, 15 años. Y después más, desde luego, a escuchar música en mi casa. Yo tenía un... Podía faltarme cualquier cosa, menos un tocadiscos. Casero, ¿no? Pero era medio como encontrarme con vos. Era, y por ahí caía uno y decía esto, que tiene mucho que ver acá, mirá lo que te traje,
3: mirá lo que te traje.
2: Tenían un disco que eran en ese tiempo 78 RPM, que se rajaban, se rompían, te ponías a llorar.
3: Eran más duros que el vinilo que se usó después.
2: ¿Cómo más duro?
3: Era como una fuente de losas, digamos.
2: Claro, pero se rompía.
3: No tenía flexibilidad, nada.
2: No, ninguna, nada. Ninguna. Yo no sé, pero el otro día dice los discos 78 eran de tal material, pero no menciona la ebonita. A mí me han dicho que el material era ebonita.
3: Ah, no sé qué es la ebonita.
2: Y el material con lo que se hacían los discos 78.
3: Ah, ¿sí? ¿Y claro, qué era? Una especie de...
2: qué sé yo, qué era. Pero...
3: A mí lo que más me llama la atención, lo que más me llamó la atención siempre... de lo que me toca a mí de escuchar música era la actitud zen, ¿sí? Que teníamos chicos muy inquietos,
2: sí,
3: por naturaleza,
2: sí,
3: y la música nos dejaba quietos, seis en repartidos en sillones y almohadones escuchando 40 minutos un disco entero.
2: Claro, es que no se sabe ¿A dónde va la música? ¿A qué entretela de tu almita va la música? Todavía no se sabe. Pronto se va a saber, porque con el tiempo... Pronto no sé. Pero con el tiempo se sabe todo. La física cuántica va a entrar a revelar cosas. Y cosas que antes decían, es una cosa sobrenatural. Y entonces los que no creen en las cosas sobrenaturales rajan por otro lado y tienen razón también.
3: Claro. Sí.
2: Va a llegar el momento en que va a haber menos cosas sobrenaturales y más naturales. Cuando la física, la química y todo eso puedan demostrar que...
3: Sí.
2: Schumann decía, lo único que me comunica con el más allá es la música. Y es cierto, claro. te comunica con otros mundos. ¿No? ¿A vos no te pasa?
3: Bueno, Schopenhauer, ya que traemos gente así bastante conocida a la mesa.
2: Gente amiga, además.
3: Gente amiga.
2: Oyente de la radio.
3: Schopenhauer, Chopito para los amigos. Schopenhauer decía, no hay música en el mundo. Hay un mundo que es de música y que es tan vasto y tan complejo como el mundo de la religión, el mundo de la economía, el mundo de la política.
2: Tiene razón.
3: Y cuando ahondás...
2: Tiene razón.
3: Claro, es inagotable.
2: El otro día un tipo decía que... No, lo leí esto. Una cosa que yo sabía, pero no, nunca lo había expresado porque no sabía cómo se expresaba. Vos vas a ver... Por ejemplo, determinados intérpretes. Si vas al Colón y observas el primer violín, suponete.
3: Sí.
2: Lo mirás y el tipo está en estado de beatitud. Están en otro lado.
3: En otro lado, sí.
2: Lo mismo pasa con la orquesta la de Barenboim.
3: Claro.
2: La orquesta que dirige Barenboim, que hizo con chicos de distintas nacionalidades.
3: Sí.
2: Y los pibes están en otro mundo en ese momento.
3: A mí me llamó mucho la atención de ese proyecto genial de Barenboim, la velocidad con que los pibes entendieron todo.
2: Sí. Y no es para todos,
3: No.
2: Tenés que tener por naturaleza talento.
3: Sí, y oído y memoria.
2: Y ser músico.
3: Y ser músico.
2: Nada menos. Tenés que ser músico, porque si no sos músico, no podés cazar la sutileza. Vas a tocar. Vas a tocar, si no sos músico con mayúscula, no vas a tocar bien.
3: Claro.
2: Mirá, yo conocí un muchacho, hermano de una concertista muy importante. Y lo conocí porque él iba a River, yo iba a River. Entonces me contaba, la hermana era muy conocida como concertista de piano. Dice, mi hermana y yo estudiamos lo mismo, desde el primer año hasta el último. Yo estudié lo mismo que mi hermana. Mi hermana es genial y yo soy un pianista más. ¿Cuál es el tema? Que ella es artista. Claro. Tiene alma de artista.
3: Sí, sí.
2: Como Goyeneche. Goyeneche era un cantor artista, además. Sí, sí. Sabía revertir sus dificultades y trocaba sus dificultades en cosas beneficiosas.
3: Inimitable.
2: Inimitable, que lo hicieron inmortal.
3: Y claro, por original.
2: Claro, por original. Cuando dicen que Goyeneche cantaba los puntos y las comas, sí, lo hacía por necesidad. Pero la inteligencia que él tenía le permitía saber que eso hacía una interpretación rica. Era muy inteligente.
3: Sí, y muy y una sensibilidad especial también.
2: Sí, sí.
3: Lo que tenía el polaco era, yo no sé si llamarlo desvergüenza, capaz que otros cantantes hubiesen tenido cierto pudor de hacer lo que él hacía con total delicadeza y le salía así naturalmente.
2: Porque era inteligente. Y sabía que eso es lo que en definitiva a la mayoría le iba a gustar.
3: Es inteligencias.
2: Mirá lo que te traje.
3: A ver.
2: Hay momentos en la vida de los artistas donde su obra, con el tiempo, supera sus propias expectativas.
3: Sí.
2: Yo sabés que tengo un gran cariño por Osvaldo Pugliese.
3: ¿Quién no?
2: Por él, personalmente, por su recuerdo y por esa bonomía, esa categoría.
3: ¿Cómo lo conociste vos a Pugliese? ¿Trabajando?
2: No, lo conocí haciéndole un reportaje. Cuando me pude acercar a él recién cuando empecé a trabajar en la radio, con Rapidísimo. ¿Con qué otro motivo me iba a acercar, no?
3: Claro.
2: Y trabajé mucho con él, fui a presentaciones con él, un hombre ético, un hombre que daba gusto tratar. Aquel famoso asunto pensamiento, palabra y obra en una continuidad, eso era Osvaldo.
3: Sí, sí.
2: Y Osvaldo, la coronación de la obra de Osvaldo viene cuando va al Colón. Parecía un chiste que la barra que seguía Pugliese en los 40 gritaba al Colón, al Colón. Y la madre, cuando él tocaba, eso me lo contó Osvaldo a mí, le gritaba desde la puerta al Colón cuando tocaba el piano en la casa.
3: ¿Qué entusiasmo le debía dar, ¿no? Al tipo que la madre dijera eso.
2: Y sí.
3: Y sí.
2: Y llega el 85 y llega el Colón para Osvaldo.
3: Sí, me acuerdo.
2: Y Osvaldo compuso muchos tangos muy importantes, pero hay uno que lo define masivamente, que es en definitiva lo que vale.
3: Sí.
2: El reconocimiento masivo de la gente común.
3: ¿Te lo adivino?
2: Sí.
3: La yumba.
2: Sí, pero ¿sabe cómo vino la yumba?
3: No.
2: ¿Esa noche?
3: No.
2: No tocaba la yumba y no tocaba la yumba y no tocaba la yumba. Y los tipos, la yumba. Pero Osvaldo tenía una sorpresa para ellos. Invitó a venir al Colón a todos los músicos bandoneonistas y violinistas y un contrabajista que habían estado con él en distintos años.
3: No.
2: En toda su carrera hizo una orquesta de 20, más o menos. Y nosotros le llamamos la yumba gigante.
3: Claro.
2: Y entonces la gente del Colón se quedó tranquila.

0: Te traje la trompa, ¿no?
1: Sí, yo le quiero decir algo, mi querido Héctor.
0: Sí.
1: A mí me contaba mi viejo que un día fue a ver a Pugliese y lo anunciaste vos. Ah, en el Luna Park, ¿puede ser?
0: Sí.
1: En el Luna Park.
0: Estuve en el Luna Park, estuve en el Alvear,
1: sí.
0: Estuve en el Colón y estuve en la Casa de Gobierno.
1: ¿También?
0: Sí, sí, sí.
1: Mira, yo te voy a decir, yo he pasado música en Río de Janeiro, en un encuentro de muchos musicalizadores de radios y todo eso de Uruguay, Brasil, Argentina, que se hacía hacía como 20 años. Y un día ellos me pedían música argentina, pero no la que escuchaban en ese momento. Yo me acuerdo, en ese momento estaban escuchando una de Fito Páez, que porque había hecho una con Veloso, ¿sí? Y me pusieron en un compromiso, que dije, ¿qué hago ahora? ¿Qué hago ahora, no? Y siempre tuve cierta debilidad por lo que se llamó, que vos te debes acordar muy bien, porque yo escuchando tu programa a través de mi viejo, porque yo era chico, pero me acuerdo, vos y Antonio Carrizo, que hablaban del folclore de proyección.
0: Ah, sí.
1: Fines de los años 60, principios de los 70 sería esto. Hamlet, Lima Quintana, ¿sí?
0: ¿Qué movimiento es? Sí, un movimiento muy importante. Mercedes, estaba en eso.
1: Mercedes. Vamos a Mercedes Sosa.
0: Ah, qué grande.
1: Hay una canción que se llama La Zamba para no morir, que yo creo que es de Hamlet, Lima Quintana, sí. La letra. Que es una canción que yo aprendí en el colegio primario porque los curas hacían un acto y nos enseñaban algunos temas de folclore y todo eso. Y siempre era una cosa muy engorrosa para los chicos aprender un tema de folclore. Todos decíamos, otra vez aprender.
0: A los pibes era aburrido en ese momento.
1: Claro, sin embargo, cuando nos enseñaron la zamba para no morir, la aprendimos de un saque. Así fue como una cosa, que es una letra enrevesada, la zamba para no morir.
0: Y además hay un concepto adentro.
1: Hay un concepto muy profundo de para no morir, ¿no? Del fruto.
0: Qué bien que los pibes se sientan atraídos por eso.
1: Sí. Y me acuerdo que lo puse en Brasil y los brasileros, los cariocas que estaban ahí, medio eran el botánico de Río, estaban ahí sentados tomando caipirinha, esa cosa que toman ellos, y me decían que ese tema para ellos les sonaba como una samba de ellos, ¿no?
0: Sí.
1: Y un día se lo comento a Matus, a Fabián, al hijo de Mercedes, ¿no? Vos sabés que puse un tema de tu madre y le sonaba, y él me dijo, mi mamá siempre dijo que eso es como una samba carioca. A lo que me di cuenta que el oído no tiene nacionalidad,
0: no
1: tiene edad, no tiene ni siquiera por qué saber qué es lo que está escuchando.
0: Una gran verdad.
1: Así que voy a hacer un lugarcito aquí en nuestro espacio, Héctor, si usted me permite, para poner la samba para no morir de Mercedes Sosa.
0: Bienvenida.

0: La Zamba para no morir, que es una letra, poesía pura. Valderrama, el Cuchi Leguizamón.
1: Sí, bueno.
0: Me llamó mucho la atención cuando yo conocí a Valderrama. ¿Vos sabés que es Valderrama?
1: Sí, yo estuve en
0: Valderrama. Yo pensé que era un templo.
1: Eran dos hermanos los que habían quedado al final. Yo fui y grabé una nota.
0: Sí. Para rapidísimo. Es un bar, Valderrama. Era un, es un bar. Una pulpería.
1: Un bar, pero ellos, claro, ellos, es lo mismo cuando estos extraordinarios poetas argentinos agarran un pueblito chiquitito del norte y lo cantan, parece que fuera Nueva York. Sí. Es que para ellos, en su corazón, sí, es una cosa grande, luminosa.

0: Ceras y Canning ahí.
1: Salgan era un genio incomparable. Sí. Pero a él también le pasó que una de sus criaturas fue mucho más allá de sus expectativas iniciales. Él es el autor de A Fuego Lento. Lo tocó una vez y no lo quería tocar más, porque dijo que no se iba a entender, que iba a ser muy complicado, que era defraudar al público. Y después, A Fuego Lento, fue de una consagración que no sé hasta dónde llega geográficamente, pero es muy popular.

0: Mirá vos.
1: Y de Salgan y Delío fue el cenit de Salgan, fue el...
0: Todo fue el cenit de Salgan. Ahí es más lindo, nos gusta más a los salganianos porque podés escuchar bien, bien, bien el piano. Ahí hace todo. Hace de bajo, hace de bandoneón, hace de todo. Claro. Es un genio Salgan. Sí. Mucho más allá de lo que se pueda pensar. Mucho más allá. Y para mí el mejor tango de Salgan es, no es A Fuego Lento, sino a Don Agustín Bardi, que él le dedicó a Agustín Bardi cuando él murió. Hubo dos tangos. Uno de Pugliese, de Osvaldo, Adiós Bardi, y otro a Don Agustín Bardi y Horacio Salgan. Porque Bardi

0: Fue para los músicos, el gran compositor. Era el compositor de los músicos, que también le gustaba a la gente, por supuesto.
1: A Bardi no lo tengo yo mucho, ¿ves? No es tan popular como debiera ser, me parece.
0: No, no, y menos ahora, pero él fue un gran criollista. Hay un género criollista, ¿no? El de que toca malambos y eso. No, no. Un tango que se confunde en cierto y determinado momento con un aire de Vidalita. Porque estaba muy mezclada la capital con la llanura. Sí. Te estoy hablando del año 10.
1: Sí, sí.
0: Que es cuando Bardi componía sus grandes tangos. Y después los grandes intérpretes elegían a Bardi. Claro. Troilo, cuando dio la primera prueba en Odeón, tocó un tango de Bardi. Tanturi tocó un tango de Bardi. Casi todos tocaban Bardi porque eso ayudaba a demostrarle al director artístico que sabían tocar cosas complejas y que necesitaban de la calidad de un artista.
1: No hay discos de Bardi, así...
0: Bardi hacía perforaciones de pianola.
1: Ah, esa que...
0: ¿Te acordás? Lo que lleva un cilindro.
1: Lo que lleva un cilindro con agujeritos.
0: Sí, él era pianista, tuvo orquesta también. Era de Bernal.
1: Mirá.
0: Y, bueno, un gran criollista, que era un género.
2: 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No, no te vayas, quédate cerquita porque esto continúa.

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3: Las 11 de la noche en la República Argentina. El presidente viaja a Francia. Javier Milei encabezará entre el 30 de septiembre y el 3 de octubre la Argentina Week en París y tendrá una reunión con su par Emmanuel Macron. El encuentro reunirá autoridades nacionales y provinciales, empresarios de ambos países que buscan potenciar sus inversiones. Alerta meteorológico por tormentas para 14 provincias. Rige para Santiago del Estero y Tucumán y regiones de Jujuy, Salta, Catamarca, La Rioja, Mendoza, San Luis, Córdoba, La Pampa, Santa Fe, Corrientes, Entre Ríos y Provincia de Buenos Aires. Se esperan tormentas, algunas localmente intensas, con fuertes precipitaciones. La información deportiva con Jorge Godoy.
4: Partidos amistosos internacionales que se van a disputar este martes con protagonistas sudamericanos. A las 7 de la mañana de nuestro país, Australia recibe a Brasil. A las 9 de la noche, Estados Unidos-Chile. 23:30, México-Perú. Recordando que Argentina jugará el miércoles a las 21 ante Bolivia en el estadio Mario Alberto Kempes de la provincia de Córdoba.
3: El tránsito con Ernesto Arriaga.
5: El paso internacional Cristo Redentor abre mañana a las 9 de la mañana. Recordemos también que el paso San Francisco y el paso Aguas Negras, Catamarca y la zona de San Juan están cerrados. El paso internacional Cardenal Zamora y Milla Angostura abre a las 9 de la mañana a Osornos, Chile.
3: En San Juan, en donde nos escuchabas por AM910, la temperatura es de 17 grados con cielo despejado. Aquí en Buenos Aires, 17 grados y medio, humedad 93%. El cielo está cubierto.
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1: 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Lo mejor de Mirá lo que te traje. Bobby Flores y Héctor Larrea.
2: Piazzolla hace el quinteto, se desilusiona del primer quinteto y dice, voy a formar acá, yo necesito ganar un poco de dinero.
3: ¿De cuál es el primer quinteto? ¿El de Sáenz Paz?
2: No, el primer quinteto es el de con Cimzia Bayur. Y después el mismo quinteto con el vino Bardaro. No, Suárez Paz viene más adelante.
3: Claro.
2: Después de Agri viene Suárez Paz. Y hacen un noneto. Mm. ¿Por qué? Porque un empresario llamado Pagani lo quería llevar a Europa. Mm. Que ese Pagani era el... Le interesaba mucho que evolucionara Piazzolla porque tenía los derechos de los discos en Europa. Claro. Entonces lo lleva a Europa, se lo graba en el programa de Mina, que era Mina en actividad, era importante. Sí. Ella canta con Piazzolla, Balada para
3: sí,
2: mi muerte.
3: Eso está en YouTube. Sí, eso yo lo vi
2: ¿está?
3: En YouTube. Sí,
2: fantástico.
3: Sí, Mina con Piazzolla.
2: Entonces, también graba. ¿Y qué lleva? ¿Qué es el noneto? El noneto es un quinteto agrandado.
3: ¿Cómo era? ¿Tres bandoneones?
2: No, bandoneón, que no era Astor solo. En el octeto había estado Leopoldo, pero sí, eso era anterior. En el noneto sí, estaban López Ruiz en guitarra, sí, Quicho Díaz en contrabajo, sí, Osvaldo Tarantino en piano, sí, porque Manzi no pudo ir. Osvaldo Manzi no sí, pudo ir. Y se agrega otro violín, Hugo Baralis.
3: Ah.
2: Una viola de Néstor Panín, un chelo, José Bragato y José Correal en percusión.
3: Un trío de cuerdas puso.
2: Él un cuarteto de cuerdas metió ahí.
3: Claro.
2: Un cuarteto.
3: Con la guitarra, claro.
2: Con la estructura del cuarteto de cuerdas clásico.
3: Claro.
2: Que suena como una. En determinado momento suena como una sinfónica.
3: Claro.
2: Vas a ver.
3: Claro.
2: Él grabó con el noneto 11 versiones. Y allí la gente conoció y admiró Fuga y Misterio por primera vez.
3: Claro, claro, claro.
2: ¿Querés escucharla?
3: Sí, sí.
2: Dale.

0: No, el detalle importante que de lo que hablábamos recién, que nos llamó mucho la atención aquí con Pinky Cerebro, nuestros productores, es el hecho de que nosotros teníamos, no sé por qué, no me preguntes por qué, pero nosotros teníamos que Troilo se había enojado con Piazzolla cuando se fue. Que incluso que hubo unos encontronazos ahí, que no sé si es mito o es cierto, pero
1: siempre, pero no hay nadie que dé la versión definitiva.
0: No, no.
1: Porque Troilo no tenía ningún problema en que la gente cambiara, ¿eh? Mirá que se fueron, el único que se fue mal con Troilo fue un Goñi. Cantor. No, Goñi desde luego.
0: Porque no iba.
1: Pero un cantor, Aldo Calderón, muy buen cantor, que estuvo en la época, que reemplazó a Floreal Ruiz, que estuvo en la época de Rivero. Y
0: ese se fue mal.
1: Se fue mal, sí. Dijo cosas que a Troilo no le gustaron, llegaron a sus oídos y bueno.
0: Era muy de Troilo, era muy de muy de esencia, ¿no?
1: Sí. Que te agarraba. Además, cuando una persona no tenía que estar más, no estaba más. Fuera sí, quien fuere. Con Astor se dicen muchas cosas, pero siempre volvían a juntarse.
0: Yo creo que capaz que se enojaron una tarde y se reputearon y después al otro día se olvidaron incluso.
1: Pero sí.
0: Es más, yo trabajaba en una discoteca. Una discoteca no era un pub, en Marcelo T. de Alvear y Talcahuano, sobre Marcelo T. de Alvear, que se llamaba Bajo Harlem. Ah, duró poco, pero fue buenísimo. Una experiencia que yo no me olvido más. Y te dije Talcahuano y Marcelo T. de Alvear, que era donde estaba Caño 14.
1: Claro.
0: Pasa que Caño 14 estaba sobre Talcahuano y esta estaba sobre Marcelo T. Caño 14 todavía estaba, no era lo que había sido. Le quedaba la menta de lo que había sido, ¿no? Pero la verdad no era un lugar así que atrapara multitudes. Quedaba algo de Caño 14 viejo, parece. Pero un día un tipo que trabajaba hacía mucho en Caño 14 y que ya había dejado, pero esa noche había vuelto a Caño 14 a saludarnos a quién, qué sé yo, y nos encontramos en la pizzería El Cuartito, que estaba ahí a una cuadra, media cuadra.
1: Sí, señor.
0: Y comíamos todos ahí, los de Bajo Harlem, temprano, ¿no? Tipo 7:30 de la tarde, antes de empezar la jornada laboral, morfábamos unas buenas pizzas.
1: Como los viejos.
0: Como los viejos.
1: Que comemos temprano y nos acostamos temprano.
0: Sí, nos despertamos tarde.
1: Sí.
0: Bueno, y comíamos con los de Caño 14. Ellos después iban a laburar a Caño 14 y nosotros íbamos al nuestro. Y ese día, pues siempre hablábamos de la vez que se habían encontrado Troilo y Vinicius.
1: Que parece.
0: Parece que fue una noche que fue histórica.
1: Imagínese,
0: claro, los dos, ¿no? Entonces me dice, este estuvo. Que lo tenían al tipo este que había estado en Caño 14, que había estado esa noche. Y entonces, ¿usted estuvo la noche? Sí, vino acá. Sí, siempre se andaban buscando. Porque a Troilo le habían hablado de Vinicius. Vinicius estaba en la FUSA, que estaba, según me dijo Sergio Renan, en Callao y Combate de los Pozos, por ahí. No, en Santa Fe y Combate de los Pozos. Por ahí estaba. Y como tocaban a la misma hora, nunca coincidían. Y terminaban los dos tarde. Decía el tipo, terminaban muy doblados los dos. Entonces, nunca ocurría el encuentro.
1: Sí.
0: Hasta un día, ¿qué ocurrió el encuentro? Que Vinicius termina un rato antes y lo llevan a Caño 14, porque Vinicius lo quería conocer a Troilo, y Troilo quería conocer a Vinicius. Entonces, le dice, termina que vamos a Caño 14, que Troilo está tocando esta noche. Y entonces yo le digo, qué momento, ¿no? Que no, ni nos dimos cuenta nosotros. Decía el tipo, ¿pero cómo le digo? ¿Se juntan Troilo y Vinicius? Ustedes, no, pero Vinicius vino acá como a las 5 de la mañana. Ya no quedaba nadie. Y entra uno y dice, está Troilo, sí, y los presenta. Y se fueron a un rincón a hablar, los 4 o 5 que estaban. Y los tipos seguían limpiando lo que había quedado. Estaban cerrando el boliche ya. No es que había gente. Porque hay todo un mito respecto de esa noche. Y yo le contaba, pero a mí me dijeron que no.
1: Noche memorable, si se quiere.
0: Sí, esa fue la primera. Después hubo otra, sé que donde tocaron, creo, incluso alguno presenció el show del otro. Pero esa noche que se conocieron, me decía el tipo, porque yo le preguntaba, pero la gente, como, no había gente. ¿Cómo no había gente? Dice uno que estaba al lado mío. Si yo conozco 3 o 4 que estuvieron. No, dice el tipo. Si todos los que te dicen que esa noche estuvieron hubieran estado, no era Caño 14, era River esto. del mismo. Que tiene que ver con los mitos, ¿no?
1: De
0: y que se generó un mito, sí, yo estuve. No había nadie, estaban los cinco, estaban limpiando y se quedaron como hasta las 9 de la mañana escabeando en un rincón.
1: En derredor de esa figura siempre se tejen anécdotas.
0: Sí, eso es buenísimo.
1: Leyendas algunas.
0: Sí. Mirá lo que te traje ahora.
1: A ver.
0: Es un pianista argentino que en algún momento, en la época en que de jazz, ¿no? Que a quien yo quiero mucho, que cuando te lo nombre seguramente vas a decir lo mismo, que es Jorge Navarro. Querido Jorge Navarro.
1: Hizo un disco que se llama El Loco Son Ustedes. Porque le decían a otro muchacho que trabajaba con ellos, pero vos estás loco. No, El Loco Son Ustedes.
0: Genial.
1: Y le puse ese título al disco.
0: Sí, sí, Jorge era muy callejero también, muy nochero, era muy...
1: Sí,
0: de la noche.
1: Sí.
0: Jorge Navarro, a mí me contaba sus aventuras en Nueva Orleans, cuando estuvo en Estados Unidos. Él se fue con esa camada de músicos, como Lalo Schifrin, el Gato Barbieri, Jorge Dalto.
1: Sí.
0: Que llegan a Estados Unidos y la suerte es diversa. A alguno le va fenómeno, Lalo pega laburo en Hollywood, Lalo Schifrin.
1: ¡Qué carrera!
0: Al Gato no le va tan bien, pero se va a Francia con la mujer, que era actriz, y se encuentra con Bertolucci, y hacen la música del Último Tango en París, que gana el Oscar, y entonces ya vuelve triunfante a Estados Unidos. Y Jorge Navarro, en ese interín, vuelve a Argentina. Jorge Navarro había tenido sus bandas y todo eso. Y yo me acuerdo en el año 76, 77, por ahí, 77, con Néstor Astarita, yo llego a Jazzy Pop. Un boliche que había en Chacabuco y
1: sí, me acuerdo.
0: Y Diagonal Sur, ¿sí? Que parece que un día me contó Astarita que el día que abrieron mataron un tipo en la puerta.
1: Ah.
0: Un tiroteo, no, sí, bueno. Sí. Sí, era un lugar que estaba medio...
1: Linda manera de empezar.
0: Sí, sí, sí. Bueno, y ahí lo veo a Jorge Navarro, pero yo digo, qué pianista.
1: ¿Viste?
0: ¿Cómo toca? Sí. Yo no tenía mucho Jorge Navarro. Entonces voy a la disquería y busco un disco de Jorge Navarro y había sacado un disco que se llamaba... Con Polenta. Jorge Navarro con Polenta. Que era una declaración de principios, ¿no? Ponerle con Polenta al disco. Yo lo miré como con desconfianza, sí, me acuerdo, decía jazz rock, era la época que el jazz rock, querían imponer el jazz rock, que es como imponer un oxímoron, ¿no? Lo miro con desconfianza al disco este con Polenta. Pero, vamos a ver. Y el disco abre con un tema de Led Zeppelin, que era, para mí, un rocker básico de barrio, todo lo que tenía Polenta. Led Zeppelin era la Polenta pura. Y el tipo abre con un tema de Led Zeppelin muy complejo de tocar, muy difícil, que se llama Black Dog, perro negro. Que ya lo de Zeppelin decían que se les complicaba a veces tocarlo. Y Jorge Navarro hace una versión... ¿Quieres escucharla?
1: Sí, dale.

0: grande.
1: Sí, muy bien arreglado, se lo arregló para él. No pierde la polenta original.
0: No.
1: Y unos arreglos con un buen gusto. De lo que hablábamos
0: hace. ¿Vos viste la banda elástica?
1: Sí. Sí, sí.
0: Con Hatcher.
1: Con Rada, Hatcher.
0: Sí.
1: Navarro.
0: Yo lo vi con Hatcher, con Hatcher,
1: dirigiendo
0: una orquesta de cuerdas. Muy buena.
1: Sí, sí.
0: Seleccionada con músicos del Colón, o entre músicos del Colón. Y recuerdo esa noche, habíamos ido... ¿Vos te acordás del Claudio Orellano?
1: Claudio Orellano, sí, gran locutor, Claudio Orellano.
0: ¿Gran locutor? Entonces estaba Vaccaro, Orellano y yo.
1: Era la voz del estadio en la cancha de Boca, Orellano.
0: No sabía.
1: Sí, sí.
0: Y bueno, había mucha gente habitué del Colón.
1: Claro.
0: Entonces estábamos ahí nosotros. Y termina Jorge, él era muy hincha de Jorge Navarro. Entonces...
1: ¿Quién, Orellano?
0: Termina Orellano. Porque él canta blues también.
1: Sí, sí, sí, lo
0: retengo. Él dice, Jorge Navarro. Y una señora, sobria, del Colón, claro, se da vuelta y dice... Esto es el Colón, señores. Y él le dice, pero estamos escuchando ya, señora. Entonces lo aplaudí. Todo el tipo de hielo.
1: Claro, con ese bozarrón.
0: Yo también iba a ver a Jorge Navarro. No me entusiasmaba tanto. Sí, me entusiasmaba, pero no gritaba.
1: Claro, no, sí, uno sobrio cuando ve a Jorge Navarro.
0: Pero Claudio, sí. ¿Qué querés escuchar?
1: Lo que quiera.
0: ¿Querés escuchar a Lelutier?
1: Me encantaría.
0: Yo les agradezco eternamente a Lelutier el humor, los he visto mucho. Pero sí, acá hay una... Tocan el concierto grosso a la rústica, que es una de las piezas, como ellos mismos dicen,
1: sí,
0: de los recitales de Lelutier.
1: Sí.
0: Yo le he visto casi todo a Lelutier, sí, en vivo. El provocar la risa y la alegría con la música, sí, no suele ser habitual.
1: No.
0: Sin embargo... Ellos vas a ver la mezcla que hay de una suerte de orquesta de cámara tocando un carnavalito y de pronto salen las quenas. Esa contradicción, gracias a Dios,
1: sí,
0: te provoca risa y buen humor y te reís, sí, y generás endorfinas, y entonces por ahí las endorfinas te salvan de los malos momentos que la moderna sociedad no nos obliga a vivir.
1: Y cómo no.
0: ¿Crees que
1: y cómo no? Sí, me encantaría.
2: El concierto grosso a la rústica, opus 58, de Johann Sebastian Mastropiero, es interpretado por Concertino Puneño de Lelutier, compuesto por quena, charango y bombo, clave continuo y orquesta de cuerdas alternada.

0: Muy lindo. Muy ¿viste? Lindo. Muy lindo. Y la verdad que
1: qué
0: siempre...
1: creativos son estos hombres, ¿eh?
0: Sí.
1: Muy
0: sí.
1: creativos y serios.
0: Y muy luthier. O sea, han hecho esto con un calefón, me acuerdo, el calefón ese con cuerdas, con rueditas que tenía.
1: Ese humor.
0: Genial. Ya veías entrar el tipo con el calefón con cuerdas y te reías. ¿Viste? ¿Qué hace? ¿Qué va a tocar? Y tocaba el tipo después en el
1: gustan
0: calefón.
1: Gustan muchísimo en España. Muchísimo,
0: sí,
1: en España.
0: Sí, sí, sí, en Brasil también.
1: También.
0: En Brasil. Te pasa que no le entiende muchos chistes en Brasil.
1: Y bueno. ¿Qué me trajiste, Bobby Flores?
0: Mira, si vamos a... Ya que estamos con Bardi, con los tipos que han marcado, el blues tiene un inicio mítico, si querés, romántico, si querés. Quizás ni existió, pero la historia está. Hay una película incluso que se llama Encrucijada, Crossroads, que es donde se cruzan los caminos, que es la vida de Robert Johnson. Robert Johnson se murió a los 23 años. Era un guitarrista que dicen que quería enamorar a las chicas con su guitarra y no le salía nada porque era bastante maleta tocando. Entonces dicen que hizo un pacto con el diablo lo citó en una encrucijada, en un cruce de rutas, y le dijo: yo te voy a enseñar la música del diablo, pero me llevo tu alma para siempre. Y él dijo: bueno, cómo no. Y le enseñó los tres tonos básicos del blues. Él volvió. Dicen que triunfó y dicen que no llegó a disfrutar su triunfo porque se murió. O sea, popularizó entre los suyos la música blues y se murió el tipo. 23
1: Pero no importaba
0: años.
1: Morirse porque había hecho un pacto con el diablo. Claro. El diablo le habrá acomodado una habitación en el infierno.
0: Y sí, cerca de él, porque aparte inventó una buena, ¿eh?
1: Y bueno,
0: inventó
1: sí,
0: una buena.
1: Sí, sí.
0: El blues ha tenido muchas vertientes después. Es muy distinto al blues del Mississippi, al blues de Memphis, al blues de Chicago. El blues de Chicago es un blues de banda. Los Blues Brothers eran de Chicago. ¿Sí? Es un blues de 7-8 tipos capaz en el escenario. El blues de Mississippi no, el blues de Mississippi es blues de pobre. Es de un guitarrista generalmente gordo que hay videos... De los primeros bluesman del Mississippi que se hacían la percusión, ¿sabes con qué? Tenían uno atrás, él estaba con la guitarra, y tenían uno atrás que hacía con la escoba en el piso, hacía como una línea de percusión.
1: Pero ambos tenían alcantarilla, ¿no?
0: Claro, claro.
1: Sí, ¿no?
0: Sí.
1: Porque si no tenía alcantarilla, no.
0: No, era imposible.
1: Es lo que decía Piazzolla, ¿sí? Si no tiene mugre.
0: No tiene mugre, no tiene... Claro, no, estoy hablando de Mississippi, Chicago, de fin del siglo XVIII.
1: Claro.
0: Hubo una cofradía en el blues que son los King, Albert King, Freddie King y B.B. King, que no tenían nada que ver uno con el otro, pero se llamaban, que King es como llamarse Gómez, sí. ¿No? Muy popular allá. Muy diferentes los tres. Albert King era muy explosivo, muy de solos explosivos, ¿no? De velocidad y todo eso. B.B. King era más de acariciar la guitarra, ¿viste? La guitarra de él tenía el nombre de su esposa. Que la tocaba con...
1: Y hacer que parezca fácil tocar la guitarra.
0: Claro, porque tenía una ductilidad que era
1: única. Después agarró la viola en un bocazuna.
0: No, bueno, lo que decía Papo, ¿no?
1: ¿Sí?
0: Si yo pudiera tocar como B.B. King, sería negro. Pero claro,
1: muy bueno.
0: Claro, sí, él lo quería imitar, pero no me salió. Nosotros decíamos, está bien, Papo, no está bien, no sale. Y está el otro que quedó, que fue el primero que se murió, Freddie King. Freddie King es un tipo que influyó a dos de los más grandes guitarristas de la generación rock, que es lo que me toca a mí, digamos, generacionalmente. Eric Clapton, declarado fan de Freddie King, lo iba a ver tocar y llegó a subirse al escenario con Freddie King en algún momento, ocupando un segundo plano que lo ponía Freddie King mucho más alto de lo que lo teníamos todos, ¿sí? Ya que un tipo como Clapton dijera, no, hacer solo vos. Y el otro fan de Freddie King era Jimi Hendrix. Jimi Hendrix dijo un día que él empezó a tocar blues porque quería tocar como Freddie King. Jimi Hendrix, nada menos, ¿no? De Freddie King no quedó mucho y hay mucho conflicto familiar Entonces, los discos de Freddie King cuesta mucho sacarlos porque como tienen que arreglar con uno, con otro, con un sello, con otro, con el cuñado, con el que queda ahí, con un primo que aparece ahora. Entonces es bastante difícil conseguir música de Freddie King. Vamos a tener algo de Freddie King acá. Esto se llama Ain't Nobody Business. No es asunto de nadie lo que hago. Que era también una declaración de principios, ¿no? Un músico negro, fines de los 50, principios de los 60, cantando para una audiencia que los blancos ya se empezaban a animar un poco a aparecerse en los shows de blues de estos negros. Vamos a escuchar a Freddie King haciendo esta bonita canción con una producción de un tipo que se llamó Donny Hathaway. Un día vamos a tener música de Donny Hathaway. Donny Hathaway se suicidó por amor, dicen, a Roberta Flack. Dicen.
1: Era vos.
0: Dicen. Pero vamos, acá está Freddie King, producido por el legendario Donny Hathaway, y No es asunto de nadie.

0: ¿Le gustó? ¿Freddy King?
1: Muchísimo.
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3: 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Adelante, Larrea, adelante, Flores.
0: ¿Sabés qué traje? Un dúo.
1: A ver.
0: Un dúo. Chucho Valdés.
1: Ah.
0: ¿Sí?
1: Ah.
0: Chucho Valdés. Hijo.
1: ¿No? Sí, el hijo de Bebo.
0: El hijo de Bebo, claro. Ah, claro, el hijo, el padre es Bebo.
1: El hijo, sí, de Bebo.
0: Chucho Valdés. Ya un pianista en este momento, donde te lo voy a mostrar, ya un pianista que había conquistado al público latino de Estados Unidos, había entrado en el Latin Jazz, ya tenía su noche propia en el...
1: A él le gusta que digan jazz cubano.
0: Jazz, sí, está bien, está bien, está bien.
1: Entra, yo lo hablé con él.
0: Me imagino.
1: Y me dijo todas las razones por las cuales él entendía que debía considerarse jazz cubano.
0: Sí.
1: Porque el origen de ese tipo de jazz está basado en ritmos cubanos, en armonizaciones cubanas.
0: Claro, claro, sí, no tengo duda. Sí, no tengo duda.
1: Un pianista de la gran flauta.
0: Sí, un tipo de formación clásica, ¿no?
1: Sí, claro.
0: Se nota.
1: Y además los grupos que hacían, los grupos que formaba.
0: Quiero decir, no es un callejero, uno que aprendió a tocar el piano Jerry Lee Lewis.
1: No,
0: este estudió en serio.
1: Además, el padre lo mataba si llegaba.
0: Claro, con el viejo.
1: Porque con todas las posibilidades que tenían de estudiar en el Conservatorio Nacional de Música de Cuba.
0: Sí, sí. No tenían
1: que aprovecharlo. No hay excusa, ¿no?
0: En un momento, él, ya con un pie bien puesto en el ambiente del jazz americano, aprovecha y empieza a traer sus raíces. En vez de mezclarse con los americanos, el tipo llamaba artistas que lo habían formado. Entre esos artistas que él llama, estaba Omar Aportuondo.
1: Ah, claro.
0: Cantante cubana.
1: Sí.
0: Que es del Buenavista Social Club de esa época,
1: sí,
0: ¿no?
1: Es la época de esos grandes.
0: Claro, ella se formaba también en esa
1: era
0: escuela.
1: Era ya mayor ella, en ese
0: claro
1: momento.
0: Claro, sí.
1: Era
0: sí
1: más grande que Chucho.
0: Sí. Y hacen un disco que son canciones bastante tradicionales para ellos, de los cubanos, pero que eran un repertorio totalmente desconocido para los americanos, ¿no?
1: Sí.
0: Estaban mirando el show como embelesados por esa melodía, esa línea de percusión tan sobria que usa, nada de estridencia.
1: No.
0: Y en ese repertorio, ellos tienen, por ejemplo, Niebla del Riachuelo, hacen.
1: Sí.
0: Que a mí, un día me vas a explicar por qué trasciende tanto Niebla del Riachuelo, que la hizo Omara con Chucho acá, que la hace Diego Cigala en sus shows, que es un tango difícil, Niebla del Riachuelo.
1: Sí, pero esa es la pregunta del millón.
0: Y la letra es rarísima.
1: ¿Por qué una música gusta?
0: Sí, pero ¿por qué Niebla del Riachuelo? ¿Qué les da Niebla del Riachuelo? Cuestión que ellos lo hacen en Niebla del Riachuelo.
1: La música, yo creo que la cosa entra por la música.
0: Yo creo.
1: Ahí, sí.
0: Pero Niebla del Riachuelo no es musicalmente una cosa.
1: Sí, pero se te pega, es muy entrada.
0: Sí.
1: Sí, es una melodía bárbara.
0: Sí.
1: La letra no desmerece, pero lo que lleva a que se retengan las cosas son las melodías que entran.
0: Sí.
1: Cuando vos no tenés melodía y tenés que ver qué pasa.
0: Sí, es verdad. Bueno, acá te traje yo a Omar Aportuondo y Chucho Valdés haciendo una canción lindísima, que se llama Lo que me queda por vivir.
1: Ah, sí.
0: ¿Te gustó?
1: Sí.

0: le puedas dedicar a nuestra Dilla.
1: Lo que me queda por vivir, Omara y Chucho.
2: ¿Cómo canta? Tiene todas las cualidades. Tiene todas las herramientas para decir lo que ella piensa. Además, se preocupó en educarse desde lo técnico.
1: Claro.
2: Yo digo que los dones, la vida te da los dones, pero si vos no, sobre todo en el canto, si vos no la apuntalás con técnica, vas a tener más dificultades para expresar tus sentimientos.
1: Claro.
2: Hay mucha gente que vos le decís la técnica y no, pero eso enfría. No, eso no. Te ayuda. Eso
1: claro.
2: Y hay quien dice, creo que lo comentábamos acá mismo, hay que cantar con los intereses y no con el capital. Porque el capital
1: sí,
2: no es la garganta no. Con lo que vos cantás. Cantás con todo.
1: Sí. Sí, hay que aprender a respirar, a moverse, ¿no? Yo admiro mucho a Mick Jagger, el cantante de los Rolling Stones.
2: Ah, bueno.
1: Porque canta después de correr. El tipo terminó de correr y sale cantando.
2: Sí.
1: Yo a veces
2: bueno, ese es un fenómeno, siempre me pareció un fenómeno.
1: Bueno, pero ahí tenés.
2: Hace años que me parece.
1: Ahí tenés. Este tipo, un dotado y que aprendió todo lo que había que hacer.
2: Y tiene sus años.
1: Sí. Y está muy bien.
2: Cuerpito gentil.
1: Sí.
2: Vos lo ves caminar al escenario por un lado y para el otro con un dinamismo que te contagia, ¿no?
1: Te contagia, pero no le podés seguir el tren.
2: No podés.
1: Bueno, ahí está.
2: ¿Qué querés escuchar?
1: ¿Qué querés?
2: Tengo un muchacho que canta. Vos vas a decir, vos no, pero hay gente que puede decir, Luis Miguel.
1: Luis Miguel. Canta Luis Miguel.
2: Pocas veces he escuchado de los nuevos un cantante que tenga esas cualidades. A él la naturaleza le dio herramientas naturales, si lo dio la naturaleza son naturales, para hacer un montón de cosas que hace, pero se sabotea, y luego tiene que estar mucho tiempo... para recuperarse.
1: Tiene un escenario, se para donde se tiene que parar.
2: Su registro es muy amplio, el rango vocal de Miguel es muy amplio.
1: Sí.
2: Entonces puede llegar a notas altísimas sin que se degenere el color.
1: Sí.
2: Y no parece un esfuerzo.
1: Bueno, uno de sus primeros éxitos, No culpes a la noche, no sé cómo se llama exactamente, No culpes a la noche, era un tema de los Jackson 5.
2: Sí.
1: La banda de Michael Jackson, que había que cantar eso.
2: Había que cantar. Y canta.
1: ¿Qué se canta?
2: Yo le preguntaba a mis amigos, che, ¿qué te parece este pibe? Luis Miguel recién empezaba. Ah, es muy bueno. Nadie me dijo. Solo aquellos que se enojan porque les gustan mucho a las chicas.
1: Eso atenta, sí.
2: Eso pasa.
1: Sí.
2: Este dice, no, qué sé yo.
1: Sí.
2: Es puertorriqueño este chico, nació en Puerto Rico. Y después se fueron a vivir a México.
1: Sí.
2: Y...
1: bueno, eso pasa con Nito Mestre. A Nito Mestre, todos te lo defenestraban, ¿por qué? Porque todas nuestras novias en la adolescencia tenían un póster de Nito Mestre.
2: Claro, ¿qué hace ese tipo en la pared?
1: Es un tarado.
2: Sacá ese estúpido de ahí.
1: Sí,
2: porque Nito... lo primero que haces es denostarlo al tipo que te hace sombra.
1: Claro. Y Nito era un cantante sensacional.
2: Un día, yo estaba embragado y fue la orquesta de Armando Pontier con Julio Sosa. Y una noviecita que yo tenía de entonces, una chica con la que salíamos, íbamos a dar vueltas por la plaza, íbamos a tomar un helado. Y estaba parada frente al escenario viendo a Sosa. Digo, ¿por qué no vamos a bailar? No, porque yo vine a ver a Sosa. Entonces, en ese momento, lo querés agarrar del cojote al tipo.
1: Ese gordito.
2: Sí. Bueno, Luis Miguel, te traje un clásico.
1: Qué bueno.
2: Se llama Tres Palabras, donde demuestra todo.

0: tema que ha tenido miles de versiones,
1: ¿no? Y esas palabras son... Mirá qué linda la letra, sí, esas palabras son... ¿Cómo me gustas?
0: Sí, sí, yo en un momento me suena que alguien la cantó en inglés esta canción.
1: Y sí, eso se grande, cantó muy...
0: Grande.
1: Hay versiones de todo tipo, por todas partes.
0: Los yaceros la usan. Charlie Haydn tiene una versión de este tema.
1: Pero sí. Con su por carpeta. Eso te lo traje, porque me parece un clásico de esos que...
0: No, Luis Miguel elige unos repertorios que dan envidia cuando lo ves. Sí. Cuando agarró los boleros de Manzanero, que todos lo teníamos a mano y nadie los usó.
1: Todo lo canta bien este chico. Y en un momento dicen que no le atendí el teléfono a Manzanero.
0: Sí, seguro.
1: Un par de años. Pero bueno, son los artistas. No, tampoco hay que olvidarse de que los artistas tienen su propia vida. Y que esa vida suele ser a veces dificultosa y hay que admitirlo.
0: Me gustó eso. Mira lo que te traje. Ahora vas a ver. Estuvo en la conversación porque le otorgaron el Premio Nobel de Literatura. Que se discutió mucho. Primero se discutió en ámbitos académicos, como con todos los escritores que hay. No sin cierta razón, decían los tipos.
1: Eso se va a discutir toda la vida.
0: Le vamos a dar el Nobel a Bob Dylan, que es un músico.
1: Sí.
0: Que ante todo hace canciones, no es un escritor, como se... Y los tipos que decían, los que apoyaban la moción.
1: Que había contenido.
0: Desde hace muchos años.
1: Que había contenido literario.
0: Que había contenido literario en Bob Dylan. Hay contenido literario.
1: Otros te van a decir, sí, pero es otra cosa, es otro género. El día que se premien canciones, eso dicen.
0: Eso dicen, sí.
1: Yo, no, francamente, no.
0: La verdad
1: no tengo, me parece bien, qué sé yo.
0: Mira, hay tipos como Leonard Cohen, como Bob Dylan, como Serrat mismo, autores, que como Borges, te llevan otros autores.
1: ¿Qué?
0: Y eso es buenísimo. Borges, aunque era mentira a veces, a mí me dijeron que a veces es mentira lo que pone.
1: Sí, por ahí pone tipos que no existían.
0: Como decía Hermes Trismegisto.
1: Trismegisto por ahí no existía, por ahí
0: no existía.
1: Pero si existía...
0: Lo ibas a buscar a
1: Trismegisto. Ah, bueno, pero claro. Valía la pena buscarlo.
0: Sí, sí. Bueno, había un tour, un día me encuentro con uno que, ¿sabés qué hacía? Tour literarios. Un curro que había encontrado en el 1-1.
1: ¿Qué era?
0: Entonces, tipo, no, recibía gente y que había fan de Bioy Casares. O de Sábato, o de Borges. Y viste que siempre nombra lugares así, de Buenos Aires y todo, direcciones, barrios, esquinas. Y el tipo, a los fans de Borges, le había armado un tour por lugares de Borges, por la esquina de Palermo, donde no sé qué pasó, donde uno cuchilló a otro, en otro cuento.
1: Ah, porque Borges llegó a dar hasta el número.
0: Llegó a dar, este es el punto. Y dice el tipo, me volví loco con lo de Atlón Urbis, no me acuerdo cómo se llama, Atos Urbis Atlón, que es un cuento que empieza diciendo en la calle Esmeralda al 544 de Ramos Mejía, no sé qué dice.
1: Sí.
0: Y tipo, fue a Ramos Mejía, pero no, acá no existe esa calle, le decía. No, pero mire que la puso Borges, no, pero acá no existe esa calle.
1: Pero es un cuento.
0: Es un cuento, claro. Entonces, no sé cómo...
1: El escritor se toma todas las licencias que quiere
0: claro.
1: En la ficción.
0: Bueno,
1: la ficción te inventa tipos, te mata tipos.
0: Te mata gente, sí. Claro. Este se había inventado una que es acá. Ahora se llama otra forma, pero es acá.
1: El gran rebusque.
0: El gran rebusque argentino. Bueno, Dylan lo que tenía era eso. Que vos escuchabas a Dylan...
1: Había una esencia.
0: Y te hablaba de Ginsberg, te hablaba de Sam Shepard, de toda una literatura. Bueno, él se llama Bob Dylan, ¿por qué? Por Dylan Thomas.
1: Ajá.
0: Él se llama Robert Zimmerman, en realidad. Se puso Dylan por su fervor por Dylan Thomas, un poeta americano de los primeros del siglo pasado.
1: Es muy buena la comparación que has hecho, porque los tipos que mencionan tipos te obligan a ir a buscarlos.
0: Sí, y sí.
1: Vos, por dos o tres tipos o cuatro vas a ir a buscar a Walt Whitman, sí o sí.
0: Sí, sí.
1: A ver, ¿quién era este niato? ¿Quién era este niato?
0: Y qué bueno cuando te encontrás con Walt Whitman.
1: Y claro, ahí, ¿no? Bueno, cambia todo.
0: Bueno, Spinetta cuando hizo Artaud.
1: Ahí está, ¿ves?

0: nadie sabía quién era Artaud.
1: Eso fue... es bueno, pero lo averiguaron muchos.
0: Pero fui, yo fui a comprarme libros de Artaud y yo leí, gracias a Spinetta, Elio Gábalo de Artaud, que un día le digo a Spinetta...
1: Te deja mucho eso.
0: Un día le digo a Luis, yo por vos me compré Elio Gábalo. Y me dice, y pero no me tenés que dar tanta bola, decía Luisito. Dylan tenía eso, de te llevaba a lugares donde le agradecías a Dylan, gracias. De, capaz que la canción es una porquería, pero qué lindo el libro que me apareció en la vida. Y yo creo que por eso solo merece el Nobel, Dylan. Mira vos.
1: Sí, señor.

Quintana, ¿cómo le va? Bienvenidos, aquí estamos, arrancando la madrugada del martes con Día 2, programa menos descontracturado, divertido, el que intenta robarte una sonrisa hasta ahora. ¿Cómo están? ¿Qué cuentan? ¿Qué dicen? En un rato me lo van a hacer saber a través de los mensajes. Acá estamos con toda la energía para poder interactuar juntos en este programa que nació por y para ustedes. Y que se escucha de la Puna a la Antártida y de la Cordillera a las Toninas. 49 radios más Nacional Buenos Aires, 50 emisoras en todo el país. 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Porque desde acá intentamos que se vuelvan a las viejas costumbres de dormirse con la radio encendida. A esta hora la radio se escucha. Y de aquí promovemos esa posibilidad. Acá estamos, como siempre, para buscar el sol de un nuevo día de una manera distinta. Entre todos, disfrutando de esta madrugada. Para los que sufren de insomnio, para los noctámbulos, o para los que están haciendo alguna de estas actividades que pasamos a enumerar. Para los que están ruteando, tractoreando, cosechando, sereneando, estudiando, veterineando, empanadeando, sanando, panadoreando, altamareando, recorredoreando, computadoreando, amasando, locutando, enamorando, insomniando, kilometreando, tejiendo, despertando, escuchando, rasqueteando, apicultureando, costurereando, insomniando, chateando, noctambuleando, reviciando, talabartereando, calefaccionando, taximetreando, parrillando, empalagando, madrugando, hermoseando, plomereando, colectiveando, pisteando, mamando, seguridiando, refrigerando, sorrentineando, lidiando, timbeando, chambeando, chamullando, amasando. Para todos ustedes estamos aquí, ¿eh? Disfrutando. ¿Qué me dice Jorge Falcone? Enfermereando también. Pero sanando, enfermereando es lo mismo, querido Jorgito. Pero también lo podemos agregar, ¿eh? Acá estamos y acá nos quedamos. Junto a Jackie Carol Macarevillo, nuestra productora ejecutiva comercial estrella, jurisconsulta, abogada y mancha papeles. También está Jorgito Falcón, usted ya sabe. Monitoreando la primera hora, poniéndonos al aire, musicalizando. Luego llega Gaby Zeni, el Casau. Pero un rato le vamos a contar esa historia de Gabriel Zeni, que nos sorprendió a todos. El amor pudo más. Y tras 26 años en pareja, Gabriel Zeni se casó. Y un rato, cuando llegue, lo vamos a felicitar como corresponde. Ustedes ya saben, estamos con nuestras vías de comunicación, digo desde siempre. Nos pueden escribir por WhatsApp o dejarnos un mensaje de no más de un minuto. Recuerde, la tecnología, cuando se cumple el minuto, corta, borra y vuelve atrás el mensaje. Así que más de un minuto se pierde. 11 38 70 74 85. Usted ya lo sabe. 11 38 70 74 85. Lo digo por tercera vez y más lento, porque sé que mucha gente se queda pataleando y no pudiendo retener cada número. Entonces el WhatsApp es 11 38 70 74 85. Lo dije en slow motion. En cámara lenta. Y también tienen el Facebook de Día 2. Fabián Codevil y Sonia Ferrari, Radio Nacional AM870. Atención, atención. Con cada mensaje escrito, con cada mensaje de WhatsApp escrito, no olviden de darnos sus tres últimos números de documento, porque se viene un sorteo de dos remeras de Titanes en el ring.
en lo que será la previa del regreso. Atención con la información, que en un par de meses Titanes el Ring se podría instalar en la televisión pública que pasará a llamarse Canal 7. No es un dato menor. Y desde aquí, fogoneando el regreso, dos remeras de Titanes en el Ring que ustedes ya pueden observar en la página de Facebook de Día 2, Fabián Codevil y Sonia Ferrari, Radio Nacional AM870. Ahí ya están las fotos, ahí las podrán ver, y a partir de este momento y cuando nos escriban, dejarnos sus tres últimos números de documento, aquellos que quieran participar. Ustedes saben que estas remeras llegan a todo el país. ¡Titanes!

0: El Ancho Rubén Peuchele, un abrazo al cielo para el querido Ancho.
1: Por favor, señora, otra vez esas dos rosas rojas. Por favor, ya se lo dije, no me convencerá ni su fortuna ni su belleza.
0: Ahí estaba.
1: ¿Será que vas a hablar?
2: Sí.
0: El querido Martín Caradagel y la viudita misteriosa.
2: O de nadie.
1: No convencerá a usted tal casto Martín. No, no.

haciendo lo imposible para la vuelta de Titanes en el ring de la mano de la hija de la leyenda, Paulina Karadagian. Con el caballero rojo, con la momia negra, el androide, el diablo, Pepino el payaso, de los viejos queridos personajes y los nuevos, con la incorporación de la mujer a Titanes en el ring, ¿eh? Así que desde aquí entonces, fogoneando el regreso, dos remeras de Titanes en el ring que se van a ir en aproximadamente 15 días. Tendrán esta semana y la que viene para dejar sus tres últimos números de documento para participar de las remeras que insisto. Mirá. Escucha.

mundo. 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

lindo, qué lindo. Pero qué hermoso volver a vivir estos momentos. Así que ya saben, ¿eh? Acá estamos preparados para la vuelta de Titanes en medio de este programa que es su programa, el de ustedes. Y los mensajes que empiezan a llegar a través de las distintas vías de comunicación, como ya les dije. De A2, Fabián Codevil y Sonia Ferrari, Radio Nacional AM870. Recuerden, es el Facebook, nuestro grupo, nuestra página oficial, y ahí nos pueden dejar sus mensajes, hermosos mensajes que nos van dejando, ¿no? Cachi de Córdoba, felicitaciones, genios, abrazo grande desde Chivilcoy. Rubén el Ruso Girfiel, qué bueno, la pareja perfecta que mata el aburrimiento todas las noches. Por Nacional, abrazo grande. Luis Héctor Salas, también un beso y un abrazo grande para él y para sus mensajes, como el de Mario Echeverry de San Luis, que se toma unos mates mientras espera que lleguemos nosotros. O Sergio Correa, desde Tacuarembó, un beso grande y gracias por estar. Ni hablar de Nina Cáceres, que está siempre prendida Nacional, nuestro amor eterno. Y para los que van escribiendo a través del WhatsApp y que empezamos ya a nombrar, en Tacuarembó 28 grados a esta hora, qué linda noche en Uruguay. El saludo para Sergio y para Nubia, Diana, Cintia, Zuli, Marisela, un beso grande para todos ellos. Para Norma, ti querida de Jujuy, que nos dice buenas madrunoches, Fabián y equipo de Día 2. Buen inicio de semana, feliz martes, excelente compañía de la buena música y bellas palabras. Gracias por estar. Gracias a vos, Titi, hermosa, por cada noche que nos regalás. Como así también las medialunas en forma de foto que nos manda Mario. Mandala de verdad, Mario, dejate de joder. Gracias, Mario. María del Carmen de Escobar, que nos dice buenas noches y le deseamos desde aquí también unas lindas buenas noches. Ni hablar para Héctor Salas. Llegó el martes, excelente programa de A2 y luego Discoteca Nacional. Gracias, desde Salta la Linda, Salta que enamora, un beso grande. Y acá estamos. Para Cristian de La Rioja, buenas noches Fabi, prendido con ustedes. Cristian de La Rioja, que es el primero en dejar sus tres últimos números de documento y ya estamos tomando nota. Cristian La Rioja, 454. Anotado, querido Cristian. Por aquí Raquel de Humboldt, Santa Fe. Hola, buenas noches de A2. Como siempre, en vuestra compañía, buena música. Raquel de Humboldt, Santa Fe. Hola, Rachel. Un beso grande para vos. Hola, señora Condesa. ¿Cómo le va? Helen de San Isidro, un beso gigante. Fabián, querido, bendecido. Bendecido martes, alegría escucharte, gracias por tu compañía, un beso, te queremos mucho Helen también, es recíproco el cariño. Cecil Hughes de Esquel, feliz programa Fabián, aquí presentes desde la fresca Esquel, con los ciruelos en flor en casa, qué lindo, al igual que en toda la avenida de acceso a la ciudad, qué hermoso, estos lujos de la primavera, claro que sí. Marcha, un abrazo y desde acá correspondido, querido Cecil Hughes, que también se anota con el número del diablo, me dice 666. Acá anotamos a Cecil entonces de Esquel, tomando nota, 666, anotado, querido, y participando. Hola, somos Alay y Ren, que nos mandan su mensaje. Me gustaría saber de dónde son. Si son tan amables, del Bolsón, ahí está, qué lindo. Y claro que están participando, Alay y Ren, ya anotando sus números de documento, Alay 329, Alay, el Bolsón, 329, y por aquí Ren, también del Bolsón, con el número 657, anotados. Catalino Fulkin, desde Crespo, Entre Ríos, el mejor asador de la República Argentina y aledaños. Noche lluviosa, pero tranqui, terminando el día. Un abrazo enorme.
Y el abrazo para vos, Catalino. Y si quedan comensales, para todos los que estén presentes en esa rica y hermosa parrilla de Crespo Entre Ríos, que se nos hace agua la boca por poder estar ahí, querido Catalino. Un beso grande a Teresa de Capilla del Señor. Muy buenas noches, amigo Fabián. Un beso grande, buena semana para vos. Gracias, Tere. Igual para vos también, querida Tere. Muchas gracias. Muchas gracias. Teresa de General Enrique Mosconi. Hola, Fabián. Quiero participar por el sorteo de las remeras. Claro que sí, ya te estoy anotando, Teresa. Tere. De Mosconi Salta. Con el número 056. Anotada, Tere. Un beso grande para vos, Tere, y gracias por estar. Carly López, de Neuquén. Buenas madrugas, amigos. Participo del concurso. Claro que sí, Carlitos. Ya te estoy anotando. Carlos, de Neuquén. Acá anotando. Obviamente, deben tener paciencia porque estoy solo. Tengo que leer, escribir y hablar todos juntos. Se me hace un lío bárbaro. ¡Qué fenómeno!, diría Pepe Biondi. 116, el número de Carlitos anotado, Carlos, y participando, querido. Gracias por comunicarte. Por aquí, buenas noches. Mi nombre es Anabela, soy de Comodoro Rivadavia, Chubut, y los escucha todas las noches. Es el amor de mi vida, dice, por ya 25 años. ¡Matías! Muy bien. Quien esta noche lluviosa está trabajando y escuchando la radio. Mi saludo es para que él sabe que es bueno recordarlo. Todo lo que le amo, para ustedes que le hacen compañía, gracias. Él llega de trabajar y me cuenta esas maravillosas historias que cuentan en la radio. Qué lindo lo que decís. Hermoso lo que nos contás, Anabela, y de Matías, y a los dos un beso enorme. Bueno, se hizo largo el mensaje, no importa. Acá leemos todos y todos tienen la misma importancia y a todos les damos el mismo momento de poder compartir su mensaje con todos los que somos haciendo de dos y para nuestros oyentes. Muchos cariños desde la Patagonia y desde acá los devolvemos, querida Anabela. Ya nuestra productora está anotando y cerciorándose de que quede en la lista de contactos. Así que gracias por estar, Anabela. Y gracias, Matías, por ser tan conspicuo oyente. Beatriz de Paraná, buena jornada. Un beso grande, te anotamos. Betty, 359. Betty, de Paraná, 359, anotada. Lalo de Jujuy, hola. Cuando era adolescente me decían Pepino el gran payaso por mi corte de pelo, o sea que tenía melena y flequillo. 400 días la terminación y estás participando, Lalo, querido. Lalo, Jujuy. Y el número 410, anotado. Sandra, de Zapala, Neuquén. Hola, Fabián. Un beso grande, les deseo buenas noches y excelente día. Ya está costurereando y escuchándonos. Un beso grande, querida Sandra. Y gracias por estar ahí. Vamos a un par más, y después ya nos metemos con la música, con todo lo que tenemos para hoy. Alejandra de San José de Hachal. Como siempre, buenas madrugas, Fabi, escuchando de a dos. Y luego con la Discoteca Nacional. Feliz martes, participo por el sorteo. Claro que sí, Ale, ya te estoy anotando. Alejandra de Hachal, el número 980, anotada. Diego, el camionero de Bransen. Yo camino a Rafaela, los quiero, y nosotros también te queremos, Diego, te queremos. Te queremos, Diego, te queremos. Un beso grande. Miguel de Montserrat. Hola, Pomelo querido, anóteme, claro que sí. El número 10, Miguel, mirá qué número te tocó en cuanto a orden de aparición, ¿no? Del barrio de Montserrat, y el número 570, anotado todos, Agustín de Punta Alta, provincia de Buenos Aires. Acá noche lluviosa en la ciudad, quiero participar. Claro que sí, Agustín, ya te estoy anotando.
Agustín, de Punta Alta. Y el número 674, anotado. Por aquí Francisco de Montecomán. Buen comienzo de semana y quiero participar por las camisetas, no, remeras. Querido Francisco de Montecomán, ya te estoy anotando. Pancho, entonces. Pancho. Montecomán. Y el número 787. Tomamos un respiro con los mensajes y empezamos a andar el camino de la música. 1983 nos invita a recorrer aquel año con la mejor música de los 80. Claro que sí, que arranca con uno de esos temas. ¡Pum, pum, pum, pum, pum, pum, pum! Para

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0: Hola, hola, Fabián Codevila. Voy a tratar de pasar no pasarme del minuto. Bueno, muy buenas, muy buenas transmisiones, muy buen programa. Que tengan una buena madre noche. Y yo acá estoy lasañando noche. O sea, comiendo lasaña. Recién llego, ya entro en sintonía. Así que bueno, felicitaciones por todas estas noches que nos hacen pasar bien. Néstor de Punta Alta, un beso y un abrazo grande. Aunque no esté Soya, un beso y un abrazo a la distancia. También para la coequipo.
1: Querido Fabián, amada amiga Sonia, buenas noches. Buenas noches a toda la audiencia de Radio Nacional. Habla Diego de Gransen, camionero. Le quería hacer un dato. No hace mucho escuché a la hija de Martín Caradagian, que comentó que cuando Martín se fue en su última gira, dejó encargado, quien no me gusta la palabra ataúd, pero de su último ring, está suspendido sobre dos cadenas, porque Martín dijo, de espalda ni de muerto. Mi ídolo de la infancia, que jamás lo voy a olvidar. Hasta el día de hoy lo recuerdo con amor. Gracias por todo y gracias por la compañía.
2: Buenas madres, noches, feliz martes para nuestro amigo Fabián. Abrazo grande desde Uruguay. Un beso grande para Sonia, que ande bien.
3: Y así pasaba Big It en el área de Nacional, y el agradecimiento a Néstor de Punta Alta, que está lasañando, se está morfando una lasaña. Para Diego el camionero, es verdad, yo soy parte de Titanes en el Ring desde hace muchos años, Diego, y soy amigo personal de Paulina Caradagian, y es tal cual. Martín está en su féretro, en su bóveda, en el cementerio de Recoleta, y de espaldas ni de muerto, el gran campeón del mundo. Y a Sergio de Tacuarembó, un clásico de nuestro programa. Quiero saludar a Emma de La Plata, mi tripera querida. Dice, muy buenas madrugadas, buena semana, Fabián. Ya presente para disfrutar de vuestro programa de a dos. Gracias, Emma. A Roberto de Tartagal, Salta. Hola, muy buenas madrugadas, Sonia y Fabián. Es para dejar los últimos números de documento. Roberto de Tartagal, ya estás anotado. Juan Manuel de San Miguel de Tucumán, muy buenas madrunoches, un buen martes para todos y buena música y los recuerdos. Gracias, Juan Manuel, por estar ahí con nosotros. Por aquí aparecen Jorge de Casanova, de Atalaya Casanova, dice, qué bárbara la música de los 80, me encanta, felicito, y quiere participar por las remeras. Estás anotado, querido Jorge, con los tres últimos números de documento. Por aquí a Tahir Suárez Cuelo, mi amigo, tu Brasil, un abrazo grande para él, y gracias por tus palabras, como siempre, a Tahir. Por aquí a Asu de Almagro, Asu de Almagro, nos manda saludos, y también estás anotada, Asu, para el concurso. Gloria de Jujuy, buenas noches, qué gusto escucharlos, linda música, saludos de Jujuy, un beso grande para vos, querida Gloria. Matías de Comodoro Rivadavia dice, buenas noches, Fabián, que tengan un buen inicio de semana, quiero aprovechar para mandarle un saludo a mi compañera de vida, Anabela. Cómo se aman estos dos, se mandan besos, abrazos, a través del aire, después se los dan en persona, me parece bien, me encanta. Que hoy, a partir de hoy, Anabela, que hace un rato la leímos, se sumó a Día 2. Una oyente más. Qué lindo, Anabela. Qué lindo, Matías. Que el amor fluya. Un beso grande para ustedes de Buenos Aires, a Comodoro Rivadavia, Chubut. Gracias por tanto afecto y por tanto cariño. Estamos haciendo Día 2. Y quiero anunciar, lamentablemente, que hay una alerta amarillo para Buenos Aires y otras 13 provincias en esta madrugada de martes. Así lo anunció el Servicio Meteorológico Nacional. Advirtió ráfagas sobre ráfagas, granizo y lluvias intensas en gran parte del país, con alertas paralelas por precipitaciones en Chubut y viento sonda en el Cuyo y en el NOA. La advertencia meteorológica abarca un extenso territorio que incluye las provincias de La Pampa, Entre Ríos, Santa Fe, Córdoba, Santiago del Estero y Corrientes, además de la provincia de Buenos Aires. Asimismo, el aviso preventivo se extiende hacia la región de Cuyo y el noroeste argentino, afectando los territorios de San Luis, Mendoza, La Rioja, Catamarca, Tucumán, Salta y Jujuy. Según precisó el organismo meteorológico, las áreas indicadas serán impactadas por tormentas de variada intensidad, algunas de las cuales podrán manifestarse de manera localmente fuertes. El fenómeno meteorológico estará acompañado por intensas precipitaciones en cortos periodos, ocasional, caída de granizo, actividad eléctrica frecuente y fuertes ráfagas de viento. Así que atención, para esta madrugada, el Cuyo, el noroeste argentino, San Luis, Mendoza, La Rioja, Catamarca, Tucumán, Salta, Jujuy, La Pampa, Entre Ríos, Santa Fe, Córdoba, Santiago del Estero, Corrientes y la provincia de Buenos Aires, para todos ellos. Y les contaba en el arranque del programa esta hermosa historia de amor que nació hace 26 años y que logró sellar con matrimonio el querido Gabriel Zeni, que ya se encuentra con nosotros aquí. Él y su señora contrajeron enlace la semana, no, ya hace 15 días. Lo que pasa es que el hombre tuvo que tomarse licencia obligada. El hombre que emocionado junto a su señora y sus hijos en una ceremonia muy discreta y muy personal pasó al bando de los casados. Así que acá lo tenemos y lo felicitamos. Bienvenido, Gabriel Zeni, nuestro almirante Kirk, manejando el Enterprise como siempre durante toda la madrugada. Así que miren qué historia la del querido Gaby Zeni, como las historias que habitualmente contamos aquí en nuestro programa. Ese primera persona que es copyright de Sonia Ferraris y que nosotros también, como para no olvidarla y tenerla siempre presente, seguimos implementando en esta madrugada historias que nos retrotraen en el tiempo con actores que nos han marcado durante nuestra niñez, juventud, adolescencia. Hoy, en esta primera parte, porque como ustedes saben, tenemos dos. Arrancamos hablando de una película que conmocionó a todos los que queríamos ser como él. Cuando Arnold Schwarzenegger se convirtió en Conan, de El Bárbaro.

America Must Try. Matthew Wilder sonando en esta madrugada ochentosa, año 1983. Y casi ahí, unos años después, se estrenaba

0: Conan the Barbarian.
1: ¡Claro, Conan el Bárbaro! Cuando Arnold llegó a Conan el Bárbaro, ya tenía 7 títulos de físico-culturismo, pero le faltaba saber moverse con una espada. Fue entonces cuando conoció a Kiyoshi Yamazaki, un instructor en la enseñanza del karate clásico japonés. No tuvo problema para mover las espadas. Llevaba 3 años entrenando con Sensei Yamazaki cuando rodaron esta película, y supo que ya estaba bien entrenado cuando su compañero de set dejó practicar ese manejo de las espadas con él. Y Arnold dijo: no fallé para nada. Y respondió así directamente a quienes preguntaban si estar demasiado musculoso le había dificultado el manejo de las espadas. Ese entrenamiento de años no fue casualidad. El proyecto de Conan llevaba en desarrollo desde 1970 y su realización se retrasó más de una década por problemas de derechos y financiamiento antes de que finalmente comenzara la producción a inicios de los 80. Ese largo tiempo de espera terminó siendo, sin buscarlo, la razón por la que Arnold Schwarzenegger pudo entrenar con Yamazaki durante un periodo tan extenso antes de pisar el set. Las sesiones reales fueron exigentes. El director requirió un entrenamiento de 2 horas diarias, 3 días a la semana, durante 5 meses seguidos. Sin ningún doble de riesgo, las escenas eran puramente físicas. Y dijo, entre otras cosas, Yamazaki, me explicó que el físico tiene que ser reentrenado. Y es por eso que había sido entrenado para la fuerza y para el espectáculo, pero no para mover una espada. Y había que moverla rápido, de verdad, ¿eh? Así que reentrenar el movimiento de espadas y los músculos hicieron más difícil la tarea, pero lo hicieron de forma sistemática. Y esto es lo que recuerda Arnold Schwarzenegger sobre el método que le impuso Yamazaki. Cuando el propio Yamazaki se despidió de este mundo en 2023, hace exactamente 3 años, Arnold le dedicó unas palabras cargadas de gratitud. Un hombre maravilloso y un maestro fantástico. Con su entrenamiento de espada

cine de fantasía y acción. La prueba de que hasta el guerrero más importante de la pantalla necesitó en algún momento a alguien que le enseñara a moverse de verdad.

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Y esa es la historia de Conan el Bárbaro y de Arnold empleando sus espadas. Quiero mandar un beso grande a María Graciela Vendramini, que nos escribe a través del Facebook. A Rubén el Ruso Hirschfeld, que también nos manda un beso grande y obviamente está anotado para el concurso. Y a todos los que se toman un ratito para dejarnos un mensaje a través de el WhatsApp, como Matías, como Betty del puesto Las Taguas de Malargüe, Mendoza. Dice: hola Fabián, muy buenas madrunoches y saludos a Sonia, serán dados. Juan de Montecomán, San Rafael, Mendoza. Hola, buenas madrunoches, querido Fabián, presente. Acá estamos, que tengas un excelente programa. Un abrazo grande de Juan y Mabel desde Montecomán. Bendiciones, gracias, queridos amigos. Rubén de Jujuy. Y aquí estamos en una foto enorme que nos manda el querido Rubén, hecho con inteligencia artificial, donde estamos el Caballero Rojo, Martín Caradagian y quien les habla. Preciosa foto que la voy a guardar con mucho recuerdo. Espectacular, querido amigo. Gracias por este recuerdo maravilloso. Ojalá se hubiese dado este encuentro. Precioso de verdad, agradecido Rubén. Juan de Dios, del barrio Santa María de Tandil, que también nos manda su mensaje. Hola Fabián, espero que estés muy bien, buenas madrunoches. Juan López, del barrio Santa María de Tartagal, Salta, y su documento. Le decimos al querido Juan de Tartagal, que también está anotado el 707, casi como un Boeing. No sé si lo agarraron, el Boeing, el 007, el avión, digo. Olga de San Rafael, Mendoza. Buenas madrunoches, Fabián, que tengas una linda semana. Quiero participar por la remera. Claro que sí, Olguita, ya te estoy anotando. Olga de San Rafael. Rafael, anotada con el 418. Oscar Marín de Paysandú dice: buenas madrunoches, Fabián, que estés muy bien. Gracias, Oscar. Cruzando el charco en la República Oriental del Uruguay. Un beso grande a Juan de Dios, que nos manda el pulgar después de haber sido anotado. Y claro que sí, estás anotado, querido amigo. Todos van participando de nuestro concurso. Estamos cerca de la 1 de la mañana, 0:57 minutos. Y no va a haber hoy boletín, por lo que no vamos a tener al querido Darío Burstein en el aire. Pero sí será el momento, en un rato nada más, de la historia del día. Pero antes, querido Gabriel Ceni, seguimos disfrutando de ese 1983. Se viene Ryan Parrish, se vienen a Dolce Vita.

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1: Seguimos aquí en Día 2, 1 y 5 de la madrugada, para saludar a Magui. Hola Magui, de Comodoro Rivadavia, dice muy buenas noches, muy buenas madrunoches Fabi. Fabi querido, en realidad, vamos a hablar con propiedad y a leer el mensaje como corresponde. Anduve camponeando, dice. Será así, unos días de campo de una amiga. Campeando podría ser tranquilamente, ¿eh? Seguimos con lluvia y frío, 4 grados ahora. ¡Ay, en Comodoro Rivadavia, qué frío, Magui! Pronto voy a florecer con tanta agua. Dice, ya sos una hermosa flor, Magui. Amigo, que disfrutes de un buen martes y como siempre va mi cariño para Sonia y todo el equipo de Ida 2. Abrazos. 791, mis tres últimos números. Estás anotada, Magui. Desde aquí le mandamos un beso a Sonia, claro que sí. ¿Cómo olvidarla? ¿Cómo olvidarla? Si ella fue lo mejor del amor. Y Amanda, le mando un beso a mi querida Amanda. Un abrazo de corazón, Amanda. Por aquí el gato de Corina, gatito, claro, y cómo no, todavía recaliente. Y Johnny, te digo, gato, ¿eh? Viste, el salto de calidad y la inversión no era un gasto para el príncipe. Se le vino la estantería abajo. Ay. Bueno, ¿qué le vamos a hacer, gato? Estamos hablando de Racing y la dura derrota ante Boca. Y haber quedado afuera de Copa Argentina y de un papelón mayúsculo, ganando 2-0, perder 3-2. Nada, no voy a hacer más referencia al tema. Adolfo de Rosario Santa Fe dice, muy buenas noches, muy buenas madrunoches, Fabián, buen comienzo de semana y gran programa. Saludos al talentoso operador, mirá vos, ¿eh? Que no es Gaviceni, no, sí. Quiero participar de la remera, sí señor. Anotado 261. Y están todos anotados. Momento de hacer un impas. Si estás en la cama, acomodarte bien. Si tenés ganas de hacerte un tecito, un café. Si vas a calentar el agua del mate. Si estás ahí a los arrumacos con tu pareja. Porque siendo la 1:07 con 38, 39, 40. Se viene la historia del día.

Vuelve la magia de Gabriel Ceni musicalizando las historias. Y esta versión tan particular del querido Freddie Mercury and Queen. Se viene una historia en esta madrugada que tiene un final muy particular. Presta atención a cómo se va dando y al epílogo de esta hermosa historia que lleva por título Aromas de una pasión.

Envuelto entre las cáscaras de limón que iban cayendo de la mesada, corría de un extremo a otro de ella con el simple hecho de no olvidar ni un detalle. El cuchillo plateado esperaba a un costado para ser usado por cuarta vez para cortar un nuevo ingrediente. Un simple paño servía de lavadero entre apuros. Corridas que no eran urgencia. Un reloj de roble colgado en una pared de costado intentaría marcar una hora inventada, pues las pilas ya no tenían la resistencia que hacía 5 meses habían tenido. El olvido que generó su pasión las había descuidado. Ahora solo podría guiarse por uno pequeño que se balanceaba en un imán colgado de la heladera, que con el vaivén de la abertura de la puerta y cierre de la misma se iba corriendo más y más hasta terminar rebotando en la cerámica oscura. Los descuidos de él dejarían más de una vez la puerta abierta. ¿Para qué? Por el miedo a querer más detalles que agregarle a esa cena. Y seguía cortando. Y era las 10 de la noche. Y un apuro que no tenía sentido. Tan detallista y tan alborotado al mismo tiempo. Burbujas creaban un próximo hervor en una salsa suave que hacía con el solo hecho de satisfacer a una persona. Pero rápidamente un manotazo hacia una perilla que funcionaría de controlador apagaría un incendio de sabores que explotaban en esa cazuela. Él seguía tan concentrado que ahora se olvidaría del mundo. Seguramente lo habría hecho desde el comienzo. Eso parecía, va. Los cubiertos que volaban de mano en mano caían al piso. Pero el ruido no parecía afectarle para nada. Ya era un reflejo tomarlos y colocarlos en el secaplatos para luego pasar a ser más de un montón acumulados. Más de una colección del cual sería un simple número. Una melodía de Diego Torres que ponía alegría al ambiente era su mundo. Y él concentrado seguía cocinando, pero pendiente del mundo a su alrededor. El pequeño movimiento de caderas de un jean ya gastado daba la señal de saber que al mismo tiempo que cocinaba, disfrutaba de la música. Pero los llamados constantes de terceros no lo modificaban en nada. Efectivamente, en nada. Peticiones y más pedidos que haría después. Por ahora solo quería terminar. Sus manos como dos cometas que volaban de un estante a otro buscando las especias para poder sazonar. Su nariz estaba colorada de aromas fuertes y sabrosos al mismo tiempo que recorrían el aire de su alrededor. De pronto, un reflejo pareció revivirlo, pues la cocción en el horno ya estaba lista. Era su pasión, pero parecía sufrirla por fuera y disfrutarla cada segundo por dentro. Una mueca de sonrisa saltaba en su cara cada tanto. Algún chiste que captó del mundo exterior le soltó en algún momento una carcajada maravillosa que cautivaría a toda persona que lo mirase en ese momento. De pronto levantó la mirada, como buscando una salvación. Solo aquel aceite de soja dejaría complementar la comida, como la sed de un moribundo en el desierto. No hablaba, ¿eh? Apenas corrían por su boca 2 o 3 palabras como asentando que escuchaba, pero no oía. Pues solo oiría el lenguaje de una preparación que necesitaba de solo su ayuda para ser terminada. Preparaba una obra de arte que para él solo tendría sentido si la aprobación de un tercero o un simple ¡qué rico! Por parte de este
se le escapara por momentos. Lágrimas corrían por sus pómulos rosados, que más tarde se volverían más irritados por el roce de una manga de tela oscura. Ahora sus ojos rojos le revelaban que no solo una cebolla lograría ese estado, sino que era la puerta para dejar caer unas gotas de una cascada guardada hacía bastantes meses por obligaciones que lo agobiaban. Reconocía dentro suyo que muchas veces fueron excusas para usar una imagen con el significado de otra. Tenía miedo. Miedo al rechazo. Miedo a la insatisfacción de degustadores que jamás le había importado tanto. Se descargaba con una tabla de madera clavando un cuchillo de filo interminable como reflejo de la sala continua en este. Volvió a sonreír, pero ahora no sabía por qué. Fue como algo que tenía acumulado y tenía que soltar. Tomando el paño colorido con dibujos poco distinguibles del uso y reuso, ¿no? Sacó la cazuela del fuego y la dejó caer como catarata por sobre las papas que había preparado. Con la punta del trapo retiró todo el excedente que tornaría como incómodo cualquier tenedor rebelde que lograría correr la salsa y volcarla en la mesa. Con sus manos ya un poco hinchadas del esfuerzo por abrir una bebida, se apoyó sobre el borde del mármol negro que servía de mesada. Respiró hondo, tan lento y suave que relajaría a cualquier oso furioso. Su corazón parecía latir cada vez más y más y más, al punto que se notaba en la cara con sonrisas nerviosas. Sus manos ahora se agitaban al compás de una vieja melodía latina que sonaba de fondo y estaban temblorosas como un cartón arrastrado, soplado por el viento. Caminó por la sala hasta una mesa donde unas velas coloridas que más tarde encendería sería de apoyo a la obra de arte. Ahora su mayor miedo sería enfrentado y calmado por esa pequeña personita de 6 años que se reflejaba en sus ojos celestes y que ese día cumplía un año más. Un beso en la frente, una caricia y un te quiero en conjunto de una sonrisa de oreja a oreja sería la satisfacción más grande que pudo obtener ese hombre después de una hora seguida de labor. Unos faroles cristalizados por emoción demostraron la felicidad que tenía por dentro aquel momento y que perduraría el resto de su vida.

Y así pasaba Eddie Grant y Electric Avenue, 1983, los hits de aquel año. Saludo a Ana María de Santa Fe, un beso grande, dice, hola Fabián, ya que estás anotando, anotame a mí por favor por la remera, 792 el número, ya estás anotada, Ana María. Oscar de Tortuguitas, buenas madrunoches, hermosa noche, ¿verdad? Saludos a todos los oyentes, Oscar de Tortuguitas, buena música, gracias. Y dice, aguante Boca, sí, está bien. Recuerden que hay dos remeras de Titanes en el ring. Jugamos con la vuelta de Titanes a la televisión en Canal 7 y a partir del 2027 todos apuntamos al regreso de ese programa inolvidable, ¿eh? Y obviamente dos remeras que tenemos para que ustedes puedan disfrutar de Titanes en el ring. Remeras que pueden observar y están ya publicadas en la página de Facebook de Día 2. Fabián Codevilla y Sonia Ferraris, Radio Nacional AM870. Ahí las van a encontrar, las van a ver y las van a disfrutar. Estamos aquí haciendo este programa por y para ustedes, recibiendo sus mensajes, interactuando juntos. En un rato, para los que disfrutaban como yo disfruté, y me considero un poquito un historiador de los tres chiflados, personaje entrañables para mí, en el rincón del comedor de mi casa hay un sector dedicado a los tres chiflados, donde están las mejores fotos que pude conseguir a lo largo de mi vida hasta aquí. Y obviamente fui de aquellos que disfrutó y mucho de chico viendo el show de los tres chiflados, ¿no? Hijos de judíos lituanos llegados a Nueva York, de apellido Horvitz, que cuando llegaron y pasaba en aquellos momentos, llegaron a la aduana, a Migraciones, y los anotaron mal y quedaron para siempre como Howard. Eran tres hermanos. Tres. Moe, Curly y Jem. Moe Howard, Curly Howard y Jem Howard. Los tres que incorporaron en algún momento a Larry Fine, un eximio violinista. Larry era un eximio violinista que se transformó en un espectacular comediante, ¿no? Moe era paternal con sus hermanos, más allá de lo que lo veíamos siempre en el rol de agresión, de agresivo, ¿no? Moe era realmente cuidadoso de su familia y de sus hermanos. Justamente el primero en morir fue Curly, ¿no? El trío empezó como un dúo, con Moe, con Jem y un tercer integrante que acompañaba ese dúo. Luego se transformó en el trío y ya Jem dio un paso al costado. Por eso es que incorporaron a Curly. Curly era un tipo muy fachero, con rulos, con rizos, rubio, pero necesitaban romper en ese trío. Ya tenían a el morocho de flequillo, tenían al cabeza de porco espín, como le decían a Larry Fine, y necesitaban un gordo y pelado. Y él pasó por muchas penurias para llegar ahí, Curly. Sufrió mucho el hecho de verse gordo, desalineado, porque era un hombre amante de las mujeres, Curly. Era amante de las mujeres y era un gran fans de las mascotas. Adoraba a los perros. Todo lo contrario a Jem, del cual nos vamos a referir en un ratito, de los miedos de Jem. Para mí, el mejor de todos. Yo, particularmente, más allá de que Curly ha sido ese que nos hizo reír con sus gestos, con sus caras, con sus ruidos, pero yo soy particularmente un admirador, profundo admirador de Jem, y del que vamos a contar alguna cosita en un rato nada más. De los miedos de Jem, de las virtudes de Jem,
un tipo apasionado por el boxeo. De hecho, muere al borde de un cuadrilátero viendo una pelea, habiendo sufrido un infarto. Ustedes recordarán que él tenía un pasito muy singular cuando hacía de boxeador y iba con un paso atrás. Hacía un paso como de Moonlighting, Caminante Lunar, el que hace, el que hizo 60, 70 años después Michael Jackson. Bueno, Jem lo interpretaba y muy bien en Los Tres Chiflados. Pero no les quiero adelantar más. En un rato nos vamos a meter con la historia de este enorme chiflado que nos alegró la vida a muchos. 1:27 de la madrugada. Sigo con algunos mensajes más antes de ir a la música y a la tanda. Si no, Gaby Zeni me mata. Por aquí aparece Viviana de Colonia Rivadavia y dice: hola Fabián, buenas madrunoches para ti y todos los oyentes. Hermosa música, bendecido programa. Bendiciones para vos, Vivi. Un beso muy, muy grande. Leo de Córdoba Capital dice: buenas noches, qué lindo lo de las remeras, me anoto, dice Leo, a quien anotamos ya en este preciso momento. Leo de Córdoba. Leo de Córdoba, el número 497. Anotado, que termines bien tu jornada, dice Leo, y le agradecemos desde aquí. Gracias por estar. Jorge de Aedo. Hola Fabián, soy Jorge de Aedo, excelente profesional y excelente programa. Gracias por tantos recuerdos. Y su número nos deja el querido Jorge de Aedo, al que anotamos también. Jorge de Aedo, con el número 765, anotado. Hola Violet, ¿cómo estás? Hermosa mía, gracias por esas caritas, gracias por esos emoji, ¿eh? Un beso grande para vos. Acá estamos, ¿eh? Y estamos para todos ustedes. Antes de irnos a la pausa, ¿te parece, Gaby, si nos vamos con Quad Riot, que nos había quedado pendiente? Cuando vos me des el ok. Quad Riot, Come On, Feel the Noise, suena en Nacional. Nos vamos a la pausa y volvemos en un ratito.

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Y así pasaba Every Bride to Take. The Police sonando en Nacional. El saludo para Oscar de Tortuguitas. Un beso grande, Oscar. Estás anotado. Gracias por tu mensaje. Mauricio de Guaymallén, Mendoza. Dice, buenas noches, Sonia y Fabián. Gracias por el saludo, Mauricio. Aquí estamos haciendo día 2. Y hace un ratito les hice una introducción recordando a los tres chiflados. Más precisamente, vamos a hablar de uno de ellos. Y nos metemos despacito recordándolos de esta manera.

y parece remontarnos a la década del 70, a los mediodías de Canal 13. Los que volvían de la escuela se sentaban a almorzar, los que íbamos por la tarde comíamos y mirábamos a los tres chiflados antes de irnos a la escuela. Y vamos a hablar de las curiosas fobias de uno de los más grandes de los tres chiflados, Jim Howard, del querido Jim. Era un actor brillante, con una expresividad cómica única. Pero detrás de su soltura en la pantalla escondía una lista de miedos y fobias muy particulares en su vida cotidiana. Como por ejemplo, tenía terror a los animales y al agua. Jim le tenía pavura a los perros grandes. Todo lo contrario de su hermano, Curly, que amaba a los perros. También le temía a las serpientes y a los reptiles. Y le asustaba mucho nadar, aunque sabía que tenía miedo al agua. Por eso hubo escenas de agua que debían hacerse en aquel momento en piletas muy poco profundas, donde él pudiera moverse con facilidad y no tener el miedo que solía tenerle al agua. También le tenía miedo a la velocidad, Jim. Odiaba viajar a alta velocidad en automóvil. Y uno se remonta a la década del 30, al 40, del 50, ¿qué velocidad podrían tener los autos, no? Salvo los de competición, pero digo, lo cierto es que le tenía miedo a la velocidad. Y cuando el trío salía de gira por carretera, Moe o Larry tenían que manejar muy despacio para que Jim no se pusiera nervioso. Ah, eso sí, era un profesional de la comedia. A pesar de sus miedos, cuando el director gritaba ¡acción!, Jim superaba cualquier temor para grabar escenas con animales, con autos, entrando una pileta. Se entregaba a su actuación con una sonrisa. Fue un verdadero gigante del espectáculo. Jim Howard, así era su nombre real. Era excepcionalmente talentoso, muy expresivo hasta con la mirada. Para mí, el más cómico y carismático. Para mí, para otros será Curly. Era es inolvidable, ¿no? Tuvo que adaptarse a algo que en su momento fue muy difícil debido a lo que estaba desarrollando para ese entonces, que difería diametralmente de lo que hacían sus hermanos, ya que él estaba incursionando en cine con los más grandes y en algún momento tuvo que dejar todo para decirle que sí a sus hermanos ante la muerte de Curly. Jim vuelve al trío una vez que fallece Curly. Lo hizo muy bien, fue muy ocurrente, muy humorista. Un verdadero comediante eximio, ¿no? Recordamos a los tres chiflados con su música característica.

seguramente a más de uno se le va a caer un lagrimón de emoción y a otros una enorme sonrisa al escuchar esta música, la que presentaba el show de los tres chiflados. Quiero saludar a Teresa de Capillas del Señor. Hola, muy buenas noches, querido amigo Fabián. Y obviamente tiene ya anotado sus tres números de documento, 321, Teresa, como así también Jorgito de Aedo, el 765, y a todos los que fueron llamando y se fueron comunicando con nosotros en esta madrugada de martes, que nos tiene a todos unidos a través de este programa, porque en definitiva es lo que buscamos, ¿no? Y escuchando la buena música de los 80, sin ningún lugar a dudas. Exactamente, mira, parece que me hubiese leído la mente. Le digo a Gaby Zeni, me dice, lo va a defender a Colapinto, y justamente les iba a hablar de Colapinto y de algunas cosas que sucedieron el último fin de semana, ¿no? Es cierto, pecado de juventud, pero el que ve el hueco y no lo va a buscar, que se dedique a otra cosa. Ayrton Senna siempre decía lo mismo. Ayrton Senna, que fue el más grande después de Fangio, decía, si hay un piloto que ve el hueco y no lo va a buscar, que se dedique a otra cosa. Después estarán los Lando Norris de la vida, que salen a llorar y a decir, hay que sacarle una carrera, hay que suspenderlo. Pero Lando Norris se olvida de todas las veces que se pegó y que le pegó a los compañeros y que dejó sin carrera a su propio compañero. Por eso los verdaderos pilotos de sangre salieron a respaldarlo, como Max Verstappen, que dijo, pidió disculpas, reconoció su error, listo, se terminó la situación. A mí el que más me duele de todos esto, no de los pilotos, porque en definitiva los pilotos siempre van a decir algo, porque le cagaron la carrera, porque lo chocaron, y es lógico que se... Pero Flavio Briatore, que salga a decir, voy a ver qué voy a hacer, porque esto no se permite. Flavio Briatore, que estás con pena de cárcel en suspenso, 18 años tenés que cumplir por falsificación y estafa, Briatore, y te venís a hacer el santo de la espada. ¿Por qué no te mirás para adentro, Briatore? En vez de decir, voy a ver qué medidas voy a tomar con Colapinto. ¿Vos querés dar clase de moral cuando tenés una prisión en suspenso por falsificación y estafa, Briatore? No jodamos, Tano. Todo bien, te permito hasta ahí. Pero cuando querés pasarte de visto, es cierto, descubriste a Fernando Alonso, lo hiciste campeón del mundo. Descubriste a Michael Schumacher, lo hiciste campeón del mundo. Pero también tenés trapito sucio, ¿eh? Estás con una prisión en suspenso por estafa y falsificación, Briatore. Así que bajá un cambio con Colapinto. Ya te bancamos que saliste a copar la parada y dijiste que no ibas a dejarlo hablar más con la prensa argentina, porque la gente de Argentina en criollo bardea mucho e insulta a las redes. Briatore, baja un cambio, Briatore. Mirá que si no lo querés, hay cola de escudería que lo quieren, ¿eh? Hoy salió a respaldarlo Mark Wolf, el tío Mark, el que lo descubrió en Williams. Mirá que hay varios que lo quieren, ¿eh? Mirá que Max Verstappen está al acecho para que sea su compañero de equipo desde hace rato, ¿eh? ¿Cómo no voy a defender a Colapinto? Me encantan los pilotos que van a buscar. Bánquensela, viejo. La Fórmula 1, en los últimos 20 años, se convirtió en un internado de señoritas. Todos están pendientes, ay que me chocó, ay que me tocó, ay que me pasó cerca. Deberían ver la Fórmula 1 de los 70 y de los 80, cuando volaban por el aire y nadie decía nada. Por eso Flaco Traverso era el más grande de todos sin haber corrido en Fórmula 1, cuando decía, y está, y lo pueden googlear y lo pueden buscar, y decía el Flaco Traverso, esto, ¿qué se piensa, que somos amigos? ¿Va a pasar uno? Pasá, por favor, adelante, ¿no? ¿Cómo te voy a cerrar, eh? O, ¡ay, ganó mi compañero de equipo! ¡Un fuerte aplauso! ¡Yo le quiero ganar a todo! Y eso, el Flaco tiene razón, y eso es lo que pasa en la Fórmula 1. Señores, y al que no le gusta, que mire otra cosa. Y si la Fórmula 1 se ha convertido en lo que se convirtió, la verdad,
prefiero la de los 70 y los 80, cuando se mataban, balaban por el aire, se prendían fuego. Ni hablar de Niki Lauda, que cuando le daban como un año y medio para superar lo que había sido el 90% de su cuerpo quemado, a los tres meses estaba corriendo y no se podía poner el casco y se lo calzaba con dolor. Igual, para salir a correr con la piel quemada, esos tenían huevos. Pero no me quiero embalar más, señores, porque nos vamos despidiendo como venimos haciendo últimamente, con este 2x1 del final. Antes quiero saludar a Rubén de Jujuy, le mando un fuerte abrazo. Rubén, que nos manda una foto de Curly y de Jem. Gracias. A Mario del Lobo, a Mario Lobo del Yacimiento Cerro Dragón. Buenas, buenas, firme en esta cofradía de cada noche. Con De A Dos continuamos en Discoteca Nacional desde el Rincón de la Patagonia. Mario Lobo de Yacimiento Cerro Dragón, un beso grande. A Nelly de San Benito. Hola, Fabi, buenas noches, aunque por ahí estamos, por ahí no estamos presentes como mensaje. Sí, escuchamos De A Dos, nos reímos, cantamos, la pasamos hermoso. Hoy feriado en Entre Ríos, nuestro patrono San Miguel Arcángel, así que rezamos y lo acompañamos desde aquí por toda esta linda gente y por ustedes. Buenas madrunoches, querida Nelly, un beso grande. Y a Gerardo Gómez de la Marque, buenas madrunoches, un beso. No sé a qué te referís, Gerardo. Tenés la posibilidad de cambiar de dial si no te gusta el programa. Así que nada, ¿eh? Buena vida, Gerardo Gómez de la Marque, Río Negro. Nos vamos a ir con un doblete, 2x1. Se vienen Freeze con Yowu y Madonna con Holiday. Gracias por tanto amor y por tanto afecto. Gracias por acompañarnos. Gracias por estar presente. Gracias por ser como son. Los amamos. Gracias a Gaby. Gracias a Jackie. De corazón a corazón a todos ustedes. Este es su programa. Los queremos un montón.

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1: Las 2:00 a.m. en la República Argentina. El presidente Javier Milei aceptó la excusación de Diego Santilli y en su lugar designó al ministro Federico Sturzenegger en una licitación a través del decreto 1122/2026. Hizo lugar a los argumentos del jefe de gabinete, quien además es director de YPF, oferente en la licitación de combustibles. Santilli se apartó del procedimiento de elección de proveedores para automotores, embarcaciones y aeronaves oficiales a fin de evitar conflictos de intereses. El gobierno renovó la totalidad de los vencimientos de deuda en pesos y evitó liberar fondos extra al mercado. La Secretaría de Finanzas precisó que adjudicó 8.620.000 millones de pesos en la licitación de deuda luego de recibir ofertas por un total de 9.770.000 millones de pesos. El dato equivale a una renovación o prórroga automática del vencimiento de casi el 101%. Se suspendió la audiencia del juicio contra Pity Álvarez tras un intento de fuga. El cantante sufrió un severo cuadro de alteración mientras era trasladado dentro del Hospital Tornú para participar de la jornada de manera remota. En medio de la crisis nerviosa, el músico intentó retirarse por la fuerza de la institución médica, por lo que el personal sanitario debió intervenir para contenerlo. El tiempo en la ciudad de Buenos Aires y alrededores, la temperatura 18 grados 2 décimos, el cielo está cubierto, la humedad es del 91%. En la ciudad de San Luis, donde escuchan Radio Nacional a través de la AM1170 y por la FM96.7, rige una alerta amarilla por tormenta.
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0: 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El Palacio San José, hoy Museo y Monumento Histórico Nacional Justo José de Urquiza, fue la primera edificación del país en contar con servicio de agua corriente e iluminación generada por gas acetileno. La estancia llegó a tener 2.500 hectáreas, de las cuales 20 estaban destinadas a parques, jardines y quinta de frutales. En medio de estos aparece aún el casco principal, con una arquitectura mezcla de estilo renacentista italiano. Posee más de 30 habitaciones, una de ellas marcada por el asesinato del general el 11 de abril de 1870. 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
1: Las 3 de la madrugada en la República Argentina. El presidente Javier Milei nombró a Juan Andrés Trevino al frente de la Subsecretaría de Ambiente. Mediante el decreto 1119/2026, el jefe de Estado formalizó la designación del abogado en la estructura de la Secretaría de Turismo, Ambiente y Deportes. El nuevo funcionario asumirá funciones en el ámbito de la vicejefatura de gabinete de la Jefatura de Gabinete de Ministros. El Cristo Peregrino del Milagro salteño estará presente en un encuentro con León XIV. La histórica imagen religiosa será trasladada desde la provincia de Salta hacia la Catedral de Córdoba para participar de la misa que dará el pontífice. El evento se llevará a cabo el próximo 10 de noviembre durante la reunión de la autoridad papal con la vida consagrada, el clero y los seminaristas. El INCUCAI actualizó los criterios para la lista de espera de trasplante hepático. El organismo nacional aprobó la modificación de las pautas clínicas para agilizar y facilitar el ingreso de pacientes con falla hepática aguda en situación de emergencia. La norma elimina la exigencia de presentar un diagnóstico de encefalopatía para la población pediátrica y evita tramitaciones especiales por vía de excepción. En Paso de los Libres, provincia de Corrientes, donde escuchan Radio Nacional en AM840 y por la FM92.7, rige una alerta naranja por tormenta. En la ciudad de Buenos Aires y alrededores, temperatura 18 grados 2 décimos, el cielo está cubierto, la humedad es del 91%.
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1: Las 4 de la madrugada en la República Argentina. El presidente apartó a Diego Santilli de una licitación y encargó el trámite a Federico Sturzenegger a través del decreto 1121/2026. Aceptó los argumentos del jefe de gabinete, director de YPF, para no intervenir en la compra de combustible. Santilli invocó razones de ética pública y prevención de incompatibilidades, ya que la empresa se presentó como oferente en el llamado. Mirta Legrand evoluciona favorablemente y completó su tratamiento médico. La reconocida conductora continúa internada en el sanatorio Mater Dei, mientras los profesionales de la salud monitorean la evolución de su cuadro de neumopatía. Los últimos informes sobre su estado de salud indican que respondió de forma positiva a la medicación y que ya finalizó la etapa de antibiótico. Internacionales, Estados Unidos y China continúan la discusión por comercio, tecnología e inteligencia artificial. Tras la reunión entre Donald Trump y Xi Jinping, China anunció bajas arancelarias para una serie de productos estadounidenses, incluidos productos agrícolas. La soja, un punto relevante para el comercio entre ambos países, quedó afuera de la lista. En Alto Río Senguer, provincia de Chubut, donde escuchan Radio Nacional en AM740 y por la FM93.5, rige una alerta amarilla por lluvias. En la ciudad autónoma de Buenos Aires y alrededores, donde rige también una alerta amarilla por tormentas, la temperatura es de 17 grados 8 décimos, el cielo está cubierto con llovizna, la humedad es del 94% y la visibilidad se reduce a 5 kilómetros.
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0: 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Salta Capital se fundó en 1582 y fue uno de los bastiones económicos en la época del Virreinato del Perú. 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Pero el nombre de Salta es anterior a la colonización de los españoles y la historia de cómo llegó a imponerse es interesante. El conquistador al que le habían sido otorgados estos dominios le dio su propio nombre al poblado inicial. La llamó San Felipe de Lerma, Valle de Salta, pero esto no prosperó. Como un triunfo de los sometidos, al poco tiempo se silenció el nombre impuesto y se recordó solo la segunda parte, más descriptiva y con más sentido, seguramente para la gran cantidad de pobladores indígenas de la zona, Salta. 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
1: Las 5 de la madrugada en la República Argentina. La República Argentina solicitará un arbitraje internacional para frenar la explotación de recursos en Malvinas. El Poder Ejecutivo resolvió accionar por la vía legal para impedir el desarrollo hidrocarburífero ilegítimo en la cuenca Malvinas Norte. La medida oficial surge a raíz del avance del proyecto Sea Lion, el cual cuenta con el respaldo explícito de las autoridades de Gran Bretaña. La mesa política volverá a reunirse en la Casa Rosada. La secretaria general de la presidencia, Karina Milei, encabezará desde las 13 el encuentro que contará además con la presencia del jefe de gabinete, Diego Santilli. Se producirá en una jornada en que el oficialismo considera clave para definir su estrategia legislativa y ordenar la agenda política de las próximas semanas. Adolfo Cambiaso fue designado como embajador ad honorem para promover el deporte argentino. A través del decreto 1116/2026, se le encomendó contribuir a la proyección internacional del polo y del deporte nacional como plataforma de imagen país. La categoría diplomática de embajador extraordinario y plenipotenciario se le otorga únicamente mientras cumpla el cometido especial. En Río Cuarto, provincia de Córdoba, donde escuchan Radio Nacional en AM750 y por la FM100.1, rige una alerta amarilla por tormentas. En la ciudad de Buenos Aires y alrededores, la temperatura es de 17 grados 7 décimos, el cielo está cubierto con lloviznas, la humedad es del 96%, la visibilidad se reduce a 5 kilómetros y rige una alerta amarillo por tormenta.
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6: Vamos a cantarles un estreno, ya el segundo estreno. Se llama Costumbres Argentinas y dice así.

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Con un total de 16.968 glaciares, de los cuales 16.078 se encuentran en la cordillera de los Andes y 890 en las islas del Atlántico Sur. El país se posiciona como la segunda república de Latinoamérica con mayores recursos de agua dulce disponibles. 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
1: Las 6 de la mañana en la República Argentina, muy buenas.

0: Buenos días, bienvenidos al Panorama Federal de Noticias, el correspondiente a este martes 29 de septiembre de 2026. En la pendiente ascendente de esta semana número 40 del año, ya en la última parte, finalizando el noveno mes del año. Y lo estamos haciendo con un día bastante particular, atención con esto, porque está cubierto con lloviznas en la Ciudad Autónoma de Buenos Aires. La temperatura es agradable, 17 grados 7 décimos. La humedad casi en los niveles máximos, 96%. El cielo está cubierto con llovizna, decía, y eso reduce la visibilidad a 5 kilómetros, la mitad de lo habitual. La presión está por debajo de los niveles habituales, estamos en 1.002,4 hectopascales, y el viento sopla del este a una velocidad moderada, solo 6 kilómetros por hora. Se espera que el sol este martes aparezca, si las nubes lo dejan, a las 6:33. Lo que sí va a haber seguramente es claridad. Y el sol se va a poner a las 18:55. Y como hacemos habitualmente, vamos a la calle para empezar este panorama federal.
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0: Lo anticipábamos, mañana complicada para poder circular en la capital federal. Hay registro de incidentes ocurridos con intervención del SAME. La lluvia ha vuelto resbaladizo al pavimento, por lo que se recomienda reducir la velocidad y aumentar la distancia entre vehículos. Federico Lacroce, altura del cruce con Forest, esto es cerca del límite entre Colegiales y Chacarita. Se da el choque entre un auto y una moto con dos heridos, que son los que viajaban en la moto. Heridas leves, pero sin traslado. Hay reducción de calzada. En Avenida General Paz, altura Panamericana, frente al shopping, choque entre auto y moto. El SAME asiste a los conductores de ambos vehículos. También hay reducción de calzadas. Y el más reciente se produjo en el Camino Negro, a la altura de Virgen de Itatí. Esto sería Recondo, sentido Puente La Noria. Se recomienda buscar una bajada anterior para evitar estas complicaciones de tránsito. El estado de los accesos y las autopistas, por las condiciones meteorológicas que reducen la visibilidad, se recomienda disminuir la velocidad. De este modo el tránsito será fluido y con buena marcha. Puente Pueyrredón, La Noria, Alsina, autopistas Buenos Aires-La Plata, Richeri, 25 de Mayo, Delepiane, Lugones, Cantilo, Ilia, Cámpora, 9 de Julio, Perito Moreno, Camino del Buen Aire, Autopista del Oeste, Panamericana y Avenida General Paz. Vamos a los servicios. Los trenes Ramales Mitre, Tigre y José León Suárez de la línea Mitre circulan a horario. En la línea Roca, los ramales La Plata, Gleu, Cañuelas, Ezeiza y Bosques corren dentro de los cronogramas previstos. También están operando con normalidad las líneas Belgrano Norte, Belgrano Sur, Urquiza, San Martín y Sarmiento. Subte y Premetro comenzaron a funcionar según las grillas anticipadas. Recordemos que por obras de renovación no están funcionando las estaciones Medrano de la línea B, Tribunales de la línea D y Urquiza y Entre Ríos Rodolfo Walsh de la línea E. En el Aeropuerto Internacional de Ezeiza y en el Aeroparque Metropolitano Jorge Newbery, pese a estas condiciones meteorológicas, la operatividad es normal.
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0: Y este es el pronóstico por regiones para este martes 29 de septiembre. En el NOA, Jujuy, Salta, Tucumán, Catamarca, La Rioja y Santiago del Estero, cielo nublado a cubierto con tormentas y chaparrones de variada intensidad, algunas localmente fuertes, especialmente en el este y centro. Temperaturas entre 15 y 26 grados, con vientos del sur al sudoeste y ráfagas ocasionales. En el NEA, Formosa, Chaco, Misiones, Corrientes, se espera inestabilidad marcada con lluvias y tormentas, algunas intensas, que pueden dejar acumulados destacados. Ambiente fresco a templado, con marcas entre 18 grados y 30, y vientos moderados a fuertes del sector sur. En Cuyo, Mendoza, San Juan y San Luis, nubosidad variable con probabilidad de chaparrones o tormentas aisladas, más probables hacia el sur y el este. Temperaturas en descenso, entre 10 y 21 grados, acompañadas de vientos del sur. En el centro, Córdoba, Santa Fe, Entre Ríos, Buenos Aires, La Pampa y El Amba, se espera tiempo adverso con tormentas, lluvias persistentes y vientos intensos del sur, con ráfagas que pueden superar los 50 kilómetros por hora. Temperaturas entre 13 y 22 grados, mejorando parcialmente hacia la tarde-noche en algunos sectores. En la Patagonia, Neuquén, Río Negro, Chubut, Santa Cruz y Tierra del Fuego, se espera que el cielo esté mayormente nublado con lluvias o chaparrones en el norte y centro de la región y posibilidad de nevadas en zonas cordilleranas y más altas. Ambiente frío a fresco con marcas entre 1 y 18 grados y vientos moderados a fuertes. Nos queda el sector antártico argentino y nuestras islas del Atlántico Sur. Condiciones frías y ventosas con cielo nublado, posibles nevadas o precipitaciones débiles y temperaturas bajo cero en la mayor parte del sector. Vientos persistentes del sector oeste a sudoeste. En la República Argentina vamos a compartir información importante de la ANSES en la voz de Diana Costanzo.
1: En octubre las jubilaciones, pensiones y asignaciones tendrán un incremento de 1,66% por la fórmula de movilidad que toma como referencia el IPC de agosto publicado por el INDEC. Además, los titulares de jubilaciones y pensiones con haberes mínimos cobrarán un bono de 70.000 pesos, por lo que el monto total que percibirán será de 505.748 pesos. La pensión universal para el adulto mayor será de 418.598 y las pensiones no contributivas por invalidez y vejez de 375.023 pesos. En tanto, la asignación universal por hijo ascenderá a 156.588 pesos. Todos los pagos se realizarán en las fechas estipuladas en el calendario habitual que se pueden consultar en la página web de ANSES.
0: Y ahora vamos a repasar los pagos del ANSES para este martes 29. En cuanto a las asignaciones familiares de pensiones no contributivas, podrán ser cobradas hasta el 9 de octubre por titulares de beneficios con todas las finalizaciones de documento. Y las asignaciones de pago único, matrimonio, adopción y nacimiento, segunda quincena, se abonarán a beneficiarios con todas las terminaciones de DNI también hasta el 9 de octubre.
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0: Seis de la mañana, 8 minutos, 17 grados, 7 décimos, la temperatura en Buenos Aires, humedad 93%, cielo cubierto con llovizna, visibilidad reducida a 5 kilómetros. La máxima para hoy está en 20 grados. Y para esta mañana se esperan tormentas, para la tarde chaparrones, y va a estar mejorando hacia la noche con cielo parcialmente nublado. El presidente Javier Milei apuesta a un arbitraje internacional para frenar Sea Lion y denuncia vuelos ilegales a Malvinas desde Chile. El mandatario instruyó a la Cancillería para activar un procedimiento bajo la Convención de Naciones Unidas sobre el Derecho del Mar. Recibimos un informe de nuestra acreditada en Casa Rosada, Liliana Arias.
3: El presidente Javier Milei instruyó a la Cancillería y a los equipos jurídicos del gobierno a que inicien el procedimiento de arbitraje previsto en la Convención de las Naciones Unidas sobre el Derecho del Mar. El objetivo es impedir la explotación ilegítima de los recursos hidrocarburíficos en la cuenca Malvina Norte a través del proyecto denominado Sea Lion, así como también la adopción de cualquier otra medida susceptible de agravar la situación. A través de un comunicado se informó que la Argentina intimó formalmente al Reino Unido para que en el plazo de 2 semanas adopte las medidas necesarias e impedir así el inicio o continuación de las actividades. Pero de no cumplir el Reino Unido con este requerimiento, la República Argentina le solicitará al Tribunal Internacional del Derecho del Mar las medidas provisionales necesarias para preservar los derechos soberanos sobre la plataforma continental.
0: Se reúne la mesa política del gobierno para trazar la agenda parlamentaria y las políticas relacionadas con la causa Malvinas. En el Parlamento hay varios proyectos que están en pleno debate. Además del presupuesto 2027, figuran la Carta Orgánica del Banco Central, que debe ser debatida en diputados tras los cambios que tuvo en el Senado, la Ley de Inocencia Fiscal 2 y la Reforma Electoral. El encuentro tendrá lugar a las 13 en Casa Rosada y será encabezado por la secretaria general de la Presidencia, Karina Milei. Cristian Pitti Álvarez sufrió una crisis nerviosa cuando iban a conectarlo al juicio por Zoom. El músico lleva 6 días internado y desde este lunes debía participar en el debate por el crimen de Cristian Maximiliano Díaz como acusado de homicidio agravado por el uso de arma de fuego. La información nos la trae Cristian Varela.
4: La audiencia del juicio oral público a Pitti Álvarez, acusado de homicidio agravado por el uso de armas de fuego, fue suspendida hasta el miércoles tras un brote psiquiátrico que sufrió el cantante cuando intentaron conectarlo vía Zoom mientras estaba internado en el hospital Tornos. Su abogado defensor, el doctor Baños, dijo en ese contexto:
5: sé que tuvo un brote psiquiátrico. Evidentemente se descompensó cuando lo sacan de terapia intermedia para llevarlo a un lugar para poder hacer el Zoom. Ustedes, que estaban los gritos, que estaba descalzo, todo daría a suponer y a creer que él no está en condiciones de seguir avanzando con este proceso.
4: Por su parte, el doctor Améndola, abogado de la querella, pidió que se certifique el estado de salud mental de Pitti Álvarez.
6: La forma más prolija de poner fin de una vez por todas a esto es que un médico del cuerpo médico forense lo examine nuevamente y diga: este señor está para estar en juicio, y se terminó.
0: Mirtha Legrand finalizó el tratamiento con antibióticos y evoluciona favorablemente. La diva de los almuerzos se encuentra en el sanatorio Mater Dei, donde ingresó por una neumopatía. Nos amplía esta información Mariel Ríos.
7: El sanatorio Mater Dei difundió un nuevo parte médico sobre la salud de Mirtha Legrand. Se encuentra evolucionando favorablemente, habiendo finalizado el tratamiento antibiótico, acompañada de su familia, y agradece el cariño y respeto dispensado. De no mediar cambios, el miércoles próximo se enviará un nuevo parte médico.
0: Aumentaron la producción y el consumo de leche en la Argentina. De acuerdo con el último balance de la Secretaría de Agricultura, Ganadería y Pesca, entre enero y agosto de 2026, la producción láctea creció un 4,5% interanual, alcanzando un total acumulado de 7.515 millones de litros. Por su parte, el consumo interno se incrementó un 4,2% en el mismo periodo, consolidando una tendencia de recuperación que se inició tras la contracción del año 2024.
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0: El Niño provocará precipitaciones y temperaturas más cálidas que lo habitual en el centro del país y más frescas en el centro y la Patagonia. Se proyectan lluvias muy por encima de lo normal en el norte del litoral, Misiones, Corrientes, este de Chaco y Formosa, en la región pampeana y el oeste de Cuyo. Vamos a compartir más información en la voz de nuestra compañera Diana Costanzo.
1: Esta primavera el fenómeno de El Niño se podría convertir en el más potente de los últimos 40 años. De acuerdo con los pronósticos, se esperan más lluvias que las habituales para la mayor parte del país, en particular sobre el litoral, lo que aumenta el riesgo de crecidas de los ríos e inundaciones. Estas condiciones se extenderán por lo menos hasta febrero de 2027. Matilde Rusticucci, investigadora del CONICET y profesora emérita del Departamento de Ciencias de la Atmósfera de Ciencias Exactas y Naturales de la UBA, dio más precisiones.
8: El fenómeno del Niño de esta primavera puede ser el más intenso de los últimos 40 años. Se pronostica desde hace tiempo un Niño intenso, fuerte, se lo ha denominado Super El Niño, pero lo que implica para nuestra región es que para esta primavera se esperan precipitaciones sobre lo normal, fuertemente para el noreste de nuestro país, para la provincia de Mendoza, San Juan, el Neuquén, La Pampa, precipitaciones por encima de lo normal. Y eso implica que tengamos también unas temperaturas normales o sobrenormales en el norte de nuestro país e inferiores a lo normal en el centro y sur de nuestro país.
0: 6:15 de la mañana en la República Argentina, en la ciudad de Buenos Aires, está cubierto con llovizna, la visibilidad se reduce a 5 kilómetros, la temperatura es de 17 grados 7 décimos y la humedad es del 93%.
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0: Juan Pablo Voivoda dejó de ser el técnico de Racing tras la eliminación de la Copa Argentina ante Boca. la información con Fabián Pomelo Codevila.
9: Y finalmente lo que adelantamos en la madrugada del lunes se cumplió durante la tarde del mismo día y fue la decisión por parte de la comisión directiva de Racing encabezada por Diego Alberto Milito de sacar del cargo de entrenador a Juan Pablo Voivoda, aunque el comunicado oficial reza que fue de común acuerdo la decisión de los dirigentes, que el técnico terminó acatando era después de 13 partidos y de una muy magra campaña y tras la dura derrota, el papelón de Racing en Rosario ante Boca, la decisión entonces de terminar su vínculo con la institución. Y Racing lo comunicó de la siguiente manera. Racing Club informa que de común acuerdo, Juan Pablo Voivoda finaliza su etapa como entrenador del primer equipo de fútbol. La institución les agradece a Juan Pablo y a todo su cuerpo técnico por el compromiso, la dedicación y el profesionalismo demostrados durante su paso por el club y les desea el mayor de los éxitos en sus próximos desafíos. A partir del martes, Sebastián Romero y Luciano Huedo asumirán de manera interina la conducción del plantel profesional para afrontar los próximos compromisos. Chirola Romero y Lulia Wed, actuales técnicos de la reserva, campeona del fútbol argentino. Racing consiguió el título en reserva después de 63 años y ambos exjugadores de institución serán cargo del entrenamiento a partir de hoy de Racing y seguramente su interinato llegará a fines de diciembre cuando Racing tenga ya la decisión tomada de quién será el técnico esperando una nueva temporada. Lo cierto es que después de 12 años de forma ininterrumpida jugando copas internacionales, hoy Racing está fuera de todo. Salvo un milagro en el campeonato local, en el torneo Apertura, Racing se quedaría entonces, insisto, luego de 12 años jugando Copa Libertadores y Copa Sudamericana, inclusive habiendo ganado la Sudamericana en 2024 y la Recopa en 2025, Racing no jugará torneos internacionales. Y todo desembocó después de la victoria de Boca, de haber dado vuelta al partido, del triunfo épico del Genese el domingo por la tarde en Rosario, los cuartos de final de la Copa Argentina. Y más allá de haber sido una victoria resonante, el Vasco Arruabarrena, con buen tino, dice, aún no hemos ganado nada. Y el Vasco Arruabarrena lo expresó de la siguiente manera.
10: Es un mal grupo, estos resultados, y no hemos conseguido nada. Me lo van a escuchar muchas veces, todavía falta mucho, es un mes. Ahora sumamos un partido más, es un mes cargado de partido y tenemos que ir pasito para pasito, tratar de decir presente. Obviamente que en algún momento podemos no tener una actuación acorde a lo que necesitamos en ese momento, pero ganas y hambre vamos a buscar. Al hincha, ¿qué le voy a hacer? No le puedo decir nada, agradecerle como le agradecí a los jugadores como hincha y bueno, que siga respaldando, que estos chicos vamos a tratar de dejar todo para conseguir algo.
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0: 6:18 en la República Argentina. Para hoy en la ciudad de Buenos Aires, el pronóstico anticipa mañana con chaparrones, tarde con cielo mayormente nublado y por la noche también mayormente nublado. Vemos cómo se va actualizando lentamente la pantalla del servicio meteorológico. La máxima prevista para este martes, 19 grados. El miércoles, mañana, mínima 10, máxima 19. Parcialmente nublado por la madrugada, algo nublado por la mañana, parcialmente nublado por la tarde y mayormente nublado por la noche. El jueves, mínima 11, máxima 18. Madrugada y mañana, mayormente nublado, parcialmente nublado por la tarde y por la noche. El viernes, en la antesala del fin de semana, madrugada y mañana, parcialmente nublado, tarde-noche, mayormente nublado, mínima 10, máxima 18 grados. Y es acá donde, a diferencia de lo que fue el fin de semana anterior, se va a complicar la cuestión del tiempo, porque el sábado tendremos tormentas aisladas en la madrugada y la mañana, posiblemente hasta primeras horas de la tarde, y en la tarde-noche va a estar mayormente nublado el cielo. Mínima 11, máxima 19 grados. Y si tiene que hacer planes, trate de preverlos para el domingo, que va a estar parcialmente nublado todo el día. No va a haber lluvias, mínima 10, máxima 18 grados. Compartimos información que tiene que ver con los servicios. Tren Roca está circulando con demoras. Hay una formación detenida en medio de las estaciones Alejandro Korn y Guernica. Reiteramos, Tren Roca, entre las estaciones Alejandro Korn y Guernica, está circulando con demoras. Sistema integrado Cristo Redentor está habilitado con horario de verano, las 24 horas para todo tipo de vehículos. Atención que está inestable. Estar atentos a las indicaciones y a las noticias que tengan que ver con el sistema integrado. Transporte de cargas, ómnibus y particulares habilitado. Paso Pehuenche todavía cerrado. Alejandra Monteoliva ratificó que comandará un operativo de seguridad sin precedentes por la visita del Papa. La ministra explicó que se trabaja en un comando unificado que funcionará durante 20 horas ininterrumpidas y contará con la participación de distintos organismos estatales.
11: Estamos 40 días de una visita histórica. El presidente recientemente lo declaró de interés nacional y el operativo de seguridad implica no solo el involucramiento de nación en la coordinación, la participación de tres jurisdicciones, Ciudad de Buenos Aires, Provincia de Buenos Aires, Provincia de Córdoba, va a implicar el trabajo de las cinco fuerzas federales, pero a su vez también de la Policía de Ciudad, de la Policía de Córdoba, de la Policía de la Provincia. Estamos armando un comando unificado que va a trabajar 120 horas ininterrumpidas. Y en ese comando unificado los van a integrar las fuerzas que mencioné, pero además Casa Militar, la Agencia Federal de Emergencias, no nos olvidemos que estamos con el fenómeno del niño activo, ¿sí? La CIDE, CNRT, transporte, es decir, realmente un esfuerzo muy grande para un 4 grandes eventos masivos, 3 misas y una vigilia. Nosotros estamos trabajando con un aforo que hemos calculado. Hoy hacíamos el cálculo de vallas que vamos a necesitar. Algo nunca antes visto, 60 kilómetros de valla calculamos el día de hoy. Para todos los eventos. En todos los eventos el total de vallado son 60 kilómetros de valla. Entonces, el aforo que estamos dimensionando son de 7 millones de personas.
0: Y en este contexto, San Luis se suma al operativo de seguridad por la visita de León XIV.
12: La ministra de Seguridad, Nancy Sosa, firmó un convenio con su par nacional, Alejandra Monteoliva, para reforzar la prevención y la logística ante el movimiento de peregrinos previstos entre el 8 y el 11 de noviembre. San Luis trabajará junto a Nación, Mendoza y San Juan en controles de tránsito y alcoholemia, asistencia vial, puntos de hidratación, apoyo sanitario y estacionamiento de contingencia. También se reforzarán las comunicaciones y el monitoreo operativo con especial atención a ciclistas, motociclistas y peregrinos que transiten por las rutas provinciales.
2: Internacionales.
0: Brasil entró a la recta final de la campaña electoral presidencial. Cerca de 160 millones de brasileños están llamados a las urnas el próximo 4 de octubre. Los principales candidatos son el actual presidente, Lula da Silva, y Flávio Bolsonaro, hijo del exmandatario Jair Bolsonaro. Las encuestas muestran un empate técnico en una eventual segunda vuelta. Más información con nuestra especialista en temas internacionales, Cecilia Diwan.
13: El candidato presidencial y senador opositor Flávio Bolsonaro confirmó que asistirá al debate televisivo del 1 de octubre, previo a las elecciones presidenciales del domingo. Ante el empate técnico en las encuestas, la estrategia de Bolsonaro es buscar atraer indecisos y forzar a un balotaje. El comando oficialista de Luis Ignacio Lula da Silva evalúa los costos políticos de la participación presidencial en el debate por el riesgo de sufrir ataques de los demás aspirantes.
0: 6 de la mañana, 24 minutos en Buenos Aires, la temperatura 17 grados, 7 décimos, cielo cubierto con llovizna, se recomienda circular con precaución, la humedad es del 93%, el sol, recordamos, va a aparecer, si la nube lo deja, a partir de las 6:33 de la mañana. Y a las 6:24, precisamente, vamos a presentar las efemérides del día en la voz de Magdalena Agnú.
14: Hoy, martes 29 de septiembre, se festeja en Argentina el Día del Inventor. Es el recuerdo del nacimiento en 1899 de Ladislao José Viro, el inventor de la virome. Viro nació en Budapest, se nacionalizó argentino en los años 40 y patentó la virome en 1943. A lo largo de su vida registró 32 patentes, incluyendo una máquina lavarropas automática, un perfumero, un sistema de cambios automáticos para autos y desarrollos vinculados a la energía nuclear. También recordamos recordamos hoy el día de 1934 en que se fundó la Dirección de Parques Nacionales. Danilo Hernández Otaño es guardaparque nacional y secretario de prensa del sindicato que los nuclea, y esto nos dijo al respecto.
15: El 29 de septiembre de 1934 se sancionó la Ley 12.103. Es conocida como la primera ley de parques nacionales y creó la Dirección de Parques Nacionales y los parques nacionales Nahuel Huapi e Iguazú. Recordemos que ya en 1903, el perito Francisco Pascasio Moreno había donado a la Nación Argentina tierras de su propiedad en los límites entre los territorios nacionales de Río Negro y Neuquén, en la zona oeste del lago Nahuel Huapi, con destino a ser el primer parque natural de Argentina y de toda Latinoamérica.
14: También recordamos la muerte del escritor francés Émile Zola. Fue autor de clásicos como Germinal, Naná, La Taberna, La Bestia Humana y también de la carta abierta Yo Acuso, con la que denunció y logró poner un freno al antisemitismo francés de ese entonces. Valeria Castelló-Joubert es profesora de literatura del siglo XIX en la Universidad de Buenos Aires y así se refirió al autor.
16: Zola fue el creador del naturalismo francés. ¿Qué parte de premisas científicas? Su propósito es erradicar la imaginación de la literatura, dotarla de leyes científicas para poder penetrar en lo más hondo de los mecanismos sociales. Por eso, el mundo zoliano es un mundo sin Dios, es un mundo en el que sus criaturas se ven regidas por las leyes de la sociedad, de la herencia, de la sangre. Sus novelas son todas apasionantes. Cualquiera que sea que encuentren traducida al español va a ser una aventura. Lean sobre todo La Taberna, El Vientre de París, Naná y La Bestia Humana.
14: Y un día como hoy, pero de 1964, aparecía por primera vez la tira cómica Mafalda de Quino. Si bien hoy sigue siendo leída y admirada y hasta se espera para el año próximo la serie de Netflix, mucho de lo que se cuenta tiene que ver con los años 60 y los cambios que trajo esa década. Así lo comentaba la investigadora Isabela Cose, autora del libro Mafalda, Historia Social y Política.
17: El primer nacimiento de Mafalda es en 1964, en medio de los conmocionantes años 60, una época de transformaciones culturales, con un periodismo muy dinámico y un humor gráfico muy rico, en el que Quino ya tenía un lugar muy importante. Es una época de transformaciones en la familia, en las relaciones interpersonales, en la que emergen unas nuevas generaciones contestatarias y una nueva percepción de la infancia, una infancia autónoma, desafiante. Quino es capaz de colocar en Mafalda ciertas contradicciones muy claras, muy centrales de esta época, confrontaciones en términos de género y en términos de generaciones.
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14: Y finalmente recordamos el nacimiento de Gustavo Cuchi Leguizamón en la ciudad de Salta. Es una figura mayúscula del folclore argentino, no solo por algunas de sus composiciones, como la Zamba del Pañuelo, Valderrama, La Pomeña, La Arenosa o El Carnavalito del Duende, sino también por el modo en que combinó lo más atávico de la música tradicional con la vanguardia. La palabra del musicólogo Ariel Mamani.
19: Este salteño, abogado, compositor, poeta, pudo lograr una síntesis perfecta entre la más profunda tradición del noroeste argentino y de otras regiones y la vanguardia que permitía profundizar en los vínculos con otras músicas al folclore argentino. Siempre estuvo inquieto abrir el oído hacia otras expresiones musicales, pero siempre incorporándola a la más pura tradición folclórica del noroeste argentino.

0: Las 6:30 de la mañana en la República Argentina, tiempo de compartir los principales títulos de la primera media hora del panorama federal. El presidente Javier Milei apuesta a un arbitraje internacional para frenar Sea Lion y denuncia vuelos ilegales a Malvinas desde Chile. Se reúne la mesa política del gobierno para trazar la agenda parlamentaria. Alejandra Monteoliva ratificó que comandará el operativo de seguridad sin precedentes por la visita del Papa. Aumentaron la producción y el consumo de leche en la Argentina. Mirta Legrand finalizó el tratamiento con antibióticos y evoluciona favorablemente. Juan Pablo Voivoda dejó de ser el técnico de Racing tras la eliminación de la Copa Argentina.
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0: 6:32 en la República Argentina hasta las 7. Este es el panorama federal de noticias que compartimos a través de la M870 para todo el país en cadena y por la FM98.7 Nacional Folclórica. El presidente Javier Milei encabezará en París una nueva edición de la Argentina Week. El jefe de Estado partirá a las 22 rumbo a París, acompañado por la secretaria general de la presidencia, Karina Milei, el jefe de gabinete, Diego Santilli, y el ministro de Economía, Luis Caputo, entre otros colaboradores. Más información de nuestra acreditada en Casa Rosada, Liliana Arias.
1: El presidente lleva a Francia una agenda muy positiva para participar de la Semana Argentina en París. Así lo relataron a Radio Nacional fuentes oficiales, quienes también adelantaron que habrá anuncios relacionados sobre sectores particulares de la economía durante el viaje de Javier Milei a Francia. Todo esto serán parte de la comitiva 13 gobernadores y al menos 10 CEOs de empresas que operan en el país, todos relacionados con cuatro ramas de la industria que van a participar de la Semana Argentina en París. Hablamos de oil y gas, minería, agroindustria y economía del conocimiento a través de la inteligencia artificial. Durante los tres días que el presidente estará en esa capital europea, mantendrá reuniones con los gobernadores, con empresarios y también un encuentro bilateral con su par francés, Emmanuel Macron.
0: Y para ampliar este tema y todo lo concerniente a la agenda económica, recibimos ahora un informe de Alejandra Gallo.
2: En pleno recrudecimiento del conflicto en Medio Oriente, que hizo sacudir a todos los mercados internacionales, porque el precio del crudo, del barril de crudo, por ejemplo, volvió a perforar hacia arriba los $100 el barril, el gobierno de Javier Milei inicia hoy una gira troncal a París. La Semana Argentina en París, que se inspira en lo que fue la Semana de Nueva York en marzo pasado, donde los resultados fueron realmente increíbles desde la perspectiva del potencial de los negocios entre el sector privado y la sinergia entre gobierno y sector privado de ambos países, se realiza a partir de mañana esta Semana Argentina en París. Hoy está viajando casi todo el Gabinete Nacional, encabezado por supuesto por Javier Milei, el ministro de Economía Luis Caputo, el canciller Pablo Quirno y el titular del Banco Central Santiago Bausili. Pero también se suben a la reunión más de 10 gobernadores y además los CEOs y dueños de las 15 compañías argentinas más importantes en facturación, generación de exportaciones y de empleos. No solo en la Argentina, sino en esta relación bilateral con Francia. Hoy inicia esta gira que es troncal para los negocios vinculados con la minería, la energía, la agroindustria y la infraestructura. Solo para tener en cuenta un dato, el año pasado se firmó un acuerdo minero entre la Argentina y Francia que potencia y acelera los acuerdos comerciales en materia de litio y cobre. Con ese norte, la delegación nacional se sube hoy al avión para viajar a París en esto que será la Semana Argentina en París y que redundará en muchos negocios seguramente del sector privado bilateral. Solo un dato más, son 7.500 millones de dólares las inversiones directas francesas en la Argentina, que podrían duplicarse en los próximos 15 años.
0: 6:36, el FMI continúa con la revisión del acuerdo con la Argentina. La delegación del organismo, que inició sus tareas hace una semana, realiza la tercera auditoría del programa vigente, con especial énfasis en el cumplimiento de las metas fiscales y de acumulación de reservas. La revisión habilita un desembolso de $900 millones que compensará el pago de los 850 millones que la Argentina le realizó al FMI la semana pasada. Comienza el debate del proyecto de ley de defensa de la soberanía nacional. El informe de Amanda Alma desde el Congreso de la Nación.
3: A partir de las 12 del mediodía del día miércoles comenzará el debate de defensa de la soberanía nacional, el proyecto impulsado por el Ejecutivo Nacional para reforzar la defensa de la soberanía en las Islas Malvinas. El plenario de comisiones estará encabezado por Carlos Zapata, diputado de la Libertad de Avanza, de la provincia de Salta y presidente de la Comisión de Defensa, junto a la Comisión de Legislación Penal y a la de Relaciones Exteriores y Culto. Habrá invitados del Poder Ejecutivo Nacional dando detalles del proyecto.
0: La justicia analizará el desdoblamiento de los juicios Otesur y Los Sauces. En las causas hasta ahora unificadas son juzgadas 27 personas, entre otras la expresidenta Cristina Fernández, su hijo Máximo Kirchner y el empresario santacruceño Lázaro Báez. El informe de nuestra acreditada en el Palacio de Tribunales, Lourdes Marchese.
4: La Sala 1 de la Cámara Federal de Casación Penal convocó una audiencia para el próximo 15 de octubre a fin de resolver los planteos de la Fiscalía y la Unidad de Información Financiera que recurrieron la decisión del Tribunal Oral Federal número 5 de desdoblar los juicios de Los Sauces Otesur para el 23 de octubre el primero y para el 19 de marzo del 2027 el otro, al considerar que esto debilita el marco probatorio y que además en la audiencia preliminar nunca se trató este tema.
0: Policiales. Se conoció otro video del crimen de Ezeiza. Las imágenes muestran a Tomás Ezequiel Rojas junto a dos amigos apenas minutos antes del enfrentamiento que terminó con su muerte. Recibimos un informe de nuestra especialista en temas policiales, Andrea Valdivieso.
5: La salida de un local nocturno del partido bonaerense de Ezeiza, dos grupos de jóvenes continuaron con la violenta discusión iniciada dentro del boliche. Una de las bandas de amigos empezó a arrojar piedras. El resultado fue la muerte, la de Tomás Rojas, de 22 años. Los detenidos serán indagados en las próximas horas. Emanuel Rivas, de 18 años, Alan Montuelle, de 23, sindicado autor material del homicidio, Tobías Juárez, de 22, y Gastón Saliega, de 19 años. Mientras tanto, en la localidad bonaerense de General Belgrano, otro joven de 23 años lucha por su vida tras ser brutalmente golpeado a la salida de un boliche. Tiene derrame cerebral y fracturas de cráneo. Hay un solo detenido.
0: Deportes. Retomamos el contacto con Fabián Pomelo Codevila.
6: Y otro partido con polémicas, graves errores arbitrales. Victoria de Central y título para el Canalla fue el partido que disputaron en el Estadio Madre de Ciudad de Santiago del Estero. Rosario Central y Estudiantes, en juego estaba la Supercopa Internacional que termina consiguiendo el conjunto rosarino ganando 3-1 con dos goles de Di María. Partido que terminó en un escándalo, todos a las trompadas, con Darío Herrera y su equipo en cuanto a los que impartieron justicia en el partido, que fueron determinantes por lo malo de su arbitraje, porque no cobraron dos penales claros para Estudiantes de La Plata, no expulsaron un jugador de Rosario Central cuando el partido todavía estaba con posibilidades para Estudiantes y eso hubiese sido una ventaja para el Pincharrata. Bueno, nada que nos pueda asombrar de lo que viene sucediendo en el fútbol argentino desde hace un tiempo, con Claudio Chiquitapia a la cabeza, con Pablo Tobillino como tesorero y con Federico Beligoy a cargo de los árbitros. Darío Herrera fue un desastre. Pero en ese marco, quien habló, más allá de todo lo que estamos enumerando, es Gonzalo Belloso, el presidente de Rosario Central, que tras las quejas, las críticas y lo que observamos todo, inclusive el descargo de Verón con mucha bronca porque se sintió estafado, vulnerado y por qué no robado. Bueno, Gonzalo Belloso, el presidente de Rosario Central, tenía lo suyo para decir y lo dijo.
7: Al final esto es lo que pasó, yo no lo vi, yo estaba en mi palco, la verdad que bueno, nos ha tocado perder con Estudiantes varias veces, nos ha tocado recibir una falta de respeto enorme, haciéndonos un pasillo de espalda, nunca dijimos una palabra, nunca reaccionamos y siempre esperamos la revancha dentro de la cancha. Cuando se gana hay que tener altura, cuando se pierde también, y bueno, lo que pasó hay que dejarlo ahí, ya está, cada uno se comporta como quiere. Nosotros sí, muy, muy orgullosos de lo que está haciendo el club, muy orgullosos de la gente que viene acá, que está explotando Rosario, y muy agradecido al plantel y al cuerpo técnico.
6: Hasta ahí la palabra de Gonzalo Belloso. Se viene el Gran Premio de Bahrein, que se va a correr en Sepang, Malasia. Sí, No, no estoy loco, ni usted escuchó mal. El campeonato tenía previsto visitar Bahrein del 10 al 12 de abril, en la cuarta fecha de la Fórmula 1, y Arabia Saudita una semana después. Sin embargo, el conflicto en Medio Oriente obligó a cancelar ambos eventos. La decisión fue anunciada el 14 de marzo pasado por la Fórmula 1 y la FIA, la Federación Internacional de Automovilismo, ante los riesgos que implicaba organizar las competencias en la región. La situación de seguridad y las restricciones en el tráfico aéreo hicieron inviable la realización de los grandes premios en las fechas previstas. Por eso, las dos carreras quedaron inicialmente fuera de calendario, sin reemplazos inmediatos. Meses después, la categoría encontró una alternativa para recuperar la prueba de Bahrein. Sí, en julio confirmó que sepa, Malasia sería el escenario elegido. Así que el próximo fin de semana, Franco Colapinto, después de las polémicas del último sábado en Bakú, en Azerbaiyán, mostrará todas sus dotes una vez más, sabiendo y reconociendo y obviamente reiterando que ha sido sancionado con 5 puestos en la largada, producto de ese choque ante Pierre Gasly y ante Lando Norris. Es por eso que del lugar que ocupe la clasificación tendrá que retroceder 5 puestos Franco Colapinto. Y el cronograma del próximo fin de semana es el siguiente: de jueves a viernes, las prácticas libres número 1 y número 2. Las número 1 serán 22:30 en nuestro país, jueves 1 de octubre. Y el viernes 2 de octubre a las 2 de la mañana, las prácticas libres número 2. Del viernes al sábado, entonces, prácticas libres número 3, 22:30 del viernes. Y el sábado 3 de octubre a las 2 de la mañana, la clasificación para la carrera se estará corriendo el domingo 4 de octubre a la 1 de la madrugada. De noche, en madrugada. Entonces, la Fórmula 1, Gran Premio de Bahrein, que se va a correr en Sepang, Malasia.
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0: 6:44 Ya está liberada la avenida General Paz tras el choque de esta madrugada. Y también Federico Lacroze y Forest tras el incidente vial de más temprano. Atención, usuarios de la línea Belgrano Norte. El servicio se presta entre las estaciones Retiro y Gran Bus. Reitero, Belgrano Norte, servicio reducido entre las estaciones Retiro y Gran Bus. La justicia recibió los primeros informes sobre las declaraciones juradas y compra de dólares de Claudio Chiquitapia en la causa por presunto enriquecimiento ilícito que instruye el fiscal Gerardo Polichita. Se intenta determinar si hubo un crecimiento patrimonial injustificado de casi 1000% en 7 años. El canciller Pablo Kirno recibió a la nueva embajadora de Israel y reforzó la alianza entre ambos países. Vamos a compartir un nuevo informe de nuestra acreditada en Casa de Gobierno, Liliana Arias.
9: El canciller Pablo Kirno recibió la copia de las cartas credenciales de la nueva embajadora de Israel en la Argentina, Ahuva Spieler Reshef. Al darle la bienvenida a través de redes sociales, el propio Kirno sostuvo que es una nueva etapa con la misma convicción y ratificó que la Argentina e Israel están unidos por la libertad. En este sentido, agregó que los dos países comparten también los valores de la democracia y la lucha sin concesiones contra el terrorismo. Cerró su posteo señalando que bajo el liderazgo del presidente Javier Milei, los dos países reafirman su alianza estratégica.
0: Nuevo hallazgo paleontológico en la costa atlántica. Nos amplía esta información Diana Costanzo.
10: En la localidad bonaerense de Miramar fueron hallados fósiles de un depredador de dientes de sable que vivió hace más de 2 millones de años. El esqueleto parcial permite reconstruir a uno de los últimos grandes cazadores de Sudamérica, un linaje emparentado con los marsupiales actuales. La investigación fue realizada por especialistas del CONICET, del Museo Argentino de Ciencias Naturales Bernardino Rivadavia y de la Fundación Azara, con la participación del Museo Municipal Punta Hermengo de Miramar y también de Gualeguaychú en Entre Ríos.
8: Internacionales.
0: Entraron en vigor las nuevas prohibiciones de Estados Unidos a las importaciones de alcohol, lácteos y motocicletas de Canadá. La Casa Blanca anunció la medida el 8 de septiembre después de que Ottawa impusiera nuevos aranceles a productos estadounidenses en respuesta a las sobretasas aplicadas por Washington.
8: provincias.
0: Salta fue consagrada como el destino turístico del año. Desde LRA 4 nos informa Josefina Drover.
11: La distinción fue otorgada en los premios FIT tras una votación abierta al público. En la categoría destino destacado, el municipio de Coronel Moldes recibe su galardón por saber resguardar su identidad cultural mientras se eleva la calidad de sus servicios. A su vez, la innovación en la experiencia turística tuvo su espacio con el reconocimiento al Hotel del Vino Boutique, el primer establecimiento salteño dedicado conceptualmente al vino y una apuesta pionera que aporta valor al enoturismo de la región.
0: La Universidad Nacional de San Luis presenta su propuesta académica. El informe de Gustavo González desde LRA 29.
12: La Universidad Nacional de San Luis se prepara una jornada para presentar su propuesta académica 2027. La misma se realizará el 29 y 30 de septiembre y el 1 de octubre. Estará destinada a estudiantes que quieran venir a San Luis a estudiar a las diferentes facultades. Sobre el tema habló la Secretaria Académica de Innovación Educativa y Posgrado de la Universidad, Rosa Lorenzo.
13: Van a estar los stands de las 8 facultades para presentar también sus propuestas académicas. Todo lo que es salud estudiantil, becas, comedor, porque siempre nos preguntan mucho sobre ese tema, así que es importante que aprovechen y consulten por todo lo que ofrece la institución. Ya el 30 de septiembre se comienzan las preinscripciones.
0: Sin acuerdo en la paritaria salarial docente en Entre Ríos, desde Nacional Paraná informa Rubén Lovera.
14: Se realizó el tercer encuentro paritario entre provincia y gremios docentes para definir la negociación salarial respecto a los haberes de septiembre en adelante. Los gremios le comunicaron el rechazo a la última propuesta considerándola insuficiente y anticiparon posibles medidas de fuerza. Ante este panorama, el Ejecutivo Provincial comunicó que no había posibilidad de mejorar la oferta y que abonarán por decreto un 3,5% para los salarios del mes de septiembre. Además, informó que el sueldo inicial docente se elevará a 910.000 pesos y respecto a los próximos meses se comprometieron con los gremios a convocarlos para renegociar el cierre del año.
0: Los municipales de Río Turbio levantaron las medidas de fuerza. Desde LRA 18 informa Fabiana Pérez.
15: Los trabajadores municipales de Río Turbio levantaron el paro y el corte de ruta que mantenían en el ingreso del pueblo para acatar la conciliación obligatoria. La misma se va a llevar a cabo el 1 de octubre, donde se espera que el Ejecutivo Municipal presente por primera vez en esta oportunidad una oferta salarial para la cual solicitó al gobierno provincial asistencia financiera como hace con otros municipios. Cabe aclarar que en la actualidad la categoría más baja percibe 700.000 pesos y se busca que pase a cobrar a partir del próximo mes 2 millones de pesos, valor de la actual canasta básica en la Patagonia.
0: Un sismo con epicentro en Chile se sintió en la provincia de Chubut. El informe de Andrés Campos desde Radio Nacional Esquel.
16: Un movimiento sísmico se sintió en varias localidades argentinas como Esquel y Trevelin en Chubut. El fenómeno fue confirmado por el IMPRES, el Instituto Nacional de Prevención Sísmica de Argentina. Tuvo su epicentro a unos 15 kilómetros de Chaitén en Chile, con una profundidad de 8 kilómetros y una magnitud de 4.6. Chaitén está ubicada a unos 100 kilómetros de estos pueblos argentinos donde también se sintió el movimiento telúrico. Hasta el momento no se reportaron víctimas ni daños materiales.
0: Una cervecería entrerriana fue declarada campeona mundial. El informe de Lidalmar Otman desde Radio Nacional Gualeguaychú.
17: Se trata de Koning, cervecería artesanal de la pequeña ciudad de La Roque, en el departamento de Gualeguaychú, que sumó 4 medallas en el torneo que se disputó en Medellín, Colombia. La empresa entrerriana, fundada en 2017 por 2 jóvenes emprendedores, obtuvo el oro y 3 medallas de bronce en la Copa Cervecera Internacional. Brian Ferrari, uno de los emprendedores y creadores de la marca, destacó el logro.
18: Por primera vez mandamos nuestras cervezas a participar a Medellín, a Colombia, a la Pola Dorada, de la competencia más reconocida de América. Nosotros mandamos 7 estilos, 4 lograron medalla, un reconocimiento súper importante para nosotros porque participan cervecerías de todo el mundo.
0: Encontraron el cuerpo del policía desaparecido en el río Nahuel. Desde Radio Nacional Chosmalal, el informe de Jorge González.
19: y encontraron el cuerpo en el río Nahueve del policía desaparecido. Personal de búsqueda encontró el cuerpo en el río Nahueve en el norte neuquino del policía Mario Héctor Salazar, de 41 años, quien desapareció luego de que el kayak en el que navegaba se diera vuelta por la correntada. Según informó el comisario Mariano Jara, el hecho ocurrió ayer domingo entre las 17 y 17.30 horas, cuando el efectivo ingresó al río en un kayak doble junto con una prima a la altura de una pasarela. A pocos metros de iniciado el recorrido, la embarcación se habría desplazado hacia la orilla y terminó volcando debido a la fuerza de la corriente. La mujer logró sujetarse de unas ramas mientras que Salazar desapareció en las aguas del Nahueve. Jorge González, Radio Nacional Chosmalal.
0: En Misiones murieron 3 personas en accidentes de tránsito. El informe de Noelia Villa desde Radio Nacional Puerto Iguazú.
20: En la provincia de Misiones se registraron 5 personas fallecidas productos de colisiones y despistes, además de personas lesionadas. La primera tragedia se produjo sobre la calle 20 de junio de la localidad del Dorado, donde un joven de 25 años despistó con la moto y falleció en el hospital. El segundo siniestro fatal ocurrió en Puerto Iguazú, en cercanías a la planta de separación de residuos, siendo la víctima un motociclista de 60 años que fue chocado por otra moto que se dio la fuga de la escena antes de la llegada de la policía. En el paraje El Pesado de San Antonio, una Ford Escort Sport fue hallada sobre la banquina producto de un aparente despiste. Allí murió el conductor del vehículo, un hombre de 45 años y su acompañante, una mujer de 42, sufrió graves lesiones.
0: Un joven murió en el traslado de las carrozas del Día del Estudiante. Desde Radio Nacional Jujuy, el informe de Alejandra Bejarano.
21: Un hombre de 29 años murió luego de sufrir un grave accidente durante el traslado de una carroza del bachillerato provincial número 16 sobre Avenida Bolivia, a la altura del acceso al GAM 5 en la capital jujeña, pasado cuando la carroza era remolcada por una camioneta. El joven, que no era estudiante ni carrocero, fue trasladado de urgencia a un hospital local donde finalmente se habría confirmado su fallecimiento.
0: Emergencia de los productores de vid, el informe de Lizy Quintar desde Radio Nacional Salta.
22: Se va a declarar esta emergencia porque hay una gran cantidad de productores afectados. Algunos tienen la producción afectada en un 70% y otros directamente en un 100%. Bien. Esta emergencia busca generar herramientas y asistencia para los productores afectados, que no solo fueron afectados por todo el frío, sino que además vienen atravesando una crisis económica que es a nivel mundial, que viene desde hace años.
0: Una aerolínea analiza la conexión entre Rafaela y Buenos Aires. El informe de Gabriel Barilá desde Radio Nacional Santa Fe.
23: Se trata de una empresa privada que inició un relevamiento de la demanda existente en la región para restablecer una eventual conexión aérea entre el centro oeste provincial y el aeroparque Jorge Newbery. La iniciativa busca conocer la cantidad de potenciales pasajeros y si la demanda es factible, los horarios más convenientes y las frecuencias necesarias para que el servicio sea viable. En anteriores experiencias, la conexión entre Rafaela y Buenos Aires fue a través de aeronaves de 19 plazas, un tamaño adecuado para ajustar la oferta a la demanda local.
0: Investigan el posible impacto ambiental en un centro de residuos de El Chaltén. Mario Bornia desde

0: Denunció a su compañero de pádel por acoso y rituales de brujería. Desde Radio Nacional Puerto Iguazú informa Carmen Segovia.
1: Una denuncia presentada ante la Comisaría de la Mujer derivó este domingo en la detención de un hombre investigado por presunto acoso y una serie de mensajes intimidatorios enviados a una mujer de 37 años. El informe completo por la comisaria inspector, jefa de prensa de la Unidad Regional Quinta, Viviana Merlo.
2: Se trata de una mujer de 37 años que denunció que desde julio recibía reiterados mensajes amorosos de parte de un compañero de pádel y pese a que ella no mostraba interés, posteriormente afirmó haber recibido desde otro número de comunicación vinculada a supuestos trabajos de brujería, fotografías íntimas que serían del acusado y mensajes intimidatorios. El caso se encuentra bajo investigación judicial y derivó en un allanamiento en el que la policía detuvo al sospechoso y secuestró dispositivos electrónicos.
0: Detienen al presunto autor de un crimen en un barrio de San Luis. El informe es de Alejandro Heredia desde LRA 29.
3: La policía detuvo a Julio César Ávila, de 35 años, señalado como presunto autor de la muerte de Victoriano Almirón, de 59, ocurrida ayer domingo en el barrio La República, en el oeste de la ciudad capital. Según las primeras averiguaciones, la víctima recibió un golpe en la cabeza con una piedra y murió en el lugar. Una vecina habría identificado al atacante, mientras que la esposa de Almirón aseguró que era una persona conocida por la familia.
0: El tren sanitario desarrolla sus tareas en Salta, el informe de Vanessa Espinosa.
4: El tren 25 de mayo, dependiente del Ministerio de Capital Humano de la Nación, desarrolla en la ciudad salteña de Pichanal una nueva semana del operativo integral con servicios y prestaciones gratuitas hasta el 2 de octubre. En su paso por Campo Quijano, Cerrillos y General Güemes, las tres primeras localidades del recorrido en la provincia de Salta, el tren registró más de 10.000 prestaciones sociales y sanitarias y alcanzó a más de 7.000 personas. El operativo articula equipos de Nación, del gobierno provincial y de los municipios e incluye atención oftalmológica con entrega inmediata de anteojos, odontología, odontopediatría, fonoaudiología, enfermería y vacunación, entre otros servicios.
0: Seis de la mañana, 58 minutos, autopista 25 de mayo, en la bajada avenida Jujuy, mano del centro, se produjo un choque entre dos autos y una moto. Trabaja el SAME en el lugar. Minuto final, tiempo de títulos en el panorama federal. El presidente Javier Milei viajará esta noche rumbo a París para encabezar una nueva edición de la Argentina Week. Comenzará mañana en el Congreso el debate del proyecto de ley de defensa de la soberanía nacional. Causa por enriquecimiento ilícito, la justicia recibió los primeros informes sobre las declaraciones juradas y de compra de dólares de Claudio Chiqui Tapia. Se conoció otro video del crimen de Ezeiza que muestra a Tomás Rojas junto a sus amigos minutos antes del enfrentamiento que terminó con su muerte. Tras el incidente en Bakú, Franco Colapinto afrontará una penalización de 5 posiciones en el Gran Premio de Malasia. Y hasta aquí el panorama federal de noticias. Quédense en frecuencia con toda la programación de Radio Nacional en el país.
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0: Muy buen día. ¿Cuánto? 4 minutos nos están separando ahora de las 7 de la mañana. La República Argentina de este martes 29 de septiembre de 2026. En todo el mundo, mi nombre es Nico Yacoy. Esto primer round en el muy lindo aire de Radio Nacional M870. Hasta las
1: 10 de la mañana.
0: Cristian Bello, muy buen día, bienvenido. ¿Cómo le va?
1: Buenos días, Nico, buenos días para todos. Un día hermoso en la ciudad de Buenos Aires.
0: Lindo que la mezcla.
1: Me gustan buen día, estos papá. Días. Me gustan estos días con lluvia, no, cielo cubierto, gusta, tormenta. Sí. Bueno, hay que
0: son bonitos, no me digas.
1: Sí, son lindos, claro, claro
0: para
1: que sí.
0: Para quedarse en su casa.
1: Porque, claro, sí. Generalmente al porteño no le gusta la lluvia, ¿no? Al hombre de ciudad más que porteño, no le gusta la lluvia, pisar la baldosa floja y que se le manche el pantalón que está yendo ahora para la oficina y se le mancha con el barrio y la mugre de la casa.
0: No se usan pantalones claros los días de lluvia. ¿No?
1: Exactamente, gran
0: no
1: consejo.
0: No es que no se usan pantalones, coma claro. No se usan pantalones claros.
1: Claro, es un gran consejo para el día de hoy, además de que, por supuesto, llevar paraguas, piloto, lo que tengas a mano, porque está lloviendo bastante en este momento en la ciudad de Buenos Aires.
0: Si va a llevar piloto, que no sea colapinto estos días, ¿no es cierto? Después ya sí. Pero
1: sí,
0: démosle unos días.
1: Va a ir encaminado. Tormenta débil en este momento, casi 18 grados, o sea, no hace frío para nada realmente. No. Y para hoy, la máxima pronosticada para este día martes 29 de septiembre es de 19 grados para el día de hoy, Nico.
0: Muy bien, muy bien. Bueno, a nuestros oyentes podemos invitarlos desde el principio mismo del programa, ¿le parece?
1: Sí, que nos escriban a nuestro WhatsApp al 113-870-7485.
0: Bien, y va a estar usted acompañándonos hoy, mañana y así. Ya.
1: Y así.
0: No, mañana no.
1: Mañana también.
0: ¿Y si es miércoles?
1: Pero mañana vengo.
0: Ah, mañana me dijeron igual. Que el miércoles no. Que
1: no, bueno, pero hubo un cambio en el calendario.
0: Se pelean por venir a...
1: Si la AFA tiene cambios de calendario, ¿por qué no? ¿Por qué yo no?
0: Es verdad. Si hay algo por lo que no nos caracterizamos es por la programación. O sea, por la programación sí, pero no por la programación.
1: Claro, a largo plazo, ¿no? Claro. Pero ya está, después no, ya está. Sí.
0: Está muy bien, muchas gracias. Gracias porque amigo. Tenemos a María Fernanda Era de merecidas vacaciones. Claro. Con lo cual estamos haciendo los pertinentes malabares para que podamos tener sentado todos los días un locutor. Así sí. Que se agradece el esfuerzo.
1: No, a ustedes por recibirme tan gratamente. Me encantaron los calentitos que trajeron.
0: ¿Viste? Sí, están muy calentitos.
1: Sí, los chips.
0: Los microchips.
1: Es una antigüedad.
0: Efectivamente.
1: Bueno, gracias a todos.
0: De nada a todos. ¿Qué hay que saber hoy martes 29 de septiembre a esta hora? Argentina solicitará un arbitraje internacional para frenar la explotación de recursos en Malvinas. La medida oficial surge a raíz del avance del proyecto Sea Lion, el cual cuenta con el respaldo explícito de Gran Bretaña. A su vez, se ordenó iniciar actuaciones penales contra una firma británica tras detectar vuelos no autorizados entre el archipiélago y Chile. El presidente Javier Milei viaja a Francia. El jefe de Estado partirá esta noche a las 22 y arribará mañana a las 13, hora argentina. Al llegar a París, Milei participará de una cena de bienvenida para los asistentes de la Argentina Week, que ofrecerá la Embajada Argentina en esa ciudad. El mandatario hablará el jueves en el cierre del primer bloque del encuentro, que tendrá como consigna la transformación del país y las oportunidades de inversión. Mirta Legrand finalizó el tratamiento con antibióticos y evoluciona favorablemente, así lo informó el último parte médico difundido por el sanatorio Mater Dei, donde se encuentra internada. El próximo será el miércoles. Se suspendió la audiencia del juicio contra Pity Álvarez tras un intento de fuga del hospital Tornú. El músico sufrió un severo cuadro de alteración mientras era trasladado de habitación dentro de la institución médica para participar de la jornada judicial de manera remota. En medio de la crisis nerviosa, Pitti intentó retirarse por la fuerza del hospital, por lo que el personal sanitario debió intervenir para contenerlo. Nueva audiencia en el juicio por la muerte de Diego Armando Maradona. El neurólogo Leopoldo Luque y la psiquiatra Agustina Kosachov declararán por última vez. La jornada de hoy estará destinada a los 7 imputados por el homicidio simple con dolo eventual, quienes podrán ampliar sus indagatorias por última vez frente al tribunal. A través de la mediación de Qatar, Irán espera este martes la respuesta de Estados Unidos a su propuesta para reabrir el estrecho de Hormuz. Los intermediarios de Qatar trasladaron a Teherán distintas ideas que fueron discutidas por las autoridades, según explicó el canciller del régimen iraní. Rubén Santos, muy buen día, bienvenido, ¿cómo le va?
2: Hola Nico, buen día, un saludo para todos, ¿cómo andan?
0: Bien, muy bien, muy bien. Bueno, ahora hace primeros internacionales usted, ¿eh? Internacionales. Después hace policiales, después hace economía, así toda la gente que no está, y después hace deporte.
2: Ya lo parece? Último hago deporte.
0: Sí, sí, ¿le parece bien?
2: Me parece bárbaro.
0: Está bien, usted no se ría bello porque no, lo va a tener que hacer usted. Sí. Sí. Alguien va a tener que hacer este programa. Claro, bueno, llueve un poco y ya viste, ¿no es cierto? Llueve un poco y ya viste.
2: Bueno, Nico, se conocieron los horarios, todo confirmado para lo que serán los partidos de la selección argentina. Lo anticipamos ayer, casi cuando anunciamos, Juan Pablo Boivó dejó de ser el técnico de Racing. Ahí está la academia buscando entrenador para ver quién es el reemplazante después de lo que ocurrió el domingo, ¿no? Que realmente fue bastante malo para los hinchas de la academia, que ya no soportaban más. Vamos a contar qué pasa con el público para la selección, porque nos estamos olvidando que se venden entradas, pero no se puede.
0: No sé, ¿se venden o la compraron ellos?
2: Sí, no sé, como sea. Lo que sé es que no se puede llenar la cancha en Córdoba mañana va a estar a la mitad.
0: Sería genial que haya una suerte de pacto, no sé, me estoy metiendo donde no me llaman, ¿no es cierto?
2: Métase.
0: La reventa está bien en punto a que uno puede hacer con sus cosas lo que quiera, entre ellas disponer, por lo tanto revenderlas. Digo, no va en esto cuestionamiento al acto de revender, ¿sí? Uh-huh. Ahora, si es una suerte de embudo, donde unos 4 o 5 vivos bárbaros con el monopolio de hecho de la cosa, se compran las entradas para después revenderlas a un valor que es el único al que podés acceder y no tiene nada que ver con el que, ¿no?, está figurando públicamente en las páginas web, etcétera, digo, eso me parece mal. Estaría ayer bien en esa línea que se haga un pacto, una suerte de, ¿sabes qué? No se recompran. Pero no se recompran. Ah, y ahí nos vamos a dar cuenta si van 5 a la cancha o si todos los que compraron.
2: No, si el que la compró con la idea de ir, claro, no con la idea de revender. O sea, porque ayer, por ejemplo, vos hablas de las aplicaciones. Ayer la entrada más cara para el partido, los partidos en River es 480.000. Ayer se estaban revendiendo 900.000.
0: Vale, por eso.
2: Una popular que vale 90 se está vendiendo 300.
0: Ahora se entró en una pelota, ¿no es cierto? Yo vi gente muy en plan eso, desesperada, F5, para comprar, ¿vas a ir? No, para revender. Bueno, ya está. O sea, parece que...
2: Sí, o no, nosotros
0: se puede
2: acá
0: hacer, si se puede hacer, pasás por el tamiz de toca la suerte loca, capaz entras a la cola virtual o no entras y no puedes comprar. Pero digo, ya comprar en el afán de revender, lo estamos desvirtuando todo. Muy argentino, muy argentino.
2: Lo que pasa, Nico, que vos tuviste acá 2 compañeras que el día que empezó el jueves a las 6 de la tarde estaban metidas ahí Cecilia y Fernanda. Cecilia decía que el nene chiquito, sí, la ambición de él es verlo a Messi. Y tenés ese contraste, la gente que tiene ganas de ir a ver al ídolo en la despedida,
0: claro,
2: y tener al otro que está sacando ventaja de la desesperación de
0: por eso,
2: tantos, ¿no?, chiquitos de Cecilia Díaz,
0: por eso, que andaban por el mundo, viste.
2: No, sí, no, parece. Terrible. Pero
0: la cosa, viste.
2: Pero siempre echa la ley, echa la trampa. Esto es más viejo
0: la plata
2: que
0: fácil, dice. No, vos puedes hacer el negocio de la reventa. Por eso digo, no lo cuestiono. Ahora, el tema es si vas a impedir el acceso a aquel que quiere
2: ir a la cancha
0: para agarrar una entrada para después vendérsela al doble. Digo, no sé, qué sé yo. Después lo pensamos entre todos ahí con nuestros oyentes que nos pueden ofrecer sus reflexiones al
1: 11-3870-7485.
0: Así que eso.
2: Voy a hablar un ratito, cuando tengamos tiempo, de la política en Independiente, porque hay elecciones a fin de año, hay gente que ya no va a estar, Hay otra gente que sí va a estar. Hay un emir metido por ahí con un candidato.
0: Mira.
2: Así que bueno, vamos a estar hablando un poco de todas esas cosas. Periodista.
0: ¿Pero un emir de nombre emir o un emir de un emirato?
2: No, un emir de Qatar, amigo de uno de los candidatos, que ofreció poner un dinero muy importante si él llega a ganar las elecciones.
0: Mira vos.
2: Se habla de mucho dinero, pero bueno, vamos a ver.
0: ¿Plan comprarse el club? No se puede todavía.
2: No, comprar el club no. El candidato va a ser elegido por el voto de la gente.
0: Claro.
2: El emir pondría la plata en caso de que él gane.
0: Si gano, traigo inversiones.
2: Traigo inversiones, le ponemos el naming al estadio.
0: Ah, mira, ¿y qué naming le van a poner?
2: No se sabe.
0: Emir Tanto.
2: Emir Rubén Santos.
0: Claro. Emir Ato, por ejemplo.
2: Claro, puede ser.
0: Podría ser.
2: Así que bueno. Ex periodistas que también quieren ser candidatos a presidente independiente, así que bueno, vamos a estar contando un poco todo eso, porque medio que con el candidato del emir hay una pelea con el vecino de Avellaneda.
0: Ajá.
2: Así que está lindo el tema, está lindo para que lo vayamos de a poquito desatando ese nudo.
0: Bueno, ahora en un rato entonces vamos a estar metiéndonos un poco en las entrañas de las internas de Independiente. Me parece muy bien. Y usted, Cristian Bello, ¿qué nos ha traído para el día de hoy?
1: Bueno, tengo por aquí el pronóstico del tiempo, ¿sí? Separado por región del Servicio Meteorológico Nacional. Así que atención, por ejemplo, para la zona centro del país, inestable, con lluvias, con tormentas durante buena parte del día, con mejoras ya acercándonos a la noche. La mínima es de 13 grados, esto es para la región, ¿no? Y las máximas podrían llegar hasta los 20 grados, Nico. Mientras tanto, en la zona de Cuyo, ¿sí? En la zona de Cuyo, nubosidad variable y también hay cierta inestabilidad con tormentas y lluvias aisladas en algunas zonas. Descenso de temperaturas tras las jornadas cálidas, ¿no?, que tuvieron en estos días en la región de Cuyo. Las mínimas oscilarán entre los 11 y los 13 grados y las máximas entre los 18 y los 21 grados. Esto es en la región de Cuyo.
0: Muy bien. Romina Wiener, muy buen día, bienvenida. ¿Cómo le va?
3: Muy buen día, Nico. Bueno, es una mañana que arranca bastante complicada en todos los accesos a Capital Federal por las lluvias que se están dando, así que hay que transitar con mucha precaución, llevar las luces bajas encendidas y aumentar la distancia de seguridad entre vehículos. Eso como primera instancia. Además, ahora se suma un choque en la autopista 25 de Mayo, a la altura de Boedo, en sentido al centro. Ahí colisionaron dos autos y dos motos. La circulación está reducida, hay operativos de seguridad, ya que estamos frente a un choque múltiple que va a generar muchas complicaciones sobre la traza de la autopista Richeri. Se acaba de liberar otro incidente de tránsito con un motociclista sobre la traza de General Paz a la altura de Saavedra en sentido hacia Puente La Noria, pero va generando demoras y está bien lenta la General Paz mano al Río de la Plata. Quienes circulan por Panamericana, las demoras habituales desde la bifurcación de las rutas 8 y 9 hasta lo que es el ramal Tigre, es un tramo bastante comprometido de tránsito lento, así que salgan con tiempo y bien cargado y con retrasos acceso oeste a autopista Richeri. O sea que es una mañana bien complicada para todos los usuarios que están ingresando a Capital Federal. Después, en cuanto a rutas nacionales, en Mendoza, el Paso Cristo Redentor, ubicado en la Ruta 7 que conecta Argentina con Chile, sigue operativo las 24 horas, así que van a circular el transporte de cargas, de pasajeros y vehículos particulares. Y después ya en la provincia de Río Negro, sobre la Ruta Nacional 23, todo el tramo que va entre Valcheta y Jacobacci se debe transitar con precaución en diferentes sectores. Además, en la Ruta Nacional 3, entre los Menú y Maquinchao, hay en algunos sectores que se hacen tareas de bacheo, sobre todo en Maquinchao, así que ir a baja velocidad y respetar todas las indicaciones de señalización. En la provincia de Córdoba, en diferentes sectores, sigue lloviendo en algunas rutas, con lo cual también hay que ir a baja velocidad y de manera precautoria. En Neuquén se espera a partir de las 9 de la mañana la habilitación de los pasos internacionales Pino Achado y Cardenal Zamoré Allá, Nico, estuvieron operativos los dos sin inconvenientes. Se espera que hoy siga esa misma línea. Y ya volviendo al área metropolitana de Buenos Aires, atentos los usuarios del tren Roca, que está operando con demoras por problemas técnicos, así que salgan con tiempo. Una mañana acompañada de lluvia que va a complicar la movilidad, Nico.
0: Muy bien, Romina Wiener, a tener mucho cuidado entonces. Te escuchaba con atención y efectivamente está, como no puede ser de otra manera, es una obviedad, pero es súper resbaladizo el asfalto, súper resbaladizo el asfalto. Así que, ojo con eso. ¿Cómo es? Luces encendidas y mayor distancia de seguridad.
3: Claro, hay que aumentar la distancia de seguridad, lo que uno está habitual, hay que duplicarlo para tener un margen de maniobra mayor. Luces bajas encendidas obligatorio y también utilizar el cinturón de seguridad.
0: Y salir con un ratito más de tiempo. Romy, muchísimas gracias.
3: Un abrazo, Nico. Chau, chau.
0: Beso grande, que tengas buen día. Romina Wiener. Y ahora digo, Mariel Ríos, muy buen día, bienvenida. ¿Cómo le va?
4: Buen día, ¿cómo les va? Acá nos garúa finito en la ciudad de Buenos Aires. Está ahí esa lluvia tímida. Después de una tormenta importante, con truenos y todo, desde temprano.
0: Le iba a decir, no tan finito. Cuando yo vine, no garuaba tan finito.
4: No, a la hora que usted llegó a la radio, era un tormentón.
0: No, era ahora, las 3:30 más o menos.
4: Claro, ahora no, claro. Ahora es una garúa. Ahora está mejorando la situación en la ciudad de Buenos Aires. Todavía, llovizna. Está muy resbaladiza la vereda.
0: Pero muy, ¿viste? Yo me digo, ¿para qué digo esto si es obvio? Pero muy, no sé por qué.
4: No, es más que otras veces.
0: Ah, ¿viste que
4: le
0: sí?
4: Le soy sincera.
0: Sí.
4: Sí. Yo no sé si será esa savia que va cayendo de los árboles que hace que con el agua uno se deslice, no sé.
0: Ah, puede ser. Pero, o esta cosa espantosa que tira los plátanos también.
4: No lo sé, pero que es cierto. Así que mucho cuidado si uno lleva chicos a UPA, personas mayores.
0: Sí.
4: Lleven un bastón, algo, porque realmente está muy resbaladizo. Y además los zapatos últimamente tienen suela plástica. Ya no son los zapatos de antes.
0: Bueno, te iba a decir que capaz los dos nos calzamos mal hoy, ¿viste? Y es culpa de eso.
4: No, yo no creo que sea solamente que nos calzamos mal. Yo creo que los calzados vienen plásticos.
0: Sí.
4: Y eso es un problemón. Más para estos días. Las veredas además no son las que a las acanaladas, esas de cuando éramos chicos, ya casi no quedan, son más lisas, más fashion, pero más peligrosas.
0: Yo que primero decía qué feo el cemento peinado, le dicen, ¿no? Para las veredas, no, gran solución, porque esta movida de Telerman, le mandamos un abrazo grande, todo bien, pero de las veredas blancas son impresionantes de resbalosas.
4: Y son una pista de patinaje.
0: Pero son una pista de patinaje. ¿Cómo no tenés eso en cuenta cuando haces ¿no es cierto? Pero bueno.
4: Claro, claro. Igual que el porcelanato en las casas, que a veces queda muy lindo, pero te pegaste un flor de patinón. Así que cuidado con las veredas. Y va a seguir así esta lluviecita y demás, al menos hasta las primeras horas de la tarde, tipo las 13, una cosa así. Puede llegar a estar el clima de esta manera. Ya para la tarde empieza a mejorar, ya no va a haber lluvias. Según se pronostica, así que bueno, tengamos fe, hagamos la cruz de sal, clavemos el cuchillo en la tierra.
0: Wow.
4: Y quiero invitar a las provincias a jugar con el tema lluvia, porque tal vez en otros lados de nuestro país no esté lloviendo, tal vez haya sol, pero que nos cuenten qué les gusta hacer un día de lluvia. Por ejemplo, cito ejemplo para incentivar la participación. A mí, por ejemplo, lo que me gustaba mucho los días de lluvia, que estaba el divino botón, ahora no, porque trabajo mucho. Pero cuando corre ese río que se hace en el cordón de la vereda, me gustaba poner barquitos de papel.
0: ¿Serio?
4: Y ver hasta dónde llegaban.
0: Ah, mira.
4: Sí, cuando tenía tiempo al cohete, me gustaba ver hasta dónde llegaban los barquitos, jugaba carrera con los barquitos. ¿Qué les gusta hacer a ustedes un día de lluvia? Y ojo, no me digan cosas non santas a esta hora, ¿eh?
0: No, churros.
1: Sí, cocinar, claro.
4: Bueno, comer, cocinar es otra, comer, bueno. Ahí está, que nos cuenten en las provincias qué hacen un día de lluvia, qué les gusta hacer.
0: Bien.
4: Cualquier cosa, lo que sea, pero que sea siempre para este horario apto para todo público.
0: Bueno, entonces no es tan cualquier cosa, pero está bien, está muy bien. O sea, mire cómo censura con estilo, Mariel Ríos, está muy bien.
4: Bueno, hay que poner un coto a esta situación. Hasta las 22 tenemos que hablar con propiedad.
0: Está muy bien, está muy bien. Yo te conozco, Mariel Ríos.
4: Me hizo acordar un supermercado.
0: Por eso, este por... Ariel Río, muchísimas gracias. Beso grandote.
4: Adiós, hasta luego.
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0: Muy bien, 26 minutos nos separan ahora de las 7 de la mañana en la República Argentina. Vamos a comenzar nuestra linda ronda de amaneceres provinciales. Vamos primero de todo a Puerto Iguazú, provincia de Misiones, con Noelia Villa. Noelia Villa, muy buen día, bienvenida, ¿cómo le va?
1: Hola, ¿qué tal? Buen día, buen martes para todos. Muy bien nubladita la mañana aquí por el norte misionero, esperando las tormentas que se anuncian. En estos momentos 22 grados, nos indica la temperatura, alerta amarilla para toda la provincia de Misiones. Después de un fin de semana con sensación térmica de 40 grados, ahora llegó un aire más fresco y se anuncia para toda la jornada de hoy tormentas de variada intensidad con ráfagas fuertes, caída de granizo, probable fuerte actividad eléctrica. Así que estamos preparados para hoy, con el paraguas y
0: con alerta amarilla por allá también, ¿no es cierto?
1: Claro, claro, alerta amarilla, sí, para todo el territorio misionero. Mira. Así que según el Servicio Meteorológico Nacional, puede estar acompañado esto de mucha caída de agua durante hoy y mañana incluso, bueno, que va a bajar la temperatura.
0: A estar prevenidos, ¿no? ¿Qué es esto de el adolescente baleado tras una pelea ahí en la ciudad de Posadas, capital de la provincia?
1: Así es, un adolescente de 17 años está internado en estos momentos en el hospital Madariaga, en la ciudad de Posadas, después de una pelea. Había tenido una pelea entre tres personas, tres adolescentes, ¿no? En el barrio La Ripiera de la ciudad de Posadas. Esto sucedió ayer aproximadamente a las 16:30, según el informe de la policía, sobre la calle Irupé. Y bueno, y según los testimonios que pudieron ir recabando, después de esa pelea, dos de los jóvenes que estaban allí, dos adolescentes también, uno de ellos tenía un revólver, estaba con un revólver en ese momento, lo siguieron a este joven de 17 años y según los testigos alcanzó a disparar al menos tres veces. Uno de esos proyectiles le dio por la espalda a este adolescente de 17 años. Su familia fue quien lo asistió, incluso lo llevaron de manera particular hasta el hospital Madariaga, donde quedó internado bajo atención médica y se espera todavía el parte para ver cómo está en estos momentos. Pero la policía, según pudo identificar por los testimonios, el adolescente que habría disparado tiene 15 años. Lo identificaron, estaba siendo buscado. Bueno, lamentable este hecho por las edades, ¿no? Incluso más joven, quien disparó, y 17 años la víctima, ¿no? La zona donde ocurrió este ataque fue preservada para las pericias correspondientes y se aguarda el parte médico de este joven de 17 años para ver cómo evolucionó hasta el día de hoy.
0: Qué bárbaro, ¿no? Mantenernos al tanto, dale.
1: Muy bien, hasta luego.
0: Un beso grande, que tengas lindo día. Noelia Villa, de LRA 19, Radio Nacional Puerto Iguazú, provincia de Misiones. Nos vamos ahora a Salta con Lizy Quintar. Lizy Quintar, muy buen día, bienvenida, ¿cómo le va?
2: Hola, Nico, buen día, ¿cómo están todos? Y nosotros aquí pasaditos por agua, por granizo. Ayer les contaba que estábamos en alerta amarilla. Bueno, continuamos en alerta amarilla, pero desde la tarde la provincia empezó a sufrir las consecuencias del temporal. Nosotros veníamos con temperaturas muy altas y de pronto, después del temporal, descendió un poco la temperatura, un poco, pero no tanto. 19 grados dos décimas es lo que está marcando el termómetro en estos momentos. Y te cuento que, en realidad, nosotros tuvimos durante la noche y la madrugada la mayor afectación de este temporal, que provocó cortes de ruta, complicaciones en distintos puntos de Salta. La situación más complicada en estos momentos se registra sobre la Ruta Nacional 68, donde la circulación está restringida y la cantidad de agua acumulada es realmente notable.
0: De las Conchas, esa es.
2: Exactamente, esa es. El corte se encuentra en un arroyo que se llama San Vicente, ajá, antes de llegar a Coronel Moldes, okay, y obviamente afecta el tránsito hacia Moldes, Alemanía, Cafayate, sí, sí, sí. Claro, así que se solicita no pasar especialmente por este arroyo por la fuerza de la corriente. Y también tenemos que decir que ayer granizó en el sur de la provincia, era impresionante cómo se veía, era toda una postal, todo blanco. Esto hizo que la ruta se corte en diversos tramos. Pero en estos momentos hay un corte preventivo debido a las condiciones generadas por las intensas lluvias y uno de los puntos más complicado es el conocido como Finca Mogotes, antes del Tala. La gente de Anta tampoco la pasó bien, las rutas provinciales están complicadas en esa zona, así que bueno, bastante tengo para decir de este temporal,
0: Ya
2: ¿no?
0: lo creo, ya
2: Recién
0: lo
2: se están
0: creo.
2: haciendo
0: Ok,
2: relevamientos,
0: claro.
2: sí.
0: Bueno, ahí
2: Pero
0: se sobrepone nuestra dimensión de servicio, así que nos vas contando, Lizy, cualquier cosa que hay que avisar a la comunidad salteña.
2: totalmente, te cuento que ayer fue tan fuerte el temporal que incluso sobre la Ruta Nacional 68, cuando la policía estaba asistiendo a la gente que circulaba por la ruta, casi pierden un móvil policial porque iba a ser arrastrado por la corriente, ¿no? Pero bueno,
0: Qué bárbaro.
2: gracias
0: Bueno,
2: a
0: yo
2: Dios no pasó mayores.
0: he estado en Salta en temporales, que te parece que todo bien y el río es un hilito de agua apenas y de repente empezás a escuchar las piedras y lo, ¿no? El
2: Sí.
0: caudal crece abruptamente.
2: Sí, es porque el agua baja con mucha fuerza desde la montaña
0: Claro.
2: y uno dice, bueno, no, no pasa nada, todavía no, no llegó la crecida, pero cuando llega hay que agarrarse.
0: Con los sedimentos de Liruya que llegan hasta acá más o menos, ¿no es cierto? Hasta el delta.
2: Sí, es
0: Pero
2: cierto.
0: es así, es así. Ahí contanos, Lizy, están preparándose ustedes también los salteños para la visita del Papa León XIV y van a traer la imagen peregrina de Cristo del Milagro.
2: Exactamente. No solo hay contingentes que se están preparando para acompañar la imagen del Cristo peregrino para recibir al Papa, sino que también es todo un acontecimiento, ¿no? Esto desde el punto de vista histórico.
0: Claro.
2: La participación del Cristo del Milagro del peregrino va a ser el 9 de noviembre a las 15:15, según el cronograma, durante el encuentro de la vida consagrada, el clero y los seminaristas, que va a tener lugar en la
0: En la
2: Catedral
0: Catedral
2: de
0: de
2: Córdoba.
0: Córdoba. ¿Qué
2: Pero
0: significa
2: si
0: esto?
2: nos...
0: ¿Qué significa propiamente esto de la participación con un horario tan puntual, 15:15?
2: Y en ese momento, bueno, te cuento que esta historia se remonta a 1592, cuando la imagen de este Cristo llega de manera prodigiosa, según la Iglesia América, porque de pronto en el Callao se divisaban dos cajas grandes de madera y no se sabía de dónde venían, quién las había mandado ni nada. Bueno, era la imagen de este Cristo que llega junto a la imagen del Rosario, que
0: Mira.
2: fue destinada al convento de predicadores de la ciudad de Córdoba, que actualmente se conoce como el convento Santo Domingo. Son imágenes muy lindas, barrocas, pertenecientes a la escuela castellana, que fueron enviadas por el antiguo obispo del Tucumán, Fray Francisco de Victoria, quien había estado presente en la fundación de Salta, y dice, bueno, voy a mandar estas imágenes a América. Lo cierto es que nunca se supo cuál fue la embarcación que las trajo, cuál fue su destino. Así que de esta manera nosotros sellamos este pacto de ambas imágenes y también de la historia, ¿no? De ambas comunidades.
0: Lizy, muchísimas gracias y nos escuchamos mañana seguramente. Beso grande.
2: Y un beso inmenso, que estén muy
0: Lo
2: bien.
0: mismo vos, que tengas lindo día. Lizy Quintar de LRA4, Radio Nacional Salta. Y nos vamos ahora a Santa Fe con Gabriela Bruno. Gabriela Bruno, muy buen día, bienvenida. ¿Cómo le va?
3: ¿Cómo te va, Nico? Buen día a todo el equipo, buena jornada. Bueno, aquí también con lluvias, con inestabilidad climática, 16 grados 9 décimas la temperatura actual, bueno, el cielo con lluvias en estos momentos, la humedad elevada al 99%, la presión 1008 decimal 4 medida en hectopascales, así que bueno, el escenario es similar, parece Marte S29 sí. En parte del territorio argentino.
0: Gran ¿sí? parte del país, gran parte del país. ¿Qué está pasando con el río Paraná, Gabriela?
3: Primero hay que decir que se encuentra dentro de los metros por debajo de la altura de alerta, porque bueno, Santa Fe tiene historia muy fuerte con la crecida de los ríos. Recordemos aquí en el 2003 hubo una inundación tremenda que marcó la historia y la vida de muchos santafesinos. La altura se encuentra a 2,10 metros en el puerto local y el límite, digamos, el estado de alerta está establecido por prefectura en 5,30 metros. No obstante, el río Paraná creció más de 0,5 metro solo en 10 días. Es una tendencia ascendente por las mediciones que se reflejaron en los últimos días y de paso a tener de 2,65 metros el 18 de septiembre a 3,20 metros el 28 de septiembre, como decía, en 10 días. El Instituto Nacional del Agua anticipa una crecida muy importante para los próximos días. El agua ya está descendiendo desde la provincia de Córdoba hacia nuestra región y eso va a elevar los niveles de todo el tramo argentino del río Paraná, no solamente Santa Fe. Es probable que a comienzos ahora de octubre se estabilice para oscilar los 3,50 metros, pero bueno, se esperan, digamos, lluvias además y la inestabilidad que continúe. Entonces, estas lluvias que se registraron primero en abril provocaron anegamientos y dejaron sectores de la provincia afectados ya desde el mes de abril con la poca capacidad de absorción que tienen los suelos. Es muy importante la situación o la saturación de los suelos que se encuentra, digamos, descrita ya como cerca de la saturación en general. Uh-huh. Por eso digo, Nico, el riesgo no está determinado solamente por el nivel de los ríos, sino también por la capacidad de los suelos, el sistema de drenaje para absorber, la capacidad para evacuar, en el caso de las zonas rurales, por ejemplo, animales, hacienda, y también las personas, y la capacidad que se tenga en los drenajes, de los canales, digamos, y en la accesibilidad de los caminos, ¿no? Se está haciendo en distintos puntos de la provincia, se están haciendo obras de mantenimiento, de preventivas, de limpiezas, de desagües en las ciudades, pero en los campos obras de canalización, en las zonas rurales obras de canalización, en distintos puntos, no vamos a nombrar todos, pero bueno, para de alguna manera mitigar el impacto de las lluvias y de la crecida del río aquí en la provincia de Santa Fe.
0: Totalmente, ¿sí? Totalmente. Uh-huh. Gaby, y hablando de provincia de Santa Fe, balance positivo, ¿no es cierto?, a nivel provincial de lo que fue la organización de los Juegos Suramericanos Santa Fe 2026.
3: Sí, la verdad que sí, ayer se hizo una conferencia, los números definitivos todavía no están en proceso, pero más de 120 mil millones de pesos ha movilizado los 13.º Juegos Sudamericanos en Santa Fe y se recibieron más de 600 mil turistas en las 15 jornadas de competencia. Recordemos que había 15 países representados, más de 4.000 atletas que todos al terminar la competencia y este encuentro manifestaron la amabilidad, la cordialidad, las características de lo que se realizó de la organización de esta movida de los Juegos Suramericanos en Santa Fe. Además, más de 100.000 personas participaron por ejemplo, un solo lugar, que es el FanFest, que se hacía en el Parque del Sur, en la ciudad de Santa Fe, que se hizo en la ciudad de Rafaela, también en la ciudad de Rosario, en otros puntos de convocatoria, y hubo 450.000 personas en Rosario, modificando, digamos, el escenario habitual de Rosario, que ya es una ciudad numerosa, que generó más de 34.500 millones de pesos de consumo local. Y además, para los deportistas, Argentina quedó como en segundo lugar en las medallas obtenidas en esta competencia. Primero lugar Brasil, segundo Argentina, pero recuperó, digamos, posición en relación a los Juegos del 2022 en Asunción, cuando había salido en tercer lugar. La ocupación hotelera fue muy alta, el 80%. Ajá, en general, en Rosario, en Santa Fe,
0: en las tres sedes.
3: Sí, sí, alta la ocupación. Así que esto abre todas nuevas oportunidades, porque todos los establecimientos, la construcción edilicia, las pistas, los centros deportivos, todos quedan en marcha, digamos, se abre todo un nuevo panorama, sin fin de oportunidades para acontecimientos deportivos, artísticos, culturales y también para inversiones. La primera idea había sido que una vez pasado, digamos, un poco el tiempo, parte de la infraestructura que se construyó para recibir a los atletas posteriormente sea destinado a viviendas.
0: Está muy bien, eso está muy bien. Siempre se tiene en cuenta, ¿viste? En la organización de este tipo de eventos, que la infraestructura no termine en Elefante Blanco, cosas así. Así que ha sido parte de la propuesta.
3: Ya quedó instalada nuestra mascota Capi.
0: Ah, está bien.
3: Que se distribuyó por todos lados y por el país, con muy buena recepción, digamos. Una marca, digamos, de la provincia que va a quedar realmente para siempre, porque la verdad que el despliegue y el desarrollo y los fanfests con la presencia de numerosos artistas internacionales fue realmente un trabajo, una presencia muy, muy destacada.
0: Gaby, muchísimas gracias, que tengas lindo día.
3: Gracias, buen día para todos.
0: Abrazo grandote. Es Gabriela Bruno, de LRA 14, Radio Nacional Santa Fe. Nos vamos ahora a San Luis con Gustavo González. Gustavo González, muy buen día, bienvenido, ¿cómo le va?
4: Hola Nico, ¿cómo estás? Buen día a los compañeros y a toda la audiencia de Radio Nacional en el país. Aquí estamos en un San Luis fresco hoy, con 10 grados 7 décimos de temperatura, con una humedad del 85%, y el viento que nos ha acompañado septiembre y octubre también está arrancando con viento del oeste-sudeste a 27 kilómetros por hora. Es una mañana fresca en San Luis Capital.
0: Bueno, lindo, ¿o no?
4: Sí, está. Es más, había una alerta meteorológica y ayer se cumplió en la zona noreste de la provincia, el Merlo, inclusive con granizo, ¿no?
0: Bueno, eso ya no lindo, la situación. Granizó, impresionante la cantidad de zonas en las que granizó. Bueno, ahí los ha agarrado a ustedes el mismo fenómeno que en Córdoba, ¿no? Seguramente.
4: Sí, en el sector noreste de la provincia, en Merlo y la zona de la costa de Comechingones.
0: Gustavo, contame estas acciones preparativas, en cualquier caso, preventivas y de control, que se llevan adelante a propósito de la visita apostólica, ¿no?, del Papa León XIV a la Argentina.
4: Exactamente. Bueno, San Luis, en el marco de lo que fue la reunión nacional del Consejo de Seguridad Interior, el tercer congreso que se realizó el 18 de septiembre en la provincia de San Juan, bueno, firmaron un convenio entre las provincias y Nación. Y, bueno, uno de los ejes principales de este convenio que se firmó fue la organización del operativo federal previsto para lo que va a ser la visita del Papa. La planificación en sí tiene que ver con, principalmente, todo lo que es el corredor que van a utilizar los peregrinos, que van a venir desde distintas provincias, como Mendoza, claro, San Juan y pasan por San Luis. Inclusive se piensa que pueden llegar a venir peregrinos desde la provincia, desde Chile, perdón, desde Chile, seguro, cruzar la cordillera. Saben que la ruta internacional o panamericana número 7 cruza por San Luis también. Entonces, en ese marco está preparado este operativo y este convenio que se han firmado. ¿De qué se trata? ¿Qué va a aportar San Luis? Entre las medidas que se han previsto se encuentran controles de tránsito, alcoholemia, asistencia vial, prevención de siniestros en todo lo que es las rutas que pasan por San Luis, y también, bueno, van a haber puntos de descanso e hidratación, también apoyo sanitario, controles de servicio de transporte, bueno, estacionamientos especiales en distintos lugares de la provincia para aquellas personas que crucen por San Luis y que vayan a Buenos Aires por la ruta 7, o que crucen por San Luis y vayan hacia Córdoba.
0: ¿Hay proyecciones, Gustavo, más o menos, de cuánta gente se espera? Ya me contaste de dónde, pero ¿de cuánta? Porque va a ser masivo, ¿eh?
4: Sí, sin lugar a dudas. Mucha gente desde Mendoza, San Juan,
0: Sí.
4: bueno, el mismo Chile, ¿no? Van a cruzar por San Luis. No han dado un número
0: Ah, claro.
4: específico, pero bueno, va a haber un movimiento importante en toda la Argentina, sin lugar a dudas. Y bueno, muchos de los que vienen desde Mendoza, San Juan o Chile irán o a Buenos Aires o
0: O a Córdoba.
4: algunos aprovecharán a Córdoba, ¿no? Que es más
0: Seguramente,
4: cerca.
0: seguramente,
4: Y hay
0: seguramente.
4: dos alternativas, por el camino de las altas cumbres, que es un camino
0: Ajá.
4: de montaña, de un camino que está bien cuidado, está bárbaro para transitarlo, pero hay que hacerlo con mucha precaución. Y si no, la Panamericana, la Ruta
0: Es
4: 7
0: que
4: o la
0: mejor.
4: 8, claro, que esto es rumbo a Buenos
0: Te
4: Aires,
0: diría
4: ¿no?
0: que más que Buenos Aires, capital, el foco de atracciones debe ser Luján, ¿no es cierto?
4: Creo que por ahí pasa el tema, ¿no?
0: Sí,
4: Lo que
0: sí.
4: pasa es que también cómo se ha diagramado el tema de los feriados, ¿no?
0: Claro.
4: Feriado para el país es el 9, entonces muchos por ahí aprovecharán el fin de semana y el 9 estará en Buenos Aires, el 10 creo en Córdoba y después el 11 nuevamente en Buenos Aires, en Luján creo que es el último día,
0: El
4: ¿no?
0: último día, sí, el último día. Así
4: Entonces me
0: que.
4: parece que por ahí va a venir más tranquilo el tema. A mí me parece que la gran movilización que se puede llegar a dar desde el interior va a ser el lunes feriado
0: Claro,
4: y el
0: claro.
4: fin de semana del 8, ¿no? El
0: Yo
4: domingo
0: no sé,
4: 8.
0: el evento es tan importante que no sé cuánto mueve el amperio. El feriado te justifica la falta, pero en realidad me parece que la decisión de venir es un poco anterior a eso, ¿eh?
4: Me
0: Así.
4: parece que sí.
0: Sí,
4: Me
0: sí,
4: parece
0: sí,
4: que sí,
0: sí.
4: que va a pasar por ahí el tema, ¿no?
0: Digo de
4: Van a
0: venir.
4: aprovechar. Sí, aquellos que tengan la decisión de viajar, me parece que lo van a hacer durante el fin de semana y estar el lunes ahí en Buenos
0: Porque
4: Aires.
0: además no hay manera de que semejante viaje te lleve solamente un día, digamos, tener la vuelta, o sea, te comes media semana, al fin y al cabo,
4: Sí.
0: hasta el
4: Y las
0: miércoles,
4: rutas van a estar muy, muy
0: muy
4: recargadas, así
0: picadas.
4: que a transitar con precaución, con
0: Absolutamente.
4: cuidado, con salir con tiempo, es todo un tema, ¿no?
0: Absolutamente, mira, he estado en reuniones preparatorias, ¿no es cierto? Y te digo que va a ser muy, muy complejo, muy, muy complejo. Incluso llegar a los lugares, ¿sabes? Va a haber cortes, Ciudad de Buenos Aires, bueno, Córdoba va a estar cortada casi 5 kilómetros a la redonda del lugar donde es el evento. Va a haber un bloqueo al tránsito absoluto en muchas horas y un bloqueo real desde días anteriores. Así que a nivel de tránsito va a estar complicado.
4: Por eso, a transitar con precaución y a salir con tiempo. Aquí es viajar con tiempo y hacer todo con tiempo de anticipación, ¿no?
0: Totalmente, totalmente. Gustavo, te mando un abrazo grande.
4: Abrazo, Nico, para vos y para todo el equipo y, por supuesto, para la audiencia del país.
0: Que tengas lindo día. Gustavo González, de LRA 29, Radio Nacional, San Luis.
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0: Tapia, muy buen día, bienvenido, ¿cómo le va?
1: Hola Nico, ¿cómo estás? Buen día para vos y para todo el equipo. Bueno, nosotros por aquí ya arribados a la ciudad de Córdoba, donde en el día de mañana estará comenzando el Congreso Internacional de Maíz, y seguramente este tema que hablaremos a continuación se hablará muchísimo en estos dos días, porque en el día de ayer la Secretaría de Agricultura y el INASE, que es el Instituto Nacional de Semilla, han realizado una nueva reunión de trabajo de la que han participado también las entidades del campo. Entidades que, de alguna manera, junto con los semilleros, no han logrado ponerse de acuerdo sobre quiénes pagarán o no por las semillas, y es ahora, después de esta reunión, el gobierno el que va a intentar, por lo menos, laudar en la diferencia. Una de ellas es la adhesión o no al protocolo internacional UPOC 91, que es la normativa actual que forma parte de UPOC 78, la Argentina, que garantiza el uso propio del productor, ¿no? Actualmente las semilleras, contar que y el propio gobierno están pretendiendo adherir formalmente a este UPOC 91, actualizar de alguna manera, porque la actual ley viene de los años 70, ¿no? Bueno, esto forma parte incluso del pacto comercial, actualizarse a UPOC 91 con los Estados Unidos, algo que encuentra de alguna manera el rechazo del ruralismo, que está considerando que este protocolo da más ventajas a los obtentores. Y que está perjudicando a los productores. Bueno, hoy por hoy el debate más grande, Nico, está en el uso propio de las semillas y cómo lograr que el mercado pague más regalías por las mejoras que son biotecnológicas, ¿no? Que se van obteniendo en las semillas. Si bien hubo un avance, fuentes del sector han señalado que en esta última reunión siguieron manifestándose las diferencias con relación a cómo se instrumentará el uso propio oneroso, el que le llaman oneroso, y a quiénes va a alcanzar. Así que hay un debate por delante y también la gran consigna es que se pongan de acuerdo, que el gobierno tome una posición de aquí a fin de año, porque muchos están queriendo que salga esta ley de semillas, porque si no el año pasado, muchos están diciendo de que si no sale este año, el año que viene, que va a ser netamente eleccionario en el Congreso, poco se va a poder debatir. Es todo por el momento, Nico. Recordemos que volvemos antes del mediodía con la información agropecuaria y con ustedes ya nos reencontramos en el día de mañana. Fuerte abrazo.
0: Efectivamente, abrazo grande. Es César Tapia.
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0: Bien, 53 minutos ahora de las 7 de la mañana y tenemos en línea a María José Dicky, que es nuestra agroclimatóloga de cabecera. María José Dicky, muy buen día, bienvenida, ¿cómo le va?
3: Hola, muy buen día para todos, muy contenta porque ha llovido en la región.
0: Muy
3: así
0: bien.
3: Que bueno, para nosotros es una alegría porque la estábamos esperando con muchas ansias esta lluvia.
0: Ya lo creo, y porque fue lluvia sin granizo, porque hemos tenido bastante de eso, ¿eh?
3: Exactamente, fue unas precipitaciones, yo digo, al principio fueron las ideales para la región, de muy baja intensidad, donde esa lluvia, nosotros para el campo le decimos precipitación efectiva. Ah. Gota que cae, gota que ingresa al perfil del suelo.
0: Claro.
3: Cuando tenemos esas lluvias tan intensas, ¿qué pasa? Se sella los primeros centímetros, no ingresa más agua al suelo, y ¿sabés qué pasa? Con esa agua empieza a correr, ¿viste?
0: Claro.
3: ¿Y qué se lleva? Lo más rico, porque los primeros centímetros del suelo son los que tienen más materia orgánica, las que mejor. Entonces se lo lleva ¿a dónde? A la cuneta, al vecino, a la calle, tanto trabajo para que de otro se lo lleve.
0: Es que sí, así es que es tal cual. Claro.
3: Así que lluvias ideales tuvimos. Y necesaria para continuar, bueno, para el trigo, que la estaba necesitando, que estaba, digamos, ya en un estado más avanzado, y fundamentalmente para la siembra de maíz y para que lo que se sembró emerja. ¿Se acuerdan que hablábamos de
0: eso? Que ya
3: días?
0: Estabas ahí entre lo sembrado y no siembren todavía, esperen.
3: Sí, No, bueno, que estuvimos viendo crecimiento muy desparejo, emergencia, porque el suelo estaba frío e hizo frío los otros días. Bueno, se mantiene esa temperatura baja. Entonces, bueno, están ahí, estaban todos mirando y creció, emergió. Pero acá no, acá sí. Así que, bueno, se cumplió, digamos, era eso, muy desparejo por las condiciones ambientales que se estaban dando.
0: Claro, cuando mirás y que hay zonas ralitas y zonas que no, ¿viste? Tal cual.
3: Exactamente, sí. Así que, bueno, ahora yo creo que de seguir así ya, digamos todas las tormentas fuertes ya han pasado, todo fueron lo que es esta madrugada, y ya para el día de hoy se van a ir mejorando las condiciones ambientales para toda la región, porque prácticamente todo el país estuvo bajo precipitaciones anoche, desde ayer a la tarde hasta hoy, y bueno, ya se van a ir acomodando, y bueno, y acá en la parte del agro, calcularle que se orea, diríamos, el suelo, uh-huh. Y ya lo que falta por sembrar, las sembradoras se van a estar todas chocando para terminar.
0: Tal cual.
3: Sí, porque ya para el fin de semana, nuevamente...

0: del niño, bueno, puede ser que ese aumento se magnifique, digamos. Pero sí es normal que octubre sea un mes donde las precipitaciones empiezan a aumentar. Esperemos que no aumenten tanto, pero que lleguen por lo menos a los valores normales.
1: Bien, bien. Así que para el total país, ¿qué esperamos esta semana para redondear?
0: Ya a partir de mañana se esperan condiciones, no vamos a tener precipitaciones, nubladito, digamos, en parte vamos a estar, digamos, parcialmente nublado, y sí, las condiciones se van a mantener buenas hasta el sábado. Ya a partir del sábado se está viendo un descenso también de temperatura, ya para lo que es sur de Buenos Aires, Patagonia, sí, hay probabilidades de heladas para lo que es el fin de semana, y luego, digamos, pero no se ven precipitaciones hasta el fin de semana, digamos. Esta semana, temperaturas normales para la fecha, no vamos a tener mínimas ni no muy bajas, y sin precipitaciones. Y el sol ahí apareciendo ya para mañana a la tarde, jueves a pleno.
1: Muy bien, María José Dicky, muchísimas gracias, que tengas hermoso día.
0: Igualmente, saludos para todos, buena semana.
1: Un beso grandote, hasta el martes. Es María José Dicky, nuestra agroclimatóloga de cabecera.
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0: Es la hora 8 en todo el país. Contra la explotación ilegal de Malvinas, el presidente Javier Milei le dio 2 semanas al Reino Unido para frenar lo que consideró un saqueo de los recursos argentinos. Advirtió que en 14 días el gobierno recurrirá al Tribunal Internacional del Derecho del Mar en caso de que los británicos continúen con su accionar ilegítimo. 8 provincias en alerta por tormentas. Buenos Aires, la Mesopotamia y el noreste del país esperan lluvias intensas. La periodista de Radio Nacional Puerto Iguazú, Noelia Villa, dijo que Misiones se encuentra bajo una advertencia especial.
1: Alerta amarilla para toda la provincia de Misiones. Después de un fin de semana con sensación térmica de 40 grados, ahora de un aire más fresco y se anuncia para toda la jornada de hoy tormentas de variada intensidad con ráfagas fuertes, caída de granizo, probable fuerte actividad eléctrica. Así que estamos preparados para hoy con el paraguas. Según el Servicio Meteorológico Nacional, puede estar acompañado esto de mucha caída de agua durante hoy y mañana incluso.
0: La información del deporte con Rodrigo Ruiz.
2: Y hablamos de la selección argentina de fútbol que

0: esta tarde. Antes hablará el entrenador Lionel Scaloni y posteriormente el viaje a la provincia de Córdoba para enfrentar mañana a Bolivia. 21 horas en el estadio Mario Alberto Kempes, con una formación que estaría conformada por el Dibu Martínez, Giai, Cuti Romero, Lisandro Martínez y Facundo Medina, Ezequiel Palacios, Alexis McAllister, Valentín Barco, Nico Paz, Julián Álvarez y Lautaro Martínez.
1: El estado del tránsito con Romina Wiener.
2: En la provincia de Mendoza, el paso internacional Cristo Redentor, ubicado en Ruta Nacional 7, que conecta Argentina con Chile, se encuentra habilitado a la circulación para todo tipo de vehículos. Sigue cerrado el paso Pehuenche, situado en la Ruta 145. En Neuquén, el paso internacional Cardenal Zamoré, ubicado en Ruta Nacional 231, estará operativo a partir de las 9 de la mañana. Recordamos que es obligatorio transitar con las luces bajas encendidas y todos los ocupantes del vehículo tener colocado el cinturón de seguridad.
1: El estado del clima en Mendoza, donde nos escuchás a través de AM960, la temperatura es de 11 grados 6 décimos y se registran chaparrones aislados. Mientras tanto, en la ciudad de Buenos Aires, la temperatura alcanza los 16 grados 6 décimos, humedad 96% y el cielo continúa cubierto con tormenta.
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0: 6 minutos nos separan ahora de las 8 de la mañana en la República Argentina desde día martes 29 de septiembre de 2026 en todo el mundo.
1: Bueno, la temperatura en Buenos Aires, 16 grados 6 décimos, humedad 96%. ¿Y cómo está el clima, por ejemplo, en el NOA, en el noroeste argentino? Tormentas y chaparrones de variada intensidad para el día de hoy, con mejoras temporarias. Ambiente húmedo en general, las mínimas rondarán entre los 15 y los 19 grados, y las máximas entre los 22 a los 24 grados en el noroeste argentino, en el NOA, Nico.
0: Muy bien, qué interna se desató acá durante el corte. ¿Quién es más tanguero?
1: ¿No sé,
0: dice por acá? No, no. ¿Si el señor Rubén Santos o el señor Nicolás Álvarez?
2: Nicolás Álvarez es más de los modernos, de los cantores de hoy.
0: Más que cuarta generación, una cosa así.
2: A mí me gusta más lo de antes.
0: Usted es el tango que sufre, digamos, ese.
2: Eche, Alberto Marino.
1: Bien.
0: Claro. No, ¿a usted le gusta el tango, Alejandra Gallo? No.
3: ¿Cómo va? Sí, me gusta. ¿Sí? No sé tanto.
0: Pero y que hace así, no tanto, ¿no?
3: Es como me gustaría saber bailarlo bien.
0: Ah, sí.
3: Me gustaría, ¿no? Pero es muy difícil.
0: Llega, no conmigo, porque podría terminar con las canis.
3: Pisa.
0: Yo que no coordino. No, ¿sabes qué? Terminás con
3: terminamos
0: los moretones
3: enroscado
0: de la canilla. Una cosa que no va. No. Todavía estamos dando vueltitas.
3: Tratando de hacer el 8, ¿no?
0: El 8, sí, el 9, el capaz, 8. No sé. No.
3: Tremendo. No,
0: por las dudas. Igual podemos hacer un concurso de tango acá.
1: Sí, claro. Sí.
0: Entre programas, ¿tenemos con qué? Podemos pelear.
3: Podemos hacerlo.
0: Sí, sí.
3: Y podemos ver quién es el mejor. El tema del tango, para las mujeres.
0: Se baila de a dos, así dice, ¿no?
3: Claro, y hay que dejarse llevar todo el tiempo. Entonces, claro. Viste, yo soy naturalmente rebelde.
0: A mí no me llevas nada y empieza un tironeo. Puede ser una nueva. Guarda, puede ser una nueva.
3: No, me cuesta por eso también, ¿o no?
1: Sí, puede ser. Si no te dejas llevar, como que te. Y sobre todo si no conoces a la persona, pero si conoces a la persona.
0: Yo lo que he intentado, chicos, antes estaba en Callao y Santa Fe más o menos, ahora creo que la mudaron a otra parte, o ahora está en Callao y antes. En fin, hay una vereda en la que en las baldosas está como las posiciones.
1: Sí,
0: uno,
1: claro.
0: Dos, tres, cuatro, y vos las básicas. Imposible, chicos. ¿La vieron?
3: No, quiero ir ahí.
0: Claro, están puestas.
1: Veredas, sí.
0: Están puestas como las huellas del hombre y de la mujer y el número 1, 2, 3, 4, que es los pasos que tenés que ir haciendo, claro, para ir bailando. Imposible.
3: Es muy difícil.
0: No,
1: y si no, con un profesor de tango.
0: Sí,
1: yo creo que en cuatro clases, este grupo humano de este equipo, del primer round, con cuatro clases salimos.
2: No, yo lo intenté. Lo que pasa es que las milongas tienen esa cosa que voy a decir, bueno. Después de la práctica, la gente se queda a bailar, pero está la mesa para comer, para tomar una cosita.
0: O sea, nunca llegás al baile.
1: La gente va a comer,
2: ya lo baila
1: a tomar.
2: Lo que menos nos hace es bailar.
0: Gente muy milonguera, yo conozco, tengo amigos.
3: Sí,
0: super
1: yo fui a un lugar donde se aprendía a bailar rock, pero antes bailaban tango. Entonces presenciaba los últimos minutos de la clase de tango. Son muy divertidas, la gente se entusiasma mucho, le gusta mucho.
2: Lo que tiene el tango es que el hombre que va a sacar a bailar no busca la más linda, busca la que sabe bailar.
1: Sí, señor.
0: Claro.
2: Puede ser la mujer más linda de todo el salón, pero si no sabe bailar, vas a hacer planchar toda la noche.
1: No nos va a sacar nada.
0: Hacen así con las patitas, ¿eh?
3: El cabezazo.
0: No. Sí. Ahí al toque de Santa Fe Callao, en el pasaje de Discépolo, me dicen no es en el pasaje de
3: Discépolo. Ay, mira, ¿dónde es entonces?
0: En Corrientes y Callao, pues. No es en el pasaje de Discépolo. Más hacia Santa Fe y Pueyrredón, hacia Santa Fe y Callao, sobre Callao, hay una de estas baldosas. Después las buscamos, pues está bueno.
1: Callao al Miles,
0: Ahí está, Callao.
1: 1078, cerca de la esquina con Santa Fe.
0: Ahí está, ahí viene.
3: Pero un firulais acá en el estudio, ¿por qué no hagamos algo así o no intentamos?
1: Tangueando por un sueño.
0: Ahí está. ¿Qué tango le gusta? No, a mí una cosa más instrumental, un taquito militar, una cosa así.
3: Claro, me gustan las milongas.
0: Claro, pues eso, sí.
3: Mi mamá cantaba eso. Me acuerdo cuando tú pasas caminando por la calle, repiqueteando tu taquito en la vereda. Se levantó y cantaba esa. Y bueno, me quedó.
0: Te quedó.
3: Pero anda a bailar una milonga.
0: No, porque es rapidita, ¿no?
3: Claro.
0: Bueno, que nos vayan contando nuestros oyentes.
1: Sí.
0: ¿A qué número?
1: Al 1138707485, Nico.
0: Mientras tanto, yo digo que hay que saber el martes 29 de septiembre a esta hora. Argentina solicitará un arbitraje internacional para frenar la explotación de recursos en Malvinas. La medida oficial surge a raíz del avance del proyecto Sea Lion, el cual cuenta con el respaldo explícito de Gran Bretaña. A su vez, se ordenó iniciar actuaciones penales contra una firma británica tras detectar vuelos no autorizados entre el archipiélago y Chile. Es Pablo Quirno, canciller de la República Argentina.
4: Tiene que ver con un paso más de esta estrategia integral que el presidente anunció en cadena nacional hace unas semanas y que nosotros estamos siguiendo de manera muy diligente con todas las herramientas que cuenta el Estado para defender los intereses argentinos.
5: Todas herramientas jurídicas.
4: Todas herramientas novelicas. Jurídicas, legales, diplomáticas y pacíficas.
0: El presidente Javier Milei viaja esta noche a París para encabezar la Argentina Week, una agenda destinada a promover inversiones y oportunidades comerciales para el país. El jefe de Estado arribará mañana a las 13, hora argentina. El jueves participará a su vez del encuentro de la OCDE y mantendrá una reunión privada con Emmanuel Macron en el Palacio del Elíseo. Mirta Legrand finalizó el tratamiento con antibióticos y evoluciona favorablemente. Así lo informó el último parte médico difundido por el sanatorio Mater Dei, donde se encuentra internada. El próximo será el miércoles. Se suspendió la audiencia del juicio contra Pity Álvarez tras un intento de fuga del hospital Tornú. El músico sufrió una crisis nerviosa cuando lo trasladaron de sala para seguir la jornada de manera virtual. Esto decía Javier Baños, que es abogado del músico.
6: Lo que dijo el profesional, que lo atendió el día viernes, un psicólogo y un psiquiatra, y lo que habían dicho antes el doctor Herrera Milano con otro profesional más, que habían presentado un informe de 37 páginas, que fue el que dio origen a la curatela, claramente no. Juicio crítico de la realidad, suspendido. O sea, es imposible que una persona en esta situación pueda afrontar un juicio.
0: Nueva audiencia en el juicio por la muerte de Diego Armando Maradona. El neurólogo Leopoldo Luque y la psiquiatra Agustina Kosachov declararán por última vez. La jornada de hoy estará destinada a los 7 imputados por homicidio simple con dolo eventual, quienes podrán ampliar sus indagatorias por última vez frente al tribunal. En octubre empezarán los alegatos. Hernán Mundo, muy buen día, bienvenido, ¿cómo le va?
7: Nicolás, buen día, buen martes para vos, por supuesto para todo el equipo, un martes variado en cuanto a la actividad en Casa de Gobierno y por supuesto en el horizonte, como mencionabas, a las 10 de la noche el viaje del presidente junto a buena parte del gabinete rumbo a París para participar de la Argentina Week, fundamentalmente, y de la reunión pautada el día jueves, 13:50 hora de la Argentina, hablamos de la bilateral con Emmanuel Macron, así que actividades relevantes que comenzarán entonces con el viaje del presidente esta noche para llegar mañana a la capital de Francia. Mientras tanto, en un rato más, 11 de la mañana, como es habitual, los días martes, la conferencia de prensa del vocero Adrián Ravier, por supuesto con el eje en los anuncios que vos mencionabas, en el comunicado dado a conocer ayer pasada las 5:30 de la tarde, en el que el gobierno intima al Reino Unido a frenar la explotación petrolera en Malvinas, en particular al proyecto conocido como Sea Lion, y caso contrario, la intención de acudir al Tribunal Internacional que regula el derecho del mar, y haciendo hincapié también a lo que mencionaba respecto de los vuelos que estarían dándose desde Punta Arenas, Chile, realizados por una empresa británica, con la intención por parte del gobierno de presentar una denuncia penal en ese sentido, en lo que refiere a la explotación de hidrocarburos en las Islas Malvinas. Así que seguramente todo eso ocupará buena parte de la introducción por parte del vocero Adrián Ravier. Va a preceder esto a una reunión de mesa política que en algún momento estuvo en duda, teniendo en cuenta las actividades que hay y fundamentalmente el viaje del presidente de esta noche, pero se va a realizar a la hora 13 con el eje puesto, bueno, justamente el proyecto de ley de defensa de soberanía en Malvinas, que recordemos mañana empieza a tratarse en 3 comisiones de la Cámara de Diputados: legislación penal, Defensa Nacional, Relaciones Exteriores y Culto. Bueno, de eso, fundamentalmente, también de presupuesto, también de reforma electoral se va a estar hablando en esta reunión, en la que van a estar Karina Milei y Patricia Bullrich, Eduardo Lule Menem, Martín Menem, Diego Santilli y también Ignacio David, entre otros. Reiteramos entonces esto a la hora 13. Y por la tarde tendremos una ceremonia que tendrá lugar en el Palacio de Libertad. Estará el presidente allí. Recordemos el contexto. Se tratará de la distinción de ciudadano ilustre por parte de la legislatura de la ciudad al polista Adolfo Cambiaso. Recordemos que el gobierno ya lo designó a Adolfo Cambiaso como embajador extraordinario del deporte argentino. Es una designación con carácter ad honorem, con el cometido de contribuir a la promoción internacional del deporte argentino. Bueno, hoy tendrá lugar esta ceremonia en el Palacio de Libertad, y estarán el secretario de Cultura, Leonardo Cifelli, y también jefa del bloque de la Libertad Avanza, la legislatura porteña, o sea, quien promueve esta iniciativa, que es Pilar Ramírez, así que esperamos que esto suceda por la tarde, antes entonces del viaje del presidente a Francia.
0: Hernán Mundo, muchísimas gracias, abrazo grande. Tengas lindo día, Hernán Mundo, que es corresponsal de Radio Nacional en Casa de Gobierno.
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0: Alejandra Gallo, muy buen día, bienvenida.
1: Pero muy buen día, Garúa, en la ciudad de Buenos Aires. Para el pelo, una cosa tremenda. El cabello, el flequillo, es una cosa, no hay control.
0: No hay control. Pero bueno, se valida. Cuando es así,
1: se mira para otro lado. Mira para otro lado. Vamos a estar hablando de números, Nico. Vamos, por supuesto, a adelantar mucho de la visita, la Semana Argentina en París. Esta visita que nos contaba Hernán Mundo, que el presidente viaja esta noche. También te voy a estar hablando del Fondo Monetario Internacional. Ajá. ¿Te acordás que había llegado el lunes pasado? Todavía está, quedó como ahí la cosa entre tanta agenda.
0: Claro.
1: Pero sigue, la misión técnica es la última revisión de este año. Te voy a estar adelantando algunas cosas que tienen que ver básicamente con haber alcanzado o sobre alcanzado la meta de la compra de reservas por parte del Banco Central, que era algo que había estado cusi-cusi en la revisión anterior. Pero en esta viene muy holgada, muy bien, según me dicen fuentes cercanas, esa meta, ¿no? Así que de eso vamos a estar hablando. Y también vamos a estar hablando, si te parece, de en paralelo a esta visita a París, también va a haber mucha negociación que tiene, porque viajan muchos gobernadores del gobierno nacional con el tema presupuesto y el tema impositivo.
0: Así que va a ser un viaje de vender o promover la Argentina al mundo, y de paso es de prever de muchas conversaciones en la propia delegación argentina para alcanzar acuerdos importantes a propósito de leyes como
1: troncales.
0: Las leyes, como dicen, que es el presupuesto. Te cuento, Ale, que nos vamos a meter ahora con otro de los temas del día, de estos días en realidad, pero que ayer cobró un cariz diferente cuando el gobierno, a través de un comunicado oficial que, como bien recordaba Hernán Mundo, vio la luz cerca de las 5:30 de la tarde, dio a conocer sus próximos pasos respecto del cuestionamiento que hace la República Argentina en defensa de sus propios derechos de soberanía contra el Reino Unido de Gran Bretaña, Irlanda del Norte, precisamente por la explotación unilateral y, en cualquier caso, ilegítima de los recursos en el sector. Vamos a charlar de esto con Fernando Pedrosa, que lo tenemos en línea. Fernando es historiador y politólogo. Hola, Fernando. Nico Yacoy, Equipo Nacional, muy buen día, gracias por atendernos.
2: Hola, Nico, buen día a vos y toda la gente ahí en la mesa.
0: Fernando, buen día. Contanos un poco o ayudanos a interpretar qué significa este paso, ¿no es cierto? Porque entiendo es una suerte de ultimátum a el Reino Unido, ¿no?
2: Bueno, lo que pasó ayer es muy importante. Para hacerle un título, digamos, Argentina pasó del reclamo diplomático habitual al jurídico. Eso sería como una especie de título.
0: Absolutamente.
2: Entonces le dice a los ingleses algo así: mira, ustedes no pueden explotar unilateralmente el tema del petróleo Malvinas, entonces nosotros vamos a ir a la convención utilizar la convención de los derechos del mar de Naciones Unidas para que discutamos este tema. Y los ingleses pueden llegar a decir, vos sabés que la ONU es muy compleja, el derecho en general es muy complejo, el derecho del mar es mucho más complejo, depende de política, depende de muchas cosas, ¿no? Pero podríamos decir que los ingleses van a responder diciendo, mirá, esto no es un tema del derecho del mar, vos me estás acá queriendo pasar, esto es un tema de soberanía. Entonces, ¿qué está haciendo Gran Bretaña ahí? Está diciendo, esta convención, que tiene un tribunal que es el que decide la aplicación, no tiene jurisdicción, no sirve para esto. Lo que estás haciendo es querer engañar a todos.
0: A vos, Fernando, ves que la respuesta va a venir por ese lado.
2: Podría ser deslegitimar
0: la competencia de la CONVEMAR, del tribunal de la CONVEMAR.
2: Exactamente.
0: Ajá, ahora, interesante. Ahora, si hace eso, ¿no está reconociendo el conflicto de soberanía, que por ahí al Reino Unido le cuesta reconocer con ese nombre?
2: Bueno, podrá usar otras palabras, podrá decir que hay un conflicto irresuelto, pero lo que tiene que hacer es sacar. ¿Por qué? Porque Argentina, en el comunicado, agrega algo más. Dice, si en 2 semanas ustedes no nos dan una respuesta, nosotros vamos a lo que llamaríamos presentar una especie de, yo no soy abogado, pero una medida cautelar.
0: Ah, claro, es una suerte de eso, sí.
2: Que mientras se decide el fondo de la cuestión, si tiene jurisdicción o no, que se ordene que se detengan las acciones de extracción de petróleo.
0: Lo cual tiene mucho más que ver con el famoso bueno paraguas o el nombre que le pongan, ¿no es cierto? Se suponía que hasta no resolviéramos la cuestión de la soberanía, nada podía ser modificado. Había como una gran cautelar que está incumpliendo, ¿no es cierto? Cautelar no
2: jurídica. Eso fue parte de un acuerdo con los ingleses también. Claro. En este caso es una confrontación. Ahora, ¿el Tribunal del Mar puede hacerlo? Sí, puede hacerlo. Puede decidirlo, mejor dicho. ¿Puede implementarlo? ¿Tiene la fuerza para implementarlo? No. Sin embargo, la sanción de lo que diga el tribunal es, según el derecho internacional, de obligatorio cumplimiento. Hay un par de ejemplos que vos te acordarás seguramente que el tribunal intervino. Uno de Argentina, la fragata Libertad en Gana. ¿Te acordás de ese hecho?
0: Sí.
2: Cuando la fragata queda retenida en Gana por el tema de los acreedores, el gobierno apela al tribunal y le dice que mientras resuelve lo de fondo, que de una cautelar. Y efectivamente el tribunal da una cautelar y Gana libera a la fragata Libertad. Claro, la fragata Libertad era indudablemente argentina. No había discusión sobre de quién era, ¿no? En este caso, Inglaterra plantea una discusión. Y otro caso muy famoso también fue el del el buque de Greenpeace con activistas franceses que quedó en Francia. Y en ese caso Rusia no cumple. Decide no cumplir, porque efectivamente la ONU no va a mandar la flota de barcos a garantizarlo.
0: Que ese es el drama de todos los institutos o instituciones o tribunales del sistema internacional, que no tienen imperium, como se llama, ¿no? Cuesta muchísimo hacer cumplir su sentencia.
2: Pero quiero decirte acá que más allá de lo que... acá te hice un resumen más o menos de lo que decía ese comunicado, pero lo que Argentina, yo creo que la Cancillería notó con mucha perspicacia, es que cambió el ambiente. Ajá. Es decir, cambió el momento histórico, geopolítico, en dos sentidos. Por un lado, hoy Estados Unidos no es que te apoya, pero está dudoso, está ahí en el medio. Uh-huh. Y todo indica que la relación de Estados Unidos con Inglaterra no va a mejorar. Entonces, a vos se te abrió una ventana de oportunidad y ahí tiene que meter, ¿viste? Se abre la puerta, metes el pie para que no se cierre más.
0: Totalmente.
2: Y lo segundo, que yo creo que es tan importante como el primero, o más, es que Argentina ya no es ese país de posguerra, pobre, con hiperinflación, no reconocido, que por más que grite y patalee, no tiene poder de nada. Hoy Argentina se está convirtiendo en una potencia en términos de hidrocarburos, ofreciéndoles a los países, a los negocios, grandes negocios, pingües ganancias, como para que las empresas puedan decir, che, yo no me quiero quedar afuera de esto. Entonces tiene una, por primera vez tiene algo de poder totalmente. Para apretar.
0: Totalmente.
2: ¿No?
0: Que es esto que el gobierno explicaba desde el principio, ¿no es cierto? La estrategia de poder ser alguien para que después nuestros reclamos sean escuchados, ¿no?
2: Totalmente, pero además de ser alguien, no simbólicamente, ¿no? Mira, Argentina es un país que crece, es un país que le va bien, ¿no?
0: Claro.
2: Mira, te quedas afuera de los negocios, papá.
0: Tal cual.
2: Entonces, digamos, entre eso y el marco geopolítico de cambio, se abre una oportunidad. Y todo lo que ocurra es impredecible. Bueno, no está escrito el guión. No es que, pues mira, esto ya sabemos cómo termina. Ni lo intentemos. Entonces, me parece muy bien que el gobierno está intentando abrir todas las puertas. Puede salir mal, puede salir. Pero lo que está logrando, por lo menos en los últimos tiempos, es que el tema está en el tapete de la geopolítica. Primero porque Trump lo puso, ¿no? No lo puso la bandera de los jugadores.
0: No,
2: eso es un poco
0: claro.
2: Para... Claro. La emocionalidad nuestra,
0: sí,
2: nosotros, la cosa más victimista, ¿no? Más heroica. Pero en términos de poder concreto fue Trump el que lo puso primero, porque es el que saca esto, pero inmediatamente el gobierno entiende la situación, la lee perfectamente y pone la pata en la puerta y la empieza a abrir, ¿no? Y yo creo que este es un cambio importante y bueno, veremos cómo sale también, ¿no?
0: Y que ni siquiera lo pone, ayúdame con esto porque puedo estar interpretando cualquier cosa, Fernando, ni siquiera lo pone, digo, Trump al tema sobre la mesa por nosotros, sino por esa cuestión que describías también de su propia, ¿no es cierto?, relación con el Reino Unido.
2: Totalmente. Entonces, claro, bueno, acá es un tema de intereses, obviamente, pero está bien, porque si a Estados Unidos le conviene ahora que Argentina tenga preponderancia, es el momento de aprovecharlo,
0: totalmente.
2: ¿No? Por lo menos para hacerle pagar el mayor costo político a los ingleses, porque en última instancia la discusión que se está abriendo ahora es por los hidrocarburos, por la exploración, no por la soberanía. Uh-huh. Pero si vos, todo lo que vos logres para presionarlos, para ponerlos, para exponerlos, y finalmente va a esa dirección, a sentarlos en la mesa.
0: Ahí, Fernando, hay otra cosa que me asalta, ¿no es cierto?, cuando te escucho decir esto, que es la siguiente. Sino que es la soberanía, sino poder explotar tus recursos, vivir, ¿no es cierto? Porque quedamos con un concepto como ahí abstracto, y que en realidad esto es también una pelea por la soberanía, digo.
2: Totalmente, pero una discusión primera, la propiedad.
0: Claro, claro, claro.
2: ¿A quién le pertenece, no? Y mientras ellos no se sienten a discutir, es muy difícil, porque hoy en día, ¿cómo vas a recuperar las islas si no es a partir de sacárselas en un marco diplomático, en una negociación, en alguna circunstancia que se abra en el marco geopolítico, que puedas presionar, ¿no? Descartamos una salida violenta, digamos, ¿no? De cualquier...
1: Fernando, Alejandra Gallo, buen día, ¿cómo te va? Un gusto
2: saludarte.
1: Hola,
2: Alejandra, buen día.
1: Y también empieza a mover el mapa, ¿no? Empieza a mover el tablero. Por ejemplo, estas declaraciones, nosotros lo comentábamos ayer con Nico, el ministro de Defensa de Chile, que hizo un ni, ¿no? Le tiró un centro, de algún modo, a Reino Unido en cuanto a la explotación de negocios. También nos vamos enterando a partir de esta situación que Reino Unido también tiene sus propias cuitas con movimientos independentistas de los escoceses, de los irlandeses, de los galeses, donde también los recursos hidrocarburíferos son importantes para ellos. Entonces, ¿no? Me parece que hay un mapa también que abre otras oportunidades para la Argentina.
2: Sí, dos cosas que muy bien lo que marcaste ahí. Lo primero, bueno, el Reino Unido está, y Gran Bretaña en general, está en una situación muy complicada con los tres países, Irlanda, Gales y Escocia, gobernados por partidos nacionalistas, simultáneamente por primera vez en la historia, y tratando de avanzar rápidamente en independencia. Además, la misma Inglaterra está polarizada, dividida, muy complicada internamente. O sea que encontramos también al rival débil. A diferencia del 82, que lo encontrás bajo un liderazgo fuerte, con Thatcher, digamos, definitivo. Y con respecto a Chile y América Latina, bueno, yo creo que Argentina está manteniendo una muy buena relación con Chile en este momento. Pero efectivamente yo creo que todos también empiezan a medir. Che, ¿están hablando en serio o es como siempre es la del tero? Están gritando.
0: Está muy
2: Entonces me parece que la primera sanción que vos apliques a alguien... Va a marcar un poquito que se realineen todos los patitos, porque va a parecer que todos los países, Brasil, Uruguay, todos tienen un interés, algún negocio, alguna cosa con Malvinas, ¿no? Y tampoco le vas a pedir a tus vecinos que dejen de ganar plata, pero vas a poder, a una manera vas a poder quizás forzar comunicados, declaraciones, formas de que te sume tu reclamo.
0: Totalmente. Totalmente. Fernando, te agradezco como siempre un montonazo por la charla, por la claridad.
2: No, Nico, gracias a vos por llamarme y saludos a todos.
0: Un abrazo grandote. Fernando Pedrosa es historiador y politólogo. Me quedé pensando, que yo en los títulos leía, ¿no es cierto?, esto como predicado de Gran Bretaña y no del Reino Unido, de Gran Bretaña, Irlanda del Norte, y ya charlamos antes cómo es que se compone. Y le iba a preguntar a Fer, y después, bueno, lo dejamos para luego, si no hay una dosis de, ¿cómo lo pongo?, de conveniencia en llamarla Gran Bretaña y no Reino Unido, sabiendo que no es el nombre, el conflicto lo tenemos con el Reino Unido, pero es como remarcarle, che,
1: todo.
0: Inglaterra lo voy a llamar, porque en realidad tus otros tres no están tan de acuerdo con sacarme las islas. Uno decir, bueno, contra Inglaterra, pero no como quien comete un error geográfico y de nomenclatura, sino como quien está un poco jugando con la idea de, che, tu conflicto interno, no sé si te da como para llamarte Reino Unido respecto de esta cuestión frente a nosotros.
3: Si el partido con Inglaterra,
0: en vez de Inglaterra
3: hubiera sido Irlanda, no hubiera sido
0: absolutamente. 32 minutos ya de las 8 de la mañana.
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5: 8:32 minutos en todo el país. El presidente Javier Milei le dio un ultimátum al Reino Unido. Señaló que en 2 semanas el gobierno recurrirá al Tribunal Internacional del Derecho del Mar para que los británicos cesen en la explotación ilegal de los recursos naturales en Malvinas. Por Radio Nacional, el historiador Fernando Pedrosa se refirió al recurso que elevará la Argentina.
2: La Argentina pasó del reclamo diplomático habitual al jurídico. Entonces le dice a los ingleses algo así, mira, ustedes no pueden explotar unilateralmente el tema del petróleo Malvinas, entonces nosotros vamos a ir a utilizar la Convención de los Derechos del Mar de Naciones Unidas para que discutamos este tema. Y los ingleses van a responder diciendo, mira, esto no es un tema del derecho del mar, vos me estás acá queriendo pasar, esto es un tema de soberanía. Entonces, ¿qué está haciendo Gran Bretaña ahí? Está diciendo, esta convención, que tiene un tribunal que es el que decide la aplicación, no tiene jurisdicción.
5: Argentina se convirtió en uno de los mayores centros aéreos de Latinoamérica. Registró un movimiento de 50 millones de pasajeros al año pasado y sumó conectividad de rutas comerciales. Así lo informó el Consejo Internacional de Aeropuertos a través de un documento que ubicó al país en 4º lugar, detrás de Brasil, México y Colombia. Juicio por la muerte de Diego Maradona. Miriam Mariotto.
6: En minutos comenzará la última audiencia testimonial en el juicio que se sigue por la muerte de Diego Armando Maradona. Será la última oportunidad de los acusados de ampliar su declaración indagatoria ante el tribunal. Se espera que la psiquiatra Agustina Kosachov, el neurólogo Leopoldo Luque y la coordinadora de la prepaga Nancy Forlini hagan uso de este beneficio antes de que el 8 de octubre comiencen a escucharse los alegatos.
5: En la ciudad de Buenos Aires la temperatura 15 grados 9 décimas, humedad 95%. El cielo está cubierto con llovizna.
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0: 38 minutos de las 8 de la mañana en la República Argentina. Usted, Cristian Bello, viene mintiendo desde que se sumó a este programa temprano esta mañana, porque nos dijo un invento, nos dijo que iba a hablarnos de...
1: Porque hoy es el día del inventor aquí en la República Argentina. Justamente, mientras Rubén sostiene, 2020, con energía...
0: O sea, hoy nació el señor Vic.
1: Claro, el señor Viró.
0: Ah, Viró.
1: El señor Viró, Ladislao José Viró.
0: Mira.
1: Nacido en Hungría, el hombre, pero vino con la Segunda Guerra Mundial, vino para estas
0: ¿Y
1: tierras.
0: ¿Y dónde pensó la lapicera por primera vez?
1: La pensó primero en Hungría, y la patentó en Hungría. Pero es un hombre que, justamente, la Virome, es un invento húngaro, pero con pasaporte argentino.
0: Ah, como está. Dice algo la, no me cerraba de esa historia, de... alguna vez la había escuchado, y era esto.
2: Tiene doble nacionalidad.
1: Tiene doble nacionalidad, claro. Exactamente. Y bueno, y gracias a él... se conmemora el día del inventor, la escuela de Argentina de Inventores, fue la que la promovió a partir de la década del 90.
0: Qué lindo entrar a la escuela Argentina de Inventores. ¿Tenés que inventar algo para entrar?
1: Está en colegiales.
0: Hablemos con alguien de la escuela Argentina
3: Me
0: de Inventores.
3: Me encantó.
1: Está en
3: eso.
1: Colegiales, sí, sí, funciona sí. Los sábados. La calle Kramer.
0: ¿Solo inventan los sábados?
1: Solo inventan los sábados. Y porque tiene otras ocupaciones.
0: No, pero además,
1: también.
0: ¿Cómo la escuela de inventor? Uno no va. Que me suena primero al colegio Harry Potter, una cosa así. De
1: bueno, qué lindo. Es una escuela de taller para niños, la Escuela Argentina de Inventores.
0: ¿Mira?
1: Sí. Y funcionaba.
2: Claro, donde estábamos nosotros.
0: Claro.
2: Donde estábamos nosotros.
0: De la radio.
2: Yo pasaba por la puerta, claro.
0: ¿En serio?
2: Cuando iba desde.
0: De Rivadavia.
2: Cuando iba por el lado de Cabildo.
0: Sí.
2: De Chacarita. Venía por Cabildo, pasaba por la puerta.
0: Ah, mira, nunca la
2: Creo
0: vi.
2: Creo que está frente a una sinagoga, si no me equivoco.
0: Pero mira.
1: Mira, hasta hace poco, por lo menos, funcionaba en una escuela de colegiales frente a las vías del ferrocarril Mitre, allí en colegiales.
0: Mira, bueno.
1: Bueno, y es una promoción que hace esta escuela a partir del nacimiento de Ladislao. Ustedes saben que estudió medicina Ladislao Viró.
3: ¿En serio? No.
1: Estudió
3: no sabía.
1: Medicina, pero el invento vino porque trabajó como periodista. Él a ver las rotativas, porque él estaba muy, digamos...
0: Por eso se usa cosas médicas la medicina.
1: Se enojaba también, mucho...
0: Que te clavan.
1: Se enojaba mucho cuando escribía con las plumas, las manchas con tinta. Y dice, pucha, digo, esto siempre tengo que inventar algo para no mancharme más, para que la gente no se manche más. Y al ver las rotativas de los diarios, cómo funcionaban, que funcionaban con una tinta de secado rápido... Ahí ese fue el germen justamente para el inicio de su
0: ¿Cómo
1: invento.
0: Hago mi imprenta chiquita, digamos, manual?
1: Claro, y a partir de allí, con una tinta especial y con el cilindro, con la bolita chiquitita ahí en el centro.
0: Ah, bueno, esa es la parte que inventó.
1: Él inventó todo.
0: Por eso, pero digo, es este sistema que usamos actualmente.
1: Claro, sí, sí, exactamente.
3: Claro, donde la tinta queda como contenida en este tubo interno y no te mancha los dedos.
1: No te mancha los dedos.
0: Bueno, a usted no le mancha, a mí a veces me mancha.
3: Bueno,
1: pero porque tenés que escribir, no tenés que agarrar de la puntita a la lapicera.
3: Tanto tiempo para abajo
0: Eso también, tal cual.
3: Y nunca
0: a veces
3: pongas...
0: aprieto tan fuerte que después me duele el dedo de apretar la lapicera, ¿o no?
3: Esos son nervios, ¿sabes?
0: Deben ser, ¿no es cierto?
3: Si descargas con la Viro,
1: ¿descargas con la Viro?
3: Claro, ¿o no?
0: Debe ser.
1: Bueno, sí. hay una infinidad de inventos, ¿o no?
0: Ajá, y sí.
1: Y si son argentinos, nos ponemos de pie, nos golpeamos el pecho, este invento
0: son inventos físicos o inventos de... Porque el conocimiento es, el desarrollo del conocimiento es exponencial y es uno de los coletazos de Internet, donde, pero estamos hablando del conocimiento en términos generales, ciertamente se multiplica a sí mismo a una velocidad que no había alcanzado en la historia.
1: Bueno, el invento de Ladislao Viró se llama esferográfica.
0: Ahí está, por la pelotita.
1: Esferográfica, y lo hizo junto a su socio, Juan Jorge Meines. Por eso la Virome contiene justamente los apellidos de los dos, Viró y Me.
3: Claro.
0: Mirá vos, eso, y pobre bueno. Viró, pero claro, se llevó la mejor parte.
1: Sí, bueno, sí. Todos lo recuerdan a Viró.
0: Si
1: ¿no?
0: se llamara Me Viró, no, está bien.
1: Pero hay otros inventos argentinos.
0: Por ejemplo,
3: ¿cuáles?
1: Por ejemplo, el colectivo, que hace poquito cumplió años, creo que el 24 de septiembre, ¿sí? Y hay un invento, por ejemplo, el bastón blanco para ciegos es un invento argentino.
0: Mira, o sea que sea plegable.
1: Claro, de José Fallótico, un político santafesino que ayudó a una persona ciega a cruzar la calle, y ahí se quedó pensando cómo hace la gente, cómo haría la gente para reconocer en la calle a una persona con esa discapacidad. Entonces tuvo esa idea de crear un bastón de color blanco. Y ofreció su invento a la Biblioteca Argentina para Ciegos, que lo adoptó y en breve se convirtió en un símbolo universal.
3: Y voy a abrir la polémica.
0: A ver.
1: Sí.
3: El dulce de leche es un invento argentino.
1: Y yo creo que sí.
3: Sí.
1: Sí, sí.
3: El tango que hablábamos antes es un invento argentino.
1: Sí.
0: Bueno,
3: hay debate, sí, pero es
0: está metiendo siempre en camisa de 11 varas o más. Pero la realidad es
2: que... dicen que...
3: Por eso.
0: Claro. Bueno, pero está bien. ¿Cuál es el invento? No, eso quiero escuchar a los oyentes. ¿Cuál es el invento más importante, no es cierto?
1: Claro, ¿cuál es el invento más importante para ellos? Bueno,
0: ¿para ellos?
1: Que nos escriban en el 11-3870-7485.
0: El que cambió, hay como un consenso de que la rueda, por ejemplo,
3: claro, dicen,
0: ¿no es
3: claro,
0: cierto? Y bueno, hay que ver si eso es tan así. Y en segundo lugar, por las aplicaciones que tiene, ¿no es cierto?
3: Bueno, claro. El tren, ¿no? Claro,
1: bueno.
3: El tren,
1: la rueda, bueno, uno de los grandes
3: ingleses, digamos, ¿no? Sí. Reconozcamos.
0: Y luego, ¿qué te gustaría inventar? ¿Qué te gustaría inventar? No sé, esa pregunta es loca, porque se inventa, ¿no es cierto?, una vez que inventaste, pero ¿qué te gustaría inventar? Muchos inventos surgieron como la penicilina y etcétera, más que descubrimientos,
1: casi
0: de casualidad. Pero también hay el invento, y que supongo lo de la escuela vendrá por ahí, que uno busca, ¿no es cierto?, conseguir y trabaja y trabaja hasta encontrarlo. ¿Qué le gustaría inventar?
3: A mí me gustaría, pero eso ya prácticamente existe.
0: No,
3: casi existe. Alguien que haga todas las tareas domésticas y me organice el cronograma. Pero eso casi existe.
0: Un mayordomo inglés.
3: Claro. No, inglés no.
0: No, claro, no, eso no. Pero viste que hay, ahora está la moda otra vez del mayordomo.
3: Puede ser, irlandés, escocés, claro, puede ser.
0: Claro, está la moda del mayordomo, un señor,
3: ¿cómo
0: es el de la línea?
1: Un Alfred.
2: Alfred,
1: un
2: claro,
1: Alfred.
2: Como
1: Alfred. Tenía, ¿no? Batman. Mr. Wayne, sí.
0: No, es un servicio. El señor Nails.
1: El señor Nails de la niñera.
0: Claro, de la niñera.
1: Ah, sí.
0: Sí, sí.
3: Porque si hay algo que me agota, Jacoy, es eso. La organización, la sincronicidad.
0: De la casa.
3: Sincronicidad. De lo profesional, lo maternal, lo doméstico, todo eso es agotador.
0: Bueno, hace mucho vi una serie que me parece jugar con eso, que era la idea del gerente de familia. Es un poco eso, ¿no es cierto? El gerente de familia. Es así. Sí. ¿Usted qué inventaría?
1: Mira, yo cuando era chico quería a mí me costaba mucho levantarme temprano a la mañana. Me sigue costando. Pero yo quería una máquina que me despierte, que me despierte, que me lave la cara, los dientes, que me vista, que me haga el desayuno y salir. Y hace poco vi en China...
0: Bueno, el mismo mayordomo puede ser.
3: Puede ser.
1: Sí, que te cachetea un poco y te dan un café con leche.
0: Ah, mira vos, bueno, ahí que nos cuenten los oyentes qué es lo que les gustaría.
1: 11-3-870-7485, ya empezamos a recibir,
0: algunas
1: respuestas.
0: Rápido.
1: Sí, sí, porque yo lo puse, me tomé el atrevimiento de poner en el estado de...
3: Muy bien. Bueno,
0: pero no me invente cualquier cosa, No me invente cualquier
1: cosa. Tengo esa fama yo.
0: Está bien. No, por las dudas.
1: No, acá por acá pone Alicia La Rueda, por acá.
0: Es que sí, claro.
1: Marcelo de San Andrés de Giles nos dice que su inventor preferido es Nikola Tesla.
0: Ah, bueno, está muy bien. Eso es toda una declaración de principios,
3: claro.
0: Me parece bien.
1: Bueno, que le robaron muchos inventos, dice. Dice, la viró me mancha a los que son zurdos.
0: Eso es verdad también, porque vas arrastrando con la mano, ¿no es cierto?, lo que escribís. Yo no soy zurdo.
1: Bernardo de Corimayo, mi invento preferido, sintetizador. ¿De qué?
0: ¿Sintetizador
1: de audio?
0: ¿Y te sintetiza? ¿Te hace de chiquito?
1: No sé, qué sé yo, no. Más
0: de audio,
1: todavía no.
0: Puede ser.
1: Los medios de transporte, dice por acá, Laura de Ciudadela, bicis, autos, bus...
0: Se pone a pensar lo que hay detrás, ¿no es cierto? Cualquier cosa y la aborda como invento y decís, Dios mío, o sea, la televisión, la radio misma.
1: La radio.
0: ¿Quién descubrió que esta cosa? Pues ya sabemos quién y lo celebramos, pero digo, ¿no? ¿Cómo?
3: Totalmente.
0: ¿Cómo más que quién?
3: La compu, el celu.
0: Ahí estábamos hablando de esto de la velocidad, porque es tocante al punto, aunque no idéntico, la velocidad con que el conocimiento humano se duplica. En la actualidad, hasta el 1900 el conocimiento humano tardaba aproximadamente 100 años en duplicarse. 1900, 100 años en duplicarse. Hacia 1945, esto coincide con el fin de la Segunda Guerra Mundial, el ritmo se aceleró a un duplicado cada 25 años.
3: Wow.
0: ¿Ah? Wow, dice Alejandra Gallo.
3: Tremendo.
0: Porque no siguió escuchando. Ahora, mire esto. A fines del siglo XX, principios del XXI, con el surgimiento de Internet y la digitalización, la velocidad saltó a duplicarse cada 12 meses. el conocimiento, el stock de conocimiento humano se duplicaba anualmente. En la actualidad, era del Big Data y la inteligencia artificial, diversas investigaciones estiman que la información global generada, claro, acá nos cambió ya, información global generada, ¿no?, se duplica en cuestión de horas o días. Algunos estudios señalan un ritmo de cada 12 o 24 horas en áreas hiper especializadas.
3: Tremendo.
0: ¿No? Fíjate.
3: De 100 años, ¿no?, cuando a 25. Decimos
0: que el conocimiento es ¿no?, el desarrollo del conocimiento es exponencial.
3: Tremendo.
0: Así que ahí estamos. Lourdes Marchese, muy buen día, bienvenida, ¿cómo le va?
4: Buen día. Me quedé en el medio, no sé de qué estaban hablando, los escuchaba atentamente.
0: Estábamos inventando cosas y todo eso, tal cual.
4: Ah, bueno, me parece muy bien. ¿Han inventado algo para este siglo?
0: No, nada productivo, pero sí. Usted, porque hoy es el día del inventor, ¿y usted qué le gustaría inventar?
4: Yo voy a inventar, no sé qué puedo inventar.
2: Justicia.
4: ¿Un tapia?
0: Es que algo, no, el juez que lo enchufás y te alza, claro, la sentencia, digamos, ¿no? El juez, claro, automático.
4: Sí, sí. Un enchufe para todo, para la justicia en general.
0: Sí, sí,
4: un
0: sí.
4: Enchufe en Comodoro Pi para que aceleren todo, ¿no? Capaz que algunos están con low battery.
0: Ahí está. El acelerador judicial se llamaría. Una cosa
4: bueno. Exactamente. No estaría nada mal. Bueno, esperemos que con el sistema acusatorio se aceleren las causas. Bueno, vamos a hablar de Chiqui Tapia. ¿Te acordás que yo te conté que el fiscal Gerardo Policita y el juez Ariel Lijo iniciaron un expediente que lo investiga al propio Chiqui Tapia por presunto enriquecimiento ilícito? Si me bajan un poquito la música, va a estar genial.
0: Oh, no sé si está rodo por ahí. Porque la música.
4: Ahí está, me está matando.
0: Ahí está, miramos qué loco, porque no la escuchamos acá.
4: Terrible. Yo lo tenía en mi oído. Era la música.
0: Se le escapó
4: peor
0: algo,
4: que la cucaracha entonces. En la tele.
0: Mirá vos.
4: Bueno, lo cierto es que, ¿por qué lo investigan? Bueno, por un supuesto incremento patrimonial del 1000% desde el año 2017 al 2025.
0: Más rápido que el conocimiento se claro, desarrolla exponencialmente, exacto, el patrimonio de Tapia, ¿no?
4: Mucho dinero que se mueve desde el año 2016 al 2025, sobre todo por su función en el SEAMSE, porque obviamente es funcionario, si no, no lo estarían investigando por enriquecimiento ilícito, lo estarían investigando por lavado de activos, tal vez. Pero como tiene una función pública, al ser parte del SEAMSE, se lo investiga por presunto enriquecimiento ilícito. En ese contexto, lo que hace el empresario Guillermo Tofoni es decir que Chiqui Tapia se enriqueció siendo vicepresidente y presidente del SEAMSE y también por otros trabajos que tenía. Pero lo cierto es que ahora el fiscal, yo les contaba que había pedido una batería de medidas a distintos organismos, empezó ya a recibir información sobre Chiqui Tapia. Bueno, la provincia de Buenos Aires le mandó sobre algunas declaraciones juradas y también recibió sobre el informe de compra y venta de moneda extranjera, entre otras cuestiones. ¿Qué dice ese informe? Que hizo 215 operaciones de compra de divisas por 239 millones. Y de esas 215 de compra, hizo 192 de venta por 1.975.901 pesos. Eso es la información que está empezando a recibir la justicia. Yo les contaba que le había pedido a distintos organismos de gobierno que le manden información. O sea, quiere saber, fiscal Gerardo Policita, obviamente hubo levantamiento de secreto fiscal, bancario, bursátil, también lo que se pidió fue informes a ARCA, informes al Ministerio de Capital Humano, ANSES, a todos los organismos para que den cuenta de los ingresos que ha tenido Chiqui Tapia, porque recordemos que lo último que declara es ingresos por 100 millones anuales como presidente del SEAMSE y 718 millones como vicepresidente de la Conmebol. Recordemos que por la AFA él trabaja ad honorem, al menos eso es lo que él declara, ¿no? No sé si anda Rubén por ahí.
2: Sí, él asume que lo que cobra de la AFA son los viáticos, por los viajes, claro, y cada vez que se moviliza.
4: pero por
0: eso
4: el trabajo
0: por la AFA,
4: sí, no
2: por la AFA, sí, por la AFA, solo por la AFA.
4: Claro.
0: Qué loco, porque en realidad es el cargo que, digo, de que mejor podría echar mano para justificar, porque cualquier caso es una organización, ¿no es cierto?
4: Sí, exactamente, pero
0: que
4: bueno.
0: Que le paga a su presidente lo que quiere. Después lo podremos cuestionar, pero podría pagarle lo que quiera.
2: Sí, no es un cargo rentado, nunca lo fue.
4: Claro, exactamente, por eso. Pero bueno, tienen gastos reservados como son los viáticos, ¿no? Con los viáticos ya no necesitas...
2: No es que va de la calle Viamonte, no sé, a Colegiales. Va a Europa.
4: No, puede, o sea, no hablemos de la calle Viamonte, hablemos de la calle Mercedes.
2: Claro, y la calle Viamonte ya casi pasó al olvido.
4: Claro.
3: Puede dibujar de lo lindo ahí. Claro.
4: Claro, exactamente. Con los viáticos, o sea, no necesita, no sé, un vuelo. No, tiene una cena con funcionarios.
0: Ahora hay un tema, Lourdes, con eso, y es que en general el viático se rinde, ¿o no?
4: Sí,
0: y devolvés lo que te sobra.
4: Se lo rinde al mismo.
0: Fue un gran ahorrador.
2: Se lo rinde al mismo, ese es el tema.
4: Firma.
2: ¿A,
4: claro,
2: ¿a qué se lo rinde él?
3: Firma a sí mismo.
0: Sí, no sé,
4: vos
0: la pensá, comisión,
4: vos
0: al
4: pensá,
0: tribunal
4: Nico,
0: de
4: que...
0: cuentas.
4: Vos pe... sí, al... bueno, pero ahí está lo que decimos. A ver, yo no voy a acusar a nadie sin pruebas, por supuesto, ¿no? Porque,
0: no
4: sobre
0: no.
4: todo que soy una mujer de ley. Pero, digo, cuando vos tenés determinadas situaciones, o sea, él tiene dos sueldos declarados. El sueldo del SEAMSE, ya con lo que declara de esos dos sueldos, o sea, está hablando de 100 millones anuales como presidente del SEAMSE, y 718 millones como vicepresidente de Conmebol. Tampoco es que son dos sueldos bajos.
0: No, no, no, claro, que... ahí está, echa mano de Conmebol.
2: Hoy sigue siendo funcionario del SEAMSE.
0: De SEAMSE, sí.
4: Sí, es del presidente por la provincia de Buenos Aires desde 2025.
2: Porque él era de capital
4: antes. Fue vicepresidente, claro, fue vicepresidente hasta el año 2024. Y en 2025 asume como presidente por la provincia de Buenos Aires. Recuerden que el SEAMSE es del AMBA, ¿no?
0: O sea, eso mismo, él tuvo ahí un derrotero interesante que acaban de reconstruir muy bien, porque es un ente con representación de la Ciudad de Buenos Aires y de la provincia.
2: De hecho,
0: él fue vicepresidente por la Ciudad de Buenos Aires. Cuando rompe relación con el gobierno de la ciudad, va y encuentra con Chavo en el gobierno de la provincia, que duplica la apuesta y lo nombra no vicepresidente, sino presidente.
2: Sí, de hecho, ahí nace el vínculo con el gobernador y le cede... manejar el estadio Ciudad de la Plata, el Diego Armando Maradona.
4: Exacto, exacto. Muy bien, qué buen recuerdo que hiciste, porque me acuerdo que en su momento lo contamos, lo del estadio. Que eso también fue toda una polémica para ver qué es lo que pasaba, porque por el tema de las entradas, sobre todo, ¿no, claro, Rubén?
2: Sí, bueno, recién estábamos hablando con la chica de la producción lo que fue la venta de entradas para estos partidos. Es vergonzoso. Si River tiene 80.000 entradas, con suerte a la venta para el público común salen 20, con suerte.
4: Sí.
2: Mira lo que te digo.
0: Y después tenés
4: otra pata.
0: Y le pidió
4: al presidente de River que no le cobre el alquiler de la cancha.
0: Claro.
2: No, no es que no le cobre, le pidió que lo done a una sociedad, alguna entidad de beneficencia, sí, que es lo que yo decía el otro, claro, día. Vos haces beneficencia con la mía.
0: A las hermanas,
2: no
0: la a las hermanas chiquitas de la caridad.
2: Claro, pero ¿por qué no
0: chiquitas
2: donas
0: la de la caridad?
2: ¿Por qué chiquita bien no donas la recaudación?
0: Es un monasterio que está
4: a la vuelta de la casa. Claro.
0: Claro.
4: Al lado de la calle Mercedes en la provincia de Buenos Aires.
0: Eso mismo, que eso que trae es, me parece, la otra pata de este acuerdo con la provincia de Buenos Aires, que le validen lo inviable, ¿no es cierto?, que era el traspaso o mudanza de domicilio.
4: Obviamente, para beneficiarlo en las causas, sobre todo, porque se cree...

0: toda la provincia de Buenos Aires. Totalmente. Ahora bien, lo que sea contra la persona de Chiquita Pia, bueno, en este caso, como se lo está investigando como funcionario, es en Comodoro Pi, y por ahora se queda en Comodoro Pi, ¿no?
1: Totalmente. Totalmente. Bueno, Lourdes, muchísimas gracias y ayudarnos a ir siguiendo este tema, ¿no? Que es tan,
0: sí,
1: tan
0: vamos
1: interesante
0: a ir,
1: y parece que avanza un poco. Dale.
0: Para ver, bueno, ya está empezando a recibir información el fiscal. Una vez que reciba toda la documentación que pidió, seguramente le va a solicitar a Chiquitapia que haga una justificación de bienes, y una vez que haga esa justificación, sí, lo convence o no lo convence, se verá de acuerdo a lo que diga y a la documentación que tiene la fiscalía, si se lo convoca o no a indagatoria.
1: Totalmente. Lourdes Marchese, como siempre, muchísimas gracias.
0: Abrazo enorme.
1: Márchese, Lourdes, márchese, Lourdes.
0: Me marcho.
1: Beso grandote, Lourdes, que estés bien. El Lourdes Márchese, que es corresponsal de Radio Nacional en Tribunales.
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5: 9 de la mañana en todo el país. El presidente Javier Milei viajará con 13 gobernadores a Francia. En las próximas horas, el jefe de Estado y su comitiva partirán rumbo a Europa para encabezar la mega muestra denominada Argentina Week, que se desarrollará en París, donde también estarán presentes empresarios y dirigentes políticos. En San Luis, los productores rurales reclaman medidas de seguridad. Desde Radio Nacional en esa provincia, informa Gustavo González.
6: Las entidades rurales de la provincia de San Luis expresaron su preocupación por delitos que los están afectando. En una nota enviada al Procurador General de la provincia, le solicitan la creación de una fiscalía especializada en delitos rurales. Sobre el tema hablamos con el presidente de la Sociedad Rural del Norte, Hugo Díaz Flores.
7: Acá lo que está faltando es la parte de la justicia, de tener la posibilidad que sea concreta un fiscal rural para que permita de forma rápida los procedimientos, ¿no? Lo que estamos tratando hace años de lograr.
5: La información del deporte con Rodrigo Ruiz.
8: Liga de Naciones de la UEFA, partidos que se van a disputar en la jornada de hoy, los más importantes desde las 15:45, Escocia recibiendo a Suiza, España, el último campeón, ante Croacia, y República Checa estará jugando ante Inglaterra.
5: El estado del tránsito con Romina Wiener.
9: En la provincia de Neuquén, el paso internacional Pino Hachado, ubicado en la ruta nacional 242, y el paso Cardenal Zamoré en la ruta nacional 231, habilitados a la circulación para todo tipo de vehículos. Buena marcha en el camino de los Siete Lagos y en la ruta nacional 40, entre San Carlos de Bariloche y El Bolsón. Recordamos que es obligatorio transitar con las luces bajas encendidas y todos los ocupantes del vehículo tener colocado el cinturón de seguridad.
5: En Bariloche, Río Negro, donde nos escuchás en AM590, la temperatura es de 1 grado, el cielo está parcialmente nublado. En la ciudad de Buenos Aires, temperatura 15 grados, 9 décimas, humedad 95%, cielo cubierto con llovizna.

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0: Hola, ¿cómo están? Bienvenidos. Casi 5 minutos han transcurrido ya de las 9 de la mañana de este martes 29 de septiembre. El luminoso inicio de martes 29 de septiembre. Sí. Estamos despidiendo el mes de la primavera, haciendo honor a su nombre.
1: Es verdad.
0: Es verdad. Desde ayer que tenemos jornada con cielo casi absolutamente despejado. Hoy incluso más despejado que ayer acá en Ushuaia.
1: Sí, más celeste.
0: Más
1: también
0: celeste,
1: más
0: ¿sí?
1: Escarchado, al menos por mi barrio, pero...
0: No, hoy yo temprano no, cuando venía no, vi...
1: No, tremendo.
0: Acercándonos para el centro vi un poquito más de escarcha.
1: Bueno, ¿sí? Allá en el Pipo Profundo estaba muy escarchado.
0: ¿Muy escarchado?
1: Sí.
0: No, fíjese usted.
1: Y lindo, sí. Pero bueno, viste estos días que se presentan así, lindo, celeste, pero escarchado.
0: Pero raro porque no había temperaturas bajo cero, pero se ve que alguna helada ha caído durante la madrugada.
1: Se nota que sí.
0: Sí.
1: Sí. Yo cuando me subí al auto marcaba cero el auto y estaba así bien, viste, cuando está bien escarchado, que está
0: bien
1: una capa gruesa. Sí.
0: Y bueno, cosas que pasan en la ciudad. Pero por ahora te digo que si se sigue manteniendo... Por lo menos a la vista está muy, muy agradable.
1: Sí, subió bastante la temperatura también. Acá en Ushuaia tenemos 4 grados 2 décimas de temperatura, humedad 84%, viento del noroeste a 4 kilómetros por hora, cielo, como decíamos, totalmente despejado. En Río Grande, que le damos los buenos días también a toda la gente.
0: Es una forma de decir para Río Grande los buenos días.
1: Sí, tremenda la niebla que hay, ¿no? Que se puede ver en... Bueno, nosotros lo podemos ver con las cámaras acá, sobre todo la cámara alta que hay, ¿no? Que enfoca desde lo alto la ciudad. Se ve una capa bastante, bastante densa, como de niebla, con 3 grados de temperatura. La humedad 96%, viento del oeste a 2 kilómetros por hora y la sensación térmica 1 grado 3 décimas.
0: En Tolhuin, a ver, un intermedio,
1: sí, un intermedio
0: entre el sol que tenemos en Ushuaia y esa neblina especie que tienen en Río Grande, porque Tolhuin tiene un cielo gris cubierto,
1: sí.
0: Da la impresión que en Tolhuin en algún momento podría comenzar a caer algo del cielo,
1: sí,
0: ¿sí? Porque hay nubes grisecitas. Cambia drásticamente, ¿sí? El clima hoy en la provincia. A ver, únicamente a esta hora de la mañana tengo el parte de ruta del sector que va desde Ushuaia a Tolhuin, que menciona que en la zona del Paso Garibaldi, sí, hasta la zona del Paso Garibaldi puede llegar a encontrar algunos conos de sombra, ¿sí? Que por ahí pueden tener alguna escarchita, por lo tanto piden circular con circulación, pero con precaución, pero el grueso de ese sector de la Ruta 3, está simplemente con alguna humedad, no más que eso, ninguna complicación. Y supongo que en el resto, por lo menos en la zona de Tolhuin, estará igual, y en Río Grande vaya a saber uno, porque con esta humedad que están teniendo...
1: Sí, bueno, ¿sí? El pronóstico para Río Grande habla de alguna que otra llovizna, bueno, menciona, ¿no?, el Servicio Meteorológico Nacional, niebla, tanto para la mañana como para la noche se está dando. Y lloviznas para la tarde, baja probabilidad, pero puede haber alguna que otra llovizna. Viento nada para destacar, viento mayormente del noroeste a 13, 20 kilómetros por hora, así que no va a ser noticia hoy el viento en Río Grande. Acá en Ushuaia el pronóstico habla de cielo mayormente nublado, también con viento norte o noroeste para la tarde, entre 7 y 12 kilómetros por hora. Tampoco va a ser noticia el viento. Máximas temperaturas acá en Ushuaia hoy 9 grados de temperatura máxima. En los próximos días también, mañana por ejemplo 7 grados de temperatura máxima, 1 bajo cero la mínima. Se empiezan a ampliar estos
0: rango térmico,
1: sí. Y para mañana sí ya tendríamos alguna que otra lluviecita aislada o llovizna. El jueves, si se mantiene, 10 grados de temperatura.
0: Para Río Grande y para Ushuaia,
1: sí.
0: La temperatura máxima estimada para el jueves, 10 grados. Estaba fijándome, Río Grande, que parece que va a mantener la presencia de esta niebla durante...
1: Sí.
0: martes y miércoles.
1: Sí, sí.
0: Porque el miércoles también tienen pronóstico de la presencia de esta niebla espesa, un poquito menos espesa, con alguna llovizna también para el miércoles. Y el jueves, al igual que en Ushuaia, ascenso de la temperatura, máxima de 10 grados, pero no festejes porque a partir de esa jornada, tanto en la zona centro, norte como sur de la provincia, empieza a haber un leve descenso de las máximas.
1: Sí, de hecho, la diferencia por ahí de entre las temperaturas, nosotros vamos a tener una máxima acá en Ushuaia de 10 grados, pero la mínima 2 bajo cero. Claro, y más tirando para el norte, la máxima de 10 grados, pero la mínima de 3.
0: Y así después baja a la mitad la temperatura.
1: Sí, a 5 se va. Qué bárbaro.
0: Qué bárbaro, ¿no?
1: Bueno.
0: Pero de a poquito...
1: Disfrutemos el momento.
0: Viene mejorando.
1: Carpe diem.
0: Viene mejorando.
1: ¿Te acordás de la Sociedad
0: sí, señor,
1: de los Poetas,
0: Muertos?
1: Carpe
0: disfruta
1: diem.
0: Disfruta el día. Sí, vive la jornada. Ahí me acaba de llegar el resto de la información sobre el estado de circulación de la Ruta 3. Te decíamos, de Río Grande, desde Ushuaia a Tolhuin, mayormente calzada seca con algunos sectores húmedos en cono de sombra hasta la zona del Paso Garibaldi. Desde Tolhuin a Río Grande, calzada húmeda, visibilidad reducida por bancos de niebla en algunos sectores. El tramo de Río Grande a San Sebastián, calzada húmeda, al igual que en el sector que va desde San Sebastián hasta el límite con Chile. Así que hoy andar despacito por la ruta, sobre todo en el sector de Tolhuin a Grande, porque si está esos bancos de niebla, por lo que uno ve, parece que bastante, bastante contundente, por cierto. Aeropuerto Malvinas Argentinas operando en principio con normalidad, sin mayores complicaciones. Saludos a la familia Fagundes. Lamentablemente ayer se confirmó el fallecimiento de Daniel Fagundes, ex empleado legislativo, veterano de Malvinas, 63 años tenía Daniel, que protagonizó un vuelco en un accidente de tránsito hace unos días atrás, cuando con su moto impactó en la zona de la curva del Olivia, del Pipo, perdón, contra un vehículo que iba circulando hacia el Parque Nacional. Había sufrido lesiones de distinta consideración, había tenido que ser internado de urgencia en terapia intensiva en el hospital de nuestra ciudad, y ayer lamentablemente se confirmó el deceso. Así que le hacemos llegar todo nuestro cariño a la familia de Daniel. Más allá de eso, en materia informativa, hoy vas a encontrar mucha información que justamente tiene que ver con la situación de Malvinas, porque ayer hubo nuevamente información que surgió por parte de la oficina de prensa del gobierno nacional, dando a conocer que habían recibido instrucciones del gobierno nacional para intimar al Reino Unido a que frene la explotación petrolera en Islas Malvinas, específicamente el conocido proyecto Sea Lion o León de Mar, y dijo que de lo contrario Argentina tiene dispuesto a acudir al Tribunal Internacional que regula el derecho del mar. Es un organismo independiente creado por la Convención de las Naciones Unidas que tiene jurisdicción sobre cualquier controversia relativa a la interpretación o aplicación del convenio que regula el derecho del mar. Según el comunicado que difundió el gobierno nacional ayer, la medida apunta a impedir la explotación de hidrocarburos en la denominada Cuenca Malvinas Norte y evitar la adopción de nuevas decisiones vinculadas con la explotación de recursos naturales en la plataforma continental argentina. Si en 2 semanas el Reino Unido no frena la explotación ilegítima, vamos a ir al Tribunal Internacional del Derecho del Mar, dijo Milei. En el mismo posteo acusó al Reino Unido de practicar el saqueo ilegal de nuestros recursos desde el Ejecutivo Nacional. Además, se sostuvo que Reino Unido está desarrollando un accionar ilegítimo en las islas y en los espacios marítimos circundantes. Afirmó que la explotación unilateral de los recursos naturales en las zonas contrarias al derecho internacional provoca un perjuicio irreversible e irreparable sobre los derechos soberanos que reclama la Argentina. ¿Sí? Por otro lado, el gobierno también denunció ayer vuelos ilegales que está realizando una empresa británica, Thales UCA Limited, entre Malvinas y Punta Arenas. Anunció que en torno a esto se formalizará la respectiva denuncia penal. indicó que iniciará el gobierno los procedimientos sancionatorios por esa operatoria aérea. Estos vuelos, que habían sido realizados con una aeronave de matrícula del Reino Unido sin la autorización correspondiente de las autoridades argentinas, habrían trasladado empresarios de Malvinas a Punta Arenas en el marco de este denominado showroom que en la localidad chilena de Punta Arenas se organizó para tratar de establecer esta nueva vía marítima logística que permita abastecer de insumos a los habitantes de las islas, una medida que ha sido cuestionada por el gobierno nacional, que incluso el presidente de Chile, cuando se reunió con el presidente de nuestro país, había mencionado que no iba a contar con el acompañamiento político del gobierno trasandino. A pesar de ello, este showroom sigue adelante y por las declaraciones que uno puede leer de quienes han participado de este encuentro, da la impresión que avanzan a pie firme. La intención de Punta Arenas es convertirse, tal cual dijo el intendente de aquella localidad, un poco en el supermercado, ¿sí?, de los malvinenses. Dijo, no sé, ¿querés arreglar la casa? ¿Necesitas comprar materiales de construcción? ¿Querés cambiar el baño? ¿Querés conseguir repuestos para tu auto? Lo que necesites, bueno, lo vas a poder comprar en Punta Arenas y no como lo están haciendo hasta ahora en Montevideo. Digo, porque este es un tema que hay que tener en cuenta. Se ha generado a nivel Argentina, yo creo que esto tiene que ver con la histórica tensa relación que mantuvimos con Chile, mucho revuelo por la posibilidad de que ahora Malvinas se abastezca en Punta Arenas, cosa que hizo durante mucho tiempo. Después empezó a hacerlo desde Montevideo. ¿Vos has escuchado críticas tan duras, tan descarnadas desde sectores vinculados a la política argentina porque Uruguay establezca esta vinculación logística con Malvinas? ¿Cómo escuchás hoy críticas provenientes del sector político por la potencialidad de que esta ruta se establezca ahora con Punta Arenas? Digo, porque da la impresión que se estuviera generando un antecedente único en el continente, ¿sí?, que un país de la región abastezca desde sus puertos a los ocupantes ilegales de nuestras Islas Malvinas. Bueno, no es así. Lamentablemente no es así. Es más, parece que ahora empieza a haber una competencia entre Uruguay y Chile para ver quién se convierte en el mejor socio comercial de las Malvinas. No nos olvidemos que hace poquito tiempo atrás, y como viene sucediendo también hace mucho tiempo, en la feria rural de Uruguay, sí, similar a la que tenemos nosotros en el predio ferial de Palermo, ellos tienen una localidad cercana a Montevideo, históricamente hay un stand de la Falcon Island, tal cual, así, el stand con la bandera de las Islas Malvinas que dice Falcon Island, y ahí van los productores rurales de las Malvinas a exponer sus productos. ¿Nos sorprendemos? ¿Nos molesta que lo hagan más los chilenos que los uruguayos? Digamos, si uno es consistente en cuanto a su política exterior, la misma fortaleza que hoy tenés en el reclamo por esta potencial nueva vía logística, la tenés que tener permanentemente con la que ya está establecida desde Uruguay. Porque si no, parece que es una cuestión más de antipatías o gustos personales que una política de Estado, que le corresponde a este gobierno como a los anteriores. Porque en realidad las quejas de Cancillería o diplomáticas por la conducta que tuvo históricamente en este último tiempo de cercanía Uruguay con Malvinas ha pasado medio por debajo del radar. Pero existe, ¿sí? Esa relación existe y es en la que hoy quiere empezar a terciar Punta Arenas. Quiere volver a recuperar Punta Arenas, lo que en algún momento entiende fue suyo. Porque antes de que se estableciera la vía logística Montevideo, Malvinas, el abastecimiento mayoritariamente se hacía desde el sur de Chile. Hablando del tema explotación de recursos naturales en Malvinas, hoy lo cuenta Agenda Malvinas. menciona que el gobierno de las islas autorizó un incremento sustancial del límite de capturas incidentales de la pesca de merluza común en la captura del calamar lorigo. El calamar lorigo es la principal fuente de abastecimiento de los caladeros pesqueros de los que comercializa unilateralmente licencias de pesca el gobierno de las islas. Generalmente, muchas de las empresas vinculadas con estas capturas son empresas pesqueras españolas, algunas de las cuales operan a través de subsidiarias también en la Argentina. Pero, de acuerdo a una información que publica la revista Puerto, el gobierno de las islas, ante la crisis terminal del calamar lorigo en las aguas cercanas a Malvinas, ha impulsado esta medida al calificar a la merluza jubsi como un voraz depredador del calamar. Como en esa zona es más el interés por la pesca del calamar, lo que ha autorizado es que vos puedas capturar, aun cuando sea el objetivo de tu pesca, merluza jubsi, como para que descienda ¿sí? la población, la cantidad de individuos de esa especie, para que aparentemente pueda reproducirse más rápidamente el calamar lorigo. Hay algunos datos, de acuerdo a la información que aparece publicada en medios vinculados a la actividad pesquera, que mencionan que en febrero la última campaña de prospección que hizo Gran Bretaña estimó una biomasa de merluza de 46.400 toneladas. En 2024 mencionan que, de acuerdo a las estadísticas de pesca del propio gobierno de Malvinas, se habían capturado 53.850 toneladas. Es decir, que están depredando violentamente, ¿sí?, el recurso, aparentemente sin que nadie, ni a nivel internacional, ni desde Gran Bretaña, ni desde Argentina, haya todavía puesto el grito en el cielo. Digo, hay organismos que teóricamente se encargan de garantizar la preservación de los recursos pesqueros, pero que parece que en este caso están mirando un poquito para el costado. Digo, da la impresión que todo va como escalando, ¿no? A partir de algunas decisiones y algunas definiciones que adoptó el gobierno argentino respecto de la explotación hidrocarburífera en las Islas Malvinas por parte de Rocoper y Navitas, es como que la tensión diplomática y las decisiones de uno y otro lado han ido escalando. En lugar de buscar una forma de descomprimir la situación, cada uno de los jugadores fue dando un paso adelante. Los directamente involucrados, que somos nosotros y Gran Bretaña, o el Reino Unido, habría que por ahí hacer alguna diferencia, no sé si por ahí el gobierno de Escocia, el de Irlanda y el de Gales coinciden plenamente con la postura que manifiesta Gran Bretaña respecto de Malvinas, habida cuenta de las aspiraciones independentistas que tienen esos países respecto de la corona británica. Pero eso es un tema al margen. Habría que ver, digo, cómo van a seguir jugando los países de la región en esta escalada de tensión diplomática. Porque mucho se habla del Mercosur, del acompañamiento que ha obtenido históricamente Argentina de los países de la región, cada vez que en las reuniones del Comité de Descolonización de Naciones Unidas hay que presentar las mociones para que se insista en reclamar que Reino Unido se siente a la mesa de negociación con la Argentina. En la práctica, en lo concreto, los hechos se ven todos los días en la mesa, ¿sí?, pero no en la mesa de negociación del Comité de Descolonización, sino en la mesa de negociación de acuerdos comerciales, como los que estamos viendo se suceden o se pretenden concretar de manera inmediata. 24 minutitos de las 9 de la mañana.
1: Vamos a actualizar los datos del tiempo. La temperatura en Río Grande 3 grados 3 décimas, humedad 96%, viento del oeste, con alguna ráfaga que puede haber a 6 kilómetros por hora, hace que te vienen... que haya en Río Grande una sensación térmica de 1 grado 7 décimas, ya me pongo en foco, en cualquier momento. Y acá en Ushuaia, sí, acá en Ushuaia levantó bastante la temperatura, 7 grados 2 décimas.
0: Ya estamos casi en la máxima.
1: Sí.
0: Pero hoy eran 9, ¿no?
1: Sí, hoy eran 9 grados, sí. Bueno. Así que mira, 7 grados 2 décimas, decía la temperatura en Ushuaia, humedad 70%, viento del noroeste a 12 kilómetros por hora, cielo totalmente despejado. Y la sensación térmica, 5 grados, una décima.
0: Si esto sigue así en Ushuaia, anda preparando la malla. Y si a las 9 y media tenemos 7 grados, a mediodía está para meter las patitas en
1: Playa Grande.
0: Playa Larga. En
1: Playa Larga.
0: Bah, ponele, no, bitch. Algunos otros temitas de la actualidad de la provincia. Se confirmó que el gobierno provincial y el gobierno nacional firmaron un nuevo acuerdo por un adelanto de coparticipación, un anticipo de coparticipación por 45 mil millones de pesos. Acuerdo de coparticipación que se tiene que devolver mediante retenciones diarias sobre la coparticipación dentro de este mismo mes. del mes de octubre, con una tasa fija anual del 15%. No es este el primer adelanto o anticipo de coparticipación que recibe la provincia, ya que durante los primeros 6 meses del año Tierra del Fuego ya había recibido distintos desembolsos de estas características con diferentes condiciones de otorgamiento. Inicialmente los montos eran un poco más bajos, la tasa de interés era más alta, hasta que aproximadamente a mediados de año, para el mes de abril, mayo, hubo una decisión del Gobierno Nacional de generar una especie de programa de adelanto de coparticipación para 12 provincias con condiciones comunes para todas, una tasa de interés del 15%, fija nominal anual. En lo que va del año con este último adelanto de coparticipación, la provincia ya recibió, podemos decir, asistencia financiera de corto plazo, ¿sí? No es más que ello, por más de 200 mil millones de pesos. Una cifra que, en principio, puede parecer importante cuando vos ves en realidad el compromiso de masa salarial que tiene Tierra del Fuego, es una cifra no demasiado relevante, pero que obviamente al gobierno le viene bien para poder hacer frente, sobre todo durante los primeros días del mes, que es cuando se te concentra la mayor cantidad de vencimientos, porque tenés que hacer frente al pago de salarios, tenés que hacer frente al pago de las contribuciones y aportes, más también tenés que pago de servicios, contratistas, etcétera. Siempre al principio de mes tenés una situación un poco más ajustada, de ahí que vengan bien estos adelantos de coparticipación. Todo adelanto de coparticipación tiene que contar con el aval legislativo, por lo tanto, el acuerdo y el decreto que validó este acuerdo fue remitido al Parlamento, lo que no implica que para que se haga efectiva la transferencia necesitas indefectiblemente contar con el aval del Parlamento. Desde el momento de la firma del convenio ya queda habilitado el Gobierno Nacional para hacer la transferencia. Es como casi el referéndum de la Cámara. Sería bueno saber qué pasa si la legislatura no valide el acuerdo, porque ya la plata está. Pero bueno, la legislatura que va a sesionar el jueves, primero de octubre, ya se ha convocado a esta sesión ordinaria, que si no me falla la memoria va a ser la cuarta del año.
1: Sí, la cuarta. ¿Sí?
0: Mayo,
1: ¿no? Fue la última.
0: Claro, la última fue el 22 de mayo. Receso mediante, ¿sí? Hace 4 meses que las bancas de la legislatura están frías. Van a calentarse nuevamente el 1 de octubre en esta sesión, que todavía no tiene definido orden del día, no tiene definido, lo se va a definir durante la jornada de mañana. Por ahí lo más relevante, más allá de los temas que puedan tratarse, habrá que ver cuáles son. Había dictámenes de comisión sobre algunos temas vinculados por ahí con contenido curricular vinculado con Malvinas, ¿sí? Pero lo más relevante de la sesión seguramente serán todos los proyectos que van a tomar estado parlamentario y a partir de ahí van a quedar en condiciones de que comiencen a ser tratados en comisión. Porque hay muchísimos proyectos que ha presentado el Poder Ejecutivo, presupuesto provincial, ley de financiamiento educativo, como para darte algunos, ¿sí? Proyectos que han presentado otros bloques políticos, Movimiento Popular Fueguino, para tratar de regular las desobligaciones, las reuniones informativas y todos los mecanismos que ha venido implementando hasta ahora el gremio, el SUTEF, para generar algunas acciones sindicales tratando de evadir, ¿sí?, la posibilidad de que se les descuenten salarios. Hay muchísimos temas que van a tomar estado parlamentario y que después habrá que ver si la legislatura en realidad decide avanzar con el tratamiento de los mismos antes de que termine este año, como por ejemplo Ficha Limpia.
1: Recordamos los datos del tiempo. De Río Grande, 3 grados y medio la temperatura, 1 grado 9 décimas la sensación térmica. Acá en Ushuaia la temperatura 7 grados 2 décimas, sensación térmica 5 grados 1 décima.

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2: Campo del Cielo es un área de 1.350 kilómetros cuadrados donde hace 4.000 años cayó una lluvia de meteoritos. Está justo en el límite con Santiago del Estero, a 15 kilómetros de la localidad de Gancedo. 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

0: Bueno, estábamos escuchando a Zoe Gotuso, Monoambiente en Capital, una canción publicada allá por 2019, que significó este lanzamiento, uno de los primeros pasos en solitario de esta artista cordobesa que este fin de semana protagonizó junto a Lali Espósito y a Tini Stoessel, uno de los momentos más significativos por ahí, el recital que dio en River Lali Espósito, cuando recrearon un poco, ¿te acordás esta presentación que hicieron Madonna, Britney Spears, para una entrega de premios, que estaban las dos vestidas de novia y Madonna le daba un pico a las dos, sí, toda vestida de negro? Bueno, Zoe Gotuso venía a ser como el papel de Madonna. Muchos compararon, ¿no?, este momento en el recital de Lali con ese de Madonna con Britney Spears. Y la otra era Cristina Aguilera, ¿no? Así que, bueno, estuvieron allí. Y antes, dos mujeres, para empezar la mañana musical de Tierra del Fuego. Antes escuchábamos a Patricia Sosa, el mar más grande que hay, recordado álbum que salió allá por 1992, Luz de mi vida, donde creo que fue el segundo álbum solista después, no, de salir después de la torre. Sí, después de salir de la torre, donde se incluía también Endúlzame los oídos.
1: Ahí había empezado a cambiar un poco la onda.
0: Sí,
1: había
0: sí,
1: ese rock tan sí, característico.
0: Me trae muchos recuerdos, sí, del verano, ¿no?, del 92, y sí, muy FM esta, uh-huh, esta canción de Patricia Sosa, como decía Poli.
1: Sí, señora, 40 minutitos de las 9 de la mañana. Aquí en Ushuaia sigue brillando a pleno el sol, en Río Grande sigue a pleno la niebla y en Tolhuin sigue a pleno sigue el pleno cielo nublado.
0: Sí.
1: No ha cambiado mucho, por lo menos a simple vista, la realidad meteorológica de la provincia.
0: Vienen algunas nubecitas allá por arriba del...
1: Sí, están apareciendo.
0: De Olivia. Sí, pero después el resto...
1: Hay una nube enganchada del pico de Olivia, sí.
0: Sí.
1: Está agarrada y no se mueve.
0: Recién me asomé por la ventana y la vi.
1: Y ahora están apareciendo, sí, y están apareciendo algunas sobre la boca del canal.
0: Bueno.
1: Sí. Bueno.
0: ¿Qué va
1: pero
0: a ser?
1: Yo apuesto
0: lo que pasa que tenemos,
1: bueno,
0: ¿eh?, claro, viento del noreste, y si allá en Río Grande hay tanta niebla, está tan nublado en Tolhuin, por ahí vienen algunas.
1: Se van a enganchar todas en la cordillera.
0: Algunas nubes.
1: Se van a terminar enganchando ahí, cosas que no, por hoy no molestan, digo yo, por hoy. Mañana veremos, por lo menos hasta ahí.
0: Me equivoqué. Me dije que era Zoe Gotuso la que protagonizaron y no era Marina Bertoldi. Acá me llaman para llamarme
1: no la
0: atención.
1: La otra, me suena.
0: Es una música muy conocida. No sé por qué las junté a las dos. Pero bueno, era Marina Bertoldi la que estuvo en el recital. Sí, en el recital de Lali el sábado.
1: Voy a buscarla, no la tengo vista.
0: Bueno,
1: estoy medio desactualizado.
0: Escuchamos.
1: Para decir verdad, estoy medio desactualizado. Información de Río Grande: se anunció ayer por parte del municipio que arribó a un nuevo acuerdo salarial con los empleados nucleados en ATE, UPCN, ASUEM y ATSA. Un incremento del 5,5% sobre el salario básico remunerativo y bonificable con vigencia retroactiva a partir de este del ya pasado primero de septiembre. Con esta actualización salarial, menciona la Municipalidad de Río Grande que en lo que va de 2026, los salarios de los municipales de aquella ciudad alcanzaron un ajuste del 21,5% que impacta también en los montos de las becas municipales y también en los haberes de los jubilados del municipio de Río Grande. Algunos otros medios mencionan que a partir de este acuerdo el haber mínimo neto garantizado para los agentes municipales con título secundario queda fijado en 1.250 pesos por mes. Ningún municipal de Río Grande con título secundario va a ganar menos de este monto. Obviamente, en esta especie de tira y afloje político que tienen los municipios de Ushuaia y Río Grande y los gremios de ambas ciudades, desde ATE Río Grande, salieron a mencionar que con este acuerdo los municipales de Río Grande se ubican como los empleados públicos mejores pagos de toda la provincia, los que tienen los salarios más altos de toda la provincia, de municipales, administración central, digamos. Claro. Porque obviamente si vos comparás los salarios que perciben los empleados de la administración central del gobierno de la provincia, de los municipios, con los salarios que perciben algunas categorías de organismos de control, poder judicial, legislatura, obviamente quedan por debajo. Pero estás hablando de escalafón seco contra escalafón seco. ¿Recordás que la vez pasada, cuando se había firmado el último acuerdo salarial acá en Ushuaia, habían salido desde el municipio de Ushuaia diciendo tenemos los mejores sueldos de los estatales de la provincia? Desde Río Grande habían salido a contestar. Bueno, siguen en esta especie de tira y afloje, mojarse la oreja. Sí. ¿Qué querés que te diga? Son cosas,
0: pero sí,
1: son,
0: bueno,
1: cosas que pasan. Pero, son cosas que pasan. Dato que me llamó la atención. Hacía un tiempo atrás que veníamos hablando de la problemática de los perros asilvestrados en la provincia, producto del impacto que están teniendo en la actividad ganadera en el sector centro-norte, sobre todo en el norte de la provincia, donde ya casi se ha abandonado la producción ovina, se ha pasado a la producción vacuna, con las complicaciones que también están mencionando los estancieros les están generando. Sí, los perros asilvestrados, ni hablar de lo que pasa con la fauna autóctona, ¿sí? Guanacos, especies de aves que terminan siendo víctimas del accionar, no malintencionado, obviamente, de los perros asilvestrados.
0: Bueno,
1: en algunas cosas porque tienen hambre y otras simplemente porque, como dijo en algún momento la gente del CADIC, son cazadores medio chabones, ¿viste? No, juegan más que cazan, entonces lastiman animales aún cuando no los van a comer.
0: Claro.
1: ¿Sí? Pero el tema sigue dando vuelta. Hubo, no hace mucho tiempo atrás, un reclamo muy concreto, muy preciso por parte de la titular de la sociedad rural, Lucila Apolinar, que incluso estuvo exponiendo la problemática de los perros asilvestrados en el lado argentino de Tierra del Fuego, en Punta Arenas, porque en Chile, en la zona chilena de Tierra del Fuego, también están teniendo este problema. Claro, los perros no conocen de fronteras, de trámites migratorios, van, vienen cuando se les ocurren. ¿Sí? Menciona la información que ayer el secretario de Gestión Ciudadana del municipio de Río Grande, Gonzalo Ferro, mantuvo una reunión con el ministro de Producción y Ambiente de la provincia, Francisco De Vita, autoridades de la Sociedad de Tierra del Fuego y representantes del CADIC, con el objetivo de articular acciones frente a la problemática de los perros asilvestrados y su impacto en el sector rural. Durante el encuentro, mencionan, el municipio expuso el trabajo sostenido que lleva adelante en materia de cuidado animal y tenencia responsable a través del programa de castración gratuita, jornada de vacunación, chipeo, identificación, acciones de control poblacional canino en los distintos barrios de la ciudad. Por lo tanto, mencionaba Ferro que se conformó esta mesa de trabajo para colaborar con la provincia en el abordaje de la problemática de los perros asilvestrados en la zona rural, cuya atención fuera de los ejidos urbanos corresponde al ámbito provincial. Sí, es cierto, el control de las poblaciones de perros asilvestrados en el ámbito rural corresponde a la provincia. Pero esto de que los municipios colaboran, los perros asilvestrados no nacen en el campo por generación espontánea. Son los pichichos que se van de las ciudades cuando las ciudades no llevan adelante las políticas de control

0: de crecimiento de la población canina como deberían hacerlo. Esto de que yo voy a colaborar, ¿viste cuando te dicen yo colaboro, te doy una mano? Es desinteresadamente. Es como que te desentendés de la responsabilidad primigenia que tenés en este problema. Entonces me parece bárbaro que tanto la Municipalidad de Ushuaia como la de Río Grande, incluso ahora la de Toluín, estén hablando de todas las campañas que hacen, castración, vacunación, chipeo, periódicamente salen a los barrios y hacen multas. Indudablemente a los municipios, más allá de quien esté al frente, ¿sí?, de la conducción de los ejecutivos municipales, las políticas de control de población de las mascotas no ha dado resultados, muchachos. Si empezás a leer los datos que publican desde el CADIC en base a los trabajos que están haciendo de relevamiento de la población de perros asilvestrados, si lees las informaciones que suministra la Sociedad Rural de Tierra del Fuego, te das cuenta que el problema nos ha desbordado, ¿sí?, que acá no hace falta colaborar, hace falta trabajar en conjunto, asumiendo cada uno la cuota parte de responsabilidad que le toca en este problema, ¿sí? Me parece que simplemente decir que para combatir la problemática de los perros asilvestrados, las acciones que van a seguir haciendo los municipios son campañas de tenencia responsable que pueden llegar a ser muy efectivas a largo plazo, no te están resolviendo la coyuntura. Y el problema que hoy tienen los productores rurales es hoy, ¿sí? No es mañana. Si hubieran actuado en tiempo y forma, por ahí el problema no lo tendrías hoy, podrías preverlo con más tiempo. La realidad te explotó en la cara. Van a tener que empezar a tomar medidas más concretas, asumiendo por ahí decisiones políticas que por ahí no sean del agrado de algunos sectores de la comunidad, pero si no, va a comenzar a ser un riesgo por ahí para cualquiera salir a recorrer el campo, ir a pescar, salir a hacer una caminata, ¿sí?, tratar de entrar en contacto con la naturaleza. Porque, claro, si siguen proliferando los perros asilvestrados, tal vez el día de mañana pueden terminar convirtiéndose también en un riesgo para otras actividades, no solamente la actividad productiva que puedan tener las estancias de la zona centro y norte de la provincia. Okay. No es un problema del que estemos hablando ahora, no nació ahora, digo. Lo que pasa es que el problema fue agigantándose porque es como que todo el mundo trató de mirar para el costado. Sí. Si no lo veo, no está. ¿Cómo es que dice la canción?
1: Sí.
0: Si no me acuerdo, no pasó. Sí. Si no me acuerdo, no pasó. Sí. Bueno, acá era, si no lo miro, no pasó, che. Hasta que un día, claro, se te pararon adelante los pichillos, te dijeron, hola, acá estamos. ¿Sí? Bueno, ahora van a tener que hacer algo. E insisto, no lo tomen a mal, pero suena como medio a lavarse las manos esto de que vamos a colaborar. Les vamos a dar una mano, muchachos. Háganse cargo de la cuota parte que les corresponde, porque, insisto, esto te lo dicen todos los que han estudiado el tema. La población de perros asilvestrados no nació por generación espontánea en la zona rural. Son los pichichos que se fueron escapando de las ciudades, de los centros urbanos, ¿sí?, porque fueron abandonados, porque no fueron cuidados adecuadamente, porque nadie pretendió hacer el control que debía hacerse sobre los perros que vagabundean por las calles de la ciudad. 51 minutitos de las 9 de la mañana, algunos otros temitas que están dando vuelta. Bueno, te lo mencionábamos ayer, se cumplieron 18 años de la desaparición de Sofía Herrera. 3 años tenía Sofía Herrera cuando un 28 de septiembre, un domingo, 28 de septiembre, desapareció del camping John Goodall, que parecía que hubiera sido abducida por extraterrestres, porque nunca se supo concretamente qué había pasado, más allá de que hubo idas y vueltas en la investigación de la causa, distintos sospechosos, pero en definitiva ningún avance concreto. Te mencionábamos que ayer se había conocido a través de publicaciones de medios de la ciudad de Río Grande que se había caído la última alerta roja que existía en torno a la causa

0: Sofía, la alerta roja que tenía Interpol sobre José Dagoberto Díaz Águila, alias Espanta la Virgen, que era un peón rural que deambulaba por la zona rural de Argentina, de Chile, que estaba siendo buscado porque en algún momento se había presentado espontáneamente en la justicia diciendo: yo sé qué pasó con Sofía Herrera, nunca le dieron mucha bolilla. Después, cuando empezaron a sospechar que en realidad podía tener efectivamente alguna información de interés para la causa o alguna relación con el hecho, lo fueron a buscar donde teóricamente había dado su último paradero y no lo encontraron más. A partir de ahí, bueno, salió esta alerta roja. Se había mencionado que había caído, que esta información había sido suministrada por Missing Children a la familia, a los padres de Sofía. Desde el juzgado ya se desmintió, se dijo que no aparecía, dentro de los registros públicos, pero que sigue vigente esta alerta roja. Más allá de ese hecho, ayer hubo una movilización no demasiado numerosa, que fue impulsada obviamente por los papás de Sofía Herrera, que mencionan tanto María Elena Delgado, la mamá, como el papá, que cada vez se sienten menos acompañados, no tanto por la comunidad, sino sustancialmente por la justicia. Y se hace mucho tiempo que, digamos, no hay ninguna diligencia, ninguna actuación por parte del juzgado interviniente, que está a cargo de la doctora María Rosa Santana, como así tampoco de la fiscal de género del Distrito Judicial Norte, Mónica Macri. Mencionaba ayer en declaraciones que incluso hubo en radios de aquí, de nuestra ciudad, que María Elena mencionaba que las últimas actualizaciones del rostro que se hicieron de Sofía las han hecho ellos de manera personal. Se han encargado ellos de buscar dónde se pueden hacer las actualizaciones de rostro y que lo único que le pedían a la justicia es que las difundiera oficialmente. Bueno, que la última actualización la pudieron hacer a través de una ONG que está en Estados Unidos, que consiguieron la actualización del rostro, la llevaron a la justicia, le pidieron a la justicia que si la podían oficializar, le dieron todos los datos de la ONG, cómo se podían comunicar para que la justicia también tuviera certezas de que el trabajo es real, tiene alguna base científica. Dice: hasta ahora estamos esperando que nos comuniquen alguna novedad. Por lo tanto, todas las actualizaciones del rostro que vos ves, si querés, son oficiosas. Por eso mencionan que entienden que con el paso del tiempo cada vez estarán más solos en tratar de dilucidar, si es que en algún momento se puede, qué es lo que sucedió lamentablemente con Sofía, que hoy ya tiene 22 años casi.
1: Y sí,
0: sí, casi 22 años, parece mentira. 56 minutitos de las 9 de la mañana.
1: Bueno, actualizamos datos del tiempo de Río Grande: 4 grados 4 décimas la temperatura, humedad 96%, sensación térmica 2 grados 8 décimas. El cielo sigue cubierto en Río Grande con una niebla que está un poco más alta, pero sigue estando presente. En Ushuaia la temperatura 7 grados 2 décimas, humedad 70%, sensación térmica 5 grados 1 décima con ligero, con cielo totalmente despejado con alguna que otra nubecita.

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0: 10 de la mañana en la República Argentina. Un custodio de la ministra Alejandra Monteoliva se enfrentó a tiros con delincuentes. El hecho ocurrió en González Catán en medio de un intento de robo. El suboficial mayor de la Policía Federal recibió un disparo y fue trasladado a un hospital. En tanto, uno de los agresores también fue herido y pelea por su vida. Santa Fe en alerta amarilla por tormentas. La periodista de Radio Nacional en la capital de la provincia, Gabriela Bruno, dijo que las autoridades monitorean el caudal de los ríos.
1: El Instituto Nacional del Agua disipa una crecida muy importante para los próximos días. El agua ya está descendiendo desde la provincia de Córdoba hacia nuestra región y eso va a elevar los niveles de todo el tramo argentino del río Paraná, ¿no? No solamente Santa Fe. Es probable que a comienzos ahora de octubre se estabilice para oscilar los 3,50 metros. Se esperan lluvias, además, la inestabilidad que continúa. Entonces, estas lluvias que se registraron primero en abril provocaron anegamientos y dejaron sectores de la provincia afectados ya desde el mes de abril con la poca capacidad de absorción que tienen los suelos.
0: La información del deporte ahora con Santiago Lucía.
2: Comenzó la temporada de la Liga Nacional de Básquetbol con una victoria del último campeón. Gimnasia de Comodoro Rivadavia le ganó 92-74 a Lanús. El granate ascendido a la Liga Nacional después de 10 años. El goleador que tuvo el encuentro fue Marcos Chacón, que convirtió 28 puntos.
0: Actualizamos el estado del tránsito con Romina Wiener.
3: Atentos, en la provincia de Catamarca continúa cerrado el paso internacional San Francisco, ubicado en ruta nacional 60. Se debe a acumulación de nieve en el sector chileno. En la misma ruta nacional 60, altura quebrada de la Sébila, se debe transitar con precaución por un desvío. Respetar las indicaciones de señalización. Puente Chaco Corrientes, situado en la ruta nacional 16, con movimiento constante en ambas cabeceras.
0: En Ushuaia, en Tierra del Fuego, donde nos escuchás por AM780, temperatura 7 grados 2 décimas, cielo nublado. En la ciudad de Buenos Aires, temperatura 15 grados 7 décimas, humedad 90%.

0: 95%, cielo cubierto, visibilidad reducida por llovizna a 7 kilómetros.
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0: Faltan como 5 meses para el carnaval, pero bueno.
1: Falta, sí, pero bueno. Todo el año es carnaval, decía uno.
0: Claro, viste que hace un día cuando estamos terminando septiembre, empezamos a hablar de la Navidad, que ya en cualquier momento, bueno, ahora ya estamos con el carnaval. Borracho de carnaval, Javier Calamaro, que lo mismo que decíamos de Patricia Sosa hace un ratito, con el álbum, con el tema que escuchábamos, con Javier Calamaro pasa lo mismo, ¿no? Este tema que salió en 1998 en el álbum debut de Calamaro como solista, después de salir de Los Guarros, banda que también donde cantaba, como pasaba con Patricia Sosa y La Torre.
1: Me quedo con el hermano.
0: Sí, son cosas diferentes, pero bueno.
1: No,
0: está bien, a mí hay temas que me gustan. Me gustan mucho más de Canal de Andrés.
1: ¿Te acordás cuando fue a cantar ahí a Península Valdés?
0: Península Valdés. No me acuerdo.
1: Con las ballenas.
0: Sí, yo me había olvidado de eso, sí. Me había olvidado.
1: Hablando de las ballenas, Península Valdés. Preocupación ahí en el Instituto de Conservación de Ballenas, porque mencionan que esta temporada es en la que se está registrando, en lo que va de esta temporada, ¿sí?, es en la que se está registrando la mayor cantidad de mortandad de ballenatos. Dicen que las estimaciones hacen suponer que superaría incluso la cantidad de decesos que se registraron durante la temporada 2012. En el 2012 se contabilizaron 113 ballenatos muertos. Dicen que en lo que va hasta ahora, si todavía, obviamente, falta que termine la temporada, ese número podría ser superado. Están tratando de determinar cuáles podrían ser las causas de esta mortandad tan importante de ballenatos. Mencionan que podría tratarse, ¿sí?, de una bacteria que aparentemente podría estar ingresando al cuerpo de las ballenas cuando las ballenas o los ballenatos son picoteados por las gaviotas.
0: Ah, sí.
1: Bueno, claro. Pero todavía no lo tienen plenamente comprobado, ¿sí? Esto está obviamente todavía en estudio. Dice que esto surge de algunas investigaciones que se hicieron tanto aquí como en otros países del mundo donde se registran este tipo de sucesos. No descartan por ahí tampoco, por ahí, la presencia, que puede haber la presencia de alguna bacteria en el agua, pero bueno, son todos objetos de estudio todavía. Pero lo cierto, lo concreto, es que hay mucha preocupación por la situación que se está viviendo en esa zona, que es zona de históricamente, ¿sí?, de avistamiento de ballenas, a donde van, ¿sí?, las ballenas a tener sus crías antes de después seguir navegando. Bueno, yo me acordaba que teóricamente estamos empezando octubre. Fines de noviembre, teóricamente, tienen que empezar a aparecer,
0: sí, claro,
1: las ballenitas también acá por el canal Beagle. A ver, si no recuerdo mal, era los primeros avistamientos empezaban ahí por noviembre y se prolongaban hasta agosto, pero el fuerte, ¿sí?, era ya para un poquito más entrado el verano, ¿sí?, para los primeros meses de el próximo año, teóricamente, deberíamos empezar a ver por ahí mayor cantidad de ballenitas, casi todas ellas jorobadas. Sí, después hay algunas y algunas minke. Pero bueno, todavía tenemos pendiente de resolución. Mira, uno de los temas que tendría que discutir la legislatura, porque hay algún proyecto presentado sobre ese tema, que era tratar de regular el avistaje de ballenas en las aguas del canal Beagle. ¿Sí? ¿Cuáles son las distancias mínimas que tenés que respetar? Las velocidades de circulación de las embarcaciones que navegan por el canal en la época en la que empiezan a arribar las ballenas. Digo, como para tratar de ir compatibilizando estas actividades humanas con las actividades propias de la naturaleza, porque recuerdo que el año pasado, o principios de este año, hablábamos con especialistas del CADIC, con ISET, con la bióloga de la Bianca, que nos mencionaba que las ballenas siempre estuvieron. Por ahí las poblaciones eran un poquito más chicas, no las veíamos porque, claro, fueron perseguidas durante tanto tiempo que en la medida en que fueron recuperando, ¿sí?, cantidad de especímenes, las poblaciones de cada una de las ballenas empezaron a hacerse más notoria su presencia en los lugares que habitualmente, ¿sí?, recorrían, que es lo que está pasando con el canal.
0: Sí, y otra también es la ayuda de las redes. Para mí también hace que se vean por ahí, o sea, más notoria la visualización.
1: Obviamente la gente que decía, nosotros las veíamos. Es cierto que cada vez se ven más desde la costa. Claro. Antes generalmente vos veías las ballenas cerca de la costa, por ahí veías algunas ballenas más chiquitas, como las minke cuando aparecían las orcas, que las venían persiguiendo. Pero esto de ver por ahí, enfrente del canal, enfrente de Ushuaia, las ballenas saltando, los chorritos de vapor, sí, las colas no era tan habitual. Y sí, ahora lo que se ve muchísimo a partir de que se ha hecho un poco más masiva la práctica de el kayak en las aguas del canal, la gente que va a practicar kayak o canotaje y la filma.
0: Sí.
1: Sí, tanto las ballenas como los lobitos, ¿sí?, que andan dando vuelta por la bahía. Pero digo, como para tenerlo en cuenta, para tenerlo presente, hay que empezar a llevar los binoculares en el auto.
0: Los binoculares, en antigüedad, los binoculares.
1: Sí, pero era así, ¿cómo se dice? Larga vista.
0: Sí, larga vista.
1: No, en mi época era larga vista.
0: Larga
1: binocular
0: vista,
1: era el término profesional.
0: Claro.
1: Nosotros cuando uno era usábamos los larga vista.
0: Sí.
1: Sí, que comprabas los de plástico que te colgabas en el cuello, ¿te acordás?
0: No, a mí me habían regalado unos que eran como pocket.
1: Estaban los chiquititos.
0: ¿No? Que vos los abrías y me acuerdo que era color verde, como de cuero, tenía una cosita de cuero verde.
1: Sí, como una cuerina verde.
0: Una cuerina, sí.
1: Pero yo me acuerdo, claro, cuando eras chico, viste que te regalaban.
0: Estaban los empapalos grandes.
1: Los de juego de guerra, casco.
0: Ah, claro.
1: Que venían los largavistas de plástico, no veías nada, pero bueno.
0: Bueno,
1: claro, después tenían los binoculares.
0: Que, claro.
1: Los binoculares que usaban los padres.
0: Claro.
1: Que ahora los puedes conseguir, están de moda.
0: ¿En serio, de nuevo?
1: Sí. En los locales de productos importados venden, ¿sí? Porque los compran mucho los turistas que van a la Antártida.
0: Ah, claro. Claro, sí. Para hacer avistaje.
1: Antes era muy difícil de conseguir, después empezaron a aparecer y me decís, chip. Está bien, gente que viene y hace avistaje de aves, claro. Así que, sí, pero explicaban que sustancialmente muchos de los que los turistas que embarcan en Ushuaia rumbo a la Antártida, cuando llegan acá por ahí caen en la cuenta o les comentan que es conveniente y se compran un par de largavistas como para hacer avistajes mientras van navegando rumbo a la península Antártica. Y hay muchos vecinos de Ushuaia que a partir de la aparición cada vez más frecuente de ballenas también se han comprado y tienen sus binoculares para verlas un poquito mejor. ¿Sí? Así que como para tenerlo en cuenta. Dentro del acuerdo que firmó el gobierno con el SUTEF, que descomprimió las medidas de fuerza que llevaba adelante el gremio docente, que contemplaban la recomposición de salarios, el envío del proyecto de financiamiento educativo con trámite de urgencia a la legislatura, la conformación de las mesas para definir los criterios de recuperación de los contenidos perdidos durante el 2026, también se había planteado la conformación de mesas de evaluación del estado de la infraestructura de los establecimientos educativos de la provincia. Se puso en marcha la denominada Comisión de Infraestructura. Tuvieron la primera reunión que estuvo destinada a relevar las condiciones de las escuelas y establecer un esquema de prioridad en la intervención que necesita cada una de los establecimientos. Se menciona que inician con una etapa de diagnóstico y planificación que va a permitir sistematizar la información sobre las necesidades de mantenimiento, reparación, de intervención que necesita cada escuela para ir después determinando qué trabajos se van a empezar a realizar de manera más urgente y cuáles pueden esperar a que llegue la época del receso invernal. Mencionaba la secretaria de Infraestructura Educativa, Victoria Castro, que la idea es armar una especie de semáforo de prioridades, ¿sí? Establecimientos que tienen la luz roja, que son los que van a necesitar intervenciones inmediatas, que pueden ser por ahí cuestiones vinculadas con problemas en el funcionamiento de servicios básicos, gas, agua, luz, ¿sí? Y otras que, bueno, presentarán menos complicaciones o menos urgencia en el abordaje del problema y que podrán ir postergándose. Una cosa que uno supone ya debería existir. A ver. Los establecimientos educativos, salvo el receso de verano y el receso de invierno, después están funcionando constantemente. Así que uno supone que debe haber un esquema de este relevamiento permanente de cómo están las escuelas, de cuáles son las escuelas que imperiosamente necesitan una intervención ya, cuáles pueden esperar un poquito más. Bueno, aunque por ahí me estoy equivocando, porque
0: Sí, claro, es una lógica, pero bueno.
1: Finaliza cada ciclo lectivo, te dicen que van a trabajar profundamente en el mantenimiento, reparación de las escuelas y resulta que empieza el ciclo lectivo y muchas escuelas siguen teniendo los mismos problemas que tenían el año anterior. Y estás hablando de problemas teóricamente rojos. Problemas de gas, que son generalmente los más habituales. Problemas en sanitarios, ¿sí? Problemas de agua. Bueno, mencionaba que se va a trabajar de manera conjunta para tratar de que esto no termine después generando interrupciones en el dictado de clases. Creo que en esto también estaría bueno. Digo, me parece bárbaro que hagan esta mesa entre el Ministerio, el área de infraestructura escolar, a la que deberán convocar después seguramente también al Ministerio de Obras Públicas, porque muchas de los trabajos tienen que hacer las obras públicas, al gremio, y una vez que tengan cerrado el diagnóstico, vean los problemas que hay en cada una de las escuelas, estaría bueno, me parece, que convocaran también a los centros de estudiantes.
0: Sí.
1: Sí, para que los centros de estudiantes, viste como que las escuelas tienen los códigos de convivencia, ahora que se juntan y dicen qué es lo que se puede hacer en la escuela, qué es lo que no, cuáles son las conductas toleradas y cuáles no son toleradas, cuál es el régimen disciplinario sancionatorio ante cada una de esas inconductas. Bueno, que se hiciera un código de convivencia que tuviera que ver también con el cuidado de los establecimientos educativos. ¿Sí? No romper las puertas, no romper los sanitarios, no romper los bancos. Digo, porque si no, no tiene mucho sentido. Yo, digamos, puedo tener billetera floja y arreglar las aulas de manera extraordinaria. Pero si de golpe y porrazo, a las 48 horas de comenzadas las clases, aparecen rotas las puertas, rotas las ventanas, los inodoros tapados, rotos los lavamanos, faltan canillas, sí, y alguien ha tenido una intervención directa para que ello ocurra. Entonces, de la misma manera, y que uno comparte, que los chicos reclamen, se manifiesten y digan no podemos estudiar en estas condiciones, que los mismos centros de estudiantes asuman el compromiso de actuar como, no te voy a decir controladores, ¿sí? Pero sí como mediadores, si querés, entre sus congéneres, para evitar que por ahí, en algún momento de enojo, alguno las emprenda patadas contra el patrimonio público, ¿sí? Y garantices que las escuelas estén en mejores condiciones, lo que no implica que no puedan sufrir desperfectos, porque obviamente un edificio al que concurren infinidad de personas por día, ¿sí? Y está expuesto a que puedan tener inconvenientes, ¿sí? Ahora, hay algunos que son inconvenientes y otros que no son inconvenientes. Los otros son generados, son adredes, ¿sí? Viste que hay veces que te pasa, de golpe y porrazo, en determinadas circunstancias, parece que todo está bien y Empiezan a aparecer las ratas, las cucarachas, sí. Empiezan a tapar los baños,
0: a romper las cosas.
1: Se rompen las paredes, se rompen las ventanas, las puertas, como por arte de magia. La magia no existe, las brujas tampoco, pero que las hay, indudablemente las hay. Entonces me parece que estaría bueno hacer este compromiso multisectorial, donde todos pusieran un poco, ¿sí? Como para que las cosas funcionen. Si no, me parece que poco se avanza, poco se avanza. Hablando de avances, reunión en la localidad de Tolhuin entre las autoridades de la obra social con referentes de el Ejecutivo Municipal y del Consejo Deliberante de Tolhuin para tratar de generar un acuerdo que permita a Tolhuin ir poniéndose al día con la deuda que tiene por aportes y contribuciones con la OSEF. Según se menciona que en la reunión desde el municipio de Tolhuin se planteó como alternativa es de alguna manera canjear deuda por la construcción de una sede de la obra social en la localidad de Tolhuin. Una sede que tenga las oficinas administrativas, la farmacia propia y oficinas para atención al público. La obra la haría el municipio y esa inversión se canjearía por la deuda que hoy mantienen Ejecutivo y Consejo Deliberante por aportes y contribuciones. Si le viene bien a la obra social, sí, bienvenido sea. Porque indudablemente es una de las falencias que tiene OSEF en Tolhuin. ¿Sí? No tiene una dependencia donde poder...
0: Físico, digamos.
1: Sí, donde poder brindar atención a los afiliados que tiene la obra social en aquella localidad, como tampoco suministrarle los medicamentos para aquellos pacientes que por ahí tienen el largo tratamiento y todas estas cuestiones. Así que veremos si pueden ponerse de acuerdo, porque mencionaban que desde la obra social lo que querían es tener una garantía de cumplimiento y en plazos precisos. Sí, porque viste que por ahí firmamos el convenio y cuando hay que empezar a cumplir con las pautas acordadas se empiezan a demorar, y en definitiva es como que no te pagarán las contribuciones y los aportes nuevamente.
0: Diez de la mañana, 27 minutos, estamos a días de que la ciudad cumpla años.
1: Sí, ¿no? Señora, 12 de octubre.
0: 12 de octubre, así que bueno, ya están abiertas las inscripciones, recordamos desde hace unos días, pero hasta mañana... para participar del tradicional desfile cívico-militar. Las inscripciones se hacen por medio de un formulario que aparece en las redes sociales de la Municipalidad de Ushuaia, en la bio de las redes, o si no también consulta 2901-6072-36. Y de paso te cuento que te acordás que era hasta el domingo el plazo para inscribir a embajador y embajadora. Bueno, se extendió este plazo hasta el jueves, jueves 1 de octubre a las 12 del mediodía, para seleccionar los representantes comunitarios que van a ser los que van a encabezar las actividades institucionales por el próximo año. El certamen exige como requisitos que los ciudadanos registren residencia permanente en Ushuaia, sean mayores de 18 años y no hayan sido electos, digamos, en las últimas 5 ediciones del concurso.
1: Acordate que no hay autopostulación.
0: No
1: es que yo digo, ay, quiero ser embajador o embajadora, voy.
0: ¿Quieres ser embajador? ¿Querés que te postule?
1: Claro. Y a ver, tenemos que buscar cuál sería lo destacado que he hecho por la comunidad.
0: Bueno, levantarte temprano todos los días e informar.
1: Teóricamente,
0: sí, hay que hacer
1: cuando
0: algo.
1: Vos presentás la postulación, tenés que justificar el porqué de la postulación. Sí. Yo postulo a Claudia porque Claudia tenía una actividad...
0: Cocina todos los días.
1: Porque sí.
0: Porque sí.
1: Porque a Poli le gusta.
0: Porque sí.
1: No, bueno, vos podés... cualquier vecino, cualquier organización de la sociedad civil puede postular a un vecino.
0: Un referente.
1: porque considera que ha tenido una actividad relevante para la comunidad, porque, no sé, alguien que integra el cuartel de bomberos voluntarios, alguien que integra la comisión de auxilio, que integra la comisión de la biblioteca Sarmiento, tiene un merendero.
0: Sí, algo que haya hecho por la ciudad, por la comunidad.
1: Porque,
0: sí.
1: No sé, ha tenido una actividad cultural relevante, alguien que escribió un libro contando la historia de Ushuaia. No sé, lo que a vos te parezca, pero tenés que tener un fundamento, tenés que explicar el motivo.
0: Sí.
1: No es simplemente porque es mi amigo, porque me cae simpático, porque no sabés qué ricos asados hace. No. Bueno, si hiciera buenos asados, te digo que...
0: De hecho, las propuestas que se hacen, claro, tienen que presentarse basadas, ¿no?, en el compromiso social y la solidaridad vecinal. Así que, bueno, a tiempo, como decíamos, se extendió hasta este jueves 1 de octubre.
1: No todos los inscriptos después participan del proceso de selección, porque se hacen todos los inscriptos y hay un comité evaluador que selecciona 10 candidatos,
0: sí,
1: que son los que después son sometidos a votación de
0: el público en general,
1: público, de los vecinos de la ciudad.
0: Claro.
1: ¿Sí? Y de ahí surge quién va a ser. Hay uno varón, una mujer, que son los futuros
0: embajadores
1: de la ciudad por el periodo 2027.
0: Ahí está.
1: ¿Sí?
0: Bueno, 10:30 de la mañana, ¿te parece empezar con alguna de las efes que tenemos preparadas para hoy? Y nos vamos allá lejos en el tiempo.
1: Ah, el zapato rojo.
0: Sí, claro. El 29 de septiembre de 1942 nacía en la provincia de Buenos Aires el cantante argentino Quique Villanueva. Una de las voces masculinas más populares de lo que fue la denominada música beat, de comienzos de la década del 70, conocido por haber sido uno de los fundadores en el 68 de Los Náufragos, formado también por Gustavo Alessio en el órgano, el bajista Guillermo Cimadevilla y, bueno, el cantante y guitarrista Rocky Nilsson. Todos ellos estaban, digamos, bajo la producción de Francis Smith. Bueno, al frente de Los Náufragos, grabó grandes éxitos, todo lo que estamos escuchando. Después comenzó una carrera solista, siguiendo así con este estilo alegre, festivo, descontracturado que dominó también los bailes en los clubes, como se usaban los clubes, los bailes de carnaval. Ya en la segunda vez
1: te quedaba con eso.
0: Sí, ya es la segunda vez que nombramos los carnaval, pero era típico, ¿no?, que todas estas bandas o toda esta música sonara en los bailes de carnaval de los clubes, en los asaltos, sí, en las radios, en todos lados, por supuesto. Así que, bueno, para recordar el aniversario de su nacimiento y revivir toda esta energía de aquella época dorada con este día soleado que se presta, elegimos escuchar su mayor éxito comercial, Como Sol.
1: Que los largos al viento.
0: Me estás cachando, me está haciendo la misma amiga y me estás cachando el personaje de Franchella. Bueno, decía, vamos a escuchar uno de los éxitos solistas de Quique Villanueva, lanzado originalmente en 1970. Yo le digo el zapatatá patatá. 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

0: Entonces, el indio Solari, dicen las malas lenguas, cuenta la leyenda, que esta canción la compuso el indio inspirándose en una relación, en un amorío que tuvo con una francesa en los años 70, en un verano, creo que fue allá en Valeria del Mar.
1: Mira, hablando de Francia, dicen. ¿Quién viaja a Francia hoy en la noche?
0: El presidente
1: de la Nación, junto a una comitiva que está integrada por, además de funcionarios de su gabinete, 13 gobernadores: Jorge Macri, de la Ciudad Autónoma de Buenos Aires; Rolando Figueroa, de Neuquén; Gustavo Sáenz, de Salta; Frigerio, de Entre Ríos; Cornejo, de Mendoza; Sdero, de Chaco; Valdés, de Corrientes; Jalil, de Catamarca; Benetilnek, de Río Negro; Sadir, de Jujuy; Orrego, de San Juan; Claudio Vidal, de Santa Cruz; y Ignacio Torres, de Chubut. ¿Sí? No están, obviamente, no sabemos si no los invitaron o los invitaron y declinaron. Axel Kicillof, Ricardo Quintela, Infran, Siloto y Melella, tampoco Suárez, de Santiago del Estero. Se había mencionado en algún momento que había habido algún acercamiento o alguna consulta y que declinaron el ofrecimiento Jaldo, de Tucumán; Puyaro, de Santa Fe; Pasalacqua, de Misiones; Poggi, de San Luis; y Martín Yarlora, de Córdoba. La comitiva, obviamente, está integrado por también principales figuras de el Gabinete Nacional y un reducido grupo de empresarios, 8 empresarios de distintos sectores, algunos de ellos de empresas francesas como Total. ¿Sí? La idea es que participe el presidente junto a la comitiva de el Argentina Week. Son estos eventos que organizan los países para tratar de captar inversiones. Se hizo en Estados Unidos, ¿sí?, no hace mucho tiempo atrás. Después hay que ver los resultados prácticos que esto tiene, pero se menciona que también está previsto que haya algún tipo de bilateral entre el presidente Milei y Macron en Francia. Se acaba de conocer la información que seguramente va a generar conmoción en el mundo de la política argentina, porque encontraron muerto en su domicilio en La Rioja al senador nacional Juan Carlos Pagotto. 74 años tenía Pagotto, era presidente de la Comisión de Acuerdos, que este año trató más de 200 nombramientos de integrantes del Poder Judicial. La información es muy escueta porque simplemente mencionan que hoy a la mañana fue encontrado dentro de su domicilio en La Rioja, en Pagotto. No hay más precisiones todavía de los motivos del deceso, pero más allá de ello, obviamente, Pagotto jugaba dentro de las comisiones un rol bastante relevante, ¿sí?, que uno además solía escucharlo como uno de los oradores habituales de las sesiones del Senado de la Nación. Hombre cano, sí, de barbita, ¿sí?, que siempre recurría por ahí a la filosofía clásica y a los viejos tratadistas del derecho para tratar de fijar postura en torno a los temas que estaban siendo abordados en la Cámara de Senadores. Cambiamos de tema, entre otras cuestiones. Se conoció quién va a ser la representante de la República Argentina en los Oscar. La Academia de Cine Argentino anunció que la Virgen de la Tosquera va a ser la representante nacional para la categoría de Mejor Film Internacional en los Oscar, premio que se va a estar entregando el 14 de marzo de 2027. Esta película, el largometraje, está dirigido por Laura Casabé, está basado en 2 relatos de Mariana Enríquez que fueron adaptados a la pantalla grande por Benjamín Neistat. Ya había sido elegida la Virgen de la Tosquera a principio de mes para presentarse al comité de selección de los premios Goya. Yo la vi.
0: ¿Te gustó? La tengo que ver. Tengo varias pendientes argentinas.
1: No es mala, pero sí. Viste que es, no te, por ahí más
0: por ahí la temática no te llama.
1: No me termino de enganchar. Las otras películas que estaban con posibilidad de representar a la Argentina, El Partido, de Juan Cabral y Santiago Franco, que no la vi. Nuestra Tierra, que esta la tengo pendiente, de Lucrecia Martel, sí. Porque me dijeron que era buena. Parque Lezama, que sí la vi, sí. De Juan José Campanella, que me pareció muy buena.
0: Muy buena. Muy buena. Lo que pasa es que tiene mucha idiosincrasia.
1: No sé si para ir a una competencia internacional, porque era
0: ese es el tema.
1: Netamente argenta.
0: Muy argenta.
1: Con dos actuaciones, sí. Las de Brandoni y Blanco, que imperdibles.
0: Sí. Impresionante, pero muy argenta.
1: Porque ten en cuenta que es una película... que
0: fue la última de Brandoni.
1: Sucede, sí. Claro, es banco una película de una que sucede plaza, en Lezama. Dos blancos de una plaza.
0: Sí.
1: Sí, que es donde se mueven los dos personajes hasta que se juntan en un banco y ahí transcurre.
0: Totalmente antagónico los personajes.
1: Pero sí. Realmente vale la pena.
0: Sí, es muy,
1: ¿sí?,
0: linda.
1: Sobre todo los diálogos y las cosas que se dicen estos dos viejos. Sí, está muy buena, pero coincido con Claudia que. Es una película hecha para Argentina, para claro. Que la entendamos los argentinos, aunque por ahí hay algunas cosas que yo creo que pueden ser comunes a muchas sociedades.
0: Sí, sí, seguro.
1: Pero que se entienden más en clave de tango, ponele, si querés, sí. Por así calificarlo. Y hoy también se está... Bueno, ayer comenzó el famoso MasterChef Celebrity...
0: Sí.
1: Que parece le apuestan fuerte a que vaya a convertirse de vuelta en uno de los eventos televisivos del año.
0: Es uno de los platos fuertes de Telefe.
1: Exactamente. Vino medio de capa caída el famoso Gran Hermano.
0: Ah, que ya era un desastre.
1: Que ya no sabían qué hacer como para levantar, sí, el rating.
0: No lo vi, pero por las cosas que
1: no,
0: o mire informes, qué sé yo, era un desastre. Era, o sea, ya...
1: Nada, están buscando...
0: Era una ficción mala.
1: Sí, una ficción mala. Así que bueno, comenzó ayer, sí, esta nueva temporada de MasterChef Celebrity con, teóricamente 24 personas conocidas, relevantes, destacadas.
0: Sí, y hay, ¿sí?, muchas que sí.
1: Está Alejandro Lerner,
0: sí,
1: obviamente conocido, cantante. Elizabeth la Negra Bernacchi,
0: sí,
1: también conocida.
0: Ya empezó picante ayer.
1: No, yo no lo vi. Diego Ramos.
0: Es la negra, o sea, es la negra siendo la negra.
1: Diego Ramos, actor.
0: Sí.
1: Nazareno Casero, que creo que lo más relevante que hace es... tiene un streaming.
0: Sí,
1: trabaja en un streaming. También trabajó en alguna película.
0: Sí, película.
1: Después está Josefina Chinanza.
0: Es conductora, periodista, generalmente hace un programa de entretenimientos con Iván de Pineda, condujo también varios programas así, satélite de, por ejemplo, La Voz, trabaja en Telefe.
1: Lucra, el cantante.
0: El cantante, sí.
1: Lizzie Tagliani.
0: Sí.
1: Marta Ford.
0: Sí.
1: Julieta Nair Calvo.
0: Actriz.
1: Morena Beltrán.
0: También actriz.
1: Pablo Migliore, actor también.
0: Cantante. Pablo Migliore,
1: ¿o era el arquero de Boca?
0: No, sí.
1: No me acuerdo, no sé. Bueno, Pachu Peña.
0: Humorista.
1: Luciana Geuna.
0: Sí, ex futbolista.
1: Que se fue del programa de TN para ir a cocinar.
0: MasterChef, que dicen que después se viene, ya queda en Telefe.
1: Sí,
0: eso es lo que se dice.
1: Veremos. Sebastián Presta, Rocío Robles, Paula Trapani, que también estaba haciendo conducción. Paula Trapani condujo durante mucho tiempo el noticiero de Canal 11 y ahora estaba trabajando en Canal 26, me parece.
0: Sí.
1: Era conductora del noticiero de Canal 26. Campi,
0: el humorista. También.
1: Hernán Malafama Coronel,
0: el cantante. La mala fama.
1: Pablo Giral, que es conductor de programas deportivos y relator.
0: Claro, relator de fútbol.
1: Karina Masoco, también conductora de programas. Sí. Juli Pollo.
0: Poggio. También salió Poggio de Gran Hermano. Ajá. Y hace streaming.
1: Grego Rosselló.
0: También hace streaming. De hecho, trabaja en el streaming de Telefe.
1: Edith Hermida.
0: Y termina, hoy por hoy, es la conductora de Bendita TV. Era la segunda de Bendita con Beto Casella.
1: Ahora
0: Casella.
1: Sí, porque leí la vez pasada cuando se fue Casella, que quedó después de mucho tiempo de ser, digamos...
0: Hace 20 años.
1: La segunda, sí.
0: Claro.
1: Y Mike Amigorena.
0: Actor.
1: Conocido, actor, músico.
0: Sí.
1: Sí.
0: Y loco.
1: Mendocino.
0: Sí.
1: Mendocino el hombre.
0: Sí, sí, sí.
1: Sí. Hace, suele hacer una publicidad de Mendoza. Lo han contratado Mendoza para que difunda Mendoza.
0: Claro, está bien, y bueno, si es mendocino tiene que difundir Mendoza.
1: Así que bueno, seguro, ¿en qué horario está?
0: Y empieza, ahora está saliendo Popstar, que está también en las últimas, por ahí Popstar, así que está empezando 10 de la noche, 10 y cuarto.
1: Es decir, va a competir con Pergolini.
0: Sí, lo pusieron directamente para competir con Pergolini.
1: Está bien.
0: Es lo que pienso, ¿no?
1: Está bien, pero son distintos estilos.
0: Son distintos estilos, pero sí, claro, Pergolini es el plato fuerte hoy por hoy de Canal 13.
1: Sí, sí, de Canal 13.
0: Y le pusieron la nave insignia de Telefe.
1: De Telefe. Que... Sí, por eso insisto, pero son cuestiones distintas. Masterchef, que tiene cambio en el jurado, ¿no? Porque están de los históricos integrantes del jurado, quedaban Betular,
0: sí.
1: Damián Betular, Germán Martitegui, y el que se fue el Tano Donato.
0: Sí, Donato, que ya el año pasado, el último programa, dijo que se iba, y en su reemplazo entró Maru Botana. Y bueno, hay que ver
1: si...
0: No es lo mismo que el Tano, pero bueno, pero sí...
1: No debe ser fácil, digo, pero viste que...
0: Ayer no me acuerdo de quién fue, dijo, yo pensé que iba a ser la buenita, porque le tiró un palo ahí a Edith Hermida. Dijo, a la que menos le tenía miedo y la sacudió mal.
1: Y ya que estamos recordando, hoy está cumpliendo 62 años Mafalda.
0: Claro.
1: Sí, porque hace 62 años nacía, si vos querés, Mafalda, se publicaba... en primera plana las primeras viñetas de Mafalda, que en realidad no había nacido como una tira ni como un cómic, sino que había nacido como una pieza publicitaria. Sí,
0: para una marca de cocinas, ¿era? O
1: heladeras, si no recuerdo mal.
0: Los 60.
1: Mira, era en el 62 la agencia de publicidad Agence Publicidad le encargó a Quino una tira para que de manera encubierta promocionara la marca de electrodomésticos Mansfield, que era del grupo Sianditela.
0: Claro.
1: Aquí no se le ocurrió entonces armar una tira de una típica familia de clase media argentina de los 60, donde pudiera meter
0: la heladera.
1: La heladera, lo que tuviera, los electrodomésticos Mansfield. Bueno, finalmente nunca apareció la tira como una pieza publicitaria encubierta, porque no se pusieron de acuerdo con, no sé, entre la agencia de publicidad, los lugares donde podía publicarse, en lo que tenían que pagar. Bueno, y la cosa quedó ahí. Bueno, Quino siguió trabajando, siguió en su proyecto. Fue rechazado por el diario Clarín. Buen ojo tenía en Clarín en esa época. Sí. Y terminó siendo publicada en primera plana. Aunque previo a hacer su debut en primera plana, tuvo unas esporádicas apariciones, tres entregas, en un suplemento humorístico de la revista Leoplan. Y después sí, ya apareció.
0: Despegó.
1: Despegó en primera plana. Hay cosas interesantes que te cuento, porque mencionan que cuando Mafalda ya había comenzado a circular en Europa, el escritor semiólogo italiano Umberto Eco impulsó la edición de Mafalda en Italia, sugirió que allí en aquel país se la conociera como Mafalda la contestataria. Mafalda, ¿por qué el nombre? Porque una de las condiciones de Manfield era que todos los personajes de la tira tuvieran nombres que empezaran con M.
0: Claro.
1: ¿Sí?
0: Manolito. El otro, no. Uh-huh.
1: Después fue cambiando, claro, pero inicialmente los personajes tenían que ser con M. En ese entonces, cuando aparece en Italia, ya el papá de Mafalda se había comprado su primer auto. ¿Sí? Uno de los aspiracionales de la clase media argentina. Fiat le había propuesto a Quino que tuvieran un Fiat 600. Mirá vos el impacto que tenía la tira. Pero no, Quino eligió un Citroën 12B.
0: Sí, sí.
1: Otro de los típicos.
0: Igual, el Citroën.
1: Sí. Así que bueno, mirá si hay para contar. Vos sabés que se está haciendo una exposición en la Ciudad Autónoma de Buenos Aires, que se llama Mafalda Inmersiva. Una gran muestra donde tenés realidad virtual. Bueno, pero está en Ciudad Autónoma de Buenos Aires solamente.
0: Claro, uno lo puede llegar a ver.
1: Sí, en algún momento
0: vaya,
1: en alguno de los canales de televisión que vayan a recorrer la muestra.
0: Sí.
1: Sí. Pero dicen que es toda una experiencia distinta porque es como entrar en el mundo Mafalda.
0: Claro.
1: Sí, no leerlo, sino vivirlo.
0: Vivirlo.
1: Así que.
0: Bueno, de hecho, se viene la animación de Mafalda en Netflix para el año que viene. Si no me equivoco y no escuché mal, va a estar dirigido por Campanella.
1: Puede estar bueno, porque te acordás que en una época hicieron como unas especies de tiras animadas de Mafalda que.
0: Sí. Ahí hay que ver con la dirección de Campanella.
1: De Campanella, si le logran dar ese toque tan característico.
0: Claro.
1: Sí.
0: Y tal vez hay que ver cómo la representan, ¿no? Porque tal vez no sea de los 60, que está ayornada. O sí, y no sé.
1: Vaya a saber. Porque el mensaje de Mafalda lo podés adaptar tranquilamente a cualquier época que te toque vivir. Exactamente.
0: Por eso, pero hay que ver si sigue fiel a los 60.
1: La realidad argentina lo que tiene de particular es que es casi circular. Sí, sí, pero la nuestra, digamos que los mismos problemas que, salvo honrosas excepciones, preocupaban a Mafalda son los que te siguen preocupando hoy.
0: Es verdad. Bueno, 5 minutitos para las 11.
2: Ya se ha revelado
0: 11.
2: Un primer vistazo a la próxima serie animada de Netflix.
0: Ah, nos quedamos con eso. Bueno, le dejamos la inquietud para que lo googleen, lo busquen. La cosa es que se viene la animación de Mafalda. Bueno, decía 5 minutitos para las 11 de la mañana. Ya te estamos despidiendo, Sandro.
3: Chao, adiós.
0: Para que te vayas a disfrutar de este solcito.
1: De este lindo día.
0: Acá en Ushuaia, 7 grados y medio. Ya está en remera acá adentro. No me quiero imaginar. Sale en ojote y se remangan los pantalones.
1: Exactamente. Tengo los cortos abajo. Me puse la malla. No, porque además estaba fijándome. Hay un poco más de nubes sobre la montaña.
0: Sí.
1: Pero la bahía.
0: Celeste, celeste.
1: Celeste, celeste. Sí, da ganas de tirarse.
0: Bueno, hermoso está. 7 grados y medio la temperatura, humedad 75%, sensación térmica casi 5 grados. En Río Grande, 5 grados son los que tienen de temperatura, humedad 96%, poquito de viento nor-noroeste a 5 kilómetros por hora. Sí, estaba viendo la niebla en Río Grande, alta, un poco más alta, pero sigue muy nublado, muy, muy gris. La sensación térmica, 3 grados 6 décimas. Nos vamos despidiendo esta hora con un poquito de música y cuando regresemos seguramente ya esté la conferencia de prensa del vocero presidencial.

0: ¡La magnífica Hilda!
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3: De la mañana en la República Argentina. Reiteramos, encontraron sin vida al senador nacional por La Rioja, Juan Carlos Pagotto. Desde la emisora de Radio Nacional en esa provincia nos informa Carlos Vega.
4: El legislador nacional de 74 años fue encontrado sin vida en su domicilio en la ciudad de La Rioja la mañana de este martes. Aún se espera información para conocer la causa del deceso, por lo que están investigando las razones del hecho. El senador nacional se desempeñaba como presidente de la Comisión de Justicia y Asuntos Penales en la Cámara de Senadores y la Comisión Bicameral Permanente de Trámite Legislativo.
3: Conferencia de prensa de Adrián Rabier en Casa de Gobierno. El informe de Hernán Mundo.
5: En instantes más, y como es habitual cada martes en Casa Rosada, hablará en conferencia de prensa el vocero Adrián Rabier. Se referirá en un primer momento a la noticia dada a conocer hace instantes respecto del fallecimiento del senador libertario por la provincia de La Rioja, Juan Carlos Pagotto. Mientras tanto, el Poder Ejecutivo resaltará a través del vocero presidencial el comunicado dado a conocer ayer por la tarde, en el que el gobierno intima al Reino Unido a frenar la explotación petrolera en las Islas Malvinas, en particular el proyecto conocido como Sea Lion. Recordemos que a las 13 tendrá lugar en Casa del Gobierno una nueva reunión de la mesa política.
3: Luis Caputo destacó el actual modelo económico. El ministro habló ante empresarios en un encuentro organizado por el diario El Cronista.
6: Venimos de muchas décadas de romper contratos, de muchas décadas de no respetar la santidad de los contratos, de atropellar la propiedad privada, ¿no? Ya sea con defaults, ya sea con especificaciones asimétricas, corralitos, expropiaciones, plan Bonex, lo que sea. Más allá de lo que hicimos, una de las cosas de las que nosotros nos sentimos más orgullosos es de que no solo pudimos resolver la peor herencia económica de la historia argentina, yo diría por lejos, sino que además pudimos hacerlo sin recurrir a estas artimañas a las que Argentina recurrió toda la vida y que tanto daño nos hicieron como país.
3: En la ciudad de Santa Fe, donde nos escuchás por AM540, temperatura 17 grados 7 décimas, cielo nublado. En la ciudad de Buenos Aires, temperatura 15 grados 7 décimas, humedad 94%, cielo cubierto, visibilidad reducida por llovizna a 6 kilómetros.
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0: El vocero presidencial Adrián Rabier.
1: Buen día, bienvenidos a cada uno de los argentinos. Antes de comenzar, queremos expresar en nombre del Gobierno Nacional nuestro más sentido pésame a la familia y seres queridos del senador nacional por La Rioja, Juan Carlos Pagotto, quien falleció en el día de hoy. Acompañamos en este momento a sus compañeros de bloque de La Libertad Avanza y a todo el pueblo riojano. Su banca será ocupada por Claudia Cecilia López, una vez cumplidos los procedimientos formales correspondientes. En la conferencia de hoy voy a comenzar con un repaso de las acciones que está llevando adelante el Gobierno Nacional de manera preventiva frente al próximo fenómeno de El Niño. Luego voy a comentar brevemente novedades relacionadas con la cartera de Justicia, Economía, Turismo, Defensa y Cancillería. Durante los últimos meses de este año y el primer semestre del año próximo, se desarrollará el fenómeno El Niño con intensidad alta. El Niño es la fase cálida del fenómeno climático El Niño Oscilación del Sur, conocido también por sus siglas ENOS. El Niño se produce cuando aumentan las temperaturas de las aguas del Océano Pacífico en su parte ecuatorial. Esto genera cambios en el clima de distintas partes del mundo. En Argentina se esperan precipitaciones por encima de lo normal en la primavera y verano y se va a sentir especialmente sobre la cuenca del Plata y la región de Cuyo. Esto implica un riesgo directo sobre la población, la infraestructura y los servicios esenciales. Frente a este escenario, el Gobierno Nacional trabaja para anticiparse a las posibles consecuencias que puedan ocurrir. Este trabajo de prevención se realiza de manera transversal con la participación activa de las distintas áreas de gestión que abarcan a las Fuerzas Armadas, las Fuerzas de Seguridad, Vialidad Nacional, el Ministerio de Salud, la Secretaría General, la Jefatura de Gabinete y la Secretaría de Agricultura, entre otros. Cabe recordar que por ley la responsabilidad principal es municipal y provincial y el Gobierno Nacional realiza tareas de apoyo. En ese marco quiero comentarles las medidas concretas que venimos implementando a raíz del fenómeno El Niño. Vamos a empezar comentando las acciones llevadas adelante por el Ministerio de Seguridad. La Agenda Federal de Emergencias, conocida por sus siglas como AFE, dependiente del Ministerio de Seguridad, asumió el rol de organismo coordinador de las acciones del Gobierno Nacional. La AFE impulsa desde el mes de julio el Plan de Coordinación Federal ENOS 2026-2027, que tiene como objetivo central fortalecer la articulación entre el Gobierno Nacional y las autoridades provinciales y organismos para hacer frente al fenómeno del Niño. Esto es un ejemplo de cómo se trabaja de manera anticipada y planificada junto con las provincias. A su vez, la AFE desarrolló un tablero específico que permite visualizar información estratégica, georreferenciada e hidrometeorológica en tiempo real. Algunas de sus funcionalidades incluyen acceder al estado actual del fenómeno, conocer el pronóstico para los próximos meses, revisar las zonas históricamente afectadas y analizar los posibles impactos en cada provincia. Por su parte, las Fuerzas Policiales y de Seguridad Federales, integradas por Gendarmería Nacional Argentina, Prefectura Naval Argentina, Policía Federal Argentina y Policía de Seguridad Aeroportuaria, constituyen el brazo operativo y territorial del Ministerio de Seguridad Nacional y de la Agencia Federal de Emergencias. Se contempla la intervención directa de unidades de rescate especializadas como la Brigada Especial de Rescate de la Policía Federal Argentina y equipos certificados para la búsqueda y rescate urbano. Gendarmería Nacional, por su lado, va a cumplir un rol clave en la coordinación y el despliegue en territorio. A través de sus comandos regionales va a centralizar y transmitir la información operativa de las provincias afectadas. Además, pone a disposición sus medios desplegados en cada provincia y va a aportar refuerzos logísticos y operativos junto con las demás fuerzas y organismos nacionales. Pasamos ahora a las acciones dentro de la cartera de defensa que tiene bajo su órbita al Servicio Meteorológico Nacional. El Servicio Meteorológico Nacional cuenta con un sistema de alertas meteorológicas que permite anticipar situaciones de riesgo y dar tiempo para preparar la respuesta. A medida que se desarrollen las condiciones para cada evento, las alertas van a ser nuestra principal herramienta para anticiparnos. Estas alertas pueden comenzar a advertir sobre situaciones de riesgo con hasta 3 días de anticipación y se van actualizando a medida que se acerca el evento y contamos con información más precisa. El sistema de alertas es la base para la anticipación y la respuesta de la Agencia Federal de Emergencia y de las defensas civiles, provinciales y municipales. La columna vertebral de este sistema es la Red Nacional de Radares Meteorológicos. Los radares permiten seguir el desarrollo y la evolución de las tormentas y detectar lluvias intensas, granizos y otros fenómenos severos. Durante este gobierno, la red se expandió hasta alcanzar su cobertura actual. Este va a ser el Niño, que la Argentina enfrenta con una red de radares de esta amplitud. Además, para mejorar la precisión de los pronósticos y alertas, necesitamos conocer qué está ocurriendo en la atmósfera, no solo en superficie, sino también en altura. Por eso el Servicio Meteorológico Nacional decidió ampliar el área cubierta por los radiosondeos. Los radiosondeos se realizan con instrumentos elevados por globos y miden temperatura, humedad, presión y viento a distintas alturas. Estas nuevas observaciones van a permitir un mejor monitoreo de la atmósfera sobre el litoral y una mayor capacidad de anticipación de eventos severos. Esta capacidad va a ser especialmente importante frente a El Niño. Por otra parte, además de contribuir a través del Servicio Meteorológico Nacional, el Ministerio de Defensa aportará capacidades militares para apoyar a las provincias. Las Fuerzas Armadas podrán integrarse a los operativos de protección civil en caso de que sea necesario, en trabajos de evacuación, búsqueda y rescate, asistencia sanitaria, alimentación y alojamiento, entre otras. Se incluyen tareas de reconocimiento aéreo y con drones, evaluación de daños y necesidades, información geográfica y apoyo a centros de emergencia. Además, se dispondrá de un buque multipropósito y una lancha patrullera de la Armada en el puerto de Corrientes para aproximar medios a las zonas de posible afectación. Por su parte, el Instituto Nacional del Agua, bajo la esfera del Ministerio de Economía, aporta el seguimiento hidrológico en tiempo real y emisión de pronósticos sobre los ríos de la Cuenca del Plata. Esto permite anticipar crecidas, altura de cauces y comportamiento de cuencas críticas a través de sus sistemas de alerta e hidroobservatorios. La Comisión Nacional de Actividades Espaciales, dependiente de la Jefatura de Gabinete de Ministros, provee tecnología de observación espacial generando mapas de humedad del suelo, estatus hídrico y el índice de precipitación antecedente mediante datos satelitales. En cuanto a vialidad nacional, se trabaja en la prevención y mitigación de las consecuencias que pueda generar El Niño en las rutas nacionales. El objetivo central es garantizar la transitabilidad y la seguridad vial de las rutas nacionales, poniendo el foco en los sectores de mayor riesgo para los usuarios. El trabajo principal consiste en el mantenimiento del sistema de drenaje vial, con especial atención sobre los sistemas de alcantarillas, cunetas, desagües y puentes. Por poner algunos ejemplos, en Salta se trabaja en el mantenimiento de las rutas nacionales 9 y 68. En Formosa se están realizando tareas de limpieza, desobstrucción y acondicionamiento en algunos tramos de las rutas nacionales 11 y 81. En Misiones se trabaja sobre las rutas nacionales 14 y 101. En Corrientes se protegen puentes y limpian canales en las rutas nacionales 12, 118 y 123. En Chaco se trabaja sobre la ruta nacional 11. En Entre Ríos se controla el escurrimiento sobre las rutas nacionales 12 y 18. En Santa Fe se limpian desagües y protegen banquinas en las rutas 11, 95, 168 y A007. En Neuquén también se están realizando trabajos de mantenimiento preventivo en la ruta nacional 40. y en la ruta 158 que atraviesa Córdoba se lleva adelante el desmalezado manual y mecánico entre Las Varillas y Las Piur. Otra de las áreas involucradas en la prevención del fenómeno El Niño es el Ministerio de Salud. En primer lugar, el Ministerio desarrolló una central de monitoreo y respuesta anticipada. La sala de situación integra en tiempo real información meteorológica, territorial y sanitaria de todas las jurisdicciones. A través de tableros interactivos, el sistema permite identificar riesgos asociados a eventos climáticos extremos, seguir la evolución de los casos y detectar posibles brotes. De esta manera se pueden anticipar las zonas de mayor riesgo y organizar con tiempo el despliegue de recursos. Uno de los riesgos sanitarios asociados al mayor caudal de precipitaciones es el posible aumento en la circulación del dengue y otras enfermedades transmitidas por mosquitos. Por ello se mantuvieron reuniones con productores, comercializadores y distribuidores de repelentes para garantizar el abastecimiento de este insumo clave para la prevención. Cabe resaltar que Argentina cerró la temporada 2025-2026 con una circulación de dengue muy baja, sin transmisión sostenida, casos graves ni fallecimientos. Otra parte del trabajo coordinado entre Salud y las autoridades provinciales consiste en la preparación del sistema de vacunación. El Ministerio trabaja con 12 jurisdicciones priorizadas en el monitoreo de los stocks provinciales y locales, de manera tal que se asegure el suministro de vacunas ante posibles emergencias climáticas, inundaciones o cortes de luz. Pasamos a la cartera de Justicia. Al asumir la gestión, nos encontramos con una justicia lenta y alejada de los intereses de los argentinos. Esto se debía a dos problemas concretos. Por un lado, la falta de jueces en los juzgados. Por el otro, la ausencia de herramientas para lograr sentencias rápidas y ejemplares. Tengamos algo en claro, cuando la justicia no llega a tiempo, no hace otra cosa que sostener la injusticia. Nuestra administración no se resignó ante aquel modelo lento y deficiente. Hemos sido el gobierno que más jueces designó desde la creación del Consejo de la Magistratura en 1994. Porque tener suficientes jueces disponibles es el primer paso para acelerar la resolución de los juicios. También pusimos en marcha el Código Procesal Penal en 18 provincias. Este sistema, que implica poner la investigación a cargo de los fiscales, llevó a que los juicios se resuelvan más rápido. Esto es notorio en las provincias donde el código ya funciona. Juicios que antes demoraban entre 2 y 5 años, ahora tardan entre 3 y 6 meses en resolverse. Hoy quiero contarles que el 21 de septiembre el sistema acusatorio entró en vigencia en el distrito La Plata, provincia de Buenos Aires. Este avance es muy importante por dos motivos. Primero, porque va a significar una justicia más eficiente para 6 millones de personas, ya que el distrito La Plata comprende 45 partidos bonaerenses. Segundo, porque se van a poder enfrentar mejor las causas relacionadas al crimen organizado en una provincia atravesada por corredores logísticos y comerciales. Esperemos con esto contribuir a la seguridad y transparencia institucional del distrito. En los próximos meses, el Código Procesal Penal Federal entrará en vigencia en la Justicia Federal de la Ciudad de Buenos Aires y en Córdoba. A continuación, pasamos a la cartera de Economía. Una de las prioridades de este gobierno es generar las condiciones para que el sector privado pueda invertir, producir y crear empleo. El régimen de incentivo a las grandes inversiones es una expresión concreta de esta idea. Ofrece un marco de previsibilidad y reglas claras para atraer a quienes invierten y producen. Hoy ya contamos con 23 proyectos RIGI aprobados por más de 49.700 millones de dólares. Además, las 24 inversiones pendientes de aprobación representan un monto total de 159.400 millones de dólares con 135.000 empleos proyectados. Más de 1.200 proveedores de todo el país ya venden sus bienes y servicios a esos proyectos. En este marco, quiero anunciarles que el próximo 29 de octubre se realizará en Rosario la ronda de negocios RIGI. Este es el primero de una serie de encuentros que tienen el objetivo de conectar a los grandes inversores participantes del RIGI con empresas proveedoras en todo el país. Participarán 28 empresas con proyectos en el marco del RIGI, además de otras grandes empresas contratistas. También estarán presentes proveedores de todo el país, entre ellos empresas de manufacturas industriales, logística, tecnológicas, construcciones e infraestructura, entre otros. Además de las rondas de negocios, la jornada también va a contar con conferencias y espacios de asistencia técnica a cargo del INTI, así como otras actividades orientadas a brindar herramientas a las empresas interesadas en integrarse a las cadenas de valor. Invitamos a participar a todas las empresas interesadas y les recuerdo que la inscripción a la ronda es gratuita. Continúo con algunos comentarios relacionados a turismo. Hace unas semanas les comenté que la política de cielos abiertos, la estabilidad macroeconómica y las mejoras en seguridad contribuyen a que más personas elijan visitar nuestro país. Continuando con esta tendencia, en el mes de agosto Argentina recibió 432.900 turistas internacionales, un 8,9% más que en agosto de 2025. En cuanto al origen de los turistas que visitaron nuestro país, se destacó el crecimiento en el turismo receptivo desde Estados Unidos y Canadá, con un aumento interanual del 23%, otros países de América, con un aumento del 19,8%, Brasil, con el 16%, y Europa, con el 15%. Según las mediciones de la Secretaría de Turismo, en los primeros 8 meses del año, Argentina registró 1.738.000 viajes de turistas de países no limítrofes. Esta cifra representa el valor más alto desde 2010 y un aumento del 14% con respecto al mismo periodo del año anterior. Aprovechamos también esta ocasión para celebrar la exitosa edición de los Juegos Suramericanos que se realizaron este mes en la provincia de Santa Fe. Queremos reconocer la gran actuación de nuestros deportistas, a quienes felicitamos enormemente. También destacamos el récord logrado en materia de asistentes, con la presencia de 3,5 millones de personas, más de 600.000 turistas y un impacto económico de 120.000 millones de pesos. Continuando, quiero contarles 2 novedades del área de defensa. En primer lugar, quiero destacar que se está llevando adelante la puesta en valor de Fabricaciones Militares, una empresa estatal dedicada a la producción de insumos militares. Cuando asumimos, la empresa tenía un elevado desequilibrio en sus cuentas y una estructura organizacional sobredimensionada. Hoy encaramos un proceso de ordenamiento, simplificación organizacional, recuperación comercial y generación de nuevas oportunidades de exportación. La empresa redujo su déficit, pasó de 27 gerencias a 5 y se transformó en una sociedad anónima unipersonal para operar con mayor flexibilidad. Además, recurrió a distintas estrategias para aumentar sus exportaciones, incrementar su producción y conseguir nuevos clientes. Ejemplos de ello son un convenio con el Ministerio de Seguridad para proveerlo con disuasivos químicos y también la contratación en proceso por parte del Ejército para munición y proyectiles. Producto de este proceso de eficiencia y puesta en valor, la empresa recibió un creciente interés del exterior. Fabricaciones Militares pasó de ser una empresa deficitaria y poder producir para las Fuerzas Armadas y de Seguridad a competir en mercados internacionales, incorporar tecnología, desarrollar nuevos productos y recuperar capacidades esenciales para la defensa nacional. En segundo lugar, en los últimos días se produjo la llegada de nuevo equipamiento militar para fortalecer a las Fuerzas Armadas Argentinas. Se encuentra próximo a arribar desde Natal a Río Cuarto el segundo lote de 6 nuevos aviones F-16 que se van a incorporar a la Fuerza Aérea Argentina. Con esta nueva tanda ya se alcanzó la mitad del programa, cuya cifra total asciende a 24 aviones caza. Cabe destacar que la compra de aviones caza F-16 es la adquisición aeronáutica militar más importante de los últimos 40 años y nos coloca dentro del selecto grupo de 29 países que operan equipamiento de este tipo. Más allá de los aviones F-16, el Ejército también incorporó un segundo escuadrón de 10 tanques TAM-2CA2 al Regimiento de Caballería de Tanques 8, ubicado en Magdalena, provincia de Buenos Aires. Se trata de un paso más para avanzar en la modernización de las capacidades blindadas del Ejército. Por último, concluyeron las pruebas de aceptación del primer lote de los nuevos fusiles ARAD 5 y ARAD 7 incorporados a principios de este mes. Esta nueva adquisición fortalece las capacidades de las tres Fuerzas Armadas, ya que contiene configuraciones más compactas en comparación con las tradicionales FAL y puntos de fijación modernos. Pasamos a temas de Cancillería. En primer lugar, voy a comentar dos avances logrados la semana pasada que son muy importantes para el desarrollo comercial de la República Argentina. A partir del liderazgo del presidente Javier Milei y del trabajo del canciller Pablo Kirchner y su equipo, la Argentina suscribió con Estados Unidos el Acuerdo Corredor Andes-Atlántico en el marco de la Semana de Alto Nivel de la Asamblea General de las Naciones Unidas. El acuerdo prevé inversiones por 7.000 millones de dólares en obras estratégicas de energía, minería, transporte y telecomunicaciones. El primer paso concreto de esta alianza es el proyecto Argentina LNG, liderado por YPF, para el cual el Banco de Exportación e Importación de los Estados Unidos presentó un financiamiento de hasta 6.000 millones de dólares. Por otro lado, el canciller Pablo Kirchner y el ministro de Comercio Exterior de los Emiratos Árabes Unidos, el doctor Al-Sayoudi, dieron inicio a las negociaciones de un acuerdo de libre comercio. El objetivo es profundizar el comercio y la inversión entre ambos países y atraer inversiones en sectores estratégicos como minería, inteligencia artificial, centros de datos, energía, agroindustria, industria aeroespacial, turismo e infraestructura, entre otros. El acuerdo también servirá de marco a las inversiones de XRG de Emiratos Árabes Unidos en el proyecto Argentina LNG. La iniciativa prevé inversiones por un total de 51.000 millones de dólares a lo largo de su desarrollo. Para finalizar, quiero referirme a la cuestión Malvinas. Frente al accionar ilegítimo del Reino Unido en las Islas Malvinas, Georgias del Sur y Sandwich del Sur y los espacios marítimos circundantes, el presidente Javier Milei instruyó a la Cancillería y a los equipos jurídicos del gobierno a iniciar el procedimiento de arbitraje previsto por la Convención de las Naciones Unidas sobre el Derecho del Mar, un tratado que cuenta con un tribunal independiente de la Organización de las Naciones Unidas. Esta es la primera vez en la historia que Argentina somete a un tribunal internacional la disputa sobre los hechos unilaterales que está realizando el Reino Unido sobre la explotación de los recursos hidrocarburíferos. El objetivo es impedir la explotación ilegítima en la cuenca Malvinas Norte a través del proyecto denominado Sea Lion y evitar cualquier otra medida que agrave la controversia. La posición argentina es clara y está respaldada por las Naciones Unidas. La resolución 2065 reconoce la existencia de una disputa de soberanía entre la Argentina y el Reino Unido y llama a ambos países a resolverla de manera pacífica. Y la resolución 3149 llama a las partes a abstenerse de tomar decisiones que modifiquen unilateralmente la situación mientras continúe el proceso recomendado por la Asamblea General. En este marco, la Argentina intimó formalmente al Reino Unido a que, en el plazo de 2 semanas, impida el inicio o la continuación de las actividades de explotación de hidrocarburos en la plataforma continental argentina. Si el Reino Unido no cumple con este requerimiento, la Argentina solicitará al Tribunal Internacional del Derecho del Mar las medidas provisionales necesarias para preservar sus derechos soberanos. La Argentina va a continuar defendiendo sus derechos soberanos con firmeza y utilizando todas las herramientas diplomáticas, administrativas y jurídicas que le reconocen el derecho nacional y el derecho internacional. Ahora sí, escuchamos sus preguntas.
0: Bueno, hasta aquí la conferencia de prensa del vocero presidencial Adrián Rabier, donde se tocaron varios temas, hizo una mención bastante extensa en el comienzo. Primero, el pésame, ¿no?, por el fallecimiento del senador libertario por La Rioja, Juan Carlos Pagotto, que anunció que será Claudia Cecilia López quien ocupará su banca, y luego sí una exposición extensa sobre las medidas que se van a tomar por el fenómeno del Niño, con la participación de AFE, ¿no?, que es la Agencia Federal de Emergencia. También habló de justicia, turismo, reconocimiento para los deportistas argentinos que participaron en el torneo suramericano, y ahora último la exposición sobre la causa o la cuestión de Malvinas.
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1: ¿Qué busca? Estamos muy onda New New hoy, ¿eh? No, estos días que no tenemos cámara porque no está Fernando en Río Grande, yo me estoy bailando todo, si no, viste, me cuido un poquito más con la cámara. Bueno, estábamos escuchando Trotamundos de Nicola Di Bari, que hoy está cumpliendo 86 años. Su verdadero nombre es Miquel Escomeña, nacido en Saponeta, provincia de Foggia, bueno, cantautor italiano, que cuando tenía 18 años se mudó a Milán, allá por 1958, porque él nació el 29 de septiembre de 1940. Bueno, trabajó como mozo allí en Milán, albañil, para pagar sus primeras lecciones de canto, que fue donde moldeó, ¿no?, el registro este tan particular que tiene y ese estilo especial. En 1965 fue invitado a participar en el Festival de San Remo, renombrado festival, ¿no?, muy popular en aquella época. Llegó hasta la ronda final. No ganó, pero bueno, volvió a presentarse en 1966 y 1967, en este caso no llegó a la final. En el 70, también en San Remo, ahí logra un reconocimiento al alcanzar el segundo lugar con La Prima Cosa Bella. Y su gran oportunidad llegó recién en los 70, cuando fue uno de los pocos artistas en ganar el Festival de San Remo de forma consecutiva, 1971-1972. Él te insistió hasta que te ganó dos veces el Festival de San Remo. Bueno, un logro que desató ahí a una, como una locura comercial, sobre todo en Argentina. Decía que era muy popular el Festival de San Remo porque se lo veía, ¿no?, y se esperaba a los nuevos artistas. Bueno, enseguida fueron adoptadas sus baladas románticas, todas las que estamos escuchando, gracias a que el propio músico también se encargó de grabar todas sus obras, que originalmente eran en italiano, en español. Y de esas versiones fue las que elegimos para escuchar, ¿no?, del año 72, algo más movidito, como era el tema Trotamundo, pero todos estos clásicos fueron impresionantes, ¿eh?
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1: Aparte trabajó en películas, ¿no? Vino a Argentina varias veces, me acuerdo. Y bueno, por el estilo este que tenía, y sobre todo para con la canción El Último Romántico, es que lo empezaron a llamar así, ¿no? Nicola Di Bari, El Último Romántico.
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1: Bueno, hoy 29 de septiembre es el Día Mundial del Corazón. Hablando, mira, de romanticismo, pero el corazón como órgano, ¿no? Desde el año 2000, la Federación Mundial del Corazón, con el apoyo de la Organización Mundial de la Salud, designó este día, sobre todo para tomar conciencia sobre las enfermedades cardiovasculares, la prevención, el control, los tratamientos, bueno, todo, ¿no? Difundir todo lo que tiene que ver con enfermedades o padecimientos del corazón. De hecho, bueno, las enfermedades cardiovasculares siguen siendo la principal causa de muerte en el mundo. En solo una década, las muertes por enfermedades cardiovasculares casi se han duplicado. Más de 6.500 millones de personas mueren cada año por enfermedades cardiovasculares, muchos millones más quedan lidiando, ¿no?, con algunas consecuencias. Pero bueno, en la mayoría de los casos se pueden prevenir, ¿eh? 30 minutos de ejercicio podrían ayudar a 4 de cada 5 personas que sufren enfermedades cardiovasculares. Así todo, 1 de cada 3 adultos no mueve el totó lo suficiente como para activar ese corazoncito. Este Día Mundial del Corazón se hace, bueno, un llamado a la acción para que las personas mantengan el ritmo, dado que los pequeños pasos para priorizar su salud cardíaca de forma constante así lo requieren. Ahora, algunas recomendaciones: subir las escaleras en vez de ascensor, salvo que tenga un piso 21. Bueno, pero acá son, generalmente no son tan altos los edificios, son pequeños cambios que van acumulando una actividad con el tiempo. Practicar la respiración consciente, el estrés, por ejemplo. Nutrir el cuerpo con comidas equilibradas, con muchas frutas y verduras, fibra. Visitar regularmente al médico, las revisaciones regulares pueden detectar problemas a tiempo, ya que muchísimas personas viven con factores de riesgo cardiovascular sin ser diagnosticados, en los cuales muchas veces se detectan demasiado tarde. Así que un control de la presión arterial, otras pruebas sencillas pueden marcar la diferencia. Para no tener un curitas para un corazón partido, claro. Bueno, hoy también es el Día del Inventor. Desde 1990 y por iniciativa de la Escuela Argentina de Inventores, se celebra en nuestro país este día en homenaje al nacimiento del periodista e inventor húngaro, Ladislao José Viró, en 1899, quien adoptó la ciudadanía argentina y transformó el mundo de la escritura desde nuestro país. Bueno, Viró concibió su idea más famosa observando a unos nenes que estaban jugando a las bolitas en la calle. Mirá que uno ha visto jugar a pibes, y no se te ocurren estas cosas. La cosa es que él notó que cuando una bolita cruzaba un charco, yo hago así con el dedo, cuando una bolita cruzaba un charco, dejaba una línea de agua en el suelo que estaba seco. Eso es observar. Bueno, patentó el invento en Hungría, porque ese es el principio de la virome, vendría a ser, ¿no? Esa bolita que se encuentra en la puntita, que es la que hace rodar la tinta del bolígrafo. Bueno, claro, uno dice virome porque para nosotros es virome. Pero bueno, tras patentar el invento en Hungría junto a su hermano en 1938, escapa de la Segunda Guerra Mundial y se instala en Buenos Aires con la ayuda del expresidente Agustín Pedro Justo. Fundó en 1940 la compañía Viró Meine Viró, junto a su socio, que era Juan Jorge Meine. Bueno, fue en un garage del barrio de Colegiales, en Buenos Aires, donde perfeccionaron esta idea que Viró tenía del bolígrafo y resolvió los problemas de fluidez y de secado de la tinta, que era lo que le faltaba pulir ahí, que hacían fallar a los prototipos que él venía haciendo. Bueno, el producto se lanzó al mercado nacional en 1941, bajo el nombre comercial de Virome, un acrónimo formado por las primeras sílabas de Viró y Meine, que era su socio, por eso es Virome. Y fue, bueno, un éxito comercial tan rotundo que la palabra quedó, ¿no?, incorporada en el inconsciente colectivo y definitivamente en el léxico cotidiano, ¿no?, de todos los argentinos. Hoy por hoy, bueno, cualquiera sea la marca del bolígrafo, lo voy a decir bien, porque yo le digo generalmente virome, le decimos casi todos viromes. Pero bueno, no fue su único invento. También realizó otros como la caja automática de velocidades para automóviles, por ejemplo. La aplicación práctica del principio de sustentación magnética para trenes, que después fue implementado en Japón. El perfumero a bolilla, se ve que tenía ahí como un temita con la bolilla. La boquilla para cigarrillos con carbón activado, con tipo filtro. La tinta para bolígrafos también. Las máquinas automáticas para la fabricación de bolígrafos. El retractor automático para bolígrafos, esto que a vos le haces de atrás, el tiki tiki, para poder escribir y no con tapita. Una cerradura inviolable, posteriormente usada por Scotland Yard. Instrumentos de medicina para registrar temperaturas, o sea, termómetros. El lavarropas automático, amo a Viró, ¿entendés? Virome y lavarropas automático, ya está. ¿Qué más queremos? Bueno, y un método también para el enriquecimiento del uranio. Por esto, por todo esto, es que es en Argentina el 29 de septiembre el Día del Inventor. Y también tengo más tiempo, así 45 minutos, falta para las 12 del mediodía. También es el Día Internacional de Concientización sobre la Pérdida y Desperdicio de Alimentos, establecido por la Asamblea General de las Naciones Unidas en 2019 para visibilizar, bueno, una problemática que es alarmante, ¿no? Hay informes mundiales, si uno se pone a mirar un poquito, que estiman que cerca del 13% de la comida producida en el planeta se pierde entre la cosecha y la venta minorista. Mientras que hay otro casi 20% que se desperdicia directamente en los hogares, en los restaurantes, en los comercios. Esta ineficiencia en la cadena de distribución, que sería la primera, ¿no?, genera consecuencias, bueno, económicas, además de un impacto ambiental crítico, siendo responsable de casi el 10% de las emisiones globales de gases de efecto invernadero debido a la descomposición de materia orgánica en los basurales. Si venimos acá a la Argentina, las mediciones oficiales indican que en el país se pierden y se desperdician 21 millones de toneladas de comida al año, en lo que representa aproximadamente el 12% de la producción agroalimentaria nacional.
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1: Otro grande nacía el 29 de septiembre, pero en este caso en 1935, unos años antes que Nicola Di Bari. Nacía en este caso en Luisiana el pianista y cantante de rock and roll, aunque también le hizo un poco al country. Estamos hablando de Jerry Lee Lewis, uno de los pioneros del rock and roll, la alternativa rebelde, provocadora, impertinente del rock. Si Elvis era escandaloso con sus movimientos, bueno, Jerry Lee Lewis le pasaba el trapo directamente. Era un inadaptado social directamente, pero bueno, muy polémico en su vida personal. Este rubio de Luisiana personificó el salvajismo del rock and roll en los años 50. En 1957 debutó dentro del mundo de la música con el single Wall a Lotta Shaking Going On, uno de los temas más conocidos, más populares de Jerry Lee Lewis. Ahí está, con este tema debutaba en el 57. conocido como The Killer, el asesino, por su fuerte personalidad, la puesta que tenía en escena. Era un showman realmente. Y también por ser considerado una amenaza a Elvis Presley, que ya era el rey del rock. Entonces este venía a ser The Killer, el asesino. Esas cosas que se hacen de publicidad, de marketing. Pero bueno, fue toda una eminencia del rock en los 50, los 60. En 2003, la revista Rolling Stones lo situó en el puesto número 24 de los mejores músicos del siglo. Y su vida fue llevada a la gran pantalla en la película Grandes Bolas de Fuego, de 1989, donde fue interpretado genialmente por Dennis Quaid. Así que vamos a escuchar ese gran éxito del 57 y uno de los clásicos del rock, Grandes Bolas de Fuego.

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1: 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Bueno, estábamos escuchando a Jerry Lee Lewis, Grande Bola de Fuego, y me acordé que mañana, miércoles 30 de septiembre, la Banda Municipal de Música de Río Grande va a realizar una gala especial de conciertos. Clásicos para recordar. Esto de escuchar el clásico de Jerry Lee Lewis me trajo a la cabeza esto. Un espectáculo que va a ser a partir de las 6 de la tarde en las instalaciones de la Casa de la Cultura, allí en el Cano 179. Y bueno, como para agasajar, dice el comunicado de la Gacetilla a los adultos mayores, todos los que quieran, los que les guste la música, los clásicos de la música, por supuesto que pueden ir, van a hacer un repertorio musical evocador, puede ser, así que las entradas son gratuitas, el cupo es limitado por la capacidad, ¿no?, del recinto, lo que sí, las entradas se tienen que retirar hoy, para asistir mañana. Se retiran hoy hasta las 3 de la tarde, tenés tiempo. Empezaron a las 10 de la mañana a entregar las entradas y tenés tiempo hasta las 3 de la tarde. Podés retirar las entradas para este show de mañana en el Centro de Bienestar para Personas Mayores Papa Francisco, también en el Cano, pero 1153. Hoy retirás las entradas para mañana a las 18 en la Casa de la Cultura en Río Grande, ver a la banda municipal con este concierto Clásicos para Recordar. Bueno, y acá te voy adelantando cositas para el fin de semana, que después vamos a ir recordándose. Viene una nueva edición de la Expo Emprendiendo y Mercado Concentrador en el Cochocho Vargas. Cuando digo acá, digo Ushuaia, la costumbre de decir acá, ¿no? Y estar saliendo para las dos ciudades. Acá en Ushuaia, este fin de semana, entonces se va a realizar esta nueva edición de Expo Emprendiendo y Mercado Concentrador. Sábado 3, domingo 4 de octubre, de 14 a 20 horas en el Polideportivo Municipal Cochocho Vargas. Se va a implementar también, como siempre viene sucediendo, la hora silenciosa de 14 a 15 horas para reducir los estímulos sonoros y facilitar la participación, ¿no?, de personas con hipersensibilidad acústica. Durante las dos jornadas, sábado y domingo, de 14 a 20, quienes se acerquen van a poder recorrer los distintos puestos, conocer, ¿no?, las propuestas de los emprendimientos que realizan los participantes de esta expo y acompañar de paso el desarrollo de la economía local. Vamos a actualizar datos del tiempo, que me di cuenta, claro, entre la conferencia, la música y todo, no actualizamos datos del tiempo. La temperatura en Río Grande en estos momentos 5 grados, humedad 96%, viento del nor-noroeste a 10 kilómetros por hora, sensación térmica 3 grados, 2 décimas, pego un vistazo, está muy nublado en Río Grande, sigue la niebla alta, pero continúa. Acá en Ushuaia, la temperatura 8 grados 7 décimas, humedad 78%, ahora tenemos viento del este a 6 kilómetros por hora, sensación térmica 6 grados 6 décimas y un solazo espectacular.
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1: Mirando por la... ya se quiere ir, ves solcito y se quiere ir a caminar un poco, pero estoy viendo en la ventanita en esta cámara, solazo divino realmente en Ushuaia. Bueno, vamos a despedir entonces a Poli y vamos a despedirlo con Miguel Gallardo, que nacía el 29 de septiembre de 1949 en Granada. cantante y compositor español, José Miguel Gallardo Vera. Antes de consolidarse como una de las voces más elegantes, se puede decir, ¿no?, de la balada romántica en español, se mudó a Barcelona durante su adolescencia, donde estudió ingeniería técnica y solfeo en el Conservatorio de Música. Bueno, empezó a cantar en agrupaciones locales, ¿no?, de finales de la década del 60. En 1975 publicó su disco debut, que rápidamente fue un fenómeno de ventas en Argentina y en toda América Latina. Bueno, en los 80 también siguió, ¿no? Con todos estos, Apago la Luz, Corazón, Muchachita, un montón de canciones. Pero la obra cumbre, ¿no?, de Miguel Gallardo fue lanzada originalmente en 1976 y empezó tan fuerte, tanto fue el éxito que tuvo con esta canción fuera de España, grabándola, por ejemplo, en varios idiomas, como francés, inglés, portugués, chino, finlandés y hasta en griego. Pero nosotros la vamos a escuchar en español. Hoy tengo ganas de ti.

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1: La República Argentina. El presidente Javier Milei dijo que es necesario eliminar las PASO. Afirmó que representan un gasto de 250 millones de dólares y vinculó la creación de ese sistema con el gobierno de Néstor Kirchner. Tomarán medidas preventivas por el fenómeno de El Niño. El vocero Adrián Radier anticipó las decisiones que implementará el Poder Ejecutivo.
2: Se contempla la intervención directa de unidades de rescate especializadas, como la Brigada Especial de Rescate de la Policía Federal Argentina y equipos certificados para la búsqueda y rescate urbano. Gendarmería Nacional, por su lado, va a cumplir un rol clave en la coordinación y el despliegue en territorio. A través de sus comandos regionales va a centralizar y transmitir la información operativa de las provincias afectadas. Además, pone a disposición sus medios desplegados en cada provincia y va a aportar refuerzos logísticos y operativos junto con las demás fuerzas y organismos nacionales.
1: La información del deporte ahora con Damián Zárate.
3: Tenis ATP 500 de Pekín en China quedó afuera en el último partido de la clasificación Marco Trungeliti. Mañana debutan en el cuadro principal masculino Tirante, Juan Manuel y Fran Cerúndolo, Seba Báez y Mariano Navone.
1: Inseguridad bonaerense, el informe de Fernanda Germanier.
4: Un motociclista de 31 años fue asaltado en el kilómetro 6 de la autopista La Plata-Buenos Aires a la altura de la localidad de Avellaneda. Dos ladrones que también se trasladaban en moto lo cruzaron para robarle el vehículo, pero en el intento la víctima perdió el control y cayó sobre el asfalto. Los delincuentes finalmente escaparon con la mochila y el motociclista fue internado en el hospital Fiorito por lesiones. Por el momento los ladrones permanecen prófugos y son buscados por la policía.
1: En San Martín de los Andes, en Neuquén, donde nos escuchás por AM1440, temperatura 8 grados, cielo parcialmente nublado. En la ciudad de Buenos Aires, temperatura 15 grados, 6 décimas, humedad 94%, cielo cubierto, visibilidad reducida por llovizna a 6 kilómetros.
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Estábamos escuchando a Vicentico, Solo un momento. El 29 de septiembre de 2010 se publicaba el álbum donde está esta canción y que le da nombre, ¿no?, al álbum Solo un momento, su cuarto disco como solista, tras liderar durante, bueno, décadas, ¿no?, los Fabulosos Cadillacs. Vicentico ya en esa época, en 2010, estaba consolidando su madurez interpretativa con este material y apostando también con una estética como más íntima, ¿no?, ligada a la canción pop, un poco más melancólica. Bueno, el disco fue éxito de ventas en nuestro país, alcanzó la certificación de triple platino, en pocas semanas obtuvo múltiples premios Gardel también, así que bueno, para recordar este aniversario número 16, mirá vos, de la llegada a las disquerías de este álbum, elegimos escuchar la obra que le da título, ¿no? Solo un momento. Y solo un momento es el que pasó de las 12 del mediodía. Ya 10 minutitos pasaron, de las 12 hasta las 12:45 estamos haciendo la mañana de Tierra del Fuego. Le damos la bienvenida en los controles a Lucho Pecio, que ya se hizo cargo. Poli todavía no se fue. No sé qué tan apurado que estaba en irse. Todavía sigue dando vueltas. Bueno, día hermoso, ¿eh? No me dieron parte porque estuvimos hablando de otras cosas, pero está lindo, ¿no? No hace frío, no está lloviendo, hay un solcito espectacular. Datos del tiempo de Ushuaia, 8 grados 7 décimas. Recordamos que para hoy teníamos 9 grados de temperatura máxima, ya estamos en 8 grados 7, para mí... Hoy pasamos la máxima que teníamos pronosticado. 6 grados 6 décimas es la sensación térmica en Ushuaia. En Río Grande un poco, bastante más baja la temperatura. 5 grados 1 décima. Humedad 96%. Sensación térmica 3 grados 3 décimas. También con este día que se presenta con cielo muy nublado en Río Grande, con bastante niebla. Recordamos que el pronóstico, bueno, mencionaba, ¿no?, niebla para la madrugada, la mañana y después a la noche vuelve. O sea, ahora levantó un poquito ese techo de nubes y a la noche volvería esta neblina, ¿no?, que estuvo presente durante casi toda la mañana de hoy. Se pueden dar lluvias aisladas también en Río Grande, es baja la probabilidad, pero pueden presentarse algunas lluviecitas, algunas lloviznas por la tarde. Neblina que se va a mantener mañana también, a la madrugada, a la mañana, como hoy, a la tarde con alguna que otra lluvia aislada y a la noche nuevamente neblina. Así que bueno, van a tener que convivir durante estos dos días. Pese a que también tienen una máxima pronosticada para hoy en Río Grande de 8 grados, todavía falta, falta un tramo largo porque están en 5 grados una décima. Así que bueno, días que se vienen con temperaturas en toda la provincia, estaba viendo, dentro de todo agradables hasta el jueves. Después el viernes empieza a bajar la temperatura en Ushuaia con lluvias aisladas, en Río Grande también a la tarde-noche, sobre todo lluvias aisladas con... Como te decía, marcado descenso de la temperatura, 5 grados la máxima van a ser ya acercándonos al fin de semana. Pero bueno, disfrutemos el día de hoy, al menos acá en Ushuaia, ¿no? Cuando digo disfrutemos, porque está muy, muy agradable. Vamos a hacer un repasito, si te parece, por los principales temas, por donde ha pasado la información en esta mañana de Tierra del Fuego. Bueno, en el marco de el cronograma de acciones de visibilización y protesta que está acordando el Frente Sindical de las Universidades, se están llevando adelante
paros en todas las universidades del país. Y este martes 29 de septiembre la UNTDF se suma a esta medida de fuerza con un paro total por 24 horas en este marco de conflicto salarial sin resolución. Y lo que se menciona que estas medidas son la antesala para la quinta marcha federal universitaria que está organizando para realizarse el próximo 15 de octubre en defensa de la educación pública gratuita y de calidad. Tras más de 4 meses sin actividad en el recinto, la legislatura de Tierra del Fuego se reunirá en sesión ordinaria el próximo jueves primer día de octubre, a partir de las 11 de la mañana, o al menos está programada la reunión para las 11 de la mañana. Esto según figura en la resolución de presidencia 302. Entre los temas principales se destacan el presupuesto a tratar, ¿no?, el presupuesto provincial 2027, la ley de financiamiento integral del sistema educativo con carácter de urgencia y distintas iniciativas vinculadas con recursos naturales, régimen previsional, juicio por jurados. Pero bueno, el cierre de presentación de asuntos está fijado para hoy y recién la labor parlamentaria se va a definir, o que va a definir el orden del día, se va a realizar mañana, miércoles 30, también a partir de las 11 de la mañana. Un operativo reciente de la Comisión de Auxilio, donde asistieron a una adolescente en el Monte Susana, volvió a poner en discusión la falta de recupero de fondos para sostener los rescates de montaña aquí en Ushuaia. Parece mentira. Se empiezan a alargar un poquitito los días. Hay un día más o menos lindo, tácate, hay que hacer un rescate. El subdirector de Defensa Civil de Ushuaia, Walter Ruano, bueno, advirtió que en los últimos años apenas pudieron cobrar un solo operativo a través de una campaña de seguros, compañía de seguros. Después de hacer un trámite burocrático que demoró más de un año, pudieron cobrar ese rescate cuando, no sé, en verano se dan uno o dos por día, más o menos. Pero bueno, con ese ingreso se adquirieron elementos para uso conjunto de las instituciones que participan de los operativos. Y decía que la discusión se reinstaló luego de que las brigadas tuvieron que movilizarse la semana pasada, antes del fin de semana, creo que fue el viernes, tipo 8 de la noche, para localizar a una joven de 15 años que salió a caminar por el barrio, ¿no?, a pasear, iba sacando fotos, estaba lindo, le mandaba fotos a la madre, bueno, hasta que en un momento se desorientó, se vino la noche y llamó, ¿no?, para pedir auxilio. Lo que explicaba Walter Ruano es que el fin de aplicar de forma obligatoria las pólizas vigentes en la legislación provincial es financiar directamente, qué sé yo, los materiales o el recambio de materiales que utilizan como cuerdas, anclajes, equipos de comunicación que se van desgastando por el uso, además de permitir la contratación de, por ejemplo, en este caso no se necesitó, fue algo simple, pero se abrió de nuevo el debate, pero en caso de tener que contratar helicópteros, por ejemplo, para reducir las búsquedas, ¿no?, a lugares complejos, críticos, como puede ser Laguna del Caminante, donde explicaba Ruano que un traslado a pie demanda entre 12 y 15 horas de caminata continua. En ese caso se necesita un helicóptero. Pero bueno, por suerte se puso nuevamente en debate. Lo que sí se expone es un problema que viene desde hace tiempo, ¿no?, acompañando a la Comisión de Auxilio, que los operativos requieren personal, vehículos, equipamiento que se desgasta, pero prácticamente no existe recupero de esos gastos.
6 buques evaluarán el stock de centolla en aguas de Tierra del Fuego y Santa Cruz. El Instituto Nacional de Investigación y Desarrollo Pesquero, el INIDEP, va a poner en marcha una nueva campaña científica simultánea, como decía, con 6 buques, para evaluar el estado general del stock de centolla en el área sur. El relevamiento va a comenzar el próximo jueves, también 1 de octubre, y se va a extender por máximo estimado, se estima, ¿no? 15 días, supeditado siempre a las condiciones climáticas, meteorológicas en alta mar. Este operativo de control de recursos pesqueros se va a desplegar y va a abarcar aguas de jurisdicción nacional y plataformas provinciales, tanto de Santa Cruz como de Tierra del Fuego. El fin de la campaña es concretar un total de 103 lances de evaluación utilizando trampas especiales para determinar, por ejemplo, la abundancia comercial, la estructura de los caparazones, la condición reproductiva de las hembras, y registrar también lo que es la, se lo llama fauna acompañante de mamíferos, ¿no? Aves y centollón, por ejemplo, del Atlántico Sur. Bueno, las tareas de recolección de datos científicos van a estar a cargo de las tripulaciones de las embarcaciones Atlantic Express, Ducat, Talismán, Tango 1, Tango 2 y Chillo Marú número 3, de las cuales van a operar coordinadas para generar un índice estandarizado, digo bien, de evolución interanual del recurso. La Subsecretaría de Personas Mayores del Ministerio de Bienestar Ciudadano y Justicia de Tierra del Fuego está organizando el tercer encuentro provincial de personas mayores para promover la participación y recopilar propuestas de los adultos mayores para el diseño de políticas públicas. El evento va a reunir a personas mayores de Río Grande, Tolhuin y Ushuaia. Todo parece que va a pasar el primer día de octubre, el jueves. Jueves 1 de octubre de 11 a 16 horas. Esto va a ser en la Casa del Deporte, acá en Ushuaia, que está ubicado en Hipólito Yrigoyen 2206. Y la propuesta se implementó con el fin de generar un espacio de debate para recorrer las inquietudes y propuestas de los adultos mayores, como decía, de Río Grande, de Tolhuin y de Ushuaia, permitiendo utilizar, bueno, las conclusiones de ellos como base para el diseño de futuras políticas públicas provinciales. Las actividades van a reunir mesas de trabajo colectivas, talleres de intercambio, y se van a disponer también de transporte gratuito para trasladar a las delegaciones participantes desde el norte, el corazón de la isla, hacia Ushuaia, para que se lleve a cabo entonces este evento, ¿no? Como decía, el jueves 1 de octubre de 11 a 16 horas en la Casa del Deporte. Y ya que estábamos en Ushuaia, a ver unas cortitas de la ciudad, te cuento que el intendente Walter Vuoto encabezó la apertura oficial de un nuevo espacio de encuentro digital dentro de las instalaciones de la Casa de la Mujer. Espacio que va a servir para brindar herramientas informáticas gratuitas orientadas al trabajo, a la formación técnica y a la inserción laboral de vecinas, permitiendo achicar ahí un poquito la brecha de conectividad en el territorio. El aula informática quedó equipada con un total de 8 puestos de trabajo individuales que disponen de computadoras de escritorio y conexión de alta velocidad a internet de banda ancha. La Secretaría de la Mujer y Desarrollo Humano
que está conducida por Verónica Maestro, va a ser la encargada de coordinar el calendario de talleres, las tutorías de acompañamiento digital, integrándose también de forma prioritaria al esquema lo que son las alumnas avanzadas del programa local Mujeres en Marcha, para potenciar el desarrollo de sus proyectos comerciales independientes. Y ya que estamos en la ciudad, te cuento que personal de la comisaría primera de Ushuaia realizó un allanamiento en una vivienda de Aristóbulo del Valle al 600, donde se secuestraron diversos elementos de interés para una causa por defraudación. Un ciudadano, Agustín Román, de 20 años, fue notificado de sus derechos y garantías procesales interviniendo el juzgado de instrucción número 1 del Distrito Judicial Sur. Y nos vamos para el norte, en Río Grande. Bueno, aumento salarial para los trabajadores municipales. El municipio de Río Grande acordó con los gremios ATE, ASOEM, UPCN y ATSA un incremento del 5,5% retroactivo al 1 de septiembre. Con esta nueva actualización, la recomposición salarial acumulada durante este año alcanza el 21,5%. Además de que el incremento toca la totalidad de los conceptos salariales, incluido becas municipales, haberes jubilatorios, ampliando el impacto de lo que es la recomposición sobre los ingresos vinculados al municipio. Y para terminar el resumen de noticias, y siguiendo en Río Grande, están reforzando medidas de prevención contra el moquillo. En la Dirección de Servicios Veterinarios de Río Grande está brindando recomendaciones de prevención porque parece que hubo un aumento de casos de moquillo canino, una enfermedad viral altamente contagiosa entre perros, pero no es transmisible a humanos. Lo que sí se aconseja es evitar el contacto con animales enfermos, aplicar la vacuna quíntuple anual en clínicas veterinarias. Esto es para mantener una adecuada inmunización, digamos, y ir desinfectando espacios, ¿no? Por donde anda el perro, el patio, los pisos, recomendable con amonio cuaternario o hipoclorito. Ante casos en la vía pública, que vos estés paseando tu perrito y puedas ver algún perro deambulando que puede llegar a tener algún síntoma de moquillo, tenés que llamar al 147. Y para tener en cuenta los signos de sospecha compatibles con el virus del moquillo canino, abarcan afecciones respiratorias, digestivas y neurológicas. O sea, puede manifestarse inicialmente con fiebre, desgano general del animal, secreción ocular acuosa o mucosa, secreción nasal continua también acompañada de tos, dificultad para respirar, y a nivel gastrointestinal, bueno, las mascotas que están afectadas suelen presentar vómitos reiterados, diarreas severas o falta total de apetito.

27 minutos. Actualizaron los datos del tiempo en Río Grande. La temperatura 5 grados 2 décimas. La humedad 96%. Viento, apenitas, por suerte, a 10 kilómetros por hora del nor-noroeste. Sensación térmica 3 grados y medio. Acá en Ushuaia, los datos actualizados del Servicio Meteorológico Nacional. Continuamos con cielo despejado, soleado, y te vas a sorprender. 10 grados 4 décimas la temperatura en Ushuaia. Humedad 56%, viento apenitas del este a 12 kilómetros por hora.

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0: tema que es de 2024, de este cantante y compositor irlandés que saltó a la fama ya por 2014, 2015, y esta es una canción que había quedado como descartada del álbum anterior. La cosa es que se viralizó en las redes sociales, tuvo un impacto masivo a nivel internacional, tanto es así que se convirtió en la primera canción en toda la trayectoria de Hozier en alcanzar el puesto número uno del ranking mundial Billboard. Estaba viendo una información, leo el título, oferta, vuelos, Buenos Aires, Ushuaia, por tramo 121.900 pesos. Entré de cabeza, dije, a ver, ¿cómo es esto? Bueno, línea Jetmark, que está ofreciendo pasajes, una nueva promoción, digamos, entre los destinos nacionales, entre destinos nacionales, y uno de los alcanzados por esta tarifa es Buenos Aires, Ushuaia, ¿no? Como te decía, desde 121.900 pesos por persona y por tramo. Yo te dejo la inquietud, pero está destinada la propuesta para quienes planifiquen viajar entre el 19 de octubre de este año y el 28 de febrero de 2027. Pero, siempre hay un pero, los precios dependen de la disponibilidad al momento de efectuar la reserva. No es que vas a entrar ahora para sacar un pasaje y vas a conseguir a este precio. Pero bueno, por ahí sí. Pero dicen desde la empresa que pueden ir modificándose según la fecha seleccionada. Yo calculo que no debe ser lo mismo un 22 de octubre que un 24 de diciembre, ponele, ¿no? Para Tierra del Fuego, la promoción contempla vuelos desde tanto Aeroparque como Ezeiza y al Aeropuerto Internacional Malvinas Argentinas. Como te decía, el valor anunciado es de 121.900 pesos, precio final por pasajero y por tramo. Por lo que una persona, si te pones a pensar entre estas dos fechas de parámetros, sacas un ida y vuelta por 240, un poco más de 240.000 pesos. 243.800 pesos sería la cuenta. Tenés que conseguir el tramo ida y vuelta en este valor, ¿no? Como para completar ambos tramos por esta ganga, vendría a ser. Pero bueno, la compañía justamente está advirtiendo que la promoción posee restricciones y disponibilidad limitada. Esto significa que vos por ahí entras al sitio de reservas y no es garantizado encontrar el precio mínimo para todas las fechas comprendidas dentro de este periodo que va de 18 de octubre al 28 de febrero. Bueno, también alcanza otras rutas nacionales. Yo te cuento por si te interesa. De Buenos Aires también se ofrecen pasajes hacia Córdoba, 67.800 pesos. Digo, por si querés hacer alguna combineta. Buenos Aires, Córdoba, 67.800. Hacia Neuquén, siempre desde Buenos Aires. Hacia Neuquén, 83.100 pesos. Hacia Comodoro Rivadavia, 90.300 pesos. Se vienen las vacaciones, uno empieza como a diseñar el plan de huida, pero bueno, siempre, como te decía, bajo las condiciones establecidas para la promoción. Además, fueron incorporados destinos internacionales también para viajar entre el 20 de octubre, ahora próximo, y el 15 de mayo de 2027. Entre las alternativas que están difundiendo aparecen Mendoza, Santiago de Chile, desde $130, Buenos Aires, Medellín, desde 307 dólares, y Buenos Aires, Maceió, desde 306 dólares. Bofi, ¿viste? qué sé yo, fíjate lo que te conviene, y, pero bueno, si uno ya va pensando, como te decía, en las vacaciones. Todavía no llegó la época, pero viste, y ves este solcito y te dan una gana de empezar a planificar. A planificar algo, a veces se puede, a veces no, y si no, yo por las dudas te paso los precios económicos, las ofertas, a ver si te puedes hacer una escapada a algún lugar. Hablando de escapada, Lucho, yo me escapo, por la jornada de hoy. Saludo muy grande, como siempre, a todo Río Grande, a la radio, a LRA 24, Radio Nacional Río Grande, donde se encuentran Pepe y Sandro Fuensalida en los controles, Martín Albonio en la producción. Aquí en los controles ahora está Lucho Pecio, que se queda a la tarde. Tenemos el regreso del año, ya se está acomodando Tommy Bombay también para empezar a producir la mañana de Tierra del Fuego. Mi nombre es Claudia Nigro. Hasta hace un ratito estuvieron en esta mañana Sandro Bachera y también Polio Yarzo en los controles, en este caso del RA10, Radio Nacional Ushuaia e Islas Malvinas. El reencuentro mañana, si te parece, a partir de las 9. Que tengas una muy linda tarde. Chau, hasta mañana.
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1: Hora 12:45 minutos en la República Argentina, en la ciudad de Buenos Aires, temperatura 16 grados 4 décimas, humedad 89%, cielo cubierto. Argentina le dio un ultimátum a Gran Bretaña por las Islas Malvinas. El vocero presidencial, Adrián Rabiera, afirmó que el gobierno acudirá por primera vez al Tribunal Internacional del Derecho del Mar.
2: Frente al accionar ilegítimo del Reino Unido en las Islas Malvinas, Georgias del Sur y Sandwich del Sur y los espacios marítimos circundantes, el presidente Javier Milei instruyó a la Cancillería y a los equipos jurídicos del gobierno a iniciar el procedimiento de arbitraje previsto por la Convención de las Naciones Unidas sobre el Derecho del Mar, un tratado que cuenta con un tribunal independiente de la Organización de las Naciones Unidas.
1: Además, el vocero de la presidencia aseguró que el Reino Unido tendrá 2 semanas para cesar la explotación ilegal de los recursos naturales en el Atlántico Sur.
2: La Argentina intimó formalmente al Reino Unido a que en el plazo de 2 semanas impida el inicio o la continuación de las actividades de explotación de hidrocarburos en la plataforma continental argentina. Si el Reino Unido no cumple con este requerimiento, la Argentina solicitará al Tribunal Internacional del Derecho del Mar las medidas provisionales necesarias para preservar sus derechos soberanos.
1: Por otra parte, Adrián Rabier destacó el acuerdo Corredor Andes Atlántico, que prevé inversiones millonarias en obras.
2: A partir del liderazgo del presidente Javier Milei y del trabajo del canciller Pablo Quirno y su equipo, la Argentina suscribió con Estados Unidos el acuerdo Corredor Andes Atlántico en el marco de la semana de alto nivel de la Asamblea General de las Naciones Unidas. El acuerdo prevé inversiones por 7.000 millones de dólares en obras estratégicas de energía, minería, transporte y telecomunicaciones. El primer paso concreto de esta alianza es el proyecto Argentina LNG, liderado por YPF, para el cual el Banco de Exportación e Importación de los Estados Unidos presentó un financiamiento de hasta 6.000 millones de dólares.
1: El presidente Javier Milei encabezará la Argentina Week en París. El primer mandatario partirá esta noche rumbo a Francia, donde encabezará una cargada agenda de encuentros y recibirá un premio. El encuentro reunirá a autoridades nacionales y provinciales, empresarios argentinos y líderes de compañías francesas y europeas. El objetivo será presentar las oportunidades comerciales y de inversión que ofrece Argentina. En este marco, el presidente mantendrá un encuentro privado con su par de Francia, Emmanuel Macron, en el Palacio del Eliseo, y además recibirá un premio del Foro Económico de París. Murió el senador nacional de la Libertad Avanza, Juan Carlos Pagotto. El legislador riojano falleció a los 74 años en su casa de la capital provincial. En tanto, el gobierno expresó sus condolencias a la familia y al pueblo de la provincia. El informe de Carlos Vega desde Radio Nacional La Rioja.
3: El vocero Adrián Javier confirmó la asunción de Claudia López, quien actualmente se desempeña como diputada provincial y jefa del bloque de la Libertad Avanza en la Cámara de Diputados de La Rioja.
2: Su banca será ocupada por Claudia Cecilia López una vez cumplidos los procedimientos formales correspondientes. En nombre del Gobierno Nacional, nuestro más sentido pésame a la familia y seres queridos del senador nacional por La Rioja, Juan.
3: Hasta el momento no se informó oficialmente la causa del fallecimiento del ex senador Juan Carlos Pagotto, aunque hace 2 semanas había estado internado por una afección cardíaca.
1: En este marco, el presidente Javier Milei despidió a su legislador desde las redes con el mensaje que descanse en paz. En tanto, la secretaria general de la presidencia, Karina Milei, lamentó la muerte del senador Pagotto, a quien describió como un luchador de la libertad. Mientras que la senadora Patricia Bullrich destacó que su compromiso y dedicación fueron fundamentales para avanzar en las vacantes judiciales y en la aprobación de leyes históricas. Luis Caputo afirmó que la política económica da previsibilidad a las empresas. El ministro de Economía afirmó que el gobierno seguirá generando dólares y despejará la incertidumbre respecto al tipo de cambio. Destacó que no se espera la volatilidad en 2027, pero el gobierno se prepara como si fuera a pasar debido a que es un año de elecciones presidenciales. Agregó que en esta gestión se pudo resolver la herencia y las artimañas que le hicieron mal al país.
4: Venimos de muchas décadas de romper contratos, de muchas décadas de no respetar la santidad de los contratos, de atropellar la propiedad privada, ¿no? Ya sea con defaults, ya sea con especificaciones asimétricas, corralitos, expropiaciones, plan Bonex, lo que sea. Más allá de lo que hicimos, una de las cosas de las que nosotros nos sentimos más orgullosos es de que no solo pudimos resolver la peor herencia económica de la historia argentina, yo diría por lejos, sino que además pudimos hacerlo sin recurrir a estas artimañas a las que Argentina recurrió toda la vida y que tanto daño nos hicieron como país.
1: Además, Luis Caputo resaltó la importancia de romper con el mito de que Argentina no puede tener dólares.
4: Nosotros además necesitábamos generar un modelo que impulsara las exportaciones, de manera que hubiera suficientes dólares para que además hubiera estabilidad cambiaria. Entonces, las tres cosas son importantísimas: tener el orden fiscal, tener orden monetario, pero de vuelta, si vos tenés una situación en la que el dólar se te va, se genera desorden de todas maneras. Entonces, había que romper el mito de la restricción externa del peronismo, de ese hacerle creer a la gente que Argentina era un país con falta de dólares y que entonces había que tener cepo, había que tener una economía cerrada y que entonces toda la gente tenía que pagar precios carísimos por bienes malísimos.
0: Policiales.
1: Un custodio de Alejandra Monteoliva se enfrentó a tiros con delincuentes. El hecho ocurrió en la localidad bonaerense de González Catán en medio de un intento de robo. El efectivo de la Policía Federal que integra la custodia de la Ministra de Seguridad Nacional y uno de los ladrones recibieron disparos y fueron trasladados a un hospital. Disponen la internación psiquiátrica de Piti Álvarez. El informe de Lourdes Marchese.
5: La justicia en lo civil ordenó la internación forzosa del cantante Cristian Piti Álvarez por 90 días a una institución psiquiátrica. La medida fue tomada luego de que el músico quisiera escapar a hacerlo del hospital Tornú, donde permanecía internado por una crisis hipertensiva. Se determinó que el músico permanezca en el mismo centro de salud hasta que se determine su destino y posible derivación. Además, solicitó que el director del establecimiento deba informar cada 30 días la evolución del paciente.
1: Por Radio Nacional, Javier Baños, abogado de Cristian Álvarez, afirmó que la Junta determinó que el cantante no tiene conexión con la realidad.
6: El 24 de septiembre, un equipo interdisciplinario había dicho que el Piti se encontraba desorientado en tiempo y espacio, que no tenía ni siquiera conciencia de su enfermedad, que tiene un consumo crónico de larguísima data, y un deterioro muy avanzado de sus funciones psíquicas superiores. Lo que había dicho esta junta interdisciplinaria es que el juicio crítico de la realidad en el Piti se encontraba prácticamente suspendido, con lo cual no estaba en condiciones de continuar avanzando con el proceso penal.
0: Salud.
1: Advierten que el cuidado del corazón comienza en la infancia. El informe de Diana Costanzo.
7: En el Día Mundial del Corazón, especialistas recomiendan cuidados desde la infancia. Así lo expresó la médica cardióloga, integrante de la Federación Argentina de Cardiología, Paola Courtade.
8: La prevención cardiovascular empieza desde la infancia. Y hoy tenemos un problema importante. El 80% de los adolescentes en el mundo no alcanzan los niveles de actividad física recomendados. Niños y adolescentes acumulan en promedio al menos unos 60 minutos diarios de actividad física. Pero cuidar el corazón no es solamente hacer ejercicio, sino que también es disminuir las horas sentado y frente a pantallas, favorecer una alimentación saludable, dormir adecuadamente y evitar el cigarrillo y especialmente el vapeo.
0: Deportes.
1: La selección se prepara para el primer amistoso. El informe de Damián Zárate.
9: Semana de fútbol de selecciones, esperando el partido de la Argentina, mañana en Córdoba desde las 21 contra Bolivia y aguardando dentro de un rato anunciada la conferencia de prensa 14-15 de Scaloni. Partidos internacionales, Brasil ganó a Australia 4-2, a las 21 Estados Unidos con Chile, 23-30 México, Perú, y damos una vuelta por el polideportivo, tenis ATP 500 de Pekín en China, quedó afuera en el último partido de la clasificación Marco Trunchelitti, mañana debutan en el cuadro principal, Tirante, Juan Manuel y Fran Cerúndolo, Seba Báez y Mariano Nabone.
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1: Hora 12:55 minutos. Argentina le dio un ultimátum a Gran Bretaña por el accionar unilateral en las Islas Malvinas. El informe de Hernán Mundo desde Casa de Gobierno.
10: En conferencia de prensa, el vocero Adrián Rabier defendió la decisión del gobierno de intimar al Reino Unido a frenar la explotación petrolera en las Islas Malvinas, en particular el proyecto conocido como Sea Lion, y recalcó que apelar a un tribunal internacional obedece al accionar unilateral de Gran Bretaña en materia de hidrocarburos en la cuenca Malvinas Norte.
2: Esta es la primera vez en la historia que Argentina somete a un tribunal internacional la disputa sobre los hechos unilaterales que está realizando el Reino Unido sobre la explotación de los recursos hidrocarburíferos. El objetivo es impedir la explotación ilegítima en la cuenca Malvinas Norte a través del proyecto denominado Sea Lion y evitar cualquier otra medida que agrave la controversia.
1: Por Radio Nacional, el historiador Fernando Pedrosa se refirió al recurso que podría presentar Argentina.
11: Argentina pasó del reclamo diplomático habitual al jurídico. Entonces le dice a los ingleses algo así, mira, ustedes no pueden explotar unilateralmente el tema del petróleo Malvinas, entonces nosotros vamos a ir a utilizar la Convención de los Derechos del Mar de las Naciones Unidas para que discutamos este tema. Y los ingleses van a responder diciendo, mira, esto no es un tema del derecho del mar, vos me estás acá queriendo pasar, esto es un tema de soberanía. Entonces, ¿qué está haciendo Gran Bretaña ahí? Está diciendo, esta convención, que tiene un tribunal que es el que decide la aplicación, no tiene jurisdicción.
1: Argentina se convirtió en uno de los mayores centros aéreos de Latinoamérica. Registró 50 millones de pasajeros el año pasado y sumó conectividad de rutas comerciales. Además, el informe del Consejo Internacional de Aeropuertos ubicó al país en cuarto lugar detrás de Brasil, México y Colombia. Juicio por la muerte de Diego Maradona, el informe de Miriam Mariotto.
12: En la última audiencia antes que comiencen los alegatos en el juicio que se sigue por la muerte de Diego Armando Maradona, el abogado querellante Fernando Burlando dijo que la motivación de la muerte de Maradona fue económica.
13: Diego, lo mataron por una cuestión económica. Hay infinidad de audios donde refieren, si perdemos a Diego, perdemos todos el trabajo, ¿no? Entonces, esto significa que prevaleció, y esto parte del entorno que lo dice también, prevaleció la cuestión económica, el trabajo a la vida.
1: Adolfo Cambiaso fue nombrado embajador internacional del deporte argentino. A través de un decreto, el gobierno encomendó al jugador de polo la promoción de las actividades deportivas nacionales en todo el mundo. La designación es ad honorem y solo tiene rango protocolar. Mejora la salud de Mirta Legrand, el informe de Mariel Ríos.
14: Tras haber ingresado el 18 de septiembre al sanatorio Mater Dei, Mirta Legrand continúa internada, pero en evolución favorable. Resultó el tratamiento con antibióticos, se encuentra rodeada de su familia mirando la televisión y esperando el alta médica. Mañana se emitirá un nuevo parte.
1: Tras las tormentas, se registran cortes de luz en distintas zonas de La Plata. El informe de Fernanda Germanier desde la capital bonaerense.
15: Se registran cortes de luz en distintas zonas de La Plata. Comenzaron de madrugada con las tormentas que cayeron sobre la ciudad y los alrededores y no hay precisiones sobre cuándo volverá el servicio. Radio Nacional habló con vecinos de Barrio Norte afectados por la falta del suministro eléctrico.
16: Desde las 5 o antes está cortada la electricidad. Acá en el barrio los negocios no han abierto. Ya veníamos de otros cortes anteriores. Ya sabemos que en la ciudad hay cortes permanentemente. Un verdadero desastre. El helado no da para más, está todo atado con alambres, no reaccionan ante las quejas.
1: Hasta aquí el panorama federal de noticias. 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
1: Buenas tardes, ¿cómo les va? Bienvenidos a Pasión Nacional. Aquí estamos por la M870, las 48 radios de Nacional en el país y el canal de YouTube. Ahí lo veo a Martín Gambursano, está Natalia Lubarov con nosotros en la operación técnica, Sebastián Vera y María Suárez Araujo en la producción. Estoy muy bien acompañado por Santiago Lucía, Damián Zárate, Javier Vicente, respectivamente, con Erika Sotomayor en la locución. Mi nombre es Nicolás Álvarez. Vamos rumbo a la conferencia de Lionel Scaloni. Después de las 2 de la tarde, 14:15 aproximadamente, allí en el predio que la AFA tiene en Ezeiza, vamos a tener la cobertura con nuestro periodista Juan Ignacio Gijón. Por supuesto, mañana el partido en Córdoba a las 9 de la noche será el primero de los amistosos con el relato de Sergio Zarratea, el comentario de Santiago Lucía, la transmisión de 20 a 24. Primero vamos a tener Pasión Nacional con Jorge Godoy y luego la transmisión que van a comandar Sergio Zarratea y Santiago Lucía con motivo del primer partido amistoso de la selección argentina. El segundo será en el Monumental el próximo sábado a las 9 de la noche y el tercero, el más importante, en el estadio de River también, cuando el martes 6 de octubre a las 20 Argentina juegue frente a Benín y se despida Lionel Messi. Le doy la bienvenida a nuestra locutora Erika Sotomayor. Hola, Erika.
2: Hola, ¿qué tal? Muy buenas tardes. 16 grados 4 décimas es la actual temperatura en la ciudad de Buenos Aires. El cielo se encuentra cubierto con llovizna según el Servicio Meteorológico Nacional. Invitamos a nuestros oyentes que se comuniquen con nosotros a nuestro WhatsApp 1138707485. También lo pueden hacer a través de nuestro canal de YouTube Radio Nacional AM870.
1: Muy bien, se fue Juan Pablo Voivoda de Racing, que era algo que veníamos charlando con Fabián Codevila ya desde hace un tiempo importante. La dupla Romero-Agüed se hace encargo del Racing Club de Avellaneda. Se viene una nueva fecha del campeonato en el medio de estos partidos amistosos de la selección argentina, que lo tiene a Boca encumbrado, a Boca protagonista después de la enorme victoria del otro día en la Copa Argentina frente al Racing Club de Avellaneda. La turbulencia política de Independiente, año de elecciones, no están bien las cosas desde lo económico, desde lo institucional y desde lo deportivo. Vamos a hablar del tema también, la crisis de San Lorenzo de Almagro, Estudiantes de La Plata, que después de la crisis de lo que significó perder la final de la Supercopa Internacional frente a Rosario Central, se espera una durísima sanción para su presidente Juan Sebastián Verón y también para algunos de los futbolistas. Y River que quiere volver a ser protagonista, que empezó muy bien con en este ciclo de Leonardo Poncio, que tuvo una derrota, pero está encaminada a la gestión de Di Carlo con Poncio. Yo creo que hasta fin de año. Después van a analizar cuando termine el campeonato, cuando termine la participación de River, para ver qué camino van a tomar. Yo creo que es apresurado hoy decir que Poncio va a ser el técnico el año que viene, pero también digo que no hay que descartarlo, porque es todo cómo se vayan sucediendo los acontecimientos. Me da mucho gusto saludarte, querido Santiago Lucía.
3: ¿Cómo anda, Nico? ¿Qué decís? Muy buenas tardes. Y además otro tema también que va a tener una resolución pronta, intuyo, que es lo de Marcos Rojo, que Estudiantes de La Plata, metido en las semifinales de la Copa Libertadores de América y con la posibilidad de incorporar, está negociando con Racing la salida de un jugador que obviamente es muy estridente, que en Racing tuvo un ciclo con un último buen rendimiento de los partidos finales que jugó Racing, pero por supuesto sin nunca estar identificado con la institución, y que por lo menos en el deseo, en la voluntad de Marcos Rojo, está aprovechar esa posibilidad que hoy tiene de Estudiantes

0: de La Plata cuando a él se le termina el contrato en diciembre con Racing y tiene la posibilidad de ir a jugar la Copa Libertadores y retirarse, porque el contrato que le haría Estudiantes es hasta diciembre de 2027, retirarse en el lugar donde él se construyó como futbolista. Así que habrá que estar muy atento por estas horas también a lo que sucede con eso.
1: Muy bien, Damián, Boca se siente dueño de todo, quiere ordenarle a la AFA cuándo juega y a qué hora, un despropósito.
2: Porque viene un calendario muy apretado, que es la semifinal contra Banfield, que podría jugarse el 4 de noviembre, que era la fecha elegida para que se disputase el partido cumbre, claro, la final. Lo que pasa que a Boca se le vienen partidos muy importantes ahora, que es la semifinal de la Copa Sudamericana contra Vasco da Gama. Y en cuanto a cronograma, le queda una semana para jugar el partido contra Banfield, que era entre Independiente y River de la competencia doméstica. Lo que pasa es que Boca también está compitiendo en la tabla anual. Entonces ningún punto quiere dejar en el camino. Tiene la tabla anual, pelear por el torneo clausura, porque después van a venir los playoffs, la semifinal de la Copa Argentina y la semifinal de la Copa Sudamericana.
1: En algún momento Boca logra el doblete cuando estaba el viejo formato, que en la primera mitad del año se jugaba la Copa Libertadores de América, sí, y en el segundo semestre la Copa Sudamericana. Entonces, aquel equipo de Coco Basile en el 2005 ganó en el mismo semestre el torneo local y también la Copa Sudamericana. Y recuerdo que ese título a nivel internacional se festejó mucho por parte de la gente de Boca. Voy al encuentro de Sergio Zarratea con los temas de San Lorenzo Almagro. ¿Qué dice, Zarratea? ¿Cómo anda?
3: ¿Cómo le va, Álvarez? ¿Qué cuenta? ¿Usted? Aquí estamos, muy bien. A ver, vamos a hablar del equipo que está ya preparando Rubén Darío Insúa para jugar el sábado tempranito en Varela. Habrá hincha de San Lorenzo en Varela, 4.000 hinchas. Vamos a estar contando los precios de las entradas y del estacionamiento, porque van a poder dejar el auto. Y además hablaremos de la nueva camiseta que va a lanzar la marca que viste a San Lorenzo Almagro, que prometen que va a causar furor.
1: Bueno, veremos. Le doy la bienvenida a Javier Vicente con los temas del fútbol internacional. Javier.
4: Bien, algunos títulos, buen mediodía, algunos títulos que vamos a ir desarrollando después durante el programa. Ganó Brasil en la mañana de hoy, 4-2 a Australia, goles de Rafinha y de Vinicius, entre otros. Atención al Mundial 2030, ¿eh? Puede haber cambio de planes a pedido de los organizadores de España y de Marruecos. Después lo vamos a estar contando. Sigue la Liga de Naciones hoy, juega el campeón del mundo, juega España como local en Sevilla frente a Croacia, lindo partido. Y algo que anticipé acá en este programa, ya es un hecho. Acuerdo total entre Lionel Scaloni y la AFA para seguir siendo el técnico de la selección argentina. Y Samuel sigue, ¿eh?
5: Ah, sigue Samuel también.
4: Y Samuel lo están intentando convencer para que siga.
2: Ya cambió en la misma frase.
5: Le metí una coma en el medio.
2: Pero 5 segundos ya recuerdo.
4: Algo que le hacía ruido a Samuel se está empezando a solucionar, sí, como para que continúe, porque Scaloni pidió por la continuidad de Walter Samuel.
5: ¿Eso se podría anunciar hoy, Javier, en la conferencia de Scaloni?
4: No, en la conferencia hoy va a hablar de...
3: No, porque el representante de Scaloni está de vacaciones.
5: Ah, bien.
1: Yo cada vez que le nombro a Vicente, a Javier Vicente, en una oración que apareció en escena hace menos de un mes, Daniel Hada dijo, cuando un periodista tiene una primicia, está muy bien que la dé, pero eso sí, la primicia se tiene que cumplir, porque si no, no vale la información.
4: ¿Pero cuánto hace que yo vengo diciendo que Scaloni iba a ser el técnico de Argentina, no, a pesar de informaciones en contrario en esta misma mesa?
2: El lunes, después de la derrota de la Argentina con España, Javier Vicente en este micrófono dijo, para mí Scaloni sigue, contradiciendo al mismo Scaloni.
1: Sí, que había dicho después del partido que era muy difícil la continuidad, que se iba a tomar un tiempo. Eso lo dijo en caliente, después habrá pensado en frío. Bueno, le vamos a preguntar a los amigos de Pasión Nacional en todo el país que están en la sintonía a través de la M870 y de las 48 radios, si Scaloni tiene que seguir en la selección argentina o no. Seguramente van a decir que sí.
6: Claro, a nuestro WhatsApp 1138707485, también por nuestro canal de YouTube Radio Nacional AM870.
1: Muy bien, con mucha humedad en la Ciudad Autónoma de Buenos Aires, ¿y siguen las lluvias o ya se van?
6: Y la verdad que 89% es la humedad y se espera que para la tarde se encuentre parcialmente nublado y para la noche también se mantenga de esa misma manera y mañana ya no se ven lluvias.
1: Claro. Bueno, les quiero contar, después lo voy a compartir con Jorge Godoy cuando hablemos de Independiente, pero la política separa a la gente, separa a la familia, separa a los amigos con la manera de pensar. Apareció en escena en un streaming Daniel Bertoni, que va a ser uno de los candidatos a presidente independiente. Sabemos de la amistad de Bertoni con Ricardo Bochini, que es el máximo ídolo de toda la historia. Bueno, aparentemente comieron juntos. Y lo que Bochini no le contó a Bertoni, que aparentemente Bochini creo que iría con Gaudio, aparentemente.
3: Ah. O sea, se fueron a comer
1: y, claro, y Bochini
3: uno no le
1: contó
3: que va
1: nada,
3: a ser
1: claro,
3: contra del otro.
1: Claro, claro.
7: Eso, no creo que eso lo separe.
1: No, no bueno, pero Bertoni dio a entender, vino a comer conmigo, me lo podría haber dicho. Creo, si llega a ser así, como cuenta Daniel Ricardo Bertoni, campeón del mundo con la Argentina en el 78, me parece que Bertoni
2: ahora, dos campeones del mundo. Claro.
3: Yo también pregunto, vos sos Bertoni, bajen de candidato a presidente, ¿no le ofreces al Bocha
1: bueno,
3: que esté
1: también,
3: dándote una mano?
1: Bueno, también es cierto, te la tomo, está muy bien. Bertoni, que tiene muchas ganas de ayudar a Independiente.
3: Capaz que el Bocha fue pensando en eso, Bertoni no dijo nada y...
7: Bueno, y ese apoyo del Bocha puede ser importante para el gato Gaudio, porque acá dijo Godoy que en las encuestas está muy bajo Gaudio, habló de un 6% de apoyo.
1: Sí, con muy poca intención de voto.
3: Que muchos creen que Gaudio, no porque sea la continuidad, ni, pero creen que va a pasarle lo mismo que le pasó a Doman. ¿Lo ven así? ¿Ven esa imagen los hinchas independientes?
1: Claro, a mí lo que me llama la atención es que cuando lo abordan los periodistas que habitualmente siguen la campaña de Independiente a Gaudio, que digo, ha sido un tenista muy bueno, por cierto, ganó el Abierto de Tenis de Roland Garros en París allá por el año 2004-2005, no recuerdo con precisión, con exactitud la fecha, pero digo, Gaudio, ¿querés ser presidente de Independiente? ¿Tenés la deferencia de pararte a hablar con los colegas 5 o 10 minutos? No hagas la nota caminando. No sé, me parece, es una pequeña sugerencia que
2: coincido
1: uno hace de acá.
2: 100% con vos, igual que Dibu Martínez otro día, que no habla, no frena con los periodistas.
5: A mí no, eso no me inquieta
2: hay
5: tanto.
2: Hay que correrlo.
5: Me inquieta un poco más que es un personaje que no pisó sostenidamente el club.
1: Claro.
5: Que no es una persona
1: lo pisó
5: que ha
1: siendo,
5: vivido
1: siendo
5: independiente
1: hincha.
5: Que lo ha respirado.
3: La imagen que se filtró los otros días, donde tiene el acuerdo con el Catarije, que no sé qué, que ni siquiera es en la Argentina, no, es en claro. Estados Unidos.
7: Sí. Ahora te voy a decir algo. Si bien es cierto, el Bocha es el máximo ídolo de la historia independiente, sí. Por algo tiene un estadio. Hoy, yo no sé, le preguntaría a Godoy, no sé si no es más importante que se exprese Gaby Milito que el propio Bochini. No,
1: yo creo que
7: más pendiente el socio de Independiente de lo que decida Gaby Milito.
1: No, no.
7: Que de lo que decía.
1: No, de ninguna manera. No, está bien, por supuesto.
7: La apreciación mía, sí, me gustaría preguntárselo a Jorge.
1: Se lo vamos a preguntar a Godoy. Yo creo que la opinión de Ricardo Bochini es la opinión más importante dentro de Independiente. A mí no me cabe ninguna duda de esto. Pero está bien. Tenés derecho a pensar distinto y hay mucha gente que está pendiente de Gabriel Milito, que evidentemente. ¿Te acordás que veníamos diciendo que no iba a aceptar en su momento una propuesta para dirigir a Boca porque iba a ser candidato a presidente independiente? Está trabajando en México, ¿no? Está trabajando
7: sí, en la Chiva de Guadalajara.
1: Bueno, entonces, evidentemente no le dio tanta importancia a Independiente.
2: ¿Para cuánto apuro hay para algunos entrenadores que todavía están desarrollando su segunda pasión? La primera fue jugar, la segunda es dirigir. Porque sean candidatos a presidente. Gabriel Milito en Independiente, Costas en Racing, Gallardo en River. ¿Por qué no dejan que
1: sí,
2: sean
1: pero hay una
2: entrenadores
1: está bien.
2: Y después cuando ellos decidan que sean candidatos a presidente?
1: Pero hay una diferencia. Gustavo Costas está en el final de su carrera como entrenador. Esto lo digo con mucho respeto. Sí. Puede dirigir una década más si quiere. Creo que tiene 60, 62 años, un par de años más.
2: Es mucho tiempo una década
1: bien,
2: igual, ¿eh?
1: Por supuesto que es mucho tiempo. Pero son edades distintas. Me parece que Costas tiene una trayectoria con relación a Gabriel Milito. Y Costas ya fue el niño de aquel equipo mítico de José, la mascota. Después fue futbolista campeón, después técnico. Lo último que le falta a Costas es ser presidente.
2: Coincido, rompiendo todo en cuanto... Rompiendo todos los récords, a eso apunto.
5: Ah, sí. Igual él no expresó su voluntad.
2: No la expresó.
5: De tener ese cargo, ¿eh?
1: De ser presidente, decís.
2: Claro. Es no, es cierto. No, lo contó pero... Pomelo acá, que sí, podía claro. Darse, pero él no lo dijo no. Nunca.
1: Muy bien, tenemos la primera pausa, recuerden, 12:15 p.m. va a hablar Lionel Scaloni en el predio que la AFA tiene en Ezeiza y este miércoles de 20 a 24 estamos con la transmisión de Nacional en todo el país, Argentina-Bolivia.
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0: Estamos en la continuidad de Nacional para todo el país. Voy al encuentro de Juan Ignacio Gijón en el móvil de Nacional. Hola, Juani.
1: ¿Qué tal, Nico? Un placer saludarte a vos, a toda la mesa de Pasión Nacional. Estamos en Ezeiza, en las puertas del predio Lionel Andrés Messi. En minutos, nada más, en las puertas y lo que guarda este predio, va a estar el director técnico de la selección argentina, Lionel Scaloni, dando una conferencia de prensa que está estipulada su comienzo para las 14:30 horas, en lo que va a ser la última convocatoria FIFA de Lionel Andrés Messi, precisamente el capitán de la selección argentina. Una vez que termine la conferencia de prensa de Scaloni, minutos más tarde, 15:30 horas, va a comenzar el entrenamiento del seleccionado argentino, el cual va a estar abierto para la prensa que pueda verlo, que pueda observarlo, que pueda ir narrándolo. Nosotros vamos a estar aquí contándolo minuto a minuto. A partir de las 15:30, 15 minutos para la prensa, y de ahí en más se retira la prensa y va a quedar solamente el seleccionado masculino del fútbol argentino. Está pensado que mañana por la mañana viaje la delegación argentina, si no es hoy a la noche, rumbo a Córdoba, para lo que va a ser el partido de mañana con la transmisión de Radio Nacional entre Argentina y Bolivia. El primero de estos tres partidos de despedida de Lionel Messi, quien va a jugar el último solamente frente a Benín y quien todavía no está aquí. Todavía no llegó Lionel Andrés Messi. Estamos precisamente parados en la rotonda que da el ingreso al predio Lionel Andrés Messi. Es impresionante la cantidad de medios nacionales e internacionales que están aquí esperando por la llegada de Lionel Messi y, lógicamente, por lo que va a ser un partido que va a marcar la historia del seleccionado argentino, el partido de despedida del capitán argentino.
0: Muy bien, entonces, en los próximos minutos, en la próxima hora, antes de la conferencia, buscate algún periodista del exterior, para algún periodista italiano, español, francés, que pueda hablar justamente en nuestro idioma, para charlar justamente de la despedida de Messi de la selección argentina. ¿Te parece?
1: Me parece perfecto, Nico.
0: Muy bien, ya volvemos con Juan Ignacio Gijón al móvil de Nacional. Sí, Erika.
2: Tenemos mensajes en nuestro WhatsApp. Por aquí dice, buenas tardes, equipo Livio desde Puerto Natales. Scaloni se tiene que quedar, pero sin Aymar. Así Aymar se va a River.
0: Bueno, es lo que quieren muchos, que Aymar sea el técnico de River.
2: También aquí en el 1138707485, hola Pasión Nacional, soy Enrique de Catamarca. Si es verdad que se queda Scaloni, se me cae un ídolo porque está avalando lo que supuestamente nos hicieron en el Mundial. Una lástima.
3: ¿Pero qué nos hicieron?
4: ¿Qué nos hicieron en el Mundial?
2: Tengo un déjà vu. Este mensaje ya lo mandó, me parece.
0: A ver,
3: nos ganaron en la final.
0: Sí, claro. Contamos en más de una oportunidad que Argentina ganó la final en aquel partido frente a Inglaterra, que fue como una final. Después llegó sin energías, lamentablemente, para el partido decisivo frente a España, que fue superior y le ganó muy bien.
5: ¿Vos sabés que yo pienso que hay algunos que no vieron el Mundial? Que no lo vieron, no vieron solamente los partidos de Argentina.
0: Bueno, algunos sí.
5: Porque si hubiesen visto los partidos de España, se hubiesen dado cuenta de que España fue mucho mejor selección que la selección argentina, que ganó todos los partidos, salvo el de Inglaterra. Ahí lo ganó.
3: El de Inglaterra lo ganó también ahí.
5: España lo ganó todo.
6: El mismo España que en el grupo
5: empató con Cabo Verde. Pero después no paró de ganar y de bailar a todo. Bailó a Bélgica, bailó a Francia, bailó a Argentina.
6: ¿Qué bailó a todo? Bélgica se hizo los goles solo. Se lesionó el arquero y el arquero que entró se hizo el gol solo.
3: A Francia le dio.
0: Mira, yo digo lo siguiente, me despojo del tema, no de ser argentino, de ser pasional con el tema de la selección, me gusta ser racional. A mí, por supuesto que todos festejamos el título del 2022, a mí la última gran selección que me deslumbró fue la Francia del 2018, que fue un campeón brillante de punta a punta aquel equipo de Deschamps. Fue un campeón, pero extraordinario Francia. Muy superior con relación a la Argentina, para mi manera de ver las cosas, y mucho más superior que el España que acaba de ganar ahora hace dos meses.
3: Yo no lo creo, ¿eh? Argentina...
5: Pero está bien, pero el Mundial es el Mundial, el que se juega.
3: No, está bien.
5: Y España fue mejor que todos, y fue campeón, sí, por
3: igual,
5: eso.
3: Igual lo charlamos acá.
0: Nadie lo discute eso.
3: Cuando uno evalúa a los campeones, yo no coincido en eso, para mí la selección argentina 2022 tuvo un nivel altísimo. Sí. Altísimo.
7: Y el post-2022
3: también
7: tocó picos de rendimiento más alto, inclusive,
3: pero además,
7: en el Mundial.
3: Tocando picos de rendimiento
7: que a Francia le dio un baile descomunal. En la final
3: del
7: mundo.
3: Final. Mucho más que la que le dio
7: España a Argentina,
3: sí, que tuvo la tenencia de la pelota.
7: Los 70 minutos en Qatar de la final de la Copa del Mundo contra Francia son de un fútbol total y descomunal.
3: A Vicente le gusta otro deporte.
0: No, ¿cómo otro deporte?
3: Otro deporte, que se juega a lo ancho.
0: Claro.
3: Hacia los costados, ¿viste que no hay arcos? Ese es el deporte que le gusta a Javier.
0: No, ese es el
5: fútbol. Más no le fue a España con ese colombiano. Más no le fue a España con ese fútbol.
0: Ese es el fútbol colombiano que lamentablemente a veces no patean al arco y se emocionan con el toquecito para el costado.
3: ¿Cómo les gusta el toqueteo horizontal?
0: Dicho con todo el afecto que uno le tiene al pueblo colombiano.
7: Ese toqueteo a veces. Para los costados. A veces tiene sentido, y se hace con una intención.
0: Bueno, recuerden el día que Colombia le ganó a la Argentina 5-0 en el Monumental, 5 de septiembre del 93. Colombia llegó 6 veces al arco de Argentina, metió 5 goles. La contundencia de aquel equipo de Maturana fue total.
5: Pero ese mediocampo era un deleite, acordate. Freddy, Rincón. Lionel Álvarez, el pibe.
0: El pibe Valderrama, claro.
5: Y Faustino Timo Aprilia, era un equipazo.
3: Voy a proponer una ucronía, esto de hubiera, que no existe ni en el fútbol ni en la vida, para Javier y también para los que hablan tanto de y endiosan el fútbol español, que si Argentina no llevaba tan gastada físicamente...
5: Contrafáctico.
0: Claro, el tema es que Argentina llegó muy desgastada.
3: Voy a redoblar. Si se juega la finalísima España, no tiene ninguna chance contra la Argentina.
7: No sabe.
0: Muchos dijeron que Scaloni no quería jugar la finalísima con España. Yo lo que digo en defensa de Scaloni es que España tampoco quería jugar con la Argentina.
7: Nadie la quiso jugar.
6: Argentina propuso jugar la fin de año.
0: Claro, y España dijo que no.
6: No, ahora no soy campeón del mundo, ¿sabes qué? Ahora
5: no. España no tiene calendario, si la Liga de Naciones juegan todos los días.
6: Si quieren.
7: Juega hoy con Croacia.
0: Yo te entiendo dónde vas porque además lo hace de manera divertida, con que no hay calendario. Para todas las selecciones del mundo hay calendario. Pero para la Argentina siempre están estos amistosos. Recuerden, tengamos buena memoria, que en algún momento Scaloni se quejó en una conferencia, sin mencionarlo a Tapia, de los partidos medio pelo que juega la Argentina.
3: Eso tiene que ver con el lugar donde
7: está armado el calendario mundial.
3: Ubicado geográficamente nuestro combinado nacional. En Europa, 15 minutos tenés Portugal.
0: Y el otro día, mira,
3: 15 minutos jugamos con Bolivia.
7: Pero la Liga de Naciones que dejó sin posibilidades a los seleccionados de otros continentes de poder enfrentar a los europeos, porque ellos tienen su propio campeonato.
0: El otro día, por ejemplo, ya sé que se está jugando la Liga de las Naciones, yo entiendo todo. Daniel Moyo en otra fábrica decía, no, pero pasa la despedida de Messi, ¿qué te importa el rival? A mí sí me importa el rival. A mí me hubiera gustado que jugaran en el Monumental Argentina-Francia. Ver de un lado Messi y del otro lado a Mbappé.
5: A los hinchas que agotaron las localidades se ve que no les importa.
0: Bueno, está bien.
7: Para Brasil lo jugó 2 veces con Australia en esta ventana. Sí.
5: Hoy ganó 4-2 y ahora el próximo partido es con India.
7: Claro.
0: Acuérdense cuando España vino de ganar el Mundial en el 2010 en Sudáfrica. Bueno, vinieron de vacaciones acá a Puerto Madero, Recoleta.
7: Algo parecido al seleccionado campeón del mundo.
0: Las bondades de ser campeón del mundo, de ser jóvenes. Bueno, disfrutaron de la noche de Buenos Aires y mientras tanto, en el partido con la Argentina en River, perdieron 4-0.
7: Sí.
0: ¿Acordate?
7: Total.
0: Claro. Pero el Mundial lo ganó España.
7: Claro, venían de festejo los muchachos.
0: El Mundial lo ganó España. Bueno, recordá entonces la victoria de Brasil, Javier, en el amistoso.
5: Fue 4-2 frente a Australia. Iba ganando Australia 2-1 al cabo del primer tiempo. Y en el segundo tiempo el equipo de Ancelotti lo dio vuelta con goles de Rafinha de penal, Vini Junior de penal. Un muy buen gol también de Vanderson y de Bruno Guimaraes. Fue 4-2 Brasil en su segunda presentación precisamente frente a Australia. Ahora el próximo amistoso de los dirigidos por Ancelotti va a ser con la India.
0: Sergio, ¿cómo está Insúa? ¿Cómo quedó después de estos partidos de San Lorenzo que no han sido para nada satisfactorios?
6: Quedó golpeado, pero como decíamos, entiende que él recibió un equipo que no está a la altura física de lo que él pretende, por eso trabajó toda la semana pasada en ese sentido. Esta semana ya empezó a trabajar con algunos trabajos tácticos en lo que tiene que ver con el nuevo equipo para el partido con Defensa y Justicia. Digo nuevo equipo porque pierde un jugador importante como Isa Urralde por la patada que metió y le dieron 2 partidos en la expulsión ante Boca. Así que veremos este San Lorenzo Almagro, que tuvo una semana para trabajar, para mejorar un poquito desde lo físico, si muestra otra actitud dentro de la cancha con Insúa.
3: Viste que es sensacional que cuando llega un técnico nuevo, cualquier club, por lo menos en la Argentina, dicen, che, la verdad, el plantel no estaba bien físicamente.
6: ¿Qué pasó, Gallardo?
3: ¿Qué será eso, no? Porque el profe anterior, y lo dicen los entrenadores,
6: ¿sí?
3: Porque no dicen el equipo estaba mal futbolísticamente.
0: No, solamente. Jamás.
3: Entonces, hablan mal de alguien que es colega, pero más o menos. Es extraño eso, porque yo imagino que el profe de Pipo Grosito trabaja de manera similar, no, además, al profe de Insúa.
0: Además, cuando van a llamar a un entrenador, no lo llaman nunca porque el equipo está puntero o está por campeón. Claro, lo llaman porque el equipo está mal.
3: Es extraño eso, ¿no?
6: Yo lo que creo... A ver, ¿qué dice? Estoy de acuerdo. ¿Cómo le va?
0: ¿Todo bien?
6: Es una cuestión de... lo que vos pretendés de un equipo y que viene acostumbrado de una manera física.
3: ¿A dónde presiona el equipo?
6: Claro, ahí va. Sí, a eso me refiero, que por ahí vos lo hacés. Igual. Ir a presionar más arriba y el desgaste más grande y por ahí no están acostumbrados y se te caen.
3: Insúa lo va a hacer presionar más alto que Pipo Grosito.
6: No, pero lo hace correr más. Con la línea de cinco hay jugadores que tienen que correr
5: sí,
6: mucho más.
5: Sí, pero a veces con un planteo como el que hace Insúa, viene a la retranca, donde solo cubrís tu propio campo, correr es más fácil. Está cuando bien. Tenés que ir a presionar arriba...
6: Pero yo no digo que San Lorenzo va a correr más. Pero claro, cuando San Lorenzo tiene que dar el paso para adelante para intentar llegar, ahí los jugadores que están todos atrás tienen que recorrer 90 metros.
0: Convengamos algo, Sergio. Me parece que a Insúa le van a perdonar todo lo que no le perdonaron a Pipo Grosito.
6: No, porque le vienen dando
5: esto
6: los cambios.
5: Esto me hace acordar
6: a
5: una anécdota que contó una vez el Flaco Menotti, ¿no? Dice que él estaba en Central jugando y el técnico era el Gitano Juárez. Entonces el Gitano le dice, Flaco, dale, corre. Y el Flaco le dijo, la que tiene que correr es la pelota, no yo.
0: Bueno, ponele.
6: Sí, estaba sí, la anécdota acuerdo, esa, pero no.
0: La anécdota esa que
6: eso
0: Roberto
6: confirma
0: Pels...
6: lo que dijo Zárate de vos. Te
3: exacto,
6: que
3: oíme, exacto.
0: Mirá, estaba la anécdota esa que había puesto...
5: la pelota, muchacho, no los jugadores.
0: Estaba la anécdota que había puesto Alejandro Apo en su programa Todo con Afecto de cuando Telche le reclamaba al Bambino Veira que tenía que correr. Y el Bambino le dice, corra usted, irrespetuoso, que se acuesta a las 8 de la noche.
3: A las 8 de la noche.
0: Y tenía razón el Bambino. Qué personaje la oveja Telche. Lo hemos tenido un día de invitado aquí en Pasión Nacional cuando ¿Cómo hacíamos el programa a las 5 de la tarde, ¿sí?
5: Mira, te estoy inundado.
0: Bueno, conoces a la perfección. Bueno, les quiero contar, hoy es el Día Mundial del Corazón, Día del Inventor, no justamente tengo. Por la... se inventó Ladislao Viró, inventó la virome, no sé si...
6: Era que era.
0: Viró o Viro, como ustedes Viro. Prefieran. En 1964 aparece Mafalda por primera vez. Hoy hubiera cumplido años Jerry Lewis, uno de los más grandes comediantes de toda la historia. Il Comandatore, hoy era el cumpleaños, hubiese sido el cumpleaños de Silvio Berlusconi. Está cumpliendo 86 años Nicola Di Bari, que cada vez que viene a la Argentina va a tomar café a Le Caravel. Y alguna vez fue al cementerio de la Chacarita, a la tumba de José María Muñoz. Y hoy... cumpleaños Néstor Clausen, campeón del mundo con la selección argentina en 1981, gran lateral por la derecha.
3: Gran, sí, símbolo independiente que también, sí. Que tuvo un paso breve por Racing.
6: Que hizo un gol en contra un día con Argentina y después hizo el gol a favor.
0: Noticias 1:30 de la tarde.
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9: 1:30 de la tarde en la República Argentina. Nueva reunión de la mesa política. El encuentro es encabezado por la secretaria general de la presidencia, Karina Milei. Entre los principales temas analizan el presupuesto, la reforma de la Carta Orgánica del Banco Central y la reforma electoral. Alejandra Monteoliva afirmó que los ladrones que tirotearon a su custodio van a responder ante la justicia. La ministra de Seguridad Nacional informó que los dos delincuentes fueron detenidos tras el intento de robo al efectivo de la Policía Federal. Bartolomé Abdala quedará a cargo del Poder Ejecutivo. Es por los viajes del presidente Javier Milei a la Semana Argentina en París y de la vicepresidenta Victoria Villarruel a España. El presidente provisional del Senado asumirá la jefatura de Estado en forma transitoria por segunda vez en la gestión. El cielo se encuentra parcialmente nublado en la ciudad de Buenos Aires, temperatura 19 grados, 6 décimas, humedad 78%.
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0: Muy bien, estamos en la continuidad de Paseo Nacional, 1:33 PM. Voy al encuentro de Erika Sotomayor.
1: Sí, 11-3-870-7485, ese es nuestro WhatsApp. Buenas tardes, Nico y todo el equipo, soy Ricardo de Los Polvorines. Para mí, sí tiene que seguir al frente de la selección. Es joven y tiene mucho para aportarle a la celeste y blanca. Por otro lado, aquí Fernando desde Neuquén dice, los estoy escuchando, Argentina le ganó a Inglaterra y ya salvó el Mundial y la Copa. Eso dice Fernando por aquí, nos escriben y dice, Dios bendiga, los bendiga, son brillantes. A mí me gustaría que se quede Scaloni con su equipo de colaboradores. No hay otro, no existe otro gran técnico en Argentina. Esto lo escribe Michelle desde San Juan.
0: Voy al encuentro de Fabián Codevila con toda la data del Racing Club de Avellaneda. Fabián.
2: Hola Nico, ¿cómo te va? Un abrazo grande para vos, para los compañeros y los oyentes. Bueno, finalmente se dio lo que habíamos anunciado, se hizo oficial en la tarde de ayer, muchas charlas, conversaciones, reuniones, para mucho rorró para decir Rodrigo en realidad, ¿no? Porque sí. Estaba todo cocinado. Y finalmente Juan Pablo Voivoda hoy por la tarde pasará a despedirse del plantel que tomará Quiroga Romero junto a Wed en la conducción y hasta fin de año. Hay varios dirigentes. En realidad el club hoy, Nicolás, está manejado por dos personas: Diego Alberto Milito y Kevin Feldman, el secretario general. Los demás son papel pintado, te diría más, son miembros de comisión directiva que no tienen ni voz ni voto.
0: Sí, claro, convengamos que nombraste a los dos dirigentes más importantes en los clubes, al presidente y al secretario general.
2: Sí, pero hay en otras instituciones o en otro momento hubo dirigentes que tuvieron peso propio y que tenían voz y voto. Por mencionarte uno, en Racing, Miguel Jiménez era el vicepresidente segundo, pero estaba todo el día con el fútbol.
0: Está muy bien el ejemplo que pones, Raúl Gámez, cuando manejaba el fútbol de Vélez y el presidente era Héctor Gaudio.
2: Exactamente. Y en Boca, vos que estuviste, siempre hubo dirigentes de peso más allá de quién fuese el presidente.
0: Sí, Pedro Pompilio. Crespi también, Beraldi.
2: Exactamente, por eso, ¿viste? Entonces, pero este Racing es bastante particular. Inclusive cuando consultás a los dirigentes, no voy a dar nombres, ¿no? Por obvias razones. Pero te dice, la verdad que de fútbol nosotros solo sabemos o escuchamos o lo que leemos en las redes, porque no nos dicen nada, dirigentes de segunda línea. Por eso digo esto, que es bastante relativo lo que les voy a contar. Se espera la finalización de este torneo por parte de Milito, Kevin Feldman y el propio Sebastián Saja, para determinar quién será el técnico sucesor luego de este interinato de Romero y Agüed. Pero hay otros dirigentes que, insisto, no tienen ni voz ni voto, que piensan que esto sería muy largo y que Racing necesita un técnico que enderece el barco ahora.
0: Y creo que tienen razón.
2: Yo no sé si tienen razón. Y te voy a dar te voy a dar los
0: hoy
2: nombres.
0: Hoy para enero quedan 3 meses todavía.
2: Sí, pero si Racing no clasifica para absolutamente nada, aunque todavía tiene la chance.
0: Mes y medio, dice Santiago.
3: Si Racing queda fuera de todo, mes y medio ya está, se terminó el año.
2: Exacto, y además Romero y Agüed tienen sentido de pertenencia, fueron dos tipos muy queridos en Racing.
0: Sí, pero ¿sabés lo que ocurre? Que tiene que dejarlo claro Milito, que Romero y Agüed son de transición y que Racing el año que viene, por supuesto, y el año que viene Racing va a tener otro técnico.
2: Y eso obviamente que no es oficial, porque Milito ha aprendido mucho en este último tiempo. Ha aprendido mucho de Bernardo, el amigo del zorro. Se ve que los sábados sí. Se prende, o lo que a mi vida se prende a Canal 13, Milito. Porque mudo como pocos. Pero lo cierto es que voy a dar los 4 nombres, los 2 que suenan de dirigentes de menor peso que intentan imponerlos, y de los 2 que piensa, y que ya sabemos todos, tiene en mente Diego Alberto Milito. Descartados Coudet, por obvias razones, ya lo contamos, Becasese y Subeldía. En Racing piensan que en estos meses, o este mes y medio, como dice Santiago, Racing necesita un técnico que enderece el rumbo, y 2 nombres suenan. Gustavo Quinteros, recientemente salido de Independiente, y la vuelta de Diego Coca, lo que sería ya, creo que su tercera oportunidad dirigiendo a Racing. si es que se da. Estos son nombres que alguno intentó esbozar sin ningún tipo de peso en la comisión directiva. Y los dos nombres que Milito pretende, digo, teniendo en cuenta lo que viene, el mellizo Guillermo, que siempre fue el que estuvo en su cabeza, inclusive tenían todo arreglado antes de la obtención de la Sudamericana para que cuando ellos hicieran cargo, ambos llegaran a Racing. Su hermano ha sido muy importante en el Racing campeón del 2001.
0: Ese es un dato, ese es un dato a tener en cuenta. Es interesante lo que contás. Yo la verdad no lo veo a Quinteros con pasado en Independiente. Es cierto que no está identificado con Independiente.
2: Estuvo a punto de ser el técnico de Racing, ¿eh? Antes de la llegada de Costas.
0: Está bien.
2: Por eso termina siendo el mago Capria de Racing.
0: Claro, porque estaba en contra.
2: El mago pone en la mesa, incluso tiene reuniones con Gustavo Quinteros, y él elige a Gustavo Quinteros. Cuando Víctor Blanco dice, mira, me parece que tiene que ser Costa, le dice, tenés toda la razón del mundo, tenés todo el derecho del mundo, sos el presidente, pero déjame a mí salir de este momento, porque él entendía que no era Gustavo Costa el elegido.
0: Ahora, ¿cuánta razón tenías? ¿Cuántos socios de Racing deben estar arrepentidos de haber votado el salto de calidad?
2: Que tampoco lo quería Víctor Blanco a Costas, hay que decir la verdad.
0: ¿Y por qué lo llevó?
2: Porque tenía ese plafón de decir, la gente lo quiere, y Blanco fue un presidente que se manejó muchísimo con redes sociales, con el humor del hincha y del socio. Y entendió en ese momento, después de todo lo que había sucedido con Gago y de los insultos a Gago, al propio Capria, ya empezaban a recibir los primeros insultos de la comisión directiva, dijo, pongo un escudo, Gustavo Costas. Recordá que a Gustavo Costas lo quisieron echar dos veces, estuvo a punto de salir.
0: Sí, sí, es verdad.
2: Asesor ya.
3: Pomé,
2: estaba para asumir al otro día el Turco Mohamed en algún momento.
3: Si el domingo fuesen las elecciones en Racing, ¿ganaría Milito de nuevo?
2: No hay forma.
3: ¿No gana?
2: No gana. Hoy no. Hay que ser sincero y realista, muchachos. Solamente miren las redes sociales y el humor de la gente ha cambiado y el arrepentimiento de muchos.
0: No, y te digo, veo los noteros de la televisión fundamentalmente cuando van a abordar a los hinchas de Racing después de cada partido en el cilindro. Mamita.
4: Ahora, tiene dos partidos por delante de estos seis Racing que son muy importantes.
2: Todos son importantes.
4: Independiente y River.
2: Sí, pero todo es importante, porque lo que Racing busca en definitiva es clasificar, más allá de que quiera salvar el año ganando al Independiente y a River, que además los tiene, digamos, juega con Independiente y al otro domingo juega con River, en forma consecutiva. Entonces, obviamente que es complicado, sobre todo jugar en este estado de ánimo ante el clásico rival en tu cancha, sabiendo que cualquier cosa que salga mal puede explotar el cilindro. Y eso te termina condicionando.
4: Ahora,
2: con River ni hablar.
4: Recién hablábamos con Santi sobre el tema Rojo. ¿Por qué es complicada la situación? Porque ponele que Rojo finalmente...
2: Rojo se quiere ir y lo está buscando Milito para irse. Porque el compromiso de Rojo era si Racing clasificaba. Ahora Racing se pone firme, muchachos, ¿eh?
4: Pero imagínate que Rojo se queda. Se manda una macana en alguno de estos partidos.
0: Y la gente estalla.
4: Y la gente va a decir, ¿por qué te querías ir?
0: Claro.
2: Sí. Bueno, la situación de Rojo es contradictoria según con quién lo hables. Y te voy a decir que del lado de los dirigentes, de ninguna manera Rojo se va. Ahora, si bien Estudiantes y pone un resarcimiento económico, porque Marcos Rojo desde ayer tampoco eligió el día, Marcos Rojo, para ir a buscar a Milito, ¿no?
0: La verdad que no, estuvo inoportuno.
2: Milito estaba resolviendo una situación que estaba con el agua superándole la cabeza y Rojo lo buscaba para hablar de que se quería ir y a ver que de qué manera lo podían arreglar. Ahora, hoy esa reunión podría producirse. Ahora, Rojo le va a plantear esta situación. Y Racing se planteó y dijo, no, vos tenés contrato hasta el 31 de diciembre, pero, algo que no muchos han dicho... aparentemente habría una deuda económica.
0: Caramba, entonces eso podría destrabar la salida.
2: Atención, que no es un dato menor.
0: No, por supuesto.
2: Que, gracias a Dios, tengo siempre una información extra. Así que ojo con ese detalle. Ojo con ese detalle.
3: O sea que sería, pensándolo desde otro lugar, mirándolo desde Estudiantes, sería un gran gesto de Rojo ceder su deuda para salir rumbo a Estudiantes.
2: Ceder su deuda... y que Racing reciba desde Estudiantes un dinero.
0: Gratis además, no es, ¿no? Esto.
3: Claro. No sé, pero pará.
5: Si hay deuda.
3: Si hay deuda. Si, vamos a ponerlo con números. Si Racing le debe a Rojo 5, ponele, sí. Y Rojo se va sin que Estudiantes ponga un peso, Racing está recibiendo 5.
5: Sí, pero ahí Racing arregla con Rojo, no con Estudiantes. Estudiantes quiere pagar algo. Si no, Estudiantes se lo lleva gratis con esa lógica.
2: Racing quiere 15. Al Rojo le deben 5, Estudiante tiene que poner 10.
3: Bueno, no sé, no va a ser tan fácil entonces, ¿eh?
0: Omelito, nuestro amigo Zárate es muy particular, vos lo sabés, ¿eh?
2: Sí, por eso, sí. Yo,
0: te va por izquierda, pero...
2: todas las noches en día 2 hago mención de Damián Zárate cuando hablo de la radio, vieja compañera de emociones, como suele decir mi compañero Damián Zárate.
3: Con las dos pilitas, ¿no?
0: Las dos pilas, recargables.
2: Porque nosotros desde el programa instamos a la gente a que vuelva a dormirse con la radio encendida.
3: Sí, claro.
2: Ese es un poco el eslogan del programa, volver a dormir con la radio, como hacíamos de chico nosotros, ¿no?
0: ¿Qué te parece? Me voy con esta idea de tu gran participación.
2: Pero no quiero que te vayas antes de escuchar a Voivoda, que hizo declaraciones esta mañana, y es muy importante, porque vas ustedes en la mesa y los oyentes van a saber leer entre líneas.
0: A ver.
2: Y voy a ser sincero y directo, de los quilombos que tuvo que asumir en este breve paso por Racing. Escuchen detenidamente al técnico de la Academia hablando de los obstáculos que tuvo que sortear en esta breve, insisto, permanencia al cargo. Voivoda esta mañana.
6: Soy responsable, junto con mis jugadores, de los resultados. Principalmente como entrenador me hago cargo de los resultados, ¿sí? Segundo, cuando yo me proponen, yo digo, bueno, ¿vuelvo a Argentina o no? Pues yo hacía 5 o 6 años, porque yo me había estado en Chile, ¿sí? Gracias a Dios habíamos hecho un muy buen torneo, saliendo segundos, eso me dio la posibilidad de jugar la Copa Libertadores, después tuve 5 años en Brasil, pero yo siempre estuve ligado al fútbol argentino. Y digo, bueno, yo sabía que era un momento de transición, ¿sí? Entonces, y lo hablé con mi cuerpo técnico, a ver, ¿cuáles son los pros, cuáles son los contras? ¿Por qué volvemos a Argentina? ¿Qué les parece? Y empecé a escuchar opiniones y bueno, y hice un análisis. Digo, bueno, me reuní con la dirigencia y sabía lo de la transición, no voy a ocultarlo eso, ¿sí? Entonces yo sabía lo de la transición. Después, uno en el día a día... bueno, se va interiorizando y digo, bueno, pero esto no lo sabía. Y bueno, ahora hacete cargo, porque ya estás adentro. Y bueno, y es normal en esa transición que ha habido jugadores, que eso sí, yo no me lo esperaba, pero bueno, había jugadores que por diferentes razones, ¿sí? Que dice, bueno, che, yo ya estoy cansado de estar en un club grande, porque hace 3 años que estoy y yo quiero... buscar un poco más de tranquilidad. Y otro jugador dice, y yo quiero Sosa... y yo quiero otro desafío, o sea, yo ya soy ídolo acá en Racing y yo quiero, yo miro el fútbol brasileño, a mí, o fui a jugar a Brasil y me está buscando un club brasileño y yo quiero ese desafío. Y hay otro que dice, vos sabés que yo ya no me siento alegre en este vestuario. Y bueno, eso yo no lo tenía bien claro y bueno, lo fuimos descubriendo. Y yo no hablo de la dirigencia, de Diego Milito, de Saja, ni nada, porque el trato fue bueno conmigo. Ellos me acompañaron, pero había que tomar decisiones. Pues oye, yo quiero gente acá que esté a gusto, o que quiera estar y que quiera seguir estando, y gente nueva que llega, que encuentre a alguien, que se sienta al lado, digo, che, dale, que esto es Racing y que... y no gente que diga, bueno, sí, bueno, pero estoy cansado de esto. ¿Se entienden?
2: Ahí tenían a Voivoda, ¿no?
0: Sí, muy claro, de manera muy elegante le pegó a los futbolistas, pero fue al hueso.
2: Y los futbolistas dejaron entrever que su disconformidad con la directiva de Racing. Muchos se querían ir. ¿Cómo lo escuchaste, Nico?
0: Sí, sí.
2: Esto ha logrado el manejo futbolístico que ha tenido Racing paupérrimo de los últimos...
0: Lo otro que dijo, sabiendo muy bien dónde estaba Voivoda, que tenía muy en claro lo de la transición, lo marcó en 2 oportunidades.
2: Y escuché este dato para cerrar, porque es realmente... realmente para escuchar y para...
0: Dale que tengo la pausa,
2: ¿no? Racing ha incorporado 6 jugadores en este mercado de pases,
0: sí,
2: de los cuales 5 han llegado con lesiones o se han lesionado.
0: Claro, es terrible eso.
2: De seis, escuchen, Barinaga lesionado, Pérez lesionado, el chico Córdoba de Racing de Córdoba lesionado, Lautaro Díaz lesionado y Craneviter con 9 tornillos en un tobillo. Este es el mercado de pase de Racing de esta temporada. De 6, 5 han llegado con lesiones o lesionados, o se han lesionado por inactividad. Paupérrimo. Con esto se encontró Boivoda. Digo como para también darle una palmada al técnico Racing, porque se lo merece. Para mí, ustedes saben, lo dije el primer día y lo sigo sosteniendo, me parece un técnico interesante, importante, me gusta lo que pregona, pero se encontró en una situación que él mismo aclara. La verdad que no me lo esperaba, muchachos. Y esto termina siendo un caldo de cultivo para lo que después sucedió, ¿no?
0: Muy bien, te agradecemos muchísimo, Fabián.
2: Un abrazo grande.
0: Fabián Codevila con nosotros, la pausa.
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6: Muy bien, rápidamente voy al encuentro del querido Jorge Godoy. La participación especial de Jorge en Pasión Nacional con la mejor data de Independiente. Jorge.
7: Hola, Nico, un abrazo grande, saludo para todos. Bueno, a modo telegramas las cosas de Independiente, porque hay varios puntos para repartir la información. Primero, elecciones domingo 13 de diciembre, deberían haber sido en octubre, algunos decían, bueno, como tarde en noviembre, finalmente el domingo 13 de diciembre van a ser las elecciones en Independiente, se está por constituir todo lo que tiene que ver con la Junta Electoral, la aceptación de las candidaturas y todo eso, pero ya sabemos que por ahora son 4 los candidatos, como lo decíamos ayer, y se van a sumar 1 o 2 más para este acto eleccionario. Ya oficializó Gaudio, ya también hizo lo propio Sacco, Enrique Sacco, el periodista, ya obviamente también lo había dicho desde hace mucho tiempo el hijo de Noray Nakis, Luciano Nakis, candidato a presidente, y Daniel Bertoni, por ahora los 4 candidatos que tienen oficializados Independiente para las elecciones, que ya tienen fecha el 13 de diciembre. Otra cosa, fallo del TAS, el Tribunal de Arbitraje Deportivo, sí, de la FIFA. Independiente tendrá 45 días para pagarle a Bragantino casi $2.900.000 por una deuda que tiene todavía por lo Mónaco. Independiente pagó la primera cuota que había prometido de 4, pagó la primera cuota, no pagó nunca más. Entonces, ahora que vendió a lo Mónaco, además va a tener que pagar $2.880.000 encima de la venta a Bragantino, porque no le pagó nunca lo prometido al club brasileño, así que tendrá 45 días para regularizar esta deuda, si no será inhibido una vez más el equipo de Avellaneda. Negocia en estas horas con Tigre, tiene tiempo hasta las 6 de la tarde, por Nahuel Vanegas, el marcador de punta por la izquierda. ¿Por qué? Porque Zavala está lesionado, tiene una fractura en el dedo del pie, no va a llegar para este partido contra Instituto. Recordamos que De Castorza, el pibe de la reserva, está lesionado, recuperándose de una rotura de ligamentos, y por eso se le abrió el cupo para la posibilidad de un marcador de punta por la izquierda, en este caso Nahuel Vanegas. Veremos qué sucede de aquí hasta las 6 de la tarde. Entonces, lo dicho, Zavala no va a llegar para el partido del viernes contra Instituto. Ramiro Martino, el pibe que el otro día jugó algunos minutos en Santa Fe, tendrá la chance de jugar como titular de entrada nomás en la defensa como número 3. Y el Chimi Ávila hoy trabajó a la par de sus compañeros. Recordamos que justamente en Santa Fe contra Unión se retiró lesionado, pero este parate de una semana le vino bien para una recuperación, aunque no sé si lo van a arriesgar al Chimi para jugar el próximo viernes contra Instituto. Si tengo que arriesgar un equipo a esta hora,
6: sí,
7: digo Rey, Godoy, Fedorco, Arrayago y Martino, Pérez Cursi, Marcone, Mesa, Montiel, el chileno Morales, que podría jugar en lugar de Jimmy Ávila, y Palay, el equipo de Independiente, probable, insisto, todavía falta para el partido, pero se va armando esta formación para jugar contra Instituto el próximo fin de semana, el próximo viernes, por la nueva fecha del fútbol argentino, Nico.
6: Vos sabés que conté en la primera media hora, vos sos testigo presencial de la relación de compañerismo y de amistad fundamentalmente que tienen a lo largo de la historia Ricardo Bochini y Daniel Bertoni. Apareció Bertoni en un streaming diciendo que comió con Bochini, que Bochini no le blanqueó que aparentemente va con Gaudio. Lo dijo Bertoni de una manera como molesto, y creo que tiene razón. Y Zarratea me decía, pero ¿cómo? ¿Bertoni es tan amigo de Bochini y no le ofreció ir con él?
7: El tema es que Bochini, lo decíamos ayer, no blanqueó ni a Bertoni ni a nadie con quién va a ir. Ahora hay una realidad. Hay una realidad y no podemos mirar para el costado, Nico. El Bocha trabaja mucho su imagen, todo lo que tiene que ver con él. O sea, a ver, vamos a pasarlo en limpio. Al Bocha le pedís una foto y te la cobra, ¿sí? Le pedís un saludo, decís, Bocha, mira, tengo una nena que cumple 15 años, quiere un saludo para vos, listo, habla con mi representante, te dice. Eso es lo que te responde el Bocha. Claro. Entonces, aquí, al que le ofrezca algo que al Bocha le interese, con esos va a ir Bochini. Por ahora, lo que tiene Bertoni es un rumor, porque...
6: No hay nada confirmado todavía.
7: Claro, y él dijo, a mí me contaron que su representante habló con la gente de Gaudio. Y bueno, sí, el representante del Bocha es el que va a determinar entonces con quién va a ir Bochini en esas elecciones. Esto es clarito y es así. No podemos soslayar todo este dato, no podemos mirar para el costado, porque hay que blanquear las cosas y decirlas como son.
6: Por supuesto, y además estás contando exactamente lo que está pasando.
7: Exacto, entonces, al que le ofrezca algo que le interese a Bochini, bueno, ahí va a ir el apoyo de Bochini para las próximas elecciones. Esto es así. Y lamentablemente no hay otra forma de contar.
6: Bien, y periodísticamente lo más importante que contaste, teniendo en cuenta la gran audiencia que tenemos en todo el país de Independiente, de hinchas, de socios, las elecciones entonces van a ser el 13 de diciembre.
7: El 13 de diciembre, domingo 13 de diciembre, fecha confirmada para las elecciones del Independiente. Por ahora 4 candidatos, resta saber si Islas va a ir también como candidato, si se va a agrupar con otras... justamente agrupaciones de Independiente, porque la de él no puede, Revolución Independiente no puede presentarse a las elecciones, por eso deberá ir en conjunto con alguna otra agrupación o apoyando a alguno de los 4 candidatos que ya están establecidos hasta aquí.
6: Muy bien, la participación especial de Jorge Godoy en Pasión Nacional con la mejor data de Independiente. Jorge, muchas gracias.
7: Nos seguimos, Nico, abrazo.
6: Bien, Jorge Godoy con nosotros. Sí, Erika.
8: Sí, mensajes en el 1138707485. Buen día, gente de Pasión Nacional. Viene el Bocha, nunca hay que despreciar la invitación de un amigo a comer. Abrazo.
9: Vos sabés eso, ¿no, Álvarez?
8: Buenas tardes, amigos, muy bueno el programa, los escucho todos los días. Hoy almuerzo un rico asado de cordero. Soy Martín de las Lomitas Formosa.
6: Hablando de almorzar, le mandamos un saludo a la señora Mirta Legrand y una pronta recuperación para Mirta, que la queremos ver recorriendo la noche de Buenos Aires y los teatros.
8: Hola, Pasión, las condiciones que pone Scaloni para seguir deben ser las que ya planteó anteriormente: torneos locales competitivos y saneamiento del arbitraje. El fútbol local, así como está, no le aporta nada. Ricardo de Florida.
6: Bien, Javier, se me ocurre que Scaloni también le debe haber pedido o le estará por pedir al presidente de la AFA que quiera amistoso de verdad para la selección.
9: La verdad no lo sé. No sé si la conversación pasó por ahí. Porque también Scaloni sabe cómo son las condiciones en las que se pueden pactar los amistosos, teniendo presente todo el calendario que tienen la mayoría de los equipos
6: europeos.
9: Bueno, pero
6: ¿por qué las otras selecciones consiguen amistosos importantes y Argentina no?
9: ¿Qué selecciones?
6: Te estoy hablando de Brasil, de Uruguay.
9: Brasil
6: pero,
9: en el juego con Australia.
6: Está bien,
9: con
6: pero no me pongas el ejemplo de Australia. Hablo a nivel general. En alguna oportunidad, no sé, Brasil ha jugado con Inglaterra y la Argentina juega, no sé, con Venezuela.
9: Bueno, pero en ese caso tenía que ver con el hecho que Argentina era campeón del mundo y tenía Messi. Y no todos querían jugar contra el campeón del mundo y contra Messi. Ahora es diferente. Ahora vos tenés una selección que ya no va a tener a Messi, que no va a cotizar tanto desde el punto de vista de los contratos que pueda obtener para jugar amistosos, y tal vez se les facilita jugar contra equipos más importantes. También hay que tener eso en cuenta, ¿no es cierto? Pero la dificultad de jugar con los europeos está y va a seguir estando porque los europeos tienen completamente lleno el calendario.
6: No, eso es cierto.
9: Entre la Liga de Naciones, la Eurocopa y lo que va a ser la clasificación al Mundial, se le complica. Después voy a hablar del Mundial 2030 porque hay novedades.
6: Bueno,
9: hay novedades.
6: Y después vas a contar. ¿Qué dice Zarratea?
10: Tuit de la selección argentina. Los futbolistas Tomás Palacios y Leonardo Flores serán liberados para afrontar sus compromisos con los clubes. En tanto, Tobías Andrada quedará desafectado de esta convocatoria.
6: Bien, es el anticipo que estamos dando. Recuerden, de 14:30, por lo que dijo Juan Ignacio Gijón, minutos antes, minutos después, va a hablar el técnico de la selección argentina.
9: Atentos al equipo que va a poner en cancha Scaloni frente a Bolivia, porque hoy practicó con Palacios en la mitad de la cancha. No puede jugar Enzo Fernández porque claro, está suspendido por la expulsión frente a España. Y con Matías Soulé, no con Bastantuono, ¿eh? Matías Soulé, Ezequiel Palacio, McAllister y Nico Paz.
6: 12 de la tarde en la República Argentina. Vienen las noticias a Nacional.
1: Noticias.

0: No se descarta que en esta reunión de mesa política también se aborde qué senador presidirá la Comisión de Justicia y Asuntos Penales y la de Bicameral Permanente debido al fallecimiento del senador libertario Juan Carlos Pagotto, quien encabezaba esas comisiones.
1: Los productores de San Luis reclaman medidas por los delitos rurales. El informe de Gustavo González desde la emisora de Radio Nacional en la provincia.
2: Las entidades rurales de la provincia de San Luis expresaron su preocupación por delitos que los están afectando. En una nota enviada al Procurador General de la provincia, le solicitan la creación de una fiscalía especializada en delitos rurales. Sobre el tema hablamos con el presidente de la Sociedad Rural del Norte, Hugo Díaz Flores.
3: Acá lo que está faltando es la parte de la justicia, de tener la posibilidad que sea concreta un fiscal rural para que permita de forma rápida los procedimientos, ¿no? Lo que estamos tratando hace años de lograr.
1: Alerta meteorológica rige para la cordillera del sur de Mendoza, donde se prevén nevadas de variada intensidad que en las zonas menos elevadas podrá ser en forma de lluvia y nieve mezclada. Actualizamos ahora el estado del tránsito con Ernesto Arriaga.
4: Se están realizando reparaciones en la ruta nacional número 5, en Alberti, en una rotonda, en otro puente, y se está poniendo un puente peatonal. Por favor, camioneros que van hacia Vaca Muerta, en ese sector la cartera indica 40 kilómetros por hora. Por otra parte, la autovía del Mercosur, ruta 12 y 14 con Panamericana, totalmente habilitada. Y la autopista Buenos Aires-La Plata y el puente Perón y el puente Avellaneda, a esta hora no presentan demoras. Aro Parque de Seiza opera con normalidad.
1: En Río Mayo, Chubut, donde nos escuchás por AM1020 y FM88.1, temperatura 8 grados 8 décimas, humedad 70%, cielo mayormente nublado. En la ciudad de Buenos Aires, temperatura 19 grados 6 décimas, humedad 78%, cielo parcialmente nublado.
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1: Estamos en la segunda hora de Pasión Nacional por la M870, las 48 radios de Nacional en el país y el canal de YouTube de la radio. Recordamos rápidamente, Erika Sotomayor, las vías de comunicación.
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1: Ahora voy a retornar con él. De Estudiantes de La Plata.
3: Que se prepara para el partido del jueves con Platense. Por esta liberación va a poder contar con Tomás Palacios, que Uno preveía, che, ¿quién lo va a reemplazar? Porque no lo tiene a Neves, que va a ser operado en las próximas horas de la fractura, y tampoco lo tiene a Jair Díaz, que salió desgarrado el otro día. Así que se queda sin variante, no solamente pensando en el partido del jueves, sino en todo lo que viene para Estudiantes.
1: Vuelvo al predio que la AFA tiene en Ezeiza con Juan Ignacio Gijón. Juani.
4: Bueno, ahora sí, Nico, se abrieron las puertas, el portón que da el ingreso al acceso principal del predio Lionel Andrés Messi, ya en minutos. La conferencia estaba pautada para 14:15, nos dijeron que puede dilatarse y comenzar un poco, como muy tarde, a las 14:30 horas. Una vez que termine, lo volvemos a repetir, una vez que termine esta conferencia que va a estar encabezando Lionel Scaloni en el marco de la última convocatoria de eliminatorias de Lionel Messi, se va a encabezar y se va a permitir el ingreso de la prensa a lo que va a ser este primer entrenamiento.

0: esto, abierto a la prensa de la selección argentina, que va a comenzar 15:30 horas. La prensa va a tener tiempo para documentar y narrar todo lo que está pasando durante 15 minutos. Una vez que terminan esos 15 minutos, se retira la prensa y ahí sí continúan haciendo los trabajos precompetitivos, pensando en el partido de mañana frente a Bolivia. Está también pautado que la selección argentina viaje mañana por la mañana rumbo a Córdoba. Si no es hoy a la noche, lo ideal es que viajen hoy a la noche. Van a esperar, también depende muchísimo de cuándo llegue el capitán de la selección argentina, que es Lionel Messi, que a pesar de no estar convocado para el partido frente a Bolivia y Burkina Faso, quieren esperarlo para poder darle la bienvenida en lo que va a ser su última convocatoria a una fecha FIFA.
1: Bueno, quédate por ahí que ya volvemos. Recordamos entonces que Tomás Palacios y Lionel Flores, ya lo anticipó Zárate antes del informativo de las 2 de la tarde, serán liberados para afrontar los compromisos con sus clubes. El primero lo hará hoy por la tarde, el segundo luego del amistoso frente a Bolivia. Estamos hablando de Flores. Volverán a Seiza luego de sus partidos. En tanto, Tobías Andrada quedará desafectado de la convocatoria.
2: Esto no es información, siguió la línea que nos cuenta Juani ahí desde el predio. ¿No será que si Messi quiere, porque está en la lista, puede jugar mañana y el fin de semana?
3: Messi llega el martes.
2: Hoy es martes.
3: El martes que viene.
2: ¿No llega antes?
3: El día del partido. Llega horas antes del partido junto a De Paul.
1: Muy bien.
3: Porque tiene el fin de semana un partido con el Inter Miami.
1: Vamos a preguntarle a Gerardo
3: Buquet. Hace 14 partidos que no gana.
1: Qué golazo que hizo el otro día Messi con 39
3: Está
1: años.
3: Está a 2 goles de Marcelinho Carioca en lo que hace a tiro libres. Marcelinho Carioca tiene 78 y Messi tiene 76.
2: Ahora, le falta el gol olímpico, ¿eh?
1: Bueno, ya hizo de todo. Voy a preguntarle a Gerardo Murúa cómo Córdoba se prepara para recibir a la selección argentina, Gerardo.
4: Hola, Nico, querido, qué gusto saludarte. El abrazo a todos los compañeros y a la audiencia, por supuesto. Con una jornada mucho más agradable a la que vivíamos ayer, sol a pleno, el viento sur se ha llevado todas las nubes y la humedad, así que esperamos hoy a la selección y mañana para el partido con una jornada muy agradable, cerca de 23 grados esta hora. Para mañana también, aproximadamente una mínima de 12 y una máxima de 22, 23 grados. Así que cuando se juegue por la noche en el Kempes va a estar fresquito, va a estar lindo. Hemos estado chequeando el tema del campo de juego por la cantidad de lluvia. Está en perfectas condiciones. Lo cierto es que con muchísima expectativa esperando la conferencia de prensa, el entrenamiento abierto y por supuesto después el viaje de la selección a Córdoba, Nico.
1: Perfecto. La verdad que con una expectativa notable para el público de Córdoba y de alrededores, más allá de que va a haber un aforo reducido para el partido de este miércoles, de ver a la selección argentina desde el lugar de los hechos.
4: Sí, claro que sí, Nico, y quedó demostrado en las filas, largas filas, incluso bajo la lluvia, para cambiar la entrada física, algo que la gente no puede entender. Hubo muchísimo, además de la expectativa de ir a cambiarla, muchísimos reclamos por tener que buscar una entrada física en una época donde ya no se usa, donde ya no se estila tener la entrada en mano. Lo cierto es que la gente lo viene haciendo desde hace 2 días y tiene la jornada de hoy y la jornada de mañana para seguir canjeando su entrada. Lo ha hecho en un muy buen ritmo. Me imagino que ya para mañana solo quedarán aquellos que vienen llegando de las provincias aledañas.
1: Claro, vamos a tener un Estadio Córdoba con capacidad mañana para 30.000 personas.
4: Un poquito menos si uno piensa en lo que se ha vendido, el aforo de la mitad del 50% son 28.500, pero te pongo un asterisco. ¿Te acordás que comentábamos este tema de las escuelas de fútbol invitadas por AFA, por la Liga Cordobesa? Entonces me da la sensación que esa Gasparini alta, que al fin y al cabo no debería venderse al público, te podrá dar un marco mucho mejor al Kempes mañana, Nico.
2: Gerard, querido, estaba pensando, 28.500 personas... Tampoco es tan complejo que sea con entrada física. No estamos hablando de un estadio para 100.000 espectadores. Porque si, es verdad que parece una anacronía hoy, en la era del teléfono y del QR, pero 28.500 personas pueden retirar el ticket papel en un ratito.
4: Sí, sin duda. El problema es que ayer era tan grande la tormenta, Dami, que llovía, granizo. El granizo rompió autos y demás, que lo que le ofuscó, lo que le generó ese inconveniente a la gente fue las condiciones climáticas que tuvo que aguantar para cambiar el ticket, ¿no? Me da la sensación que va por ese lado.
1: Bueno, vamos a estar expectantes. Mañana la radio va a transmitir desde las 20 con Sergio Zarratea y Santiago Lucía, y tu aporte desde la zona baja del estadio va a ser determinante en el antes, en el durante y en el después.
4: Sí, señor. Me tocó venir hace un ratito. De hecho, esta hora todavía estamos regresando de buscar las credenciales correspondientes. Ya se ve el operativo policial pensando en la llegada de la selección. No tanto movimiento de gente, sí se está armando el operativo para que la selección llegue a las inmediaciones del hotel, Nico.
2: Futbolísticamente, el partido que más puede dejar de los tres, Javier, Nicolás, compartirlo con Gerardo y con el pueblo futbolero que nos acompaña todas las tardes. De los tres, futbolísticamente, el partido más importante es el de mañana.
3: Sí, coincido con vos.
2: No tengo ninguna duda.
3: Sobre todo porque se empieza a diseñar la selección, claro, post-Messi.
1: Creo que estamos en la misma sintonía. De todas formas, me quedo con el último partido que marcará la despedida de Messi.
2: Pienso por el rival también, sí, porque por el lo tenemos familiarizado. Sí. Si bien es, en los últimos años, el último escalón de Sudamérica, Bolivia. Pero futbolísticamente es un seleccionado cercano. Burkina Faso y Benín no los tenemos tan manchados.
1: Por supuesto que entiendo que la AFA necesite recaudar, pero yo digo que el partido frente a Burkina Faso se podría haber elegido otro estadio del país que no sea necesariamente uno de Buenos Aires, como es el de River, que, como digo, siempre es el mejor estadio de la Argentina y del continente. Pero en este espíritu de federalizar y que la selección argentina juegue en distintos lugares de nuestro país, me parece que el encuentro frente a Burkina Faso, Gerardo, se podría haber disputado en otro estadio, ¿no?
4: Sí, me imagino a Mendoza, Santiago o Rosario mismo, ávidos de ver a la selección, y tranquilamente se podría haber hecho. Entiendo que al ser el aforo reducido, como pasa en Córdoba, el estadio River es una muy buena opción por tener, obviamente, mayor capacidad en ese aforo reducido. De todos modos, hubiera estado bueno ver a la selección en otra parte del interior también en ese segundo partido.
1: Muy bien, ya vuelvo contigo en un rato. Tenemos la pausa.
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4: Muy bien, ahí está plantado Lionel Scaloni, el técnico de la selección argentina. Comienza la conferencia de prensa en Ezeiza antes del partido frente a Bolivia. Lo escuchamos a Scaloni.
5: La continuidad, más allá de que el otro día dijiste que cuando haya algo que comunicar lo iban a hacer. Pero subieron un posteo el otro día que comenzaron las charlas, por lo menos cara a cara. Bueno, quería preguntarte si hay algún tipo de avance en ese sentido y si no lo hay, ¿qué faltaría? Y si por esta vez quizás se puede confirmar el equipo pensando en el partido de mañana.
6: Buen mediodía o buenas tardes para todos. La foto de más o menos cada vez que vengo me reúno, pero sí que esta vez dijimos que nos íbamos a juntar y la parte que después del Mundial no habíamos hablado y nos juntamos, charlamos un ratito para ver si podemos ir avanzando y llegar a un acuerdo. La predisposición está de las dos partes y recién empezamos a hablar, la verdad. Intentaremos volver a hablar en estos días. Ahora tenemos los partidos por delante y bueno, ya será cosa de llegar a un acuerdo. La predisposición está y eso es lo importante. Cuando tengamos que decir, repito, lo comunicaremos. Lo importante es que las ganas están.
7: Acá en Arela Centra, en vivo para eSports.
6: El equipo, perdón.
7: Sí.
6: Más o menos, sí, lo tengo confirmado. Vamos, lo que pasa es que justo, si hubiera sido la conferencia después del entreno, te lo decía. No, pero en serio, esta vez sí, pero tenemos el entreno y ellos no lo saben, entonces... Pero después del entreno lo sabrán seguro.
7: Gracias. Acá de nuevo, Narela Santa en vivo para eSport. ¿Podrías orientarnos, al menos vimos unos minutos de la práctica, si existe la posibilidad de ver a Nico Paz y a Mastantuno juntos, si eso es una posibilidad, y si tenés definido quién va a ser el 10 de la selección argentina y si es necesario que haya un 10 en estos dos partidos que no está Leo Messi? Gracias.
6: Bueno, si puedo jugar juntos, en principio... En principio jugaría uno de los dos. Ahí te doy una ¿cómo se dice? Una buena pista. Ahí está. Pero bueno, pueden jugar. De hecho, lo hemos probado y bueno, ganas nos faltan y lo intentaremos en algún momento. Después, ¿qué otra dijiste?
7: A llevar la 10.
6: No, estos partidos no tenemos obligación, me parece, por lo que sabemos, así que hasta que sea el partido de Leo no se la daremos a nadie y después ya veremos a partir de ese partido a quién se la daremos. Por suerte creo que también por eliminatoria no queda fija, pero bueno, la idea es que se la quede uno con todos los lindos que llevarla. Por ahora no hemos decidido.
8: Lionel, buenas tardes. Acá, Germana Caín para Teis Sports. Perdón que vuelvo al tema renovación de contrato. En tu balanza personal de los pro y los contra para tomar esa decisión, ¿por dónde pasan? Gracias.
9: Bueno, dije después de la final que había que pensar bien. Lógicamente después de ese momento siempre es negativo, un momento... Y tuve que repensar bien, mirar, analizar lo que es el tema deportivo, que es importante, porque al final el tema deportivo es fundamental, sin olvidar, lógicamente, el económico, pero el deportivo es fundamental, analizar qué nos queda, qué es lo que viene, y estamos ilusionados con eso, la verdad. Y eso es lo más importante y lo que me ha decidido poder abrir a llegar a un acuerdo. De lo contrario, siendo sincero, si no veía la posibilidad de poder competir y de poder armar algo lindo como se armó, no hubiera abierto la chance de poder sentarme a hablar. Así que esa es la realidad.
8: Lionel, acá. Sebastián Gándara para Fox Sports, estamos en vivo. Inevitablemente hay que empezar a pensar en una selección sin Leo. Anunció su partida, tenés ahora dos partidos por delante en el que no lo vas a tener y después posiblemente seguir en este ciclo sin Messi. ¿Sentís que la selección en algún punto se va a tener que reinventar con su ausencia o lo que ya han generado, las bases que ya han sentado, les alcanzan para continuar de la misma manera sin el 10? Gracias.
9: Es indudable que al no estar él, bueno, cualquier equipo del mundo que tenga un jugador como él pasa a ser indispensable y en nuestro caso es así, pero por suerte los partidos que él no ha estado, el equipo ha respondido, por suerte hay chicos jóvenes que pueden darnos y aportar y le buscaremos la vuelta también a jugar de otra manera, ¿por qué no? Para eso están estos partidos, para probar. Se puede jugar de otra manera, con dos delanteros, con tres delanteros, con tres centrales, con diferentes cosas que después te pueden valer para el futuro, y eso es lo que intentaremos, sin olvidarnos que nuestro fútbol pasa a través de la pelota, a través de juntar gente que juegue bien. Eso creo que no va a cambiar. Al menos mientras nosotros estemos acá, y es nuestra seña de identidad, y a partir de ahí ya veré qué hacemos.
10: Lionel, ¿cómo te va? Acá, enfrente. Leandro Alves para ESPN, estamos en vivo en F90. Quería consultarte acerca de la renovación, si es que se da. ¿Walter Samuel va a continuar con vos? Porque se habló mucho del tema, lo hablaste con él, ya tiene una decisión tomada. Gracias.
9: El cabezón ya nos dio una muestra de lo que representaba la selección el año pasado, cuando él había tenido ya una oferta del Inter para ir a trabajar con Kibu, y bueno, y una muestra de grandeza, se quedó con nosotros hasta el Mundial, y eso habla de lo grande que es. Es indudable que, además de ser importantísimo, es mi amigo, y yo lo que quiero es lo mejor para él, y si él quiere, como imagino que todos los integrantes de cualquier grupo técnico en algún momento tomar una decisión, estamos hoy con los golpes, alguna decisión, y es justo que lo pueda hacer. Por ahora no tengo novedad, si es verdad que él tiene las puertas abiertas, porque cuando el año pasado me lo dijo, que se quedaba hasta el Mundial, estaba claro que después del Mundial podía tomar otra decisión. Así que no va a haber problema, lógicamente, si es que es así, para nosotros es una pérdida importantísima, y ya veremos qué pasa si después no está. Pero ante todo es un amigo y le deseo siempre lo mejor.
8: Fernando, sí, para Dispor Radio. Te quería preguntar en primer lugar si tenés definido que Cuti Romero va a ser el capitán de la selección y si hay un subcapitán designado. Y en segundo lugar, se habló mucho en este tiempo, de que terminó el Mundial hasta ahora, de algún sondeo de River para poder ser el técnico sucesor de Eduardo Poudet. ¿Si es cierto o nadie te contactó? Gracias.
9: Bueno, en principio el capitán, bueno, en principio no, ya era Cuti después de Leo y de Ota. El segundo va a ser Emiliano y Martínez, y el tercero va a ser Lautaro. Esos son para estos partidos, y en cuanto al otro, la verdad que no. Los rumores son rumores, a mí nadie me ha hablado, hasta, como siempre he dicho, y no sé si hay que repetirlo, hasta el 31 de diciembre voy a estar acá, no voy a escuchar absolutamente a nadie. Pero no, conmigo no, nadie habló. Y hasta el 31, si es que no se llega a un acuerdo, tampoco voy a escuchar. Y si alguien me contacta, le diré que hasta el 31 estoy acá, es la realidad y lo que siempre he hecho. Porque si estando acá diría que no he recibido cosas, mentiría, y siempre he dicho que estaba acá y estaba bien. En este caso de lo de River, no, no es cierto, nadie a mí me contactó, y pero hasta el 31 estoy acá.
11: Leo, acá Diego Boninchi para Cadena 3. Diego, ¿cómo va? Dos preguntas. Una, respecto al anuncio, ¿va a ser en esta fecha FIFA de tu continuidad o no? ¿O hay que esperar a fin de año? Y hace mucho no te preguntamos por Lautaro y Julián, ahora que no va a estar Messi, si es probable que estén más tiempo juntos en cancha los dos.
9: Bueno, no lo sé si es para esta. La verdad que los tiempos no los veo, como sea que sea para ahora. Pero bueno, dependerá mucho de llegar a un acuerdo. Y bueno, en principio sí van a jugar al menos este partido juntos. Es una linda prueba para que se vea a los dos y ver qué nos pueden aportar. Y en un futuro ya veremos. Son dos grandes jugadores y ahora tenemos la oportunidad de que puedan jugar. Vamos a ver qué tal nos va.
12: Lionel. Acá, sí. Candela Leiga para Fa Studio. Durante todos estos años y en tu proceso en la selección argentina, siempre fue Leo quien tuvo ese tipo de liderazgo tanto dentro como fuera de la cancha. Te pregunto si vos crees que a partir de ahora, ante la ausencia de él, es difícil volver a encontrar un tipo de liderazgo tanto dentro como fuera también. Gracias.
9: Bueno, es indudable que primero que... más allá del jugador, yo siempre dije lo que él... generaba dentro y afuera de una cancha, yo no se lo he visto a nadie. Y imagínate si va a ser difícil. No existe eso. La sensación de que genera él. Pero tenemos gente que pueda aportar liderazgo, tenemos gente, y por sobre todas las cosas, para mí, buena gente, que es lo más importante. No buscamos un caudillo, no buscamos... Uno es que el compañero que venga le tenga miedo. No, buscamos gente positiva, buena gente, y creemos que hay de ese tipo, y entre todos suplir lo que hacía Leo, que ya te digo, va a ser difícil, pero el grupo siempre ha respondido y en este caso creo que tenemos gente que lo pueda hacer.
12: Lionel, acá Luciana Rodríguez. Te quería preguntar cómo estuviste viendo a los chicos que fueron nuevamente convocados, que quizás pasaron algunas convocatorias sin estar, por ejemplo el caso de Matías Soulé, a quien muchos apuntan como titular. Si te sorprendió alguno, si sentís que vieron revitalizados, y cómo está este recambio que esperás, que dejó afuera, por ejemplo, a figuras fuertes como los Chelsea y De Paul.
9: Bueno, bien. La mayoría los conocemos, sobre todo en el caso de Matías ya lo habíamos tenido, lo seguimos. Santiago Simón ya lo habíamos tenido también en juveniles, había estado y tenemos una referencia. A Román ya lo venimos de hace tiempo monitoreando. O sea, son chicos que demuestran querer estar, unas ganas bárbaras, y le daremos la oportunidad de jugar. No sé si inicio o minuto, pero lo importante es que puedan aportar. La semana ha sido importante, ha sido buena. Bueno, nunca habíamos tenido tantos días y se han ganado incluso un día más de descanso de lo normal, porque la semana ha sido bastante con mucha carga, y contentos porque creemos que nos pueden dar y bueno, ya hemos hablado con ellos y le daremos los minutos necesarios, ¿no?
13: Lionel, acá Fabio Vallejo para Radio La Red. Recién comentabas que hasta el 31 de diciembre vas a estar acá. Obviamente no tenés la fecha ni nada, pero ¿considerás que se está cerca, se está lejos de esa decisión que vas a tomar?
9: Recién el primer día de la reunión fue el otro día y no hablamos de cosas, pero sí de la predisposición, o sea que...
13: Perfecto. Y la otra, si después de la Copa del Mundo pudiste hablar con Leandro Paredes sobre, bueno, la sanción, el futuro, si pudiste hablar con él.
9: No hablé. Ahora venía diciendo Benico que de lo que había dicho, y claro que pertenece a la selección. ¿Cómo no va a pertenecer Paredes a la selección? Sobre todo por lo que nos dio, y porque es un histórico, y porque particularmente lo queremos. Y no volví a hablar porque la verdad que no había mucho que agregar. Con ninguno hablé, no solo con Leandro después de la final. Las puertas están abiertas, lógicamente, porque es un gran jugador y le tenemos un gran cariño. Lamentablemente no vamos a poder contar con él estos partidos. Más allá la fecha que le han dado, ¿no? La sanción, bueno, el no estuvo bueno, eso es lo hay que decirlo, pero lamentablemente no podemos contar con él. Pero cuando esté disponible y si está a este nivel, es un gran jugador, eso es indudable.
14: Aquí, Lionel. Augusto Raquijar, de Canal 12 Chubut y Mega 98.3. En enero del 2019, parece una eternidad, Menotti se sentaba y hablaba de tres puntos, en principio respaldándolos a ustedes en base a la experiencia como futbolistas de la selección, pero en esas dudas que generaban que no hubieran estado a cargo de un plantel tan pesado como la selección. El segundo punto era esa unión con la gente que él entendía no existía pese a distintos momentos emotivos, pero no con logros. Y el tercero, los calendarios tan complejos para una selección argentina. En perspectiva hacia atrás, pero hacia adelante, ¿cómo analizás lo que fueron esas palabras y en distintos puntos que se quebraron? La unión con la gente hoy parece imposible, digamos, de negar, y que en ese momento él marcaba como que no se daba, y hoy, gracias a ustedes, en este proceso colectivo, sí se da. Gracias.
9: Bueno, yo creo que se dio todo menos el calendario. El calendario no... es imposible y... y lógicamente cuando César dijo lo que dijo y lo escuchamos con atención, estábamos de acuerdo en todo porque volver a nuestras raíces, a representar a la selección argentina de la mejor manera, invitar al jugador a que venga sin ninguna obligación, si no querer, no quiere estar, que no hay ningún problema, es una invitación, y se buscará otro porque esto es la selección argentina. Y el vínculo con la gente, que creo que ha sido el máximo posible. La verdad que en eso estamos orgullosos de poder haber conseguido eso. Y repito, el tema de calendarios es un tema que se escapa, que no solo en Argentina, sino en el mundo es una cosa que se está hablando y no sé si alguna vez se va a llegar a un acuerdo.
4: Bien, estamos escuchando a Lionel Scaloni, el técnico de la selección argentina, que está hablando en Ezeiza antes del amistoso frente a Bolivia. Deja títulos importantes, lo seguiremos escuchando. 14:30 las noticias en Radio Nacional y en todo el país.
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15: 2:30 de la tarde en la República Argentina. Adrián Rabiera afirmó que el riesgo país depende de factores internacionales. El informe de Hernán Mundo.
16: El vocero Adrián Rabier dijo que el aumento en el riesgo país obedece a dos acontecimientos de orden internacional.
17: Sí, sabemos que está aumentando el riesgo país y hay razones para que esto ocurra. Hay un impacto de dos shocks externos que son importantes. Por un lado, lo que está pasando en Medio Oriente. Por otro lado, la suba de tasas de interés de la Reserva Federal de los Estados Unidos, que impactan negativamente en los emergentes, incluida la Argentina. Entonces, son dos fenómenos que podrían explicar una suba en riesgo país o algún tipo de coyuntura negativa en este mes.
15: Récord en la molienda de soja. Registró un incremento del 8,8% interanual. La Secretaría de Agricultura, Ganadería y Pesca afirmó que fue el mejor mes en 10 años. España paralizó los desalojos hasta 2030. El gobierno dispuso la renovación automática de los contratos de alquiler para tratar de frenar la crisis de la vivienda. Se trata del llamado decreto Mari Carmen, un paquete de medidas sobre la vivienda que surgió luego de las protestas. Las movilizaciones y acampe en la Puerta del Sol fueron por el desalojo de Mari Carmen Abascal, una anciana que fue desalojada luego de alquilar el mismo departamento por 70 años. El cielo se encuentra cubierto en la ciudad de Buenos Aires, temperatura 18 grados 4 décimas, humedad 75%.
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9: Ahora hay una base.
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9: Así que
4: Muy bien, seguimos en E6 escuchando al técnico de la selección argentina, Lionel Scaloni.
9: Sabemos los resultados, o el fútbol es bastante traicionero, pero sí es verdad que estamos en otro momento, sobre todo a nivel futbolístico, a nivel del entorno, la gente, y es lo ideal para empezar a meter y foguear futbolistas y que puedan jugar sin esa presión que indica jugar con esta camiseta.
20: Lionel, acá al lado de Marcelo, ¿cómo estás? Maxi de Vita Lemus para Radio Ciudad en Deportes BBL. Independientemente de la decisión que tengas, ¿no?, de seguir o no seguir en el seleccionado, te lo pregunto como hincha, también como entrenador de la selección, ¿cómo la ves a la Argentina de cara al proyecto 2030?
9: Oh, falta un montón todavía, pero bueno, siempre vamos a competir, eso lo tenemos claro, lo tengo bien claro, y por eso es una de las decisiones de poder intentar seguir, y porque vemos que el material hay, que el hambre sigue estando de querer estar. Ningún futbolista ha dicho me tomo esta fecha FIFA para no venir. Eso es una señal muy buena, espectacular. Al contrario, todos decían cuando se juntaban, y eso es una buena señal. Entonces, en tanto y en cuanto veamos eso, tenemos garantizada la señal de que vamos a competir con todos, y eso es lo más importante. Después tenemos el ADN del fútbol, el competir, y vamos a estar en buen nivel, no tengo dudas.
20: Lionel, acá Maxi Venosi del diario Clarín y también para la Oral Deportiva por Radio Rivadavia. Recién hablabas del tema del calendario, quedó pendiente la finalísima, si crees que en algún momento se va a jugar, si hubo charlas, si en el corto plazo se puede dar. Y después lo otro, referido a Messi, vos el otro día decías que hablaste para convencer lo que sea la despedida ahora. No sé si él te habló de tu continuidad, o si se da una charla ahora y te pide que sigas, ¿qué le dirías?
9: ¿Qué me preguntaste primero? Perdóname.
20: Primero la finalísima.
9: No tengo ni idea de eso, la verdad. Y con el tema de calendario que hay, imagínate. No sé. Aparte veo que en Europa está todo, con la Nation League esta, está todo full, así que no la veo por ahora. Y con Leo no volví a hablar después de la charla de si venía al partido del 6, pero no pasa porque los jugadores me pidan que siga o no. Por ahora ya la decisión está de continuar y de llegar a un acuerdo, y no me cambiaría que me lo pida él. Le agradecería un montón, pero como el otro día también dijeron que los futbolistas estaban ahí deseando y esperando, al final eso se agradece, sinceramente. Pero lo más importante es tener las ganas de querer seguir, la verdad que eso sí.
20: Lionel, acá Gianluca Dazo para Vía Libre Reconquista. Destacabas el aspecto deportivo de este equipo para la posibilidad de sentarte a charlar la posibilidad de una renovación. Te quiero preguntar si podrías ahondar en esta capacidad deportiva del equipo argentino que señalas, y por otro lado, ¿cuál es la máxima enseñanza que te dejó el Mundial 2026? Gracias.
9: Bueno, lo que evaluamos después del Mundial es puesto por puesto, cuántos jugadores llegarían en una cierta edad, qué otros buscar, qué nivel tenemos, siempre de la perspectiva del cuerpo técnico, y si podemos seguir apostando al fútbol que queremos con estos jugadores. Bueno, un poco radica en lo que venía diciendo antes, y creemos que se puede dar. Y el último Mundial, bueno, a nosotros particularmente nos dejó la enseñanza de que se juega a todos los partidos, sea el rival que sea, a morir, que son todos los rivales difíciles, como habíamos confirmado tantas veces, y a nosotros nos costaron todos los partidos de una manera diferente que a los demás, y llegamos al final de la competición como llegamos. Esa es la realidad. Por eso, cuando uno habla de los rivales, hay veces que yo se lo decía ayer a los futbolistas cuando analizábamos a los rivales, que
2: El rival nuestro siempre es Argentina, porque los rivales con nosotros se duplican. Ves un video de un rival el partido anterior y después ves cómo juegan con nosotros y la verdad que parece otra selección. Eso es porque, lógicamente, todo el mundo quiere competir contra Argentina y eso va a seguir estando. Y ese es el análisis un poco que tenemos, de que todos los equipos nos han jugado de una manera, no digo diferente a lo como vienen jugando, pero sí que cambian su manera de jugar cuando nos enfrentan y aprendimos a sufrir, que eso es importante también.
21: Lionel, ¿cómo andás? Ezequiel Pereiro para Interior Futbolero. Preguntarte por algo que quizás en el día a día se habla poco y es el proyecto de selecciones juveniles. Si tuviste la chance de hablar con Diego después de los Juegos. Y también algo que nos contabas el otro día, nos decías tus deseos, tus ganas de en algún momento poder jugar en Rosario, si se lo manifestaste a Chiqui o a algún dirigente, como hombre del interior que sos y como lo que tal era también por ir al interior, que lo manifestaste, pero las ganas de ir a Rosario alguna vez.
2: Bueno, con Diego no hablé, fuimos a ver el partido contra Uruguay y después íbamos a ir el viernes también a ver el otro partido y no pudimos ir porque cambiamos el entrenamiento a la tarde. Nos hubiera gustado estar en la cancha. Y me gusta cómo trabaja, con la tranquilidad que trabaja, y la verdad que eso está bueno, con la perspectiva de que alguno de esos chicos pueda jugar en la selección mayor. Bueno, bien, contento del trabajo de ellos y está en línea con nosotros. Y claro que me gustaría jugar en Rosario, sobre todo porque tengo mi familia cerca de ahí, no tiene que desplazarse, y esta vez decidieron jugar en Córdoba. Esperemos si volvemos a jugar en Argentina que se pueda jugar en cualquiera de las dos canchas, me da igual, Central o Newell's, pero sería lindo para la gente de Rosario recibir a la selección, seguro.
22: Buenas tardes, soy Gabriel Gamarra, el noticiero de la televisión pública. Dos preguntas. La primera, ¿cuándo llega Messi? ¿Sí? Si sabés cuándo llega, si va a poder jugar el partido del 6 seguro, si puede llegar a jugar el partido del 3. Y la segunda, se habla de tu renovación. Y me imagino la satisfacción personal tuya, porque cuando llegaste, cuando te sentaste ahí, había muchas dudas de un gran entorno del fútbol, si ibas a tener la capacidad como para dirigir la selección, y hoy es unánime que todos quieren que renueves.
2: Me
22: imagino la satisfacción
2: tuya. La satisfacción, pues no te había escuchado esa, lo dijiste, está bien, perdón. Bueno, Leo en principio viene el fin de semana, después del partido del 3, pero si quiere venir a jugar el 3 puede, no tiene problema. En principio viene después de ese partido, llegaría el fin de semana acá, el domingo creo. Y bueno, no sé si llamarlo satisfacción, la verdad que yo en eso no, y como siempre he dicho, en ese momento las críticas o los comentarios hacia mí, hasta siempre dije que hasta me parecían justos, porque la verdad no había dirigido en ningún lado y dirigir la selección argentina no sé si yo en el lugar del periodista hubiera dicho lo mismo, a lo mejor diferentes maneras tal vez, pero también podía haber pensado que este chico, en ese momento era un chico, ahora ya no sé si tenía la capacidad, y yo digo que estaba bien, no tengo revancha con ninguno, al contrario, forma parte de donde estoy sentado y forma parte de un periodista, puede opinar, esa es la realidad, como opina cuando el equipo gana o pierde y le va si juega bien o mal, para eso están. Podemos debatir los modales, que eso es lo más importante, al final los modales creo que es lo que marca el clic de analizar la situación, pero en ese momento no sé quién estaba de acuerdo y era lógico, era normal.
23: Daniel Ibrahim Kader para beIN Sports. 4 de los últimos 5 amistosos van a ser con equipos africanos. ¿Le queda más cómodo que traen los africanos o cualquier otra selección acá a Argentina y jugar en vez de ir como hizo otras selecciones a Asia, a otros lados? ¿Es más beneficioso para la selección desde tu punto de vista?
2: Bueno, la verdad que no sé si es más beneficioso o no. Lógicamente, estar acá en el predio, con tu gente, que los jugadores puedan estar con su familia, después de estar compitiendo en Europa, toman venir a la selección como una especie también de descanso y desconexión de sus clubes. pero la decisión no pasa por nosotros. Al final los rivales salen y eligen si pueden venir o no, y no tenemos problemas si tenemos que viajar. En noviembre seguramente estaremos viajando y no habría inconvenientes. Si nos dan a elegir, lógicamente a todos nos gustaría siempre venir a Argentina, porque acá estamos súper cómodos, la verdad.
1: Lionel, Martina Rossi acá para UNIFETV en vivo. De esta convocatoria hay 8 chicos que no han debutado en la selección todavía, y durante tu ciclo has hecho debutar a 65 chicos. Muchos de ellos son referentes o lo han sido a lo largo de estos años. ¿Qué significa para vos como entrenador y formador, y si sos consciente de esta situación? Gracias.
2: Bueno, yo creo que el entrenador de una selección lo que tiene que hacer es citar a los mejores, y si en algún momento está la posibilidad, como ahora, de traer a chicos, porque si no, al final van pasando los años y siempre son los mismos, van cumpliendo años y es obligada la renovación, es obligada. Entonces, en este caso, nosotros hemos visto que los chicos de atrás vienen empujando y lo seguiremos haciendo. No tenemos problema. Siempre con la cabeza, sabiendo que no regalamos nada a nadie, y que tengan que debutar es porque realmente lo merece y porque se ha entrenado bien, como ha pasado esta semana. La verdad que no tenía el número en la cabeza, pero bueno, seguirá pasando si estos chicos siguen entrenando de esta manera.
3: Últimas dos preguntas. Lionel, acá. Recién te comentaron algo de los Odesur, estuviste en Rosario. Te quiero pedir una reflexión y preguntarte sobre una reacción de la gente contra los jugadores, los chicos de la selección. En un partido que los insultaron desde la tribuna, en un clásico.
2: No lo vi.
3: Ah, ok. Bueno, porque la gente en la cancha insultó a los chicos en medio de un partido, no podían ganar. Te quería pedir una reflexión a ver si lo habías escuchado.
2: No lo vi, lo siento.
3: Ok.
2: No lo vi.
5: Para Radio Nacional, para Pasión Nacional en vivo, quería consultarte cómo estás de energía en comparación a 4 años atrás, si te ves encarando, más allá de lo contractual, un proyecto a 4 años para el próximo Mundial. Y segundo, recién se te consultó por el capitán, por el Cuti Romero, ¿qué características buscás vos o el grupo en el capitán de la selección argentina?
2: Bueno, sí, estoy bien, sí, ya creo que le respondí la pregunta y creo que analizamos un montón de cosas y lógicamente, cuando dije lo después de la final, que estar acá requiere un montón de cosas, es así, y te puedo asegurar que es así. Y Cuti, bueno, ¿qué características tiene? Además de ser un gran jugador, tiene que aceptar esa responsabilidad, la aceptó y creemos que la puede llevar adelante. A partir de ahora tendrá que tener o demostrar lo que es llevar la cinta de capitán. El comportamiento es único, porque todos querrán imitarlo a él y tendrá que lógicamente mejorar en muchísimas cosas. Como todos sabemos, Cuti es un futbolista que a veces es demasiado voluntarioso, digamos, para no decir otra cosa, y eso lo tendrá que mejorar, porque va a ser el capitán y todo el mundo estará mirándolo. Yo lo hablé con él cuando se la ofrecimos hace un tiempo, que iba a ser el tercero hasta que Leo y Ota se iban, y bueno, vemos en él que puede serlo, es la realidad. Y además, sobre todas las cosas, porque es un gran jugador y pensamos que siempre va a estar adentro defendiendo la camiseta de la selección.
5: Gracias, entrenador. Gracias a todos. Nos vemos un rato en la práctica.
4: Bien, hasta ahí la conferencia de prensa de Lionel Scaloni. Nuevamente tomamos contacto en el predio con Juan Ignacio Gijón. Juani.
7: Bueno, ahí terminó, Nico. Recién lo escuchábamos, la palabra del entrenador de la selección argentina. Muchísimas consultas. Casi en su mayoría, en totalidad, referidas a su continuidad en la selección argentina, en su cargo como entrenador, a lo que él no dio certezas. Afirmó haber tenido una primera reunión, una primera charla con la dirigencia de la Asociación del Fútbol Argentino, en donde no dejó entendido que había hablado de números, sino que solamente de voluntades.
4: Bueno, pero marcó de que hay buena predisposición de las dos partes.
6: Sí, y a mí me pareció, Juani, muy propicia tu última pregunta, con la cual se cerró la conferencia, cuando le dijiste si la continuidad tenía que ver con el próximo Mundial, porque existía también la posibilidad de pensar en un 2
8: más
6: 2.
8: Dicho Copa América y después.
6: Vamos a la Copa América y vemos. Y vos le fuiste más preciso en referencia a si piensa en el próximo Mundial.
7: Exactamente, es un proceso de 4 años. La última renovación, no recuerdo si no fue de un formato similar, con una renovación hasta la Copa América de los Estados Unidos, y después se hizo extensivo su vínculo hasta fines de este año, contemplando también el Mundial. Pero a ver, yo, más allá de las respuestas que brindió el director técnico, yo lo noté cansado. No sé si será por el viaje, por el tema de calendario, que ha hecho hincapié, es un calendario bastante ajetreado. Pero yo no lo noté con tanta energía al entrenador de la selección.
4: Vos sabés que está muy bien lo que marcás, yo tuve la misma impresión que vos. Y reiteremos que confirmó en la conferencia que Lionel Messi llega el domingo, después del partido del sábado.
7: Exactamente, dio esa información, confirmó quiénes van a ser los capitanes, mucha incertidumbre sobre eso. Finalmente quedó designado como capitán quien en su momento era el tercer capitán de la selección argentina después de Messi y de Otamendi, quien ahora es el Cuti Romero. Después de él, si no está el Cuti Romero en cancha, va a ser Emiliano Martínez el arquero, y si no está el Dibu, será Lautaro Martínez.
4: Lo de Samuel, no confirmó lo de Samuel, pero dio a entender que si le aparece una oferta, se va a ir Samuel.
7: No lo confirmó, valoró que se haya quedado en la selección argentina cuando en su momento lo llamaron del Inter de Milán de Italia. Y yo estoy casi seguro, por la forma en la que lo dijo, de que si continúa Lionel Scaloni va a ser sin Walter Samuel. No dio ninguna certeza. Yo creo que si lo tenés confirmado, de hecho, si tenés ya alguna charla en la que medianamente te esboza ganas de quedarse, lo podés confirmar. Bueno, no lo confirmó, no lo ratificó. Yo creo que Walter Samuel va a seguir su carrera como solista, se podría decir.
10: Respecto a Samuel, sé que lo habíamos contado acá, que tiene intenciones de dirigir y que tuvo alguna charla informal con Zanetti, amigo suyo, compañero en el Inter, hoy dirigente del Inter Zanetti.
4: Compañero y además en la selección.
10: Claro. Y que él tenía el sueño que le den la dirección técnica del Inter, y Zanetti le dijo, mirá, podemos, una especie de técnico de la reserva, pero no del equipo profesional, lanzarte de una hoy.
6: Parece muy grande el Inter, claro, como para iniciar.
10: Entonces, él tiene otra cuestión que extraña mucho a la familia, que está en Europa, claro, y que ahí está la cuestión. Es más familiar hoy que profesional, claro, pero que Tapia, después de haber hablado con Scaloni en esta charla que tuvo, donde acercaron partes, va a hablar a solas con Samuel tratando de convencerlo.
4: Bueno, Juan, y cerremos porque tengo la pausa.
7: Sí, no, hay otro título más. Yo creo que tiene que ver con la continuidad de Leandro Paredes en la selección argentina, y creo que lo considera fundamental. Después de lo que dijo y después de su consulta, creo que lo considera fundamental, y que más allá de la sanción que le cabe por esa incidencia que tuvo en la final del mundo, yo creo que va a volver a vestir la camiseta del seleccionado argentino. Y yo creo que va a volver a ser fundamental. Incluso me atrevo a decir que en algún futuro podría llegar a disputar la capitanía de la selección argentina con el Cuti Romero.
4: Bueno, ahí estamos. Impecable tu trabajo, Juan, y desde Seiza con la cobertura minuto a minuto de lo que fue la palabra de Scaloni. ¿Viene el entrenamiento en un rato?
7: Sí, 15:30 va a ser la apertura de las canchas para nosotros los periodistas. Durante 15 minutos vamos a poder estar parados allí a la vera del campo de juego, observando lo que va a ser este entrenamiento de la selección argentina sin Messi.
4: Muy bien, la pausa y después de la misma vuelvo con Agustín Domper y con Gerardo Murúa y ya nos vamos despidiendo del programa. Estamos llegando al final.
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5: Muy bien, en el tramo final del programa, un programa con otras características por el tema de la palabra de Lionel Scaloni allá por las 14:15. Vuelvo a Córdoba, Gerardo, con tus impresiones de lo que fueron las declaraciones de Scaloni.
6: Bueno, Nico, la sensación de que sí hay una conversación avanzada, pero que no está cerrada, coincido con ustedes que por la forma en que lo expresó, Walter Samuel no va a seguir en el cuerpo técnico, o por lo menos si aparece una oferta la va a analizar y puede llegar a dejar el cuerpo técnico de la selección. Se lo vio tranquilo a la hora de pensar en la renovación y todos los jugadores que vienen y la camada que vienen buscando, no fue tan tajante en ese sentido. No sé si se lo notó, no coincido con usted con el tema de la baja de energía. Me da la sensación que siempre Scaloni en las conferencias de prensa se muestra bastante tranquilo. Por ahí Juan, y que lo estaba viendo de mucho más cerca, puede tener otra impresión. Lo importante también a la hora de la elección de los que vienen, de los referentes, el Cuti Romero, genera obviamente mucho ruido aquí en Córdoba, sobre todo en la gente de Belgrano. También el tema de los amistosos, por ahí esquivó un poco Nico, algo que por ahí ustedes no charlaron recién, cuando le preguntaron de jugar con africanos este último tiempo, de no tener mayores amistosos de mayor jerarquía, no fue contundente con la respuesta, prefirió no expresarse. Como también en el final, por aquellos insultos a los chicos, no los vio, tranquilamente pudo haber hecho una reflexión igual, pero eligió no hacerlo.
5: Muy bien, Gerardo, te agradecemos muchísimo la participación. Mañana vamos a estar comenzando la tira de Pasión Nacional contigo desde Córdoba en lo que será la previa de Argentina-Bolivia. Un gran abrazo. Sí.
6: Por supuesto, Nico, a disposición. Mañana estaremos, como siempre, en la tira y a la noche con la transmisión.
5: Muy bien. Abrazo, nos reencontramos. Ahí te escucharemos. Gerardo Murúa, me da mucho gusto saludar al querido Agustín Domper. Tus impresiones, Agustín, de lo que fue el testimonio de Scaloni.
7: Bueno, Nico, sí, más o menos lo venía escuchando y coincido. Lo de la energía de Scaloni, me ha tocado estar en el lugar de Juan y preguntando. A veces él se cansa de que le hagan la misma pregunta, ¿no? Creo que va por ahí, más allá de si tiene o no energía para seguir como entrenador. Creo que cuando el tema es redundante, porque son muchas preguntas, el técnico también se lo nota bajo de energía al contestar. Pero creo que se va a quedar. Si vos me preguntás qué me dejó esta conferencia, Nico, que Scaloni va a ser técnico de Argentina.
5: Sí, esa es la impresión que tenemos. Tiene otra manera de contestar, un poco larguero para mi gusto. Por supuesto que tiene derecho de contestar de la manera que quiera. A lo mejor habría que buscar un término medio entre lo corto que era Miguel Ángel Russo respondiendo y lo largo que es Scaloni. Pero
8: es un poco...
5: Es la personalidad.
8: Es un punto en el
7: bien
8: medio.
7: De campo, ¿te acordás? De Pujato, ¿no? Bueno, donde se habla así, más tranquilo.
8: ¿No ibas a la conferencia de Bielsa? Un día duró 3 horas 15.
5: Pero me aburrían mucho, me dormía.
7: No llega tanto,
8: Scaloni. Pero ibas...
5: Sí, iba, sí.
8: ¿Y le preguntabas a Marcelo?
5: En algún momento le habré preguntado. Las que más me gustaban eran las de Coco Basile. También las de Carlos Bianchi en Boca, ¿no?
7: Esa personalidad distinta.
8: Vos tenés preferencia.
7: Hablando de River y de selección.
5: Las de Ramón Díaz también.
7: Bueno, pero Ramón no dirigió la selección. Andrada fue desafectado de la selección, ¿eh? El chico de River.
5: Perfecto, ya dimos el anticipo.
7: Se acaba de confirmar.
5: Está bien que lo diga. Sí, lo que anticipó Jorge Godoy, las elecciones en Independiente el 13 de diciembre. Bueno, ¿y cuánta polémica hay por lo que venís contando, las fechas de Boca? Claro, porque Boca está, como decís vos, en los cuatro frentes.
8: Está en los cuatro frentes. Lo mismo puede pasar con Estudiantes el jueves, ¿eh? Si Estudiantes clasifica en el último partido de cuarto de final de la Copa Argentina, que va a jugar 21-15 en el Tito Tomaguelo, en el Estadio de Defensa y Justicia, contra Platense, lo mismo va a pasar, porque si bien está un poco más lejos de la tabla anual, sigue en la Copa Libertadores de América, sigue en el torneo clausura, aunque está más lejos de la zona de clasificación, y lo propio con la Copa Argentina.
5: Muy bien, Erika Sotomayor, con la cantidad de mensajes y de amigos que se comunicaron.
1: Sí, claro, aquí Diego dice, hola, me gustaría que Scaloni continúe, me parece el mejor DT para este momento de la selección, no solo por él, sino por su cuerpo técnico. Aquí también otro mensaje de Walter, dice que para él cree que Argentina juega los partidos con selecciones de medio pelo, por decirlo de alguna manera, porque son más rentables en cuanto a los gastos de organización. Total, las entradas las venden igual. Y por aquí también muchos oyentes que mandan saludos, que están escuchando y que estaban escuchando la conferencia de prensa. Marcos desde Santa Fe, Ariel desde San Rafael, Mariano desde Moreno. Bueno, muchos oyentes que acompañan al programa.
5: Bien, y hoy no pudimos tener el programa que hacemos siempre con la participación de los amigos de todo el país. Con la gente de Santa Fe, de Rosario, de Tucumán, de Santiago del Estero. Sí, estuvimos con Gerardo Murúa en Córdoba, justamente por la conferencia de prensa. Periodísticamente entendíamos que era lo más importante periodísticamente. Se van a quedar con Agustín Domper, que va a estar en el programa de Nora Brioso, con Sergio Zarratea, que va a estar en el programa de Hernán Mundo. Viene el servicio informativo. Luego, Nora y en el resto del país van a seguir con la programación habitual. Un saludo muy especial a todos mis compañeros, gracias a Damián Zárate, Santiago Lucía, Sergio Zarratea, Javier Vicente, Agustín Domper, y en el final Sinatra te dice... Muy bien, Natalia Lubaroff en la operación técnica, Erika Sotomayor en la locución, Sebastián Vera y María Suárez Araujo en la producción. ¿Quién les habla? Nicolás Álvarez. Lo más importante siempre es la radio, más allá del fútbol. Y como decía el querido Ronnie Vargas, ¡viva la radio!
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9: Las 3 de la tarde en la República Argentina. Chile se comprometió a no dar apoyo logístico a la explotación de recursos en las Islas Malvinas. Lo afirmó el canciller Pablo Quirno en referencia al encuentro de negocios de Punta Arenas, con participación de empresarios chilenos y representantes de las islas. Afirmó que se acordó que todo apoyo logístico para la explotación de recursos naturales no se va a hacer desde Chile. Además, aseguró que Argentina monitoreará el cumplimiento de esos acuerdos ante los contactos comerciales entre las empresas de Punta Arenas

0: lluvias, los productores no tienen logística para poder entrar en campos totalmente embarrados. También la pudrición de la mercadería.
1: Alerta meteorológica rige para Formosa, Tucumán, norte de Misiones y oeste de Salta y Jujuy, donde se esperan tormentas, algunas fuertes, con precipitaciones intensas en cortos periodos. Actualizamos ahora el estado del tránsito con Ernesto Arriaga.
2: Comienzan a realizar tareas de reparación de calzada en la ruta 9 de Campana hasta San Nicolás, toda la nueva autovía concesionada. Por favor, en lugar de trabajo, máxima 40 kilómetros por hora, no hay demoras. Por otro lado, el ferrocarril Roca ya está transitando con normalidad y los subtes a horario. Circular con los cinturones de seguridad, seguro, licencia y la VTV al día.
1: En la ciudad de Santiago del Estero, donde nos escuchás por AM1130 y FM98.5, temperatura 24 grados 2 décimas, humedad 56%, cielo mayormente nublado. En la ciudad de Buenos Aires, temperatura 18 grados 4 décimas, humedad 75%, cielo cubierto.
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¿Qué tal? Muy buenas tardes, bienvenidos a esta nueva hora que está iniciando aquí en Radio Nacional, en esta la tarde de Radio Nacional Río Grande, en este día de hoy, 15 de... el 29 de noviembre, perdón. Pero sí, lo cierto es que podemos disfrutar en este caso la tarde aquí en Radio Nacional. Señoras y señores, bienvenidos aquí a Radio Nacional y sobre todas las cosas, bienvenidas a esta la tarde de Radio Nacional. Oscar Moreira, Luis González en los controles técnicos. Mi nombre es Samuel Mazepa y les agradecemos un montonazo que estén aquí sintonizando el aire de Radio Nacional y sobre todas las cosas que estén junto a nosotros aquí para disfrutar en este caso esta hermosa tarde que tenemos para estar junto a ustedes sobre todas las cosas. Con esta jornada que es realmente muy, muy agradable aquí en la ciudad de Río Grande. Sobre todo porque tenemos un día con temperaturas agradables, no está ni frío ni caluroso, sí está como húmedo, pesado el día de hoy, pero está justamente con estas condiciones aquí en la ciudad de Río Grande que son por ahí un poco, como les decía recién, con esta situación que el día de hoy va a estar realmente así como pesado, de rato frío, de rato llovizna, pero está para disfrutar el día de hoy aquí en Nacional. Como les decía, los controles técnicos, Oscar Moreira, Luis González, Eugenia Duré en la producción, mi nombre es Samuel Mazepa y vamos a estar junto a ustedes hasta la hora 18:35 en este programa que es la tarde de Radio Nacional Río Grande de hoy, ya exactamente 29 de noviembre. Y sobre todo, bueno, hoy ya transitando los últimos días de este mes de septiembre, que bueno, nos ha traído la primavera, que bueno, son justamente estas condiciones de transición que, bueno, justamente traen estos climas un poquito así húmedos y generalmente la primavera se caracteriza, por lo menos aquí en Tierra del Fuego, con ser justamente un clima ventoso, de transición, pero una transición bastante, bastante marcada. Es por esa razón que, bueno, se da esta connotación de tener justamente el día de hoy esta posibilidad aquí en la ciudad de Río Grande. En la ciudad, 3 grados 9 décimas es la temperatura, la sensación térmica 3 grados 7 décimas, 95% es la humedad, la presión atmosférica es de 1005 expresada en hectopascales con viento del sudoeste a 3 kilómetros por hora. Es lo que informa la estación astronómica en la ciudad. De igual manera se cumplió lo que habíamos dicho justamente para estos días, que iba a ser justamente este día, que esta jornada iba a ser así con humedad, con probabilidades de precipitaciones. Así que literalmente hoy va a ser así un día un poco, podríamos decir, inestable. Están pronosticadas lluvias aisladas en el transcurso del día de hoy y sobre todas las cosas está pronosticado esta condición que se va a dar en nuestra ciudad el día de hoy en cuanto a neblina también en la ciudad de Río Grande, pero ya va a ser más justamente horas de la noche, con precipitaciones que en horas de la noche bajarán a cero. Pero ya justamente cerca de lo que va a ser el día de mañana miércoles, lo que se espera también son lloviznas en horas de la madrugada y en horas de la tarde-noche lluvias aisladas. Ya después se estabiliza, por lo menos el día jueves, el clima aquí en Río Grande, pero vuelve la inestabilidad el día viernes y el sábado justamente con el domingo. Ya la semana que viene, aparentemente, sería una jornada con un clima un poco más amigable, que es lo que avisa el Servicio Meteorológico Nacional para el transcurso de estos días que nos quedan aquí en la ciudad y en este mes de septiembre.
que muchos dicen también septiembre, que según la RAE está autorizado para decir también septiembre, así que uno puede decir septiembre o septiembre, como más le plazca, está justamente valorizado por la RAE a decirlo de ambas maneras. Que justamente este mes de septiembre ha traído justamente la primavera, estos climas que uno por ahí llama la atención, que sean así medios de transición, pero ya después viene el verano y según lo que se puede ver va a ser un verano agradable, caluroso, y veremos cómo se termina desenvolviendo el transcurso de este verano aquí en la ciudad de Río Grande, que podría llegar a ser justamente un verano como pasó ya el año pasado con estas temperaturas que literalmente se ubicaban en los 32 grados. Me acuerdo un día literalmente llegó a 32 grados la temperatura y uno no lo podía creer. Pero lo cierto es que era una situación que pasó justamente aquí en la ciudad de Río Grande y que, bueno, había llamado la atención. Claramente no hizo 32 días todo el día, pero sí en un momento, más que nada cerca del mediodía, llegó justamente la temperatura muy, muy alta, por lo menos aquí en la ciudad, en donde, bueno, llegó esas condiciones y llegó justamente esa connotación aquí a la ciudad de Río Grande. Pero veremos qué depara este verano, por lo menos aquí en la ciudad se espera un verano agradable. Y también lo que pasó en nuestra ciudad, si hablamos en este caso de noticias en cuanto a la información, se dio a conocer en este caso algunas situaciones que pasaron, porque la estación de servicio YPF, en este caso, aquí en la provincia de Tierra del Fuego, volvió a aumentar los combustibles en el día de ayer. Se vio una escalada en más de 40 pesos en el litro. El inicio de semana marcó un nuevo aumento en el precio de combustibles. Es por la liberación de los precios promovida por el gobierno nacional en las estaciones de servicio YPF. La nafta super pasó de valer perdón, 1.745 pesos el día domingo a 1.759 pesos el día martes. Mientras que la Infinia pasó de 1.919 pesos el día domingo al valor de 1.939 pesos. Y el diésel, en este caso el Infinia diésel, pasó de estar de 2.139 pesos, es decir, tan solo 3 días el combustible aumentó 14 pesos. Esto se suma a la que un día atrás ya otras estaciones de servicio en todo el país, en este caso Shell, Acción y Puma, que ya aumentaron sus precios entre un 2 y un 5% según lo que se dio a conocer en el transcurso de esta semana. Y justamente se dio en el transcurso de este día, se dio a conocer que ayer lunes falleció Daniel Alberto Fagundés, quien el pasado miércoles sufrió un violento accidente de tránsito en la Ruta 3 Sur, en el camino del Parque Nacional en Ushuaia. Este siniestro se produjo en la mañana del miércoles 23 de este mes, casi una semana, en el kilómetro 3062 de la Ruta Nacional 3, camino al Parque Nacional La Patalla, en la ciudad de Ushuaia. Fagundés circulaba en su motocicleta, una Suzuki, e impactó de frente contra un Fiat Cronos, siendo hospitalizado de urgencia. A causa de los golpes sufridos, finalmente se comunicó que falleció el día de ayer por la mañana en la terapia del Hospital Regional Ushuaia, siendo despedido como héroes de Malvinas y además por el sindicato de los músicos, que lo despidieron con un sentido pésame. Fue así que esta situación se dio con este hombre, el fallecido el veterano de guerra accidentado en su motocicleta en el Parque Nacional Camino, en este caso este lugar, este hombre que iba al mando de su motocicleta y que desafortunadamente, bueno, tuvo este accidente, sobre todas las cosas, con la situación que se dio con este accidente en el cual este hombre impactó de frente contra una moto, contra un vehículo, un Fiat Cronos en este caso, y este hombre iba al mando de su moto, y es por esa razón que, bueno, se dio
tristemente el deceso de esta persona. Y en otro orden de información también, hoy se dio a conocer que piden 8 años de prisión para el capataz de Estancia San Julio por tentativa de homicidio. La fiscal y la querella pidieron 8 años de prisión para el capataz de la Estancia San Julio, Isabelino Torres, por tentativa de homicidio respecto al peón Antonio Moreira. Consideraron como agravante que fueron varios minutos después de una discusión que atacó a traición por la espalda y sobre seguro, tomándolo por sorpresa cuando estaba orinando en su baño. Le aplicó 4 heridas, 4 cortopunzantes en el brazo, como heridas de defensa, y 3 punzantes, una de las cuales le perforó un pulmón y que lo mantuvo con riesgo de muerte. Por su parte, el defensor oficial, Mariano Sardi, pidió la absolución de los hechos por el plazo razonable, por la resolución de un caso que lleva casi 10 años. Hubo plazos de años sin actividad en la causa, que no era en este caso de mayor complejidad, expresaron, y el tribunal en este caso de juicio va a disponer un cuarto intermedio para el veredicto que va a ser recién el día de mañana, que así este hombre va a tener que seguir esperando la resolución justamente que tome. En este caso, la justicia fueguina relacionado justamente a este hecho de sangre que se dio justamente en la zona rural aquí de Tierra del Fuego. Y bueno, fue una de las situaciones que ya se empezó a tener en cuenta, pero el tema Malvinas está siendo tema de agenda. Y Argentina denunció vuelos ilegales entre Malvinas y Punta Arenas. Esta situación se dio cuando el gobierno argentino denunció la realización de vuelos entre Malvinas Argentinas y Punta Arenas, Chile, puntualmente, que según informó oficialmente fueron efectuados sin autorización de las autoridades contra la compañía británica Thales UK Limited y ordenó iniciar procedimientos sancionatorios, denuncias penales ante esta situación que quedó expuesta a partir de operaciones realizadas con una aeronave de matrícula británica en la ruta que conecta el archipiélago con la ciudad del extremo sur chileno. El comunicado de la oficina del presidente calificó esas operaciones como ilegales y anticipó que además de la vía judicial y administrativa, Argentina realizará gestiones diplomáticas por el caso. Pero una nueva delegación viajó desde las islas a Chile, en este caso un vuelo relacionado con el traslado de integrantes de una delegación empresarial desde Malvinas hacia Punta Arenas entre el lunes 28 y el martes 29 de septiembre. Se desarrollará en la ciudad chilena de Punta Arenas Business Showroom, un encuentro que reúne a representantes comerciales de las islas con las compañías chilenas. De acuerdo con la información difundida sobre el encuentro, cerca de 40 representantes del sector privado de las islas viajaron a Chile para mantener contactos con unas de 30 a 40 firmas chilenas y el objetivo es explorar acuerdos comerciales y proveedores para el abastecimiento del archipiélago. El movimiento empresarial tiene además un componente que claramente es estratégico, pero se trata de una recuperación de una conexión comercial directa entre Punta Arenas y Puerto Argentino. La Falkland Island Development Corporation viene promoviendo este esquema y existe un acuerdo entre la compañía chilena Eastern Island Naviera para avanzar en una vía marítima de abastecimiento. Argentina ha puesto la lupa claramente sobre esta situación porque son vuelos que no tienen autorización del gobierno argentino, que si bien pueden o no pasar por espacio aéreo argentino, pero se da esta situación en la cual, bueno, el gobierno argentino pone la lupa sobre estos vuelos debido a que claramente no son reconocidos y que además no cuentan justamente con el aval del gobierno de la Nación Argentina, teniendo en cuenta claramente que se dan con la violación total de los acuerdos o por lo menos con estas situaciones en las que los vuelos no son ni siquiera avisados a la Cancillería Argentina para realizarlos y muestran el total desacuerdo que existe en este caso entre el gobierno argentino y sobre todas las cosas con las empresas chilenas. Chilenas y argentinas, ¿no? Claramente, pero lo que también empezó a hacer ruido en este caso se da justamente con estos vuelos que nunca fueron autorizados por parte del gobierno argentino
y que además, bueno, llevan esta connotación de que no han sido, en este caso, tenidos en cuenta, por lo menos, ni siquiera para avisarle las programaciones y vuelos y demás. Lo que vuelve a poner en tela de juicio es, en este caso, la situación en las islas, que ya era tensa la situación. Sin embargo, el gobierno nacional lo que avisó en este caso es que va a tomar, en este caso, represalias referido a esta situación que se da con el gobierno chileno y sobre todo con el gobierno argentino, pidiendo explicaciones, en este caso, por estos vuelos que se produjeron entre Argentina y sobre todo entre el gobierno, entre el suelo chileno y las Islas Malvinas, un destino que en este caso, o por lo menos una situación geográfica que está en disputa entre Argentina y Gran Bretaña hace ya tanto tiempo. Y más que ahora se vuelve a poner en tela de juicio con este proyecto Sea Lion, que se da con una empresa de origen británico y israelí. En este caso, bueno, que ya la justicia argentina había solicitado que no se hagan innovaciones y no se lleven adelante. Pero Punta Arenas busca recuperar su vínculo comercial con las islas. Detrás del vuelo cuestionado existe un movimiento más amplio para profundizar las negociaciones entre las islas y la región de Magallanes, más teniendo en cuenta con lo que está pasando en este caso con recuperar en este caso la conexión con el continente. Pero sí, lo que pasó en este caso, entre los productos considerados para la futura ruta de abastecimiento aparecen alimentos frescos, lácteos, madera, materiales para la construcción, alimento para animales, maquinaria, repuestos y otros bienes. Esta iniciativa apunta a recuperar un corredor comercial que tuvo actividad durante años y perdió viabilidad económica a comienzos de la década del 2000. Durante 2025 ya comenzaron nuevamente los contactos con empresas de ambos lados y operadores marítimos para estudiar su reactivación. Pero la denuncia argentina coloca ahora ese acercamiento comercial bajo una mayor atención diplomática, mientras el foro empresarial continúa en Punta Arenas y el Ejecutivo Nacional decidió llevar el caso de los vuelos al terreno administrativo penal y diplomático. La carátula es vuelos sin autorización de las autoridades argentinas. Ante esta situación, el presidente Milei ordenó avanzar de manera urgente en tres líneas de acción: procedimientos sancionatorios, denuncias penales y gestiones diplomáticas. El comunicado oficial no precisó todavía cuáles serán las sanciones concretas ni ante qué fuero se presentarán las denuncias contra la empresa. La medida abre así un nuevo capítulo dentro del reclamo de la República Argentina por Malvinas, y esta vez se concentra en conexiones aéreas y comerciales que se desarrollan entre el archipiélago y Chile ya hace un tiempo y que, bueno, el día de hoy fueron tenidas en cuenta y serán sancionadas en este sentido por el gobierno argentino, o por lo menos llevadas al plano jurídico para por lo menos tener una respuesta. En Río Grande la temperatura actual 6 grados 7 décimas, la sensación térmica 3 grados 9 décimas, 94% es la humedad, la presión 1020, la presión atmosférica es de 1020 expresada en hectopascales, con viento del noroeste a 24 kilómetros por hora. Y la jornada del día de hoy va a continuar con una tarde con un 40% de probabilidades de lluvias aisladas y en la noche neblina, así lo avisa el Servicio Meteorológico Nacional, pero ya la noche será con nulas probabilidades de precipitaciones, viento que será el noroeste, en este caso entre 13 y hasta 22 kilómetros por hora. Hacemos una breve pausa, 15 a 26 minutos en toda la República Argentina. Ya venimos con más La Tarde Nacional.

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1: 15:31 minutos en la República Argentina. La información deportiva con Sergio Zarratea.
2: En la previa del amistoso ante Bolivia de mañana, el técnico de la selección argentina, Lionel Scaloni, habló sobre su continuidad.
3: Dije después de la final que había que pensar bien, lógicamente después de ese momento siempre negativo, un momento tuve que repensar bien, mirar, analizar lo que es el tema deportivo, que es importante porque al final el tema deportivo es fundamental, sin olvidar lógicamente el económico, pero el deportivo es fundamental, analizar qué nos queda, qué es lo que viene y estamos ilusionados con eso, la verdad.
1: Rosario será sede de rondas de negocios en el marco del programa RIG impulsado por el gobierno. De esta manera lo detalló el vocero presidencial Adrián Rabier en su habitual conferencia de prensa de los martes.
4: Se realizará en Rosario la ronda de negocios RIG. Este es el primero de una serie de encuentros que tienen el objetivo de conectar a los grandes inversores participantes del RIG con empresas proveedoras en todo el país. Participarán 28 empresas con proyectos en el marco del RIG, además de otras grandes empresas contratistas. También estarán presentes proveedores de todo el país, entre ellos empresas de manufacturas industriales, logística, tecnológicas, construcciones e infraestructura, entre otros.
1: Cielo cubierto en Buenos Aires, temperatura 18 grados 4 décimas, humedad 74%.
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4: ...52 minutos ya nos separan de la hora 15... y en la madrugada justamente de el día de hoy se produjo un millonario robo en el pleno centro aquí de la ciudad de Río Grande, un robo que ocurrió en la joyería Valenza, que está ubicada sobre la calle 9 de Julio... Dos personas que ingresaron al comercio y en apenas 15 segundos se llevaron una importante cantidad de mercadería que colocaron dentro de mochilas, y según las primeras estimaciones, el valor de lo sustraído rondaría los 30 millones de pesos por la cantidad de objetos de oro. La rapidez con la que actuaron los delincuentes es uno de los puntos que ahora analizan para intentar identificarlos. Esto decía, en este caso, el propietario de la joyería, que fue asaltada literalmente en la madrugada del día de hoy.
5: Y cerca de la 1 menos 20 ingresaron dos personas por la puerta de atrás de la galería. Y bueno, entraron al local, se llevaron varios artículos, principalmente en oro, en plata. Así que bueno, sí, cerca de la 1 menos 20 de la mañana fue. Y calculamos y estimamos que aproximadamente puede llegar a ser entre 10.000 y 15.000 dólares, más o menos. Entre 20 y 30 millones de pesos. Fueron derecho a la isla más cara que tenemos, tanto los productos de oro. Ya sabían dónde tenían que ir. Fue, como se puede ver en los videos, fue un robo de 15, 20 segundos. Así que claramente alguien ya les había avisado, o tal vez ellos en algún momento se acercaron al local y nosotros, sin saberlo, bueno, los asesoramos, pero bueno, eso no lo sabemos, pero sí claramente sabían dónde tenían que ir. Hoy a la mañana estuve hablando con casi todos los joyeros de acá de Río Grande. Les avisé de que tengan cuidado también, porque claramente también les puede pasar a ellos, y que bueno, si llegan a saber de algo, si alguno llega a ir a venderle alguno de mis productos, porque bueno, lo que es la compra-venta de oro este año, por cómo está todo económicamente, la gente está vendiendo mucho oro, plata también, entonces sé que tarde o temprano van a caer a alguna joyería de acá o de Ushuaia o de otra provincia y lo van a intentar vender. Hemos recibido muy buena atención desde el primer minuto anoche. Tengo muy poca información todavía. Creo que los lograron identificar, pero todavía no tengo mucha información. Uh-huh. Pero han actuado muy, muy bien. Y sí, estamos viendo de sumar más seguridad en la parte de atrás. Lamentablemente no esperábamos que esto pueda llegar a pasar, pero bueno, pasó. Y bueno, es desmotivador, la verdad, porque bueno, somos laburantes, nos cuesta, la situación está muy complicada para todos. El comercio está muy parado y que bueno, que pasen estas cosas, la verdad que a uno lo desmotivan muchísimo.
4: Era la palabra del propietario, en este caso de la joyería Valenza, y según lo trascendido por fuentes oficiales, sucedió en los primeros minutos de la madrugada del martes, una joyería aquí del centro, en jurisdicción de la Comisaría Primera, que investiga el hecho. El robo se registró en la joyería Valenza, que tiene su ubicación en 9 de julio 661, donde se activó la alarma y se tomó conocimiento que dos sujetos ingresaron encapuchados, amparados en la noche, y la principal hipótesis indica que se habrían manejado por la parte posterior del local, en un espacio en común entre los locales, y se alzaron con una gran cantidad de joyas, estimándose lo sustraído en 30 millones de pesos aproximadamente. Ambos quedaron filmados en cámaras de seguridad y se trabajan sobre pistas firmes respecto a la investigación del hecho, Aunque resulta llamativa la impunidad con la que se cometió el robo en un sector en pleno centro de la ciudad. Hoy, la preocupación de los comerciantes ante toda la continuidad de los hechos de este tipo, siendo un caso de uno de los más registrados en cuanto a la cantidad de dinero que se han llevado. En este caso, se produjo un robo estimado entre 25 y 30 millones de pesos. Eso es lo que informa justamente las fuentes oficiales por parte de la policía. Nicolás Salamare, que recién lo escuchamos, es el propietario y relató que tomó conocimiento de lo ocurrido luego de recibir una alerta del sistema de seguridad. Al observar las cámaras, encontró los mostradores dañados y confirmó posteriormente el faltante numerosas piezas. Veo que parte de los mostradores estaban todos rotos. El comerciante contó que se enteró del ingreso al establecimiento. Cerca de la 1:20 de la mañana recibió un mensaje de disparo y la alarma ahí en mi local. Inmediatamente fue contactada por la empresa encargada del sistema de seguridad. Al revisar las imágenes de las cámaras, se advirtió la magnitud de lo sucedido. Veo que parte de los mostradores que son vidriados estaban todos rotos y habían sustraído varias piezas de oro y plata. La sospecha radica en que habrían permanecido escondidos dentro de la galería. De acuerdo con el relato del propietario, los autores no habrían ingresado directamente desde la calle. El comercio cuenta con un segundo sector utilizado como oficina y el acceso hacia una galería que durante el día permanece abierta al público y que posteriormente es cerrada. Al parecer, estas dos personas quedaron escondidas en algún lugar de esa galería, de ese pasillo, señaló Salamare, y luego, según reconstruyó, barretearon la puerta de la oficina e ingresaron directamente por la parte del salón comercial. La alarma se activó cuando consiguieron acceder al sector de oficinas. El establecimiento dispone además de varias cámaras de seguridad, tanto en el interior como en el exterior, registrados que resultan relevantes para reconstruir los movimientos responsables. Fue un robo muy bien estudiado. Uno de los datos que más llama la atención fue el escaso tiempo que necesitaron para concretar el robo. Según el propietario, toda la secuencia dentro del salón comercial se desarrolló en cuestión de segundos. Fue un robo muy bien estudiado. Ellos ya sabían dónde tenían que ir. El robo duró aproximadamente de 15 a 20 segundos. Salamare explicó que los delincuentes fueron directamente hacia las piezas de mayor interés. Se dirigieron directamente al sector donde estaban ubicados los artículos de oro, rompieron los vidrios del mostrador y cargaron todo en una mochila. Así fue el relato del propietario. Y los dos sujetos tenían además, para dificultar su identificación, que estaban con capuchas y con cuellitos altos que se le veían solamente los ojos, describió el comerciante. El faltante alcanzaría entre 25 y 30 millones. Tras el robo, comenzó un inventario para determinar con mayor precisión qué elementos habían sido sustraídos. En el relevamiento inicial se permitió establecer la pérdida económica considerable. Estamos estimando aproximadamente, según lo que decía en este caso el comerciante, en la falta de mercadería de artículos de entre 25 a 30 millones de pesos. Y de esta manera también se dio alerta a las otras joyerías de la ciudad, en las cuales Salamare recorrió otros comercios del rubro para advertir sobre lo sucedido y pedir especial atención ante eventuales intentos de comercialización de piezas robadas. La hora 16 en toda la República Argentina, la síntesis de noticias.

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1: Hora 16, 3 minutos en la República Argentina. Investigan el ataque en La Matanza a un custodio de la ministra de Seguridad. El suboficial mayor de la Policía Federal resultó herido, al igual que uno de los atacantes que se movilizaban en una moto. El uniformado fue abordado por los delincuentes cuando volvía de dejar a su esposa en la parada del colectivo en González Catán. Cintia, una de las vecinas del lugar, relató los hechos.
2: Y yo estaba durmiendo, la realidad, pero me desperté con los disparos. Y habré escuchado entre 5 o 6 disparos, si no fueron más, porque bueno, se ve que ya se estaban agarrando a los tiros antes. Me despertaron los tiros y lo primero que atiné fue a tirarme de la cama al piso. Después dejamos de escuchar los tiros, dejé de escuchar los tiros y bueno, se levantaron mis hijos, salimos y bueno, vimos al... No sé si era motochorro o qué, tirado en el piso con la moto y bueno, nada, después vino la policía, nos metió adentro y hasta ahí no sabemos más nada, hasta que bueno, llegó toda la policía a hacer todos los peritajes y todo eso y...
1: A través de sus redes sociales, la ministra Alejandra Monteoliva respaldó el accionar del policía. La información deportiva con Sergio Zarratea.
3: El técnico de la selección argentina, Lionel Scaloni, hizo referencia si alguien llevará la camiseta número 10 o no a partir de la salida de Lionel Messi del seleccionado.
4: Estos partidos no tenemos obligación, me parece, por lo que sabemos, así que hasta que sea el partido de Leo no se la daremos a nadie y después ya veremos a partir de ese partido a quién se la daremos. Por suerte creo que también por eliminatoria no queda fija, pero bueno, la idea es que se la quede uno con todo lo lindo que es llevarla. Por ahora no hemos decidido.
1: Actualizamos la información del tránsito con Ernesto Arriaga.
5: Comienza a cargarse la General Paz, mano a la Panamericana, a la autopista del Este y para la Riccieri, velocidad promedio 50 kilómetros por hora. La avenida Cantilo y la autopista Ilía, antes de la General Paz, se va a 40 kilómetros. Aeroparque 6 operan con normalidad y la ruta 3 totalmente habilitada en Cañuelas hacia Las Flores y hacia Blanca, máxima para Quemenes 80 kilómetros por hora.
1: En la Ciudad Autónoma de Buenos Aires, temperatura actual 18 grados 4 décimas, humedad 74%, cielo cubierto.
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1: 4:30 de la tarde en la República Argentina. Ordenan volver a investigar a César Milani por la muerte del soldado Ledo durante la dictadura. Así lo estableció un fallo de la Corte Suprema de Justicia que anuló la absolución del ex jefe del ejército durante el kirchnerismo. Con esta resolución, Milani volverá a ser investigado por la desaparición y posterior asesinato del soldado Alberto Ledo en 1976 en el Batallón de Ingenieros de Construcciones de La Rioja. Anticipan inundaciones en zonas costeras del río Paraná. Desde Radio Nacional Santa Fe nos informa Gabriela Bruno.
2: El Instituto Nacional del Agua anticipa una crecida muy importante para los próximos días. El agua ya está descendiendo desde la provincia de Córdoba hacia nuestra región y eso va a elevar los niveles de todo el tramo argentino del río Paraná, no solamente Santa Fe. Es probable que a comienzos ahora de octubre se estabilice para oscilar los 3,50 metros. Se esperan lluvias, además, y la inestabilidad que continúe. Entonces, estas lluvias que se registraron primero en abril provocaron anegamientos y dejaron sectores de la provincia afectados ya desde el mes de abril con la poca capacidad de absorción que tienen los suelos.
1: Día Mundial del Corazón. Por Radio Nacional, la cardióloga María Isabel Rodríguez Acuña se refirió a los factores de riesgo cardiovascular.
3: ¿Cuáles son los factores de riesgo cardiovascular? Son la hipertensión, la diabetes, la obesidad y sobrepeso, el tabaquismo, el estrés. Juegan un rol muy importante todos estos factores y en los cuales, si trabajamos sobre ellos de manera temprana, evitamos el poder padecer un evento cardiovascular.
1: En la ciudad de Buenos Aires, cielo cubierto, temperatura 18 grados 6 décimas, humedad 71%.
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0: En toda la República Argentina ya 34 minutos nos separan de la hora 16 y justamente vamos a actualizar el estado del tiempo en la ciudad de Río Grande. La temperatura actual que informa la estación astronómica, 7 grados 4 décimas. La sensación térmica, 4 grados 6 décimas, 92% es la humedad. La presión atmosférica es de 1020, expresada en hectopascales, con viento del noroeste a 17 kilómetros por hora. Para la tarde de hoy se anticipan lluvias aisladas con un 40% de probabilidades y sobre todas las cosas se anticipa neblina para la noche. Así que sería como anoche, ¿no? Anoche había un banco de neblina en la ciudad, pero hay que ver justamente qué es lo que va a deparar la tarde y la noche, ¿no? Del día de hoy, porque, bueno, el clima es cambiante. Por ejemplo, para hoy está pronosticado solo cielo nublado, más no así llovizna. Y hoy justamente arrancó con una llovizna bastante tenue y estuvo mantenida durante varias horas del día. Bueno, vamos a hablar de un tema que está en agenda, justamente Malvinas, que Argentina pasó del reclamo diplomático habitual al jurídico. Fernando Pedrosa, en este caso, es un diplomático jurídico y consideró que el país le dijo a los ingleses: ustedes no pueden explotar unilateralmente el tema del petróleo en Malvinas, sino vamos a utilizar la Convención de los Derechos del Mar para discutir este tema. Así lo afirmó el historiador Fernando Pedrosa en diálogo con el equipo de Nacional y contaba lo siguiente.
1: Vamos a charlar de esto con Fernando Pedrosa, que lo tenemos en línea. Fernando es historiador y politólogo. Hola Fernando, Nico Yacoy, equipo Nacional, muy buen día, gracias por atendernos.
2: Hola Nico, buen día a vos y toda la gente ahí en la mesa.
1: Fernando, buen día. Contanos un poco o ayudanos a interpretar qué significa este paso, ¿no es cierto? Porque entiendo es una suerte de ultimátum a el Reino Unido, ¿no?
2: Bueno, lo que pasó ayer es muy importante. Para hacerle un título, digamos, Argentina pasó del reclamo diplomático habitual al jurídico. Eso sería como una especie de título.
1: Absolutamente, absolutamente.
2: Entonces le dice a los ingleses algo así: mirá, ustedes no pueden explotar unilateralmente el tema del petróleo en Malvinas, entonces nosotros vamos a ir a la convención los derechos del mar de Naciones Unidas para que discutamos este tema. Y los ingleses pueden llegar a decir, vos sabés que la ONU es muy compleja, el derecho en general es muy complejo, el derecho del mar es mucho más complejo. Depende de política, depende de muchas cosas, ¿no? Pero podríamos decir que los ingleses van a responder diciendo: mirá, esto no es un tema de derecho del mar, vos me estás acá queriendo pasar, esto es un tema de soberanía. Entonces, ¿qué está haciendo Gran Bretaña ahí? Está diciendo, esta convención, que tiene un tribunal que es el que decide la aplicación, no tiene jurisdicción, no sirve para esto. Lo que estás haciendo es querer engañar a todos.
1: Vos, Fernando, ves que la respuesta va a venir por ese lado.
2: Podría ser esa.
1: Deslegitimar la competencia de la CONVEMAR, del tribunal de la CONVEMAR.
2: Exactamente.
1: Ahora, interesante. Ahora, si hace eso, pero no está reconociendo el conflicto de soberanía, que por ahí a Reino Unido le cuesta reconocer con ese nombre.
2: Bueno, podrá usar otras palabras, podrá decir que hay un conflicto irresuelto, pero lo que tiene que hacer es sacar. ¿Por qué? Porque Argentina, en el comunicado, agrega algo más. Dice, si en 2 semanas ustedes no nos dan una respuesta, nosotros vamos a lo que llamaríamos presentar una especie de, creo que ya acá, ya, yo no soy abogado, pero una medida cautelar.
1: Ah, claro, es una suerte de eso, sí.
2: Que mientras se decide el fondo de la cuestión, si tiene jurisdicción o no, que se ordene que se detengan las acciones de extracción de petróleo.
1: Lo cual tiene mucho más que ver con el famoso, bueno, paraguas o el nombre que le pongan, ¿no es cierto? Se suponía que hasta no resolviéramos la cuestión de la soberanía, nada podía ser modificado. Había como una gran cautelar que está incumpliendo, ¿no es cierto? Cautelar no
2: pudiera. Pero eso fue parte de un acuerdo con los ingleses también. Claro. En este caso es una confrontación. Ahora, ¿el Tribunal del Mar puede hacerlo? Sí, puede hacerlo. Puede decidirlo, mejor dicho. ¿Puede implementarlo? ¿Tiene la fuerza para implementarlo? No. Sin embargo, la sanción de lo que diga el tribunal es, según el derecho internacional, de obligatorio cumplimiento. Hay un par de ejemplos que vos te acordarás seguramente que el tribunal intervino. Uno de Argentina. la fragata Libertad en Ghana. Ay, ¿te acordás de ese hecho?
1: Ah, sí, sí, sí, sí.
2: Cuando la fragata queda retenida en Ghana por el tema de los deudos, de los acreedores, el gobierno apela al tribunal y le dice que mientras resuelve lo de fondo, que dé una cautelar. Y efectivamente el tribunal da una cautelar y Ghana libera la fragata Libertad. Claro, la fragata Libertad era indudablemente argentina, no había discusión sobre de quién era, ¿no? En este caso Inglaterra plantea una discusión. Y otro caso muy famoso también fue el del el buque de Greenpeace con activistas franceses que quedó en Francia, y en ese caso Rusia no cumple, decide no cumplir, porque efectivamente la ONU no va a mandar la flota de barcos a garantizarlo.
1: Que ese es el drama de todos los institutos o instituciones o tribunales del sistema internacional, que no tienen imperium, como se llama, ¿no? Cuesta muchísimo hacer cumplir su sentencia.
2: Pero quiero decirte acá que más allá de lo que... bueno, acá te hice un resumen más o menos de lo que decía ese comunicado, pero lo que Argentina, yo creo que la Cancillería notó con mucha perspicacia, es que cambió el ambiente. Ajá. Es decir, cambió el momento histórico, geopolítico, en dos sentidos. Por un lado, hoy Estados Unidos no es que te apoya, pero está dudoso, está ahí en el medio. Uh-huh. Y todo indica que la relación de Estados Unidos con Inglaterra no va a mejorar. Entonces, a vos se te abrió una ventana de oportunidad y ahí tiene que meter, viste, se abre la puerta, metes el pie para que no se cierre más.
1: Totalmente.
2: Y lo segundo, que quizás es tan importante como lo primero, o más, es que Argentina ya no es ese país de posguerra, pobre, con hiperinflación, no reconocido, que por más que grite y patalee, no tiene poder de nada. Hoy Argentina se está convirtiendo en una potencia en términos de hidrocarburos, ofreciéndoles a los países y a los negocios grandes negocios, pingües ganancias, como para que las empresas puedan decir, che, yo no me quiero quedar afuera de esto. Entonces tiene una, por primera vez tiene algo de poder totalmente, para apretar.
1: Totalmente. ¿No? Que es esto que el gobierno explicaba desde el principio, ¿no es cierto? La estrategia de poder ser alguien para que después nuestros reclamos sean escuchados, ¿no?
2: Totalmente, pero además de ser alguien, no simbólicamente, no, mira, Argentina es un país que crece, es un país que le va bien, no.
1: Claro.
2: Mira, te quedas afuera de los negocios, papá.
1: Tal cual, perdón por tal cual.
2: Entonces, digamos, entre eso y el marco geopolítico de cambio, se abrió una oportunidad. Y todo lo que ocurra es impredecible. Bueno, no está escrito el guión. No es que, pues mira, esto ya sabemos cómo termina. Ni lo intentemos. Entonces, me parece muy bien que el gobierno está intentando abrir todas las puertas. Puede salir mal, puede salir. Pero lo que está logrando, por lo menos en los últimos tiempos, es que el tema está en el tapete de la geopolítica. Primero porque Trump lo puso, ¿no? No lo puso la bandera de los jugadores.
1: No,
2: eso es un poco
1: claro.
2: Para... Claro. La emocionalidad nuestra,
1: sí,
2: nosotros, la cosa más victimista, ¿no? Heroica. Pero en términos de poder concreto fue Trump el que lo puso primero, porque es el que saca esto, pero inmediatamente el gobierno entiende la situación, la lee perfectamente y pone la pata en la puerta y la empieza a abrir, ¿no? Y yo creo que este es un cambio importante. Y bueno, veremos cómo sale también, ¿no?
1: Y que ni siquiera lo pone, ayúdame con esto porque puedo estar interpretando cualquier cosa, Fernando, ni siquiera lo pone, digo, Trump, al tema sobre la mesa por nosotros, sino por esa cuestión que describías también de su propia, ¿no es cierto?, relación con el Reino Unido.
2: Totalmente. Entonces, claro, bueno, acá es un tema de intereses, obviamente, pero está bien, porque si a Estados Unidos le conviene ahora que Argentina tenga preponderancia, es el momento de aprovecharlo, ¿no?
1: Totalmente.
2: Por lo menos para hacerle pagar el mayor costo político a los ingleses, porque en última instancia la discusión que se está abriendo ahora es por los hidrocarburos, por la explotación, no por la soberanía. Uh-huh. Pero si vos, todo lo que vos logres para presionarlos, para ponerlos, para exponerlos, y realmente va a esa dirección, a sentarlos en la mesa.
1: Ahí, Fernando, hay otra cosa que me asalta, ¿no es cierto?, cuando te escucho decir esto, que es la siguiente. Sino qué es la soberanía, sino poder explotar tus recursos, vivir, ¿no es cierto? Porque quedamos con un concepto como ahí abstracto, y que en realidad esto es también una pelea por la soberanía, digo.
2: Totalmente, pero una discusión primera, la propiedad.
1: Claro.
2: ¿A quién le pertenece, ¿no? Y mientras ellos no se sienten a discutir, es muy difícil, porque hoy en día, ¿cómo vas a recuperar las islas si no es a partir de sacárselas en un marco diplomático, en una negociación, en alguna circunstancia que se abra en el marco geopolítico, en que puedas presionar, ¿no? Nos, digamos, descartamos una salida violenta, digamos, ¿no? De cualquier...
3: Fernando, Alejandra Gallo, buen día, ¿cómo te va? Un gusto
2: Hola,
3: saludarte.
2: Alejandra, buen día.
3: Y también empieza a mover el mapa, ¿no? Empieza a mover el tablero. Por ejemplo, estas declaraciones, nosotros lo comentábamos ayer con Nico, el ministro de Defensa de Chile, que hizo un ni, ¿no? Le tiró un centro, de algún modo, a Reino Unido en cuanto a la explotación de negocios. También nos vamos enterando a partir de esta situación que Reino Unido también tiene sus propias cuitas con movimientos independentistas de los escoceses, de los irlandeses, de los galeses, donde también los recursos hidrocarburíferos son importantes para ellos. Entonces, ¿no? Me parece que hay un mapa también que abre otras oportunidades para la Argentina.
2: Sí, dos cosas que muy bien lo que marcaste ahí. Lo primero, bueno, el Reino Unido está, y Gran Bretaña en general, está en una situación muy complicada con los tres países, Irlanda, Gales y Escocia, gobernados por partidos nacionalistas, simultáneamente por primera vez en la historia, y tratando de avanzar rápidamente en independencia. Además, la misma Inglaterra está polarizada, dividida, muy complicada internamente. O sea que encontramos también al rival débil. A diferencia del 82, que lo encontrás bajo un liderazgo fuerte, con Thatcher, digamos, definitivo. Y con respecto a Chile y América Latina, bueno, yo creo que Argentina está manteniendo una muy buena relación con Chile en este momento, pero efectivamente yo creo que todos también empiezan a medir, che, ¿están hablando en serio o es como siempre es la del Tero? Están gritando. Está muy Entonces me parece que la primera sanción que vos apliques a alguien va a marcar un poquito... que se realineen todos los patitos, porque va a parecer que todos los países, Brasil, Uruguay, todos tienen un interés, algún negocio, alguna cosa con Malvinas, ¿no? Y tampoco le vas a pedir a tus vecinos que dejen de ganar plata, pero vas a poder, a una manera vas a poder quizás forzar comunicados, declaraciones, formas de que te sume a tu reclamo.
1: Totalmente, totalmente. Fernando, te agradezco como siempre un montonazo por la charla, por la claridad.
2: No, Nico, gracias a vos por llamarme y saludos a todos.
1: Un abrazo grandote. Es Fernando Pedrosa.
0: Qué importante, ¿no? Es esta cuestión Malvinas, una situación que se da justamente nuevamente ahora que está en agenda el tema, considerando los avances que hubieron en lo que es las posibilidades de ultramar y sobre todas las cosas, lo que pasaría en este caso con este reclamo, nuevamente que vuelve a ser vehemente por parte de la República Argentina. 48 minutos nos separan de la hora 16 y tenemos una temperatura de 6 grados 9 décimas, la sensación térmica 4 grados 2 décimas, 91% es la humedad, la presión atmosférica 1020 expresada en hectopascales con viento del noroeste a 12 kilómetros por hora. Breve pausa aquí en la tarde nacional y ya continuamos con más.

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1: 5:00 p.m, 1 minuto en la República Argentina. Luis Caputo volvió a cuestionar a los sectores que piden una devaluación. El ministro de Economía lo manifestó durante una charla con economistas.
2: Los que piden una devaluación son esas, lo voy a decir de manera bien gráfica, esas momias, porque ya no queda otra palabra, o miserables, que realmente piensan solo en sí mismos y quieren una Argentina pobre, una Argentina donde todos puedan pagar, donde los empresarios puedan pagar salarios pobres, tengamos una economía cerrada, así la gente subsidia y los subsidia en sus precios de venta también, y ellos juegan a ser mega empresarios. Nosotros no queremos eso, queremos una Argentina con, digamos, salarios competitivos y que la productividad venga dada, como digo, por las razones correctas. Esto es por menores impuestos, menores regulaciones.
1: Cristian Pitti Álvarez confesó que tuvo un brote psicótico. Lo hizo en diálogo telefónico con el programa de Moria Casán.

0: trabajaba en un hospital y puedo decir que, si no me mienten, voy a poder salir hoy o mañana y estoy bien, bajé en 4 o 5 días.
1: La información deportiva con Sergio Sarratea.
2: Lionel Scaloni en conferencia de prensa confirmó quién llevará la cinta de capitán en esta nueva etapa.
3: Para Radio Nacional, recién se te consultó por el capitán, por el Cuti Romero. ¿Qué características buscás vos o el grupo en el capitán de la selección argentina?
4: Cuti, bueno, ¿qué características tiene? Además de ser un gran jugador, tiene que aceptar esa responsabilidad, la aceptó y creemos que la puede llevar adelante. A partir de ahora tendrá que tener o demostrar lo que es llevar la cinta de capitán. El comportamiento es único porque todos querrán imitarlo a él y tendrá que, lógicamente, mejorar en muchísimas cosas. Como todos sabemos, Cuti es un futbolista que a veces es demasiado voluntarioso, digamos, para no decir otra cosa.
1: En San Juan, donde nos escuchás por AM910 y FM 101.9, temperatura 19 grados, 2 décimas, humedad 41%, cielo parcialmente nublado. Y en Buenos Aires, cielo cubierto, temperatura 18 grados 6 décimas, humedad 71%.
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0: 17 horas 14 minutos en toda la República Argentina. Le damos paso al discurso del presidente de la Nación en la ceremonia de la distinción como ciudadano ilustre a Adolfo Cambiasso.
1: Nuestros títulos mundiales nos ubican indiscutiblemente en el primer lugar en el ranking mundial. Adolfo Cambiasso logró sobresalir incluso en un país de fenómenos y por eso su mérito es doble. Pero no le alcanzó con convertirse en el mejor jugador de polo de la historia. También se transformó en un empresario innovador, pionero en el desarrollo de la genética equina y criador de los caballos de polo más valiosos y competitivos del mundo. Por eso es un honor declararlo embajador extraordinario y plenipotenciario, con la tarea de promover el polo y todo el deporte argentino, a fin de fortalecer la imagen y el posicionamiento internacional de la Argentina en coordinación con el Ministerio de Relaciones Exteriores, Comercio Internacional y Culto. Gracias por todo lo que haces por el país, Adolfo. ¡Gracias, Centauro!
2: A continuación invitamos a subir al estrado al señor Adolfo Cambiasso. Lo invitamos, por favor, a subir. El presidente de la Nación entregará el decreto que lo declara embajador extraordinario y plenipotenciario de la República Argentina, junto con el correspondiente pasaporte diplomático, mediante el decreto del Poder Ejecutivo Nacional número 1116/2026, se asigna al señor Adolfo Cambiasso la categoría de embajador extraordinario y plenipotenciario en reconocimiento a sus méritos deportivos y a su destacada proyección internacional. Su extensa y reconocida trayectoria lo ha convertido en uno de los principales referentes del polo argentino en el mundo y en una figura idónea para contribuir a la difusión de los valores del deporte argentino. En atención a estos antecedentes, se le encomienda un cometido especial y concreto, orientado a contribuir la promoción internacional del deporte argentino, en particular del polo, como plataforma para fortalecer la imagen y el posicionamiento internacional de nuestro país. Luego de la foto con las autoridades nacionales y de la ciudad de Buenos Aires, vamos a escuchar unas palabras. Escucharemos a continuación las palabras del señor Adolfo Cambiasso.
3: No, sí, déjamelo. Bueno, nada, es un honor

0: Bien, era el discurso del presidente de la Nación en reconocimiento justamente a Adolfo Cambiasso, un precedente en este caso sobre todas las cosas, en todo lo que se había dado justamente en esta situación con el reconocimiento a este criador de equinos aquí en la República Argentina. Adolfo Cambiasso es un reconocido deportista argentino del polo sobre todas las cosas y lo nombró como embajador internacional del deporte argentino, el presidente de la Nación. El deportista posee una extensa y destacada trayectoria deportiva que lo sitúa entre los principales referentes del polo argentino en el mundo. El gobierno le asignó al polista Adolfo Cambiasso la categoría de embajador extraordinario y plenipotenciario y le encomendó con carácter ad honorem el cometido de promocionar internacionalmente el deporte argentino. Encomiéndese al señor Adolfo Cambiasso en carácter de ad honorem el cometido especial de contribuir a la promoción internacional del deporte argentino. En el decreto firmado por el presidente y el canciller Pablo Kirchner se señaló que además asignarse al señor Cambiasso la categoría de embajador deportista y Cambiasso, que ella posee una extensa y destacada trayectoria, que además lo sitúa entre los principales referentes del polo a nivel nacional e internacional en el mundo y a la vez que sus méritos deportivos y su proyección internacional lo convierten en una figura idónea para contribuir a la difusión de los valores del deporte argentino y al fortalecimiento de la presencia en el exterior del país. Bueno, y aprovechamos este anuncio deportivo para contarles algunas noticias del deporte, porque Scaloni mencionó las ganas de renovar y el recambio generacional que se viene justamente en la selección argentina. Tengamos en cuenta que mañana miércoles se juega justamente el partido, en este caso, entre Argentina y justamente otro de los combinados que vienen a disputar esta saga de amistosos que llevan adelante, en este caso, la selección argentina en este año con estos intenciones que se vienen. Argentina-Bolivia será un partido que, obviamente, transmisión de Radio Nacional, mañana miércoles a partir de las 20 horas y hasta las 0, la transmisión de Radio Nacional. Bueno, mientras Scaloni habló al mediodía, se estaba ya calentando motores para lo que iba a ser, en este caso, la UEFA Nations League, el doblete y la asistencia en Lamine Yamal para España le está ganando por estas horas de la tarde a Croacia con una victoria aplastante. España 3-1 está haciendo la victoria contra Croacia en la Nations League. Bueno, y centrándonos en lo que dijo Scaloni, mencionó que las ganas de renovar están y el recambio que se viene para la selección argentina. El director técnico del Albiceleste confirmó en conferencia de prensa que hay predisposición para extender su vínculo y opinó sobre el futuro de la selección argentina. Este martes, en las vísperas justamente del primer amistoso, justamente que se va a desarrollar en este partido que se va a dar aquí en la selección argentina y sobre todas las cosas con todo lo que va a pasar en este sentido con la selección. Bueno, se habló de la posibilidad de renovar el contrato, en este caso, o el acuerdo el contrato que tiene Scaloni. Ya había dicho Scaloni las ganas justamente de renovar contrato o no, pero había puesto medio en duda la continuación justamente de lo que iba a ser justamente la continuidad justamente en la selección argentina y sobre todas las cosas esta situación que sería una posibilidad de seguir o no en este caso en la selección argentina. Hoy habló Lionel Scaloni en vísperas de lo que va a ser el amistoso de la selección argentina frente a Bolivia en Córdoba. Habló en conferencia de prensa previo al último entrenamiento, reveló detalles de la reunión con Claudio El Chiquitapia respecto a la renovación de su contrato y se mostró optimista. Además se refirió al recambio generacional y todo lo que iba a pasar justamente en esta selección argentina que sin Lionel Messi viene a enfrentar justamente a Bolivia, algo que iba a pasar y que posiblemente se dé estos partidos que van a ser muy emocionantes. Ya cuando fue avisado la salida, en este caso, de Messi, de la selección argentina, se puso mucha emoción en los partidos, pero esto decía Lionel Scaloni a priori.
1: Buen mediodía, buenas tardes para todos. Bueno, la foto de más o menos cada vez que vengo me reúno, pero sí que esta vez dijimos que nos íbamos a juntar y aparte que después del Mundial no habíamos hablado y bueno, nos juntamos, charlamos un ratito para ver si podemos ir avanzando y llegar a un acuerdo. La predisposición está de las dos partes y recién empezamos a hablar, la verdad. Intentaremos volver a hablar en estos días, ahora tenemos los partidos por delante y bueno, ya será cosa de llegar a un acuerdo. La predisposición está y eso es lo importante. Cuando tengamos que decir, repito, lo comunicaremos. Lo importante es que las ganas están.
2: Acá Narela Sandra en vivo para eSports.
1: El equipo, perdona.
2: Sí.
1: Más o menos sí, lo tengo confirmado. Vamos, lo que pasa es que justo si hubiera sido la conferencia después del entreno te lo decía. No, pero en serio, esta vez sí, pero tenemos el entreno ahora y ellos no lo saben, entonces, pero después del entreno lo sabrán seguro.
2: Gracias. Acá de nuevo, Narela Sandra en vivo para eSports. ¿Podrías orientarnos, al menos vimos unos minutos de la práctica, si existe la posibilidad de ver a Nico Paz y a Mastantuono juntos, si eso es una posibilidad, y si tenés definido quién va a ser el 10 de la selección argentina y si es necesario que haya un 10 en estos dos partidos que no está Leo Messi? Gracias.
1: Bueno, si pueden jugar juntos, en principio... perdió. En principio jugaría uno de los dos, ahí te doy una, ¿cómo se dice? Una buena pista, ahí está. Pero bueno, pueden jugar, de hecho lo hemos probado y bueno, ganas nos faltan y lo intentaremos en algún momento. Después, ¿qué otra dijiste?
2: A llevar la 10.
1: No, estos partidos no tenemos obligación, me parece, por lo que sabemos, así que hasta que sea el partido de Leo no se la daremos a nadie y después ya veremos a partir de ese partido a quién se la daremos. Por suerte creo que también por eliminatoria no queda fija, pero bueno, la idea es que se la quede uno con todo lo lindo que es llevarla. Por ahora no hemos decidido.
3: Lionel, buenas tardes. Acá, Germán Alcaín para TIC Sports. Perdón que vuelva al tema renovación de contrato. En tu balanza personal de los pro y los contra para tomar esa decisión, ¿por dónde pasan? Gracias.
1: Bueno, dije después de la final que había que pensar bien. Lógicamente después de ese momento siempre es negativo, un momento... y tuve que repensar bien, mirar, analizar lo que es el tema deportivo, que es importante porque al final el tema deportivo es fundamental, sin olvidar lógicamente el económico, pero el deportivo es fundamental, analizar qué nos queda, qué es lo que viene y estamos ilusionados con eso, la verdad. Y eso es lo más importante y lo que me ha decidido poder abrir a llegar a un acuerdo. De lo contrario, siendo sincero, si no veía la posibilidad de poder competir y de poder armar algo lindo como se armó, no hubiera abierto la chance de poder sentarme a hablar. Así que esa es la realidad.
3: Lionel, acá, Sebastián Gándara para...
0: Era la palabra de Lionel Scaloni, en este caso, que bueno, contaba un poquitito de lo que iba a ser, en este caso, la selección argentina, los primeros encuentros que se iban a dar en este caso, y sobre todas las cosas, cómo iba a plantear en este sentido esta posibilidad. También habló justamente de lo que es el futuro sin Messi, esta posibilidad de que ya el capitán de la selección argentina no va a estar justamente ya de una manera más activa. En puertas adentro de la AFA se habla de una posibilidad de que Messi asesore, en este caso, la selección argentina, que forme parte de la AFA también. Bueno, son muchas las posibilidades que se habla, pero esto decía Scaloni hoy, referido a la salida de Messi.
1: No, estos partidos no tenemos obligación, me parece, por lo que sabemos, así que hasta que sea el partido de Leo no se la daremos a nadie, y después ya veremos a partir de ese partido a quién se la daremos. Por suerte, creo que también por eliminatoria no queda fija, pero bueno, la idea es que se la quede uno, con todo lo lindo que es llevarla. Por ahora no hemos decidido.
0: Era la palabra, en este caso, del gringo, de Lionel Scaloni, el hombre de Pujato, que se había dado la posibilidad en este sentido de cerrar, en este caso, una posibilidad en este sentido con respecto a todo lo que iba a ser este amistoso que se viene contra Bolivia, pero lo que sigue en relación justamente a esta posibilidad con lo que va a ser este amistoso, y bueno, posteriormente el partido de despedida de Lionel Messi, con el día de hoy, que es cargado justamente de emociones estos partidos, y sobre todas las cosas que se dan con mucha emoción y sobre todas las cosas con tristeza, ¿no? Porque en un punto muchas generaciones crecieron con Messi, otros que volvimos a mirar mundiales, fútbol, otros partidos internacionales, tantos que se han hecho fan de la selección argentina a nivel internacional por Messi, y que hoy justamente sienten que ha cerradose o se está cerrando un ciclo con este último amistoso que va a jugar el capitán, el 10, la cabra, como se lo conoce, Lionel Messi. Señoras y señores, hora 17:30 en toda la República Argentina, la síntesis de Noticias de Radio Nacional.

0: 8:30 de la tarde en la República Argentina. Se dieron a conocer los temas que se abordaron en la mesa política en Casa Rosada, el informe de Liliana Arias.
1: Cuestiones vinculadas a la seguridad nacional y diversos aspectos de la agenda legislativa fueron los ejes que abordó la mesa política que encabeza la secretaria general de la presidencia, Karina Milei. Estuvo invitada en esta ocasión la ministra de Seguridad, Alejandra Montioliva, para analizar aspectos vinculados a la inseguridad, especialmente los registrados durante las últimas semanas en distintos centros urbanos. Oficialmente se informó que también se abordó el episodio ocurrido en La Matanza, donde un integrante de seguridad y custodia resultó herido de un disparo en el brazo durante un intento de asalto. También se evaluaron los procedimientos y el operativo de seguridad previsto con motivo de la visita del Papa León XIV, con especial atención en las distintas medidas de prevención y coordinación necesarias para garantizar el normal desarrollo de las actividades previstas durante los 3 días que esté en la Argentina.
0: Alerta amarilla para Misiones, nos informa Noelia Villa.
2: Alerta amarilla para toda la provincia de Misiones. Después de un fin de semana con sensación térmica de 40 grados, ahora llegó un aire más fresco y se anuncia para toda la jornada de hoy tormentas de variada intensidad con ráfagas fuertes, caída de granizo, probable fuerte actividad eléctrica. Así que estamos preparados para hoy con el paraguas. Según el Servicio Meteorológico Nacional, puede estar acompañado esto de mucha caída de agua durante hoy y mañana incluso.
0: En la ciudad de Buenos Aires la temperatura es de 18 grados y medio, humedad 70%, cielo nublado.
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0: 40 minutos ya nos separan de la hora 17, señoras y señores, y uno de los temas que está en agenda a nivel nacional tiene que ver con el Piti Álvarez y la justicia que ordenó su internación forzosa por 90 días. El día de hoy el que habló justamente es su abogado Javier Baños, que dialogó con el equipo de Nacional y se refirió a las últimas noticias del caso.
1: Nico Yacoy, equipo Nacional, buen día, gracias por atendernos.
2: ¿Qué tal, Nicolás? Bien. Buen día, un placer, gracias a ustedes por llamar.
1: No, a vos por atendernos. ¿Qué es esta novedad, no es cierto? Que fue el decreto de la internación compulsiva, entiendo, del Piti.
2: Sí, vos sabés que ya la semana pasada, más precisamente el 24 de septiembre, un equipo interdisciplinario había dicho que el Piti se encontraba desorientado, que estaba desorientado en tiempo y espacio, que no tenía ni siquiera conciencia de su enfermedad, que tiene un consumo crónico de larguísima data, y un deterioro muy avanzado de sus funciones psíquicas superiores. Lo que había dicho esta junta interdisciplinaria es que el juicio crítico de la realidad en el Piti se encontraba prácticamente suspendido. Con lo cual, no estaba en condiciones de continuar avanzando con el proceso penal. Sin perjuicio de eso, el lunes, o sea, ayer, se reanudó la audiencia. El tribunal intentó seguir avanzando con la producción de la prueba sin la presencia de Piti Álvarez. Frente a este cuadro de situación, nosotros como defensores nos plantamos con el doctor Crejero y dijimos, de ninguna manera vamos a avanzar con el proceso si no está nuestro defendido presente en la sala de audiencia, o por lo menos que se pueda conectar vía remota, lo cual era imposible porque él estaba internado en terapia intermedia.
1: ¿Qué es lo que pasó ayer cuando intentaban pasarlo de sala en el turno? ¿Esto es así? ¿Vos me lo podés contar?
2: Claro, fue un poco una locura porque, o sea, primero el tribunal quería avanzar con la prueba sin el PITI. Eso está prohibido. Solamente está permitido para los casos de delito, por ejemplo, para que te hagas una idea, ¿no? De terrorismo y de genocidio, y en base a todo un protocolo específico, le querían recortar más garantía al Piti que a un terrorista o a un genocida.
1: Es plantar una nulidad, después le vas a cuestionar.
2: Absoluta. Entonces dijimos, no, esto no va a seguir así. Incluso, de hecho, el tribunal me dijo, ¿pero qué, me está desobedeciendo la orden judicial? Digo, no estoy desobedeciendo la orden. Le estoy diciendo que yo no puedo permitir perder la prueba y tampoco cometer un prevaricato, porque si yo avanzo con un juicio en ausencia, yo estaría cometiendo una mala praxis. Entonces ahí el presidente entendió y dijo, bueno, lo vamos a conectar por Zoom. Pero es una locura más grande, porque él estaba en terapia intermedia. Imagínate sacar a una persona de terapia intermedia para mandarlo a un Zoom a conectarse en un juicio.
1: Porque no se puede conectar desde un teléfono y desde un celular. Yo tengo reuniones de trabajo por Zoom.
2: Sí, Nico, pero no estás en terapia intermedia. No. Él estaba en terapia. Uh-huh. Esto claramente lo descompensó y ahí se produce la crisis psiquiátrica, tiene que venir la guardia psiquiátrica. Y ya había un informe anterior del 24 de septiembre, esto que te digo, que decía que que el juicio crítico de la realidad de Piti se encontraba suspendido. Entonces, en paralelo a todo esto, como hay una curatela que tramita ante el Juzgado Nacional Civil número 4, uh-huh, el juez civil estaba ordenando, al mismo tiempo que se estaba produciendo el debate en sede penal, estaba ordenando la internación psiquiátrica compulsiva, es decir, forzada, durante 90 días, a las resultas de lo que determina una nueva junta interdisciplinaria. Entonces, por ahora lo que tenemos es un juicio suspendido hasta mañana a las 11, que no sé qué va a pasar con la cuestión penal, y una internación provisoria dispuesta por el juez competente para resolver la capacidad de Piti, que es el juez civil.
1: Claro, no puedo meter todo en la licuadora y que el juicio penal siga mañana con una audiencia que él siga por Zoom desde su internación forzosa, ¿no?
2: Es una locura. Okay. Es una locura, no puede ser, y que entiendo que va a primar la cordura y que mañana van a suspender el debate.
1: Ahora, Javi, me interpela bastante lo que hay detrás, que es esto que traes vos con todo derecho desde la posición que ocupás, ¿no? Que es a ocultar, determinar cuánto de reserva cognitiva tiene el Piti Álvarez para afrontar no solo el juicio, sino después el reproche efectivo en forma de pena, ¿no? Y lo que uno desde afuera puede decir, bueno, algo parecido a la impunidad, que quede si ese reproche no es materializado. ¿Cómo ecualizo? Mirá, Nico, las dos cosas?
2: Yo te contesto, Nico, son tres cosas diferentes.
1: A ver.
2: Mirá. Una cosa es la capacidad que tenía Piti al momento de producirse el homicidio.
1: Eso está claro.
2: Si podía comprender o podía decirlo, en el momento que se produjo el hecho, hace 8 años. Otra cosa distinta es si hoy él hoy puede estar en condiciones de estar en juicio, que hay un artículo clave en el Código de Procedimiento que dice que si una persona se enferma o hay una incapacidad sobreviviente, puede tener que suspender el juicio hasta que la persona pueda tener capacidad de estar en el proceso. Es una cuestión de perogrullo, lógica.
1: Tenemos capacidad en el hecho, capacidad en el juicio.
2: ¿Y en el juicio tercera? Y lo tercero, vamos al meollo de la cuestión, que es lo que vos me estás planteando, porque vamos a hablar de impunidad. Impunidad implica que alguien que cometió un delito y que es que merece ser castigado con una pena, quede impune, ¿no? Y bueno, yo de ahí tengo mis serias dudas. Yo digo, primero, se presume, toda persona tiene un título jurídico igual a inocente hasta tanto.
1: Sí.
2: El Estado puede exhibir contra él el único título jurídico válido que puede romper el principio de inocencia. Entonces, ¿qué es que esta condena? Pero la condena tiene que ser debido proceso legal. El debido proceso legal implica acusación, defensa, que yo me pueda defender, que yo pueda escuchar al testigo, que yo pueda producir pruebas. Y te cuento algo. Si esto fuera un debido proceso legal constitucional, yo estoy convencido de que por lo menos la discusión estaría, no en un homicidio agravado como le están imputando, la discusión estaría, en el peor de los casos para Pitti, en un exceso en la legítima defensa. Y en el mejor de los casos, en una legítima defensa. Y te explico por qué. Si recordamos el hecho, vos te acordás cómo fue la situación,
1: sí.
2: Él estaba en la puerta de su domicilio con su novia de 24 años, en Cardenal Zamora, Villa Lugano, ¿no? A los pies de un monobloc de altísima conflictividad, y es bordado por lo menos por dos sujetos, todos los testigos de identidad reservada dicen que solían portar armas, que cobraban peajes, que extorsionaban a la gente del barrio, que lo volvían loco a Pitti, y en la noche del hecho lo privaron ilegalmente de su libertad durante media hora. La persona que lo mata no es la madre Teresa de Calcuta que le va a tirar agua bendita, y no estoy diciendo que ninguna vida o que una vida sea menos importante que la otra. Lo que digo es que claramente la actúa en legítima defensa. Vos fijate dos detalles fundamentales. Primero, hay una pericia dermotest, que es la que le hacen en la palma de la mano al muerto, a la persona que fallece, y le da positivo. Esto quiere decir que hay una altísima probabilidad de que esa persona haya disparado un arma, por lo menos desde que se había bañado hasta que se le hace la autopsia.
1: O sea, antes de lavarse, claro, o sea, sin lavarse las manos. Ese sería,
2: o sea, disparó un arma en algún momento, el día ese, el día anterior o el día anterior al anterior, desde que se bañó hasta que se le hizo la autopsia, esa persona, hay altísima probabilidad de que no solamente haya manipulado un arma de fuego, sino que le haya disparado. Segundo dato esencial. Esa persona tiene un antecedente, no es que tiene una denuncia, tiene una condena. Es decir, ya no era inocente, era que fue condenado por robo agravado por el uso de arma. Es decir, la persona que la aborda, una de las personas que la aborda, manipuló un arma y tiene un antecedente por robo agravado por el uso de arma. A esto le agregás que la única testigo clave, digamos, que la que menos estaba comprendida en la general de la ley, que era Agustina Invernoz, en instrucción y en sede policial dijo que vio cómo esta persona que muere hace ademán de sacar algo de su cintura. Y el Pitti dice lo mismo, dice que era la vida de él o la del otro, y además lo privaron media hora en forma ilegal de su libertad.
1: Todo esto que vos decís, Javier, es perfectamente plausible y es un argumento sólido para blandir en un juicio. Claro, lo que me hace ruido es que, por las condiciones que ustedes mismos están trayendo respecto de la situación del Pitti, ese juicio no debería tener lugar. Y acá esa es la parte que me preocupa de alguna manera, porque una cosa es que por su condición no vaya a una cárcel común eventualmente, sino que sea objeto de algún otro tipo de medida de seguridad, y otra es que no pueda cursar el juicio. Por lo tanto, en tu entendimiento, que ajusta a la Constitución, se ha quedado como inocente sin ningún tipo de resguardo.
2: No. A ver. Te vuelvo a repetir, separo las dos cosas. Si hoy es peligroso para sí o para tercero, tiene que estar internado hasta esta situación cambie, se modifique. Si con un tratamiento él deja de ser peligroso para sí o para tercero, se tendrá que someter al proceso. Pero un juicio constitucionalmente válido, en donde te permitan escuchar.
1: No, eso por supuesto, permitan, si no, no es juicio, tal cual. No.
2: Hay que hacer los juicios, seguro. Yo no estoy diciendo que no se haga el juicio. Yo lo que te digo es que en ese juicio, Si el juicio se llevara adelante de acuerdo con los parámetros constitucionales, hay una muy alta probabilidad de que la discusión sea una legítima defensa o un exceso en la legítima defensa. ¿Seguro? Y no nos podemos olvidar que ella estuvo en prisión preventiva prácticamente 5 años. Bueno, y la pena del exceso ya está cumplida.
1: Javi, ¿hay algo en el orden de lo que se puede hacer para preparar a Pitti para ese juicio? Es decir, mejore sus condiciones cognitivas para poder cursarlo en condiciones de legitimidad.
2: Y seguramente hay que desintoxicarlo, hay que limpiarlo, tiene que hacer un tratamiento, tiene que estar medicado. Yo creo que tranquilamente, bien tratado, Pitti, no es una persona peligrosa. El tema es cuando no hay ningún resguardo médico, cuando él está a la buena de Dios, la hermana está completamente superada con el Pitti.
1: Pero por
2: él
1: supuesto.
2: Necesita una asistencia médica.
1: Y eso lo solucionarías, ayúdame, con la curatela que corre por el otro juicio.
2: Absolutamente, okay. Con la curatela, con la internación, con una desintoxicación y con un seguimiento médico adecuado. Sí, yo creo que tranquilamente él podría estar en condiciones de afrontar un debate. Insisto, un debate en donde se respeten estas garantías básicas, elementales. Ayer se lo quería juzgar peor que un genocida, porque el tribunal quería producir la prueba en ausencia, y el juicio en ausencia está permitido para genocidio y para terrorismo. Y así todo, con mayor recorte de garantías que las que se hubieran permitido a un genocida o un terrorista, porque vos para juzgar a un terrorista en ausencia tenés que esperar que la persona se profugue, que lo declaren rebelde y que esté 4 meses no adecuado al sistema
1: judicial. No a derecho, digamos.
2: Tal, o sea, cual. Claro, no a derecho. Tal. Entonces, esta situación ni siquiera se daba en el caso de Pitti. Sería una locura recortarle más garantías a Pitti por un delito ordinario, que te vuelvo a repetir, en el peor de los casos fue un exceso en la legítima defensa, que eso se puede discutir, que a un terrorista.
1: Javier, o sea, clarísimo. No análisis, clarísimo. ¿Eh? Así que te agradezco un montón, pues nos dejan muchos elementos para poder ir buceando el tema, ¿no es cierto?, con alguna solidez. Así que muchas gracias.
2: Muchísimas gracias a vos, Nicolás. Gracias por permitirme hablar en público y contar qué es lo que realmente pasó.
1: Un abrazo grande. Es Javier Baños, que es abogado.
0: Bueno, era el abogado, en este caso, del Pitti Álvarez, que brindaba en este caso información sobre lo que está ocurriendo por estas horas con el ex cantante de Viejas Locas y de Intoxicados. Pero lo cierto es que la justicia ordenó la internación psiquiátrica forzosa por 90 días de Cristian Pitti Álvarez tras sufrir un brote y un intento de fuga del Hospital Tornú. El juicio que ha suspendido el proceso penal del homicidio de Cristian Maximiliano Díaz, ocurrido ya en 2018, se encuentra frenado de forma temporal. El músico debió participar por videollamada de la audiencia, pero sufrió una descompensación psiquiátrica e intentó escapar del centro de salud. Hay una medida de protección que el juzgado civil convalidó la internación obligatoria para preservar justamente la salud psicofísica del músico y evaluar si está en condiciones reales de retomar el juicio. Con controles médicos, las autoridades del hospital y la obra social coordinarán su tratamiento y deberá evitar informes sobre su evolución y sobre todas las cosas tienen que enviar estos informes cada 30 días. Justamente lo que se conoció en cuanto a esta causa, según los avances que se dan, de acuerdo a primeras fuentes, el juicio oral va a estar, en este caso, supereditado todo lo que devenga en próximos análisis que se haga el músico. Pero para hacer un raconto, está atravesando esta situación legal porque el crimen que ocurrió en julio de 2018 lo habría comenzado oficialmente tras años de demoras por problemas de salud. Sin embargo, los hechos recientes de inestabilidad psiquiátrica volvieron a paralizar el proceso. La imputación de Álvarez enfrenta cargos por homicidio agravado por el uso de arma de fuego. La acusación sostiene que efectuó 4 disparos a la víctima en el complejo habitacional Cardenal Zamoré de Villa Lugano para luego darse a la fuga. Delito que, bueno, tiene justamente una situación que complica al músico porque se dio a la fuga luego del asesinato. Es esta una de las situaciones que más está complicando al Pitti Álvarez, porque el delito además contempla una pena entre 8 a 25 años de prisión. Hubo un rechazo a la suspensión definitiva porque a pesar de las reiteradas solicitudes de la nulidad y suspensión presentadas por sus abogados, el Tribunal Oral en lo Criminal y Correccional número 29 dictaminó previamente que su cuadro no justifica suspender el debate por completo, por lo que se ordenó continuar con los testigos tras el brote e intento de escape recientes, con las audiencias presenciales y o virtuales que quedarán frenadas a la espera de nuevos informes médicos. Hay una estrategia que está llevando adelante la defensa, porque los abogados, que como recién escuchamos al doctor Baños y Sebastián Queijeiro, sostienen que el músico no posee actualmente la capacidad cognitiva ni psiquiátrica mínima para comprender lo que está ocurriendo en este debate judicial. Argumentan la posibilidad de un estado de inconsciencia absoluta o con cortocircuito al momento del hecho, buscando demostrar la imputabilidad o ilegitimidad de en esta situación, o legitimidad, por así decirlo, de la defensa. Pero lo cierto es que los peritajes y la situación civil son claves porque determinan de... Hay una determinación que tiene que ver con la capacidad, porque el juzgado nacional de lo civil número 4 abrió esta causa paralela para evaluar formalmente su salud mental y proteger su patrimonio, designando un apoyo provisorio. Además, lo que está llevando adelante en una investigación bastante interesante es una evaluación interdisciplinaria. El cuerpo médico forense recibió la orden de realizarse análisis neurológicos o psiquiátricos exhaustivos. Los informes forenses concluyen recientemente que no está mentalmente apto para afrontar un juicio en este momento, así que van a tener que hacerle monitoreos mensuales con la internación forzosa dictada por 90 días. Que estará sujeta a revisiones obligatorias cada 30 días. Si el equipo interdisciplinario nota mejorías severas o no las nota, la medida podría levantarse o continuar antes de tiempo. De lo contrario, el proceso penal va a seguir congelado indefinidamente. Vamos a ver qué es lo que determina justamente la justicia en relación a todos estos hechos y cómo continúa evolucionando la salud de Cristian El Piti Álvarez. En toda la República Argentina, 57 minutos nos separan de la hora 17. La pausa, luego viene la síntesis de noticias de Radio Nacional y la agenda radial de Radio Nacional.

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1: Las 6:00 p.m. en la República Argentina. El presidente Javier Milei nombró a Adolfo Cambiaso como embajador extraordinario. El jefe de Estado, en un acto en el Palacio Libertad, presentó al polista como nuevo representante para la promoción internacional del deporte argentino.
2: Adolfo Cambiaso logró sobresalir incluso en un país de fenómenos y por eso su mérito es doble, pero no le alcanzó con convertirse en el mejor jugador de polo de la historia. También se transformó en un empresario innovador, pionero en el desarrollo de la genética equina y criador de los caballos de polo más valiosos y competitivos del mundo. Por eso, es un honor declararlo embajador extraordinario y plenipotenciario, con la tarea de promover el polo y todo el deporte argentino.
1: Juicio por la muerte de Diego Maradona, nos informa Cristian Varela.
3: Finalizó la audiencia del juicio oral y público, donde se juzgan las responsabilidades de la muerte de Diego Armando Maradona, y con la de hoy, también la etapa de testimonios e indagatorias, donde 4 de los 7 acusados por el delito de homicidio simple con dolo eventual decidieron hablar ante el tribunal. Allí todos los profesionales de la salud se desvincularon de la muerte de Maradona y defendieron su accionar. El jueves de la semana que viene comenzarán los alegatos de la fiscalía, las querellas y las defensas. Y la sentencia se espera para mediados de noviembre.
1: La información deportiva con Agustín Domper.
4: En conferencia de prensa, Lionel Scaloni, el técnico de la selección argentina, habló sobre Walter Samuel, su ayudante de campo.
5: El cabezón nos dio una muestra de lo que representaba la selección el año pasado, cuando él había tenido ya una oferta del Inter para ir a trabajar con Kibu. Y una muestra de grandeza, se quedó con nosotros hasta el Mundial y eso habla de lo grande que es. Es indudable que, además de ser importantísimo, es mi amigo y yo lo que quiero es lo mejor para él. Y si él quiere, como imagino que todos los integrantes de cualquier cuerpo técnico, en algún momento tomaron alguna decisión y es justo que lo pueda hacer. Por ahora no tengo novedad, si es verdad que él tiene las puertas abiertas, porque cuando el año pasado me lo dijo que se quedaba hasta el Mundial.

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3: En toda la República Argentina, hora 18, 8 minutos de este día de hoy, martes 29 de septiembre de 2026, que es el día 272 de este año, pero aún restan 93 días para finalizar este 2026. Estamos atravesando la semana número 40 de este año. El día de hoy, según el Servicio de Hidrografía Naval, el sol ha salido a las 7 de la mañana 22 minutos y la puesta de sol será a la hora 19.42 minutos. Los datos del tiempo, suministrados por el Servicio Meteorológico Nacional, con datos aún de la hora 17, 6 grados 6 décimas es la temperatura, la sensación térmica 3 grados 3 décimas, 87% es la humedad. La presión atmosférica es de 1018, expresada en hectopascales, con viento del norte a 19 kilómetros por hora, y la visibilidad que se mantiene a 13 kilómetros, puesto que tenemos cielos con algunos sectores de la ciudad cubiertos con neblina. Para la noche del día de hoy martes se anticipa niebla con 0% la probabilidad de precipitaciones, temperaturas que estarán entre 8 grados de máxima, 2 grados de mínima, viento del noroeste entre 13 y hasta 22 kilómetros por hora. El día de hoy está de turno Farmacia Austral, celular 02964 1569-0242 y está ubicada en Avenida Manuel Belgrano 397. Reiteramos que hoy está de turno Farmacia Austral, celular 02964 1569-0242 y está ubicada en Avenida Belgrano 397. Así también les informamos que el día de mañana miércoles, el servicio de recolección de residuos voluminosos estará circulando por los barrios Vapor Amadeo, Los Cisnes, UOM Circunvalación, Las Aves, Chacra 9, Aires del Sur, Bicentenario, Malvinas Argentinas, Punta Popper, Costa del Mar, 15 de Octubre, Excap y en Las Pioneras. Reiteramos que mañana miércoles será el turno de la recolección de los residuos voluminosos en los barrios Vapor Amadeo, Los Cisnes, UOM Circunvalación, Las Aves, Chacra 9, Aires del Sur, Bicentenario, Malvinas Argentinas, Punta Popper, Costa del Mar, 15 de Octubre, Excap y en Las Pioneras. Así también les informamos el horario de atención de los pasos fronterizos San Sebastián e Integración Austral, que será desde las 8 de la mañana hasta las 22 horas. En tanto, el servicio de cruce de frontera en la parte de la transbordadora Austral iniciará sus operaciones a las 8 y 30 de la mañana, finalizando las mismas a las 23 horas. Hasta el momento, en Primera Angostura, Río Verde, Punta Arenas Porvenir, el estado de cruce se mantiene en condiciones normales. Reiteramos que la atención en los pasos fronterizos San Sebastián e Integración Austral será desde las 8 de la mañana hasta las 22 horas. En tanto, el servicio de cruce de Barcaza inicia sus operaciones a las 8 y 30 de la mañana, finalizando las mismas a las 23 horas. Hasta el momento, en Primera Angostura y Río Verde, así como también en Punta Arenas y Porvenir, el estado de cruce se mantiene en condiciones normales. La ruta nacional número 3, el estado de la misma es informado por Vialidad Nacional en el tramo San Sebastián-Río Grande, calzada húmeda y la banquina también se muestra con humedad. Desde Río Grande hasta Puente Justicia, la condición de la calzada se encuentra húmeda y la banquina también presenta humedad. Desde Puente Justicia hasta Toluín, la calzada y la banquina se encuentran con humedad. Desde Toluín hasta La Herradura, calzada y banquina también con humedad. Desde La Herradura hasta Rancho Hambre, calzada y banquina con humedad. Desde Rancho Hambre hasta Ushuaia, calzada seca y la banquina se muestra con humedad. El comunicado que está avisando la Secretaría de Protección Civil, que a partir del 1 de octubre finalizará la exigencia de utilizar cubiertas de invierno. Reiteramos que el comunicado que ha elevado la Secretaría de Protección Civil de la provincia de Tierra del Fuego es que a partir del 1 de octubre finalizará la exigencia de utilizar las cubiertas de invierno en las rutas nacionales y provinciales. La tabla de mareas para las costas de la ciudad de Río Grande informa que la primer baja mar se produjo a las 4 de la mañana 3 minutos, la primer pleamar se produjo a las 10 de la mañana 5 minutos, la segunda baja mar se produjo a las 16 horas 23 minutos y la segunda pleamar será a la hora 22:29 minutos. Reiteramos que la primer baja mar en las costas de la ciudad de Río Grande se produjo a las 4 de la mañana 3 minutos, la primer pleamar se produjo a las 10 de la mañana 5 minutos, la segunda baja mar será a la hora 16:23 minutos y la próxima pleamar será a la hora 22:29 minutos. La temperatura actual que informa la estación astronómica, 5 grados 8 décimas, la sensación térmica 3 grados 4 décimas, 92% es la humedad y el viento es del norte a 12 kilómetros por hora. Para mañana miércoles se anticipa una madrugada con lloviznas, una mañana con un 0% de probabilidades de precipitaciones, pero neblina en superficie, una tarde con lluvias aisladas, un 40% de probabilidades, y en horas de la noche tendremos neblina nuevamente, pero 0% de la probabilidad de precipitaciones, con temperaturas que oscilarán entre 7 grados de máxima, 2 grados de mínima, viento del noreste rotando al noroeste en horas de la noche, de entre 7 y hasta 30 kilómetros por hora, con ráfagas que pueden llegar hasta los 50 kilómetros por hora. El día de hoy, según el Servicio de Hidrografía Naval, el sol ha salido a las 7 de la mañana 2 minutos y la puesta de sol será a la hora 19:42 minutos. Gracias por escuchar esta, la tercera edición de Agenda Radial de Radio Nacional.
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Ya 35 minutos nos separan de la hora 18 y estamos disfrutando ya los últimos finales, o el tramo final en todo caso, de la tarde de Radio Nacional Río Grande en este día de hoy, exactamente ya martes, en este caso 29 de septiembre, el anteúltimo día, en este caso, de este mes que ya cierra paulatina y lentamente en este sentido con este clima que el día de hoy ha sido realmente muy agradable y nos ha dejado en este caso alguna garúa, alguna llovizna también, pero que a grandes rasgos justamente ha sido un día muy agradable, por lo menos en el transcurso de este día de hoy. Bueno, también tenemos información en este caso relativa sobre todo lo que ha pasado en nuestra ciudad. Hace instantes se produjo un incendio, en este caso en lo que es una casa aquí en el casco viejo de la ciudad de Río Grande, así que por esa razón, bueno, ha tenido que ser asistida por personal de emergencia. Muchas personas que se vieron involucradas en este incendio, bueno, tuvieron que asistir en este lugar a rescatar y apagar los incendios, el personal de bomberos, para lograr controlar en este caso la situación que se habría generado en este lugar cuando, bueno, estaba ardiendo esta casa aquí en el casco viejo de la ciudad de Río Grande. Y bueno, fue allí que pasó esta situación que, bueno, desafortunadamente comenzó aquí en la ciudad y que, bueno, tuvo un efecto realmente devastador. Hasta el momento, como les decimos, es una noticia que está en desarrollo, pero sí lo que ha pasado también es que hubieron 5 allanamientos, 2 sospechosos por el millonario robo a la joyería. El juzgado de instrucción 3 en turno ordenó 5 allanamientos en el marco de la investigación por el robo de 30 millones de pesos en joyas. La jueza Cataldo, en conjunto con delitos complejos, policía científica y el apoyo de comisarías, procede en zona centro, en la calle Irigoyen 222, luego de toda lo que pasó en la madrugada del día de hoy, pero también en la zona de Chacra, en el departamento de Prefectura Naval Argentina 821, en Santa Rosa al 600, Trejo Noel al 600 y Garibaldi 3219. En Chacra 4 ya hay 2 identificados por el hecho y se aguarda una resolución a esta situación que ha llamado poderosamente la atención en este caso en la ciudad y que bueno, ha generado en este sentido, bueno, el llamativo de atención en este caso para lo que fue toda la situación. Y como les decíamos, un incendio en este caso que se produjo en la calle Espora al 1000 en el sector del casco viejo de la ciudad. En el lugar están trabajando los bomberos y bomberos de la policía. El tránsito se encuentra cortado en la zona mientras se desarrolla el operativo y las tareas de rescate, en este caso, y prevención de que se expandan las llamas hacia los hogares lindantes. Además, tenemos un comunicado, en este caso, por parte de la cooperativa eléctrica. En este caso, hay un corte de energía programado en Río Grande. La cooperativa eléctrica está informando que el miércoles 30 de septiembre, desde las 11:30 y aproximadamente por 2 horas, se realizará una interrupción programada del servicio por trabajos de reemplazo de seccionadores. Las zonas afectadas serán Batalla de Georgias, UOM, Margen Sur, Héroes de Malvinas, 22 de julio, Belgrano, Fuerza Unida, La Esperanza, 15 de octubre, Cabo Peña, Arraigo Sur, Miramar, Reconquista, Las Pioneras, Excap, Punta Popper y El Aviador. Reiteramos que para el día de mañana justamente hay un corte de luz programado, en este caso para lo que va a ser más la zona sur, para este sector de la ciudad. En un corte programado, la cooperativa eléctrica está informando que este miércoles 30 de septiembre, desde las 11:30 y por aproximadamente 2 horas, se va a realizar una interrupción programada del servicio por trabajos de reemplazo de seccionadores.
Las zonas afectadas serán Batalla de Georgias, UOM Margen Sur, Héroes de Malvinas, 22 de Julio, Belgrano, Fuerza Unida, La Esperanza, 15 de Octubre, Cabo Peña, Arraigo Sur, Miramar, Reconquista, Las Pioneras, Excap, Punta Popper y El Aviador. El servicio quedará sujeto a la finalización de los trabajos previstos y siempre y cuando el clima acompañe se realizarán estos trabajos. Ese es un comunicado justamente que llega por parte de la cooperativa eléctrica. Pero en el día de hoy también tenemos transmisión de Fútbol Show Nacional, así que hoy a partir de las 20 horas justamente va a estar llevándose adelante la transmisión del amistoso internacional, el día de mañana, el día de mañana miércoles 30 de septiembre, a partir de las 20 horas se va a estar llevando adelante la transmisión, en este caso del partido entre Argentina y Bolivia. Hoy ya escuchamos justamente las declaraciones de lo que fue en este caso la parte en la cual se confirmó oficialmente que van a contar justamente con el jugador estrella, en este caso Lionel Messi, más van a haber justamente otros jugadores que van a estar también en la nómina, pero no va a estar el capitán de la selección argentina, Lionel Messi. Así que por esa razón, bueno, el día de hoy justamente se vio esta situación en la cual, bueno, ya se veía venir, más nadie quiere admitir esto que pasaría sobre todas las cosas con esta situación que es la salida de Lionel Messi de la selección argentina, algo que lo había anunciado el capitán, pero que bueno, nunca quisimos ver esta situación total y confirmadamente en vivo. Pero bueno, vamos a verlo a Lionel Messi, sí, en la saga de amistosos que tiene previsto la selección argentina en este sentido, pero ya no lo veremos en la participación oficial de lo que es esta selección argentina. 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Es la farmacia de turno Austral, que está ubicada en Avenida Belgrano 397. Luis González, Oscar Moreira estuvieron en los controles técnicos, en la producción Eugenia Duré. Mi nombre es Samuel Mazepa y nos reencontraremos el día de mañana, pasadas las 15 horas, para que usted se entere todo lo que pasa aquí en la tarde de Radio Nacional Río Grande. Hasta mañana.

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1: 18:46 en la República Argentina.
2: Buenos Aires, la temperatura es de 18 grados 4 décimas, cielo parcialmente nublado.
1: Estas son las voces del día.
3: Adolfo Cambiasso no le alcanzó con convertirse en el mejor jugador de polo de la historia. También se transformó en un empresario innovador. Por eso es un honor declararlo embajador extraordinario y plenipotenciario.
4: El kirchnerismo es el infierno, Kicillof es el anticristo, así está visto.
5: La Argentina intimó formalmente al Reino Unido a que impida las actividades de explotación de hidrocarburos en la plataforma continental argentina.
6: Digo, lo mataron por una cuestión económica. Hay infinidad de audios donde refieren, si perdemos este a Diego, perdemos todos el trabajo, ¿no? Entonces, prevaleció la cuestión económica, el trabajo a la vida.
7: ¿Y qué te gustaría en este momento cantarme? ¿Qué puede ser?
8: Me gusta cómo te vestís y cómo andás. Me gusta tu pelo, tu cuerpo. Me gustaría poderte bañar. Porque me
7: gustas
8: mucho.
7: Ay, qué bueno, mi amor.
9: El tema deportivo es fundamental. Analizar qué nos queda, qué es lo que viene. Y estamos ilusionados con eso, la verdad.
2: Javier Milei y su comitiva parten hacia París.
1: El informe de Liliana Arias.
10: El presidente lleva a Francia una agenda sumamente positiva para desarrollar durante la Semana Argentina en París. Lo revelaron así a Radio Nacional fuentes oficiales, quienes también adelantaron que habrá anuncios relacionados con sectores particulares de la economía. Y a todo esto será parte de la comitiva 11 funcionarios nacionales, 13 gobernadores y al menos 10 CEOs de empresas que operan en el país. Todas estas compañías relacionadas con cuatro ramas de la industria: oil y gas, minería, agroindustria y economía del conocimiento a través de la inteligencia artificial. Además, hay expectativa por la reunión bilateral que Milei mantendrá con el presidente francés Emmanuel Macron el jueves al mediodía, y no se descarta que de aquí surjan anuncios sobre acuerdos que puedan llegar a tener los mandatarios en este encuentro. A todo esto, el embajador argentino en Francia, Jan Selecki, prometió que serán dos días intensos en el que mostrarán una Argentina abierta a la inversión como nunca antes.
2: Adrián Rabier anunció nuevas medidas por Malvinas.
1: El vocero presidencial informó que la Argentina avanzará con un arbitraje internacional contra el Reino Unido por la explotación de hidrocarburos en la zona de Malvinas.
5: Frente al accionar ilegítimo del Reino Unido en las Islas Malvinas, Georgias del Sur y Sandwich del Sur y los espacios marítimos circundantes, el presidente Javier Milei instruyó a la Cancillería y a los equipos jurídicos del gobierno a iniciar el procedimiento de arbitraje previsto por la Convención de las Naciones Unidas sobre el Derecho del Mar, un tratado que cuenta con un tribunal independiente de la Organización de las Naciones Unidas.
2: Durante su conferencia de prensa de los martes, Javier ratificó el objetivo de esta medida.
5: Esta es la primera vez en la historia que Argentina somete a un tribunal internacional la disputa sobre los hechos unilaterales que está realizando el Reino Unido sobre la explotación de los recursos hidrocarburíferos. El objetivo es impedir la explotación ilegítima en la cuenca Malvinas Norte a través del proyecto denominado Sea Lion y evitar cualquier otra medida que agrave la controversia.
1: Por su parte, el historiador Fernando Pedrosa explicó por Radio Nacional el cambio de estrategia por parte del gobierno.
11: Argentina pasó del reclamo diplomático habitual al jurídico. Entonces le dice a los ingleses algo así: mira, ustedes no pueden explotar unilateralmente el tema del petróleo en Malvinas, entonces nosotros vamos a ir a utilizar la Convención de los Derechos del Mar de las Naciones Unidas para que discutamos este tema. Y los ingleses van a responder diciendo: mira, esto no es un tema del derecho del mar, vos me estás acá queriendo pasar, esto es un tema de soberanía. Entonces, ¿qué está haciendo Gran Bretaña ahí? Está diciendo, esta convención, que tiene un tribunal que es el que decide la aplicación, no tiene jurisdicción.
2: Ordenaron la internación de Pity Álvarez por 90 días.
1: La medida se decidió luego de que ayer el músico intentara escapar del hospital Tornú, donde permanece en observación desde hace una semana por una crisis de hipertensión.
2: La orden fue emitida en medio del juicio que el ex líder de Viejas Locas e Intoxicados se enfrenta por el homicidio de Cristian Díaz, cometido en julio de 2018 en Villa Lugano.
1: El abogado del músico, Javier Baños, recordó que profesionales ya dijeron que Pity Álvarez no está apto para afrontar un juicio.
12: El 24 de septiembre, un equipo interdisciplinario había dicho que el Piti se encontraba desorientado en tiempo y espacio, que no tenía ni siquiera conciencia de su enfermedad, que tiene un consumo crónico de larguísima data y un deterioro muy avanzado de sus funciones psíquicas superiores. Lo que había dicho esta junta interdisciplinaria es que el juicio crítico de la realidad en el Piti se encontraba prácticamente suspendido, con lo cual no estaba en condiciones de continuar avanzando con el proceso penal.
2: En tanto, Moria Casán pudo dialogar durante su programa con Piti Álvarez.
7: ¿Y qué te gustaría en este momento cantarme? No te digo de punta a punta, pero algo que tenga que ver con tu estado anímico, que te sane un ratito esta charla. Bueno,
8: pero puede ser.
7: A ver qué puede ser.
8: Me gusta cómo te vestís y cómo andás. Me gusta tu pelo, tu cuerpo. Me gustaría poderte bañar. Y te estoy hablando, Moria. Porque me gustas mucho.
7: Ay, qué bueno, mi amor. Cómo te quiero. Gracias.
0: Deportes.
1: La información con Jorge Godoy.
13: Hola, ¿qué tal? Buenas tardes. La selección argentina se entrenó previo al amistoso de mañana frente a Bolivia. Habló el técnico Lionel Scaloni sobre la charla que tuvo con Chiqui Tapia buscando su continuidad.
14: Después del Mundial no habíamos hablado y bueno, nos juntamos, charlamos un ratito para ver si podemos ir avanzando y llegar a un acuerdo. La predisposición está de las dos partes y recién empezamos a hablar, la verdad. Intentaremos volver a hablar en estos días. Ahora tenemos los partidos por delante y bueno, ya será cosa de llegar a un acuerdo. Lo importante es que las ganas están.
13: La palabra de Lionel Scaloni, que no confirmó el equipo para mañana, partido que se va a jugar a las 21 frente a Bolivia en el estadio Mario Alberto Kempes.
2: La Corte revocó el fallo que había declarado inconstitucional un artículo del MegaDNU que derogaba la ley de tierras.
1: La causa se inició a partir de una acción de amparo presentada por el Centro de Excombatientes Islas Malvinas La Plata contra el Poder Ejecutivo Nacional.
2: Con fallo unánime, el máximo tribunal derogó ese fallo al señalar que existe una clara ausencia de un derecho de incidencia colectiva sobre un bien colectivo.
1: La Corte aclaró, sin embargo, que la decisión se limita al rechazo de la demanda por falta de legitimación de la actora y por ausencia del requisito constitucional de caso o controversia.
2: Adolfo Cambiaso es el nuevo embajador del deporte argentino.
1: El reconocido polista tendrá la misión de promover la imagen del país en el exterior, especialmente a través del polo.
2: La iniciativa apunta también a impulsar exportaciones, oportunidades de negocios y turismo vinculado al deporte.
1: El presidente Javier Milei encabezó el acto en el que además se distinguió a Cambiaso como ciudadano ilustre de la ciudad de Buenos Aires.
3: Adolfo Cambiaso logró sobresalir incluso en un país de fenómenos y por eso su mérito es doble, pero no le alcanzó con convertirse en el mejor jugador de polo de la historia. También se transformó en un empresario innovador, pionero en el desarrollo de la genética equina y criador de los caballos de polo más valiosos y competitivos del mundo. Por eso es un honor declararlo embajador extraordinario y plenipotenciario, con la tarea de promover el polo y todo el deporte argentino.
2: Luis Caputo descartó volatilidad cambiaria para 2027.
1: El ministro de Economía aseguró ante empresarios que el gobierno se prepara para distintos escenarios durante el año electoral y defendió la previsibilidad del programa económico.
2: Sostuvo que el actual modelo continuará generando dólares y destacó los resultados fiscales y monetarios alcanzados por la gestión.
1: Además, Caputo cuestionó a quienes piden una devaluación como solución a los problemas.
15: Los que piden una devaluación son esas, lo voy a decir de manera bien gráfica, esas momias, porque ya no queda otra palabra, o miserables, que realmente piensan solo en sí mismos y quieren una Argentina pobre, una Argentina donde todos puedan pagar, donde los empresarios puedan pagar salarios pobres, tengamos una economía cerrada, así la gente subsidia y los subsidia en sus precios de venta también y ellos juegan a ser mega empresarios. Nosotros no queremos eso, queremos una Argentina con, digamos, salarios competitivos y que la productividad venga dada, como digo, por las razones correctas. Esto es por menores impuestos, menores regulaciones.
2: El ministro de Economía además aseguró que para los mercados Axel Kicillof es el anticristo.
15: Desmitificar el temor político que tienen algunos que hoy está generando en mucha gente, en muchos tomadores de decisión, una especie de retracción a la inversión, ¿no? Ese temor a volver al infierno. El kirchnerismo es el infierno, Kicillof es el anticristo, así está visto realmente, y yo entiendo que la gente lo ve así porque efectivamente lo es.
1: Murió el senador nacional de La Libertad Avanza, Juan Carlos Pagotto.
2: El legislador riojano falleció a los 74 años en su casa de la capital provincial.
1: En tanto, el gobierno, a través del vocero Adrián Ravier, expresó sus condolencias a la familia y al pueblo de la provincia.
5: Queremos expresar, en nombre del gobierno nacional, nuestro más sentido pésame a la familia y seres queridos del senador nacional por La Rioja, Juan Carlos Pagotto, quien falleció en el día de hoy. Acompañamos en este momento a sus compañeros de bloque de La Libertad Avanza y a todo el pueblo riojano. Su banca será ocupada por Claudia Cecilia López una vez cumplidos los procedimientos formales correspondientes.
1: En La Matanza balearon a un custodio de la ministra de Seguridad.
2: El hecho ocurrió esta madrugada en González Catán, cuando el suboficial mayor de la Policía Federal, que cumple funciones en la protección de Alejandra Monteoliva, fue interceptado por dos hombres en moto.
1: Sin mediar palabra, los delincuentes comenzaron a disparar y se desató un tiroteo en el que el custodio recibió un balazo en el hombro.
2: Uno de los delincuentes recibió una herida en la espalda y el otro, cinco impactos en distintas partes del cuerpo, y permanece en estado crítico en el hospital Simplemente Vita.
1: El suboficial de 61 años fue asistido por personal de emergencias que constató que estaba fuera de peligro y fue trasladado a un sanatorio cercano para recibir atención médica.
2: Cintia, vecina del lugar, dio detalles del episodio.
16: Y yo estaba durmiendo, la realidad. Bueno, me desperté con los disparos. Y habré escuchado entre 5 o 6 disparos, si no fueron más, porque bueno, se ve que ya se estaban agarrando a los tiros antes. Me despertaron los tiros y lo primero que atiné fue a tirarme de la cama al piso. Después dejamos de escuchar los tiros, dejé de escuchar los tiros y bueno, se levantaron mis hijos, salimos y bueno, vimos al, no sé si era motochorro o qué, tirado en el piso con la moto y bueno, nada, después vino la policía, nos metió adentro y hasta ahí no sabemos más nada, hasta que bueno, llegó toda la policía a hacer todos los peritajes y todo eso y...
1: Antes del viaje a París, se reunió la mesa política.
2: El informe de Liliana Arias.
10: Previo a viajar a Francia para participar de la Semana Argentina en París, la secretaria general de la presidencia, Karina Milei, volvió a encabezar una nueva reunión de la mesa política. En esta oportunidad estuvo presente la ministra de Seguridad, Alejandra Monteoliva. Fue para analizar cuestiones vinculadas a su área, informaron oficialmente, al tiempo que indicaron que es un tema de preocupación la escala de inseguridad registrada durante las últimas semanas en distintos centros urbanos. Además del episodio ocurrido en La Matanza, en el que resultó herido de un disparo durante un intento de asalto, un integrante de la custodia del ministerio. También se evaluaron los procedimientos y el operativo de seguridad previsto con motivo de la visita del Papa León XIV. Y en lo que hace a la agenda legislativa, se abordó el tratamiento de la reforma electoral en el Senado y la evolución del proyecto de ley de defensa de la soberanía nacional relacionada con cuestión Malvinas.
2: La Virgen de la Tosquera competirá por el Oscar como mejor película internacional.
1: La Academia de las Artes y Ciencias Cinematográficas de la Argentina eligió al film de Laura Casabek para representar al cine argentino en la 99ª entrega de los Oscar.
2: La elección se decidió tras una votación en dos etapas de los miembros de la institución.
1: La película adapta dos cuentos de Mariana Enríquez, La Virgen de la Tosquera y El Carrito, ambos incluidos en Los peligros de fumar en la cama, un libro de textos que combina terror, adolescencia, deseo y memoria social. La información del tránsito con Ernesto Arriaga.
17: Los subtes están circulando a horario. El Ferrocarril San Martín con demora de 10 minutos y el Roca Alejandro Korn está con pequeñas demoras de 8 minutos. Aeroparque 6 opera con normalidad y la General Paz con demora de 10 minutos a Liniers. La ruta 8 de Pilar y la ruta 9 desde Campana hacia el interior del país con muchos camiones, máximo 80 kilómetros por hora.
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0: Hola, ¿qué tal? Bienvenidos a una nueva edición de Pasión Nacional, pasadas las 7 de la tarde, después del panorama de noticias que cada tarde recorre el dial en cada sector, en cada lugar, en cada rincón de la geografía celeste y blanca. Llega esta segunda edición de Pasión Nacional, el segundo tiempo de Pasión Nacional, que tiene su primera edición allá por las 13 con Nico Álvarez y con todo el equipo. Y aquí estamos junto al Chelo Marín en la puesta en el aire, a Pato Yulce en la producción y ustedes comunicándose obviamente desde cada lugar con nosotros al 113-870-7485 para hoy tema libre. Se viene el partido de la selección, el primero de los tres partidos de la selección que van a derivar en la despedida del más grande de todos los tiempos, la próxima semana en la cancha de River, pero mañana se va a estar jugando en el Estadio Córdoba, en el Estadio Mario Alberto Kempes, pero el Estadio Córdoba se conocía así en todas partes hace mucho tiempo, el Chateau Carrera, el Estadio Córdoba, el Olímpico de Córdoba y ahora el Mario Alberto Kempes. Está Cerratea acá.
1: Cerratea, ¿cómo le va?
0: Hoy cantaba la gente, borombombón, a Cerratea la selección. Sí, ¿sabe claro. por qué?
1: ¿Por qué?
0: Porque mañana va a estar relatando usted el partido de la selección argentina. Vamos, no, Cerratea, mañana. ¿Con quién? ¿Mañana con quién?

0: De Lionel
1: Scaloni. Cerró la conferencia.
0: Habló el técnico de la selección argentina. Sí. La pregunta, no quiero decir la más importante, pero casi, ¿no?
1: Fue buena.
0: Fue muy buena pregunta. La de Juani Gijón, que estuvo allí en el predio de Lionel Andrés
1: aparte,
0: Messi.
1: A ver, seguramente vamos a escuchar la respuesta. Hay un tirón de orejas en el medio, en la respuesta. Uh-huh. Así que ahora lo vamos a analizar.
0: Está bien. Pero fue así como el de Barros Esqueloto a Nicolás alguna vez.
1: Puede ser, porque habla del, no quiero anticipar, no quiero spoilear, como se dice claro. Ahora, pero habla de una situación, da un nombre específico, dice, pero tiene que corregir porque, o sea, por un lado le da y por otro lado le pega.
0: ¿Qué estará haciendo a esta hora, Juani Gijón? ¿Dónde anda, Juani? ¿Qué dice? ¿Cómo va? Bienvenido.
2: ¿Qué tal, Jorge, querido? Un saludo a vos, a la audiencia de Pasión Nacional, y acá al amigo, a Sergio Zarratea, la estrella de este show que mañana va a estar relacionado.
1: Usted...
2: Mire, si usted me da el honor y el privilegio...
1: ¿Usted viene?
2: Sería para mí un gran honor poder acompañarlo en la transmisión de mañana.
1: Se viene usted, es cartón lleno.
2: ¿Cartón lleno? Listo. Sí. Buenísimo. Entonces, allí vamos a estar. Y allí estuvimos hoy. En Ezeiza, Jorge, vos lo anticipaste muy bien. Habló el técnico de la selección argentina. Estuvimos también participando algunos minutos del entrenamiento de la selección argentina... que no, lo que se le pudo ver a la prensa, lo que se nos permitió observar, no fue más que alguna entrada en calor, un que no se caiga, un famoso loco, no se paró el equipo en la cancha, nosotros esperábamos poder por lo menos ver un esquema, un dibujo, un esboce de lo que va a ser el 11 de mañana frente a Bolivia. Bueno, no lo tuvimos los periodistas, es bastante, no sé si le da lugar a la incertidumbre, pero es bastante cauteloso con eso Scaloni, incluso hasta para los partidos amistosos. Uh-huh. Muchísimos títulos dejó. Nosotros hablamos con Scaloni, pudimos preguntarle, tuvimos lugar a la pregunta. Nosotros le consultamos particularmente, si les parece, ahora lo vamos a escuchar, sobre, uno, cómo se sentía él para encarar otro ciclo de aquí al próximo Mundial 2030 y en qué pos va a ser, si va a ser en pos de Mundial, si va a ser en pos de Copa América. Bueno, mucha pregunta referida a eso hubo en la conferencia de prensa, no dio certeza, dijo que hubo solamente una sola charla con, yo intuyo que fue con el presidente Carlos Tapia, pero no dio certezas de que va a renovar su ciclo. Y otra de las preguntas que también tenía que ver con otras de las que también tomaron mucho lugar en la conferencia, es sobre el capitán de la selección. Él habló sobre que el capitán va a ser el Cuti Romero, que era hasta entonces el tercer capitán de la selección argentina, y le preguntamos con Radio Nacional particularmente cuál era la cualidad que debía tener el capitán de la selección argentina, y ahí está el tirón de orejas que aparece, que mencionaba recién Sergio. Si les parece, lo escuchamos y después lo analizamos.
0: Dale, vamos entonces con una de las respuestas de Lionel Scaloni, allí en las manos del Chelo Marín.
3: Para Radio Nacional, para Pasión Nacional en vivo, quería consultarte cómo estás de energía en comparación a 4 años atrás, si te ves encarando, más allá de lo contractual, un proyecto a 4 años para el próximo Mundial. Y segundo, recién se te consultó por el capitán, por el Cuti Romero, ¿qué características buscás vos o el grupo en el capitán de la selección argentina?
4: Bueno, sí, estoy bien, sí, ya creo que le respondí la pregunta y creo que analizamos un montón de cosas y lógicamente cuando dije lo después de la final que estar acá requiere un montón de cosas, es así y te puedo asegurar que es así. Y Cuti, bueno, ¿qué características tiene? Además de ser un gran jugador, tiene que aceptar esa responsabilidad, la aceptó y creemos que la puede llevar adelante. A partir de ahora tendrá que tener o demostrar lo que es llevar la cinta de capitán. El comportamiento es único porque todos querrán imitarlo a él y tendrá que, lógicamente, mejorar en muchísimas cosas. Como todos sabemos, Cuti es un futbolista que a veces... es demasiado voluntarioso, digamos, para no decir otra cosa, y eso lo tendrá que mejorar porque va a ser el capitán y todo el mundo estará mirándolo. Yo lo hablé con él cuando se la ofrecimos hace un tiempo, que iba a ser el tercero hasta que Leo y Ota se iban, y bueno, vemos en él que puede serlo, es la realidad. y además...

0: sobre todas las cosas porque es un gran jugador y pensamos que siempre va a estar adentro defendiendo la camiseta de la selección.
1: Bien, bueno. Una de las respuestas en este caso ante la pregunta de Juan y Gijón allí en el predio de Ezeiza del técnico argentino de Lionel Scaloni, que además Juan y también decía otras cosas respecto a lo que es su continuidad, esto de la charla con Tapia, que ha dado un puntapié inicial para una continuidad que hasta hace no mucho tiempo parecía cerrada toda puerta, esta vez la dejó abierta, esto que le consultabas vos, y además también cuestiones que tienen que ver con la capitanía y con el número 10, dos cosas tan importantes en la selección, ¿no?
2: Exactamente, también se le consultó por, bueno, con la ausencia de Messi, de aquí en el futuro, ¿quién va a llevar la camiseta número 10, el dorsal número 10? Bueno, esto decía Scaloni.
0: Hasta que sea el partido de Leo, no se la daremos a nadie y después ya veremos a partir de ese partido a quién se la daremos. Por suerte creo que también por eliminatoria no queda fija, pero bueno, la idea es que se la quede uno con todo lo lindo que es llevarla. Por ahora no hemos dicho.
1: Bien, bueno, así en cuanto a lo que tiene que ver con una de las preguntas respecto al número 10 y también la capitanía, ¿no?
2: Exactamente. Bueno, yo no sé ustedes a quién lo imaginan, a quién divisan usando la camiseta número 10 en la selección argentina. En algún momento la ha usado Thiago Almada, la ha usado también Franco Mastantuono, en su momento la usó Dybala. Muy difícil saber quién podría usar esa camiseta, también entendiendo por el valor simbólico, no por la posición en que pueda ocupar o no en la cancha también, sino que por lo que pesa esa camiseta para quien la quiera llevar. Lo mismo con la capitanía, para quien quiera cargar con la capitanía o quien pueda. Bueno, el Cuti Romero es la primera opción. En la conferencia habló Scaloni y dijo que detrás del Cuti Romero el segundo capitán iba a ser el Dibu Martínez, y en tercera instancia, en caso de que no esté ni el Dibu ni el Cuti en cancha, va a ser Lautaro Martínez, el capitán del Inter, quien vaya a aportar esa capitanía. Pero también habló hizo referencia a una pregunta que se ha hecho bastante el hincha de River en el último tiempo, con la cual fantaseaba, soñaba, que es: ¿qué pasaría si River lo llama? ¿Qué pasaría si River le dice, bueno, una vez que termine el año y Poncio decida no continuar, o así lo decía la dirigencia, si lo llama River, ¿qué pasa? Bueno, esto decía.
3: Los rumores son rumores, a mí nadie me ha hablado, hasta como siempre he dicho, y no sé si hay que repetirlo, hasta el 31 de diciembre voy a estar acá, no voy a escuchar absolutamente a nadie, pero no, conmigo no, nadie habló, y hasta el 31, si es que no se llega a un acuerdo, tampoco voy a escuchar. Y si alguien me contacta, le diré que hasta el 31 estoy acá, es la realidad y lo que siempre he hecho. Porque si estando acá diría que no he recibido cosas, mentiría, y siempre he dicho que estaba acá y estaba bien. En este caso de lo de River no es cierto, nadie a mí me contactó, pero hasta el 31 estoy.
1: Bien, Juani, entonces allí vamos completando lo que ha dicho el técnico, pasando por varios lugares. Quizás lo más importante entonces, como bien marcabas, abrirle la puerta a una continuidad, una puerta que parecía cerrada, hoy en esta charla allí inicial por lo pronto con Chiqui Tapia, y después todo lo demás será una cuestión también que tendrá que ver con este arreglo o no, porque él está hablando de la capitanía post-Messi, de la número 10, pero en todo caso tendríamos que cortar esa respuesta hasta fin de año o ponerle puntos suspensivos, porque él de lo que habló es hasta fin de año no me llame nadie, hasta fin de año no escucho a nadie, hasta fin de año entonces las decisiones que va a tomar también respecto a las elecciones, hay que ponerle fecha de vencimiento el 31 de diciembre.
2: Sí, fueron bastante reiterativos los colegas con las preguntas sobre cuándo iba a haber una respuesta a eso. Ya casi con seguridad, sin Walter Samuel, que él confirmó que prácticamente no va a continuar en el cuerpo técnico de la selección, si es que el cuerpo técnico continúa, confirmó que lo había llamado del Inter, también de Milán, para ocupar algún puesto, algún cargo de técnico dentro del equipo italiano, y que fue antes del Mundial, y que Walter Samuel dijo que no, porque tenía el compromiso mundialista en el medio, y que debía afrontar, y que quería afrontarlo con la selección argentina, pero ya confirmó que va a ser casi sin Walter Samuel. Y otra de las cosas que dijo es que, ante las reiteradas preguntas de los colegas, que casi con seguridad, salvo que pase un milagro, en esta fecha FIFA no vamos a tener ninguna novedad sobre la continuidad de Scaloni. Y yo me atrevo a decir que ni en esta fecha FIFA, ni en el próximo mes, y quizás recién sepamos sobre noviembre, entrando en el mes de diciembre, qué va a pasar con Lionel Scaloni y su continuidad en la selección argentina. Y hay otro dato que me gustaría dar, que es un dato de color, que es algo que mencionó en la conferencia de prensa, pero como nosotros tenemos una radio que llega absolutamente todo el continente, a todo el país argentino, me gustaría mencionar algo que dijo Scaloni sobre cuando le mencionaron la chance o no, sus deseos o no, de jugar en otro lugar que no sea el Kempes y que no sea el Monumental. Y él dijo que sueña con poder jugar en Rosario, ya sea en la cancha de Newell's Old Boys o ya sea en la cancha de Rosario Central. Lo vimos durante los Juegos Suramericanos viendo un partido frente a Uruguay, aquí en la cancha de Newell's. Bueno, a él le gustaría, lo manifestó, poder darse uno de estos partidos allí en Rosario, por la cercanía que tiene con su ciudad, con su familia y lógicamente por los colores también.
1: Sí, sí, seguramente dice así porque no le queda otra, pero si le preguntás entre uno y otro va a optar por Newell's toda la vida.
2: Seguramente,
1: ¿no?
2: Claro. Sí. Claro, seguramente. Claro.
1: Bueno, Juani, un abrazo grande, gracias por la participación, un día bastante agitado para Juani. Mañana entonces en la cartelera Zarratea, en el nombre más grande, en el nombre rimbombante para el relato de Argentina y Bolivia y todos los que acompañan, ¿no?
2: Y atrás en los créditos, los que pasan rápido, vamos a estar Santi Lucía.
4: No, usted está a la par mío, Gijón, usted es una figura.
1: Había manifestaciones por aquí, por Maipú, con gente, con pancartas, banderas argentinas, como si fuese un partido de mundial también, con el grito a Zarratea la selección, borombombón.
4: Todo pago por mí.
2: Me imagino.
1: Un abrazo, Juan, y gracias.
2: Abrazo, Jorge.
1: Juan y Gijón, con todo lo que tiene que ver con la selección argentina, no hay equipo confirmado para mañana a las 21, entonces el partido mañana en el Estadio Mario Alberto Kempes.
4: Este es a las 21, el del sábado es a las 21, el del martes que viene es a las 20.
1: A las 21 de mañana contra Bolivia, el sábado contra Burkina Faso, ¿no?
4: Sí, y el otro...
1: Y el próximo martes,
4: el de
1: despedida,
4: Messi.
1: La despedida de Lionel Messi contra Benín.
4: Benín. Mandaín, no sé. Estos seleccionados que se le ocurren a la selección argentina son... Ya no es de bajo nivel, ya tocaron fondo.
1: Y, a ver...
4: Ya están a la altura del de Mauritania.
1: Sí, está bien, pero más allá de esto, ¿no? Más allá de esto. Bolivia, digamos que...
4: Bolivia es un rival de eliminatoria.
1: Es un rival de eliminatoria, un rival respetable, estamos pegados... Sí. No era tan difícil conseguirlo tampoco, ¿no? Supongo. Pero esto de parar el fútbol de primera división para que los jugadores de las selecciones de otros países vayan a cumplir con sus compromisos y el fútbol argentino se paralizó sin que haya jugado la selección argentina y el fútbol argentino vuelve.
4: Es una locura.
1: ¿Cuándo Argentina vuelve? Y además juega 3 partidos en una fecha FIFA, donde siempre son 2, por lo general, en el 99% de los casos.
4: Lo que pasa es que esta fecha FIFA, porque muchos dijeron, ¿por qué hay 4 partidos hasta algunas selecciones?
1: Es extra large para
4: UEFA, algunas selecciones. Sí. Porque UEFA juega casi esta Copa de Naciones, esta Liga de Naciones que juega, con esta cuádruple fecha, completan casi la mitad del torneo. Y se sacan medio torneo encima. Unieron 2 fechas FIFA, para que se entienda.
1: Sí, sí.
4: O sea, había septiembre, octubre, noviembre, y unieron septiembre y octubre todo en una. Eso, esa es la cuestión. Eso hay 4 partidos para algunas elecciones.
1: Pero Argentina paró solamente un fin de semana, el fin de semana en el que Argentina no jugaba.
4: Claro.
1: Y ahora...
4: Porque ya lo tenían armado de antes y después FIFA unió las fechas. Pero cambia el calendario.
1: Pero ¿cómo van a...?
4: Cambiamos los torneos en medio del torneo y no podemos cambiar un calendario.
1: ¿Cómo van a tocar algo que ya está armado? ¿Cómo van a desorganizar el fútbol argentino?
4: River programó un partido el miércoles para que le vuelvan los jugadores de la selección y Argentina juega el martes. Porque Argentina va a jugar primero 2 partidos. Agregó el tercero, la despedida de Messi es el 6 y River juega el 7. O sea, todos los jugadores de River de la selección no están.
1: ¿Cómo van a tocar el campeonato argentino? Por favor, Zarratea.
4: Disculpe usted.
1: ¿Cómo vas a...? Pero siquiera a meter en el medio la posibilidad, a pensar en la posibilidad de que Argentina vaya a tocar un calendario que están armados desde cuánto tiempo atrás hace. Muchísimo. Sí. Por favor, la organización del fútbol argentino es impoluta.
4: Discúlpeme.
1: No puede tocar nada. Hablando de cosas que están bien organizadas, que están bien trabajadas, bien elaboradas. San Lorenzo, ¿cómo anda?
4: A ver, acaba de llegar un nuevo embargo al club, ya que quiere cosas así... organizadas, de Damián Ayude. el ex técnico de San Lorenzo Almagro.
1: ¿Y si no cobró?
4: No cobró nunca, se cansó de reclamar y acaba de llegar un embargo al club en la tarde de hoy. Respecto al famoso tema Nacho Piatti, habrá una nueva audiencia, lo contábamos la semana pasada, y ahí sí se puede llegar a concretar el embargo de la sede de Avenida La Plata, pero bueno, habrá que esperar ese momento. Va a haber público visitante el sábado en Defensa y Justicia.
1: En Varela, bien.
4: 4.000 hinchas de San Lorenzo. La entrada está a 70.000 pesos, la entrada popular. Es gracioso, porque la AFA pone el valor máximo de popular, pero vos vas de visitante y te cobran 70 lucas, 80 lucas, 100 lucas. Digo, no, no hay un valor de... ¿Para qué sacan un valor? Bueno, 70.000 pesos para el hincha de San Lorenzo. Y el que quiere con el auto va a poder estacionar en Varela el auto.
1: ¿A dónde?
4: En el club. 40.000 pesos el estacionamiento dentro del club.
1: Mirá.
4: ¿Vio? ¿Se
1: bien.
4: Sorprendió?
1: Bien, no, bien, defensa. Bien. Me quedé pensando en la buena decisión, en todo caso, de la gente de Defensa y Justicia.
4: Claro.
1: Que están recaudando y a ellos les viene
4: esto
1: bien.
4: Esto pasó hace poco con un partido que hizo Almirante Brown, que dijo, le voy a poner, cuando jugó con Ferro, además de los micros que trae la hinchada, obviamente, dijo, pues yo voy a poner el estacionamiento. Y se paró un sector del estacionamiento y juntó mucha plata, lo vendió, claro, todo. Y deben haber copiado de ahí esa idea, pasó hace 15 días. Decir, che, pará, y si le ponemos... Porque lo tenés que cobrar más caro que a tu propio hincha, o hasta por ahí algunos socios que por ahí tienen estacionamiento también incluido, habría que ver, ¿no? Bueno, 40.000 pesos también el estacionamiento. Y el equipo, por ahora, Insúa sigue trabajando lo que contábamos ayer, con Cardillo en la mitad de la cancha en lugar de Insaurralde suspendido, y se espera por la recuperación de Corujo para tener la línea de fondo titular.
1: ¿250 autos más o menos podrán llegar a ir? Les darán... Porque, a ver, 4.000 personas. Sí. Ponele que la mitad vayan en auto. ¿Sí? Serían 2.000 personas. No digo 2.000 autos. Dije 2.000 sí. personas en auto.
4: Sí.
1: Esas 2.000 personas, ponele que se...
4: Lo dejen afuera,
1: sí, sí,
4: dando
1: sí. Que la mitad lo dejen en el centro de Varela y se tomen sí. el halcón o el 500 para ir hasta la cancha.
4: Sí.
1: O vayan caminando, que son unas 15 a sí. 20 cuadras. Tampoco sé con qué espacio le van a dar a San Lorenzo, ¿no?
4: No sé cuánto tienen total el estacionamiento de Defensa y cuánto le van a apartar a San Lorenzo.
1: Pero digo, no es una locura pensar en 250 autos.
4: Póngale.
1: ¿Sí? Sí. A 40 luquitas por auto.
4: ¿Cuánto?
1: Porque 250, ponele que vayan 4 por auto. Ahí
4: sí.
1: estás teniendo...
4: Sí. 4
1: mil personas por de los 4.000, 1.000 van en auto al estacionamiento.
4: Sí.
1: Un 25%.
4: Sí.
1: 10 palitos. Es un buen número para Varela, para Defensa.
4: Eso no. Yo creo que con eso terminás pagando todos los... Entre todo eso, cubrís el operativo policial.
1: Y sí.
4: El tema es cuánto ganás con tu gente, porque muchos son abonados, pero por lo menos el operativo policial lo tenés cubierto y no perdés. Cosa que suele pasar en el fútbol argentino, que con los operativos policiales, cuando bajan la ventanilla, da pérdida.
1: Si no, a ver, yo te lo digo desde el otro lado, si no estuviera esta posibilidad de sumar con las entradas visitantes y con el estacionamiento para los visitantes, no tendría esa plata para pagar el operativo, la tendría que sacar de otro lado.
4: La tiene que poner de su cuenta. Sí.
1: De su cuenta, exactamente. Sí. Bueno, entonces, el sábado 14:45, Defensa frente a San Lorenzo, un San Lorenzo que, pese a todo, está...
4: Todavía tiene
1: chances, ¿eh?
4: Tiene que tener una recta final casi impecable, y este equipo ha demostrado que no está para tener resultados impecables, pero si la tuviese... tendría chance de meterse entre los 8, que es lo que dijo Insúa siempre, queremos entrar entre los 8. No habló de la Copa, no habló de la Sudamericana, dijo, el objetivo es estar dentro de los 8.
1: Hoy está a 5 puntos de Newell's,
4: sí, señor,
1: y Lanús, que son los últimos que están entrando en el grupo A, con 16 puntos estos equipos. Boca, Independiente y Gimnasia de Mendoza tienen 17. Lanús y Newell's tienen 16, y después está... Unión con 13 y San Lorenzo con 11. San Lorenzo debe apostar a que se caiga Unión, a sumar obviamente todo lo que pueda de aquí al final del campeonato, y que se caigan uno de estos 5 que nombré
4: recién.
1: Estamos
4: a 15 puntos del final.
1: Claro.
4: 15 puntos son.
1: Y está 18. A 5 partidos. ¿Y ¿en qué fecha estamos? Estamos en la fecha 11.
4: Quedan 6.
1: Quedan 6 puntos.
4: 18 puntos. 18 puntos, estamos hablando que está 5... Y tiene casi la mitad de los partidos para descontar. Es difícil.
1: En la tabla anual sí, yo creo que la tiene imposible, ¿no?
4: No, en la tabla anual no, estoy hablando de los 8, que es lo que plantea Insúa.
1: Porque en la tabla anual está, bueno, a ver,
4: casi lo mismo.
1: Está con 42 puntos River y Belgrano en la última línea de los que se van clasificando a las copas. Y San Lorenzo tiene 33, pero lo que pasa es que tiene un montón de equipos en el medio. Sí, tiene que esperar que se caigan todos esos.
4: Muy difícil.
1: Muy, muy, muy complicado. Difícil. Bueno, Cerratea, ¿algo más que le queda o ya se va para preparar el partido de
4: me
1: mañana?
4: Voy a preparar la valija para Córdoba.
1: Perfecto. Pero se va sin la formación, sin nada.
4: Ah, ¿me la quiere decir?
1: No, no.
4: ¿Usted
1: no
4: la tiene?
1: No, escúchame. Habló Scaloni y dijo que los jugadores todavía no la tienen. Él sí.
4: No, bueno, parece.
1: Habló Juan y Gijón, que estuvo con Scaloni.
4: Igual
1: y no
4: dijo
1: la tiene.
4: Que todos daban un equipo, o el equipo que se venía dando en las últimas horas, era con Mastantuono, con Nico Paz, hoy parece que provocó o iba a probar con Soblé también, pero él dijo, uno de esos va a jugar. Veremos cuál. Creo que Nico Paz va a ser titular y después habrá que ver cómo termina de armar el medio.
1: Bien, Sergio Cerratea, que mañana va a estar relatando entonces junto a Santiago Lucía en el comentario y a Gerardo Murúa, que ya está en línea, en un ratito lo estaremos escuchando también con las cosas desde Córdoba, y a Rodrigo Ruiz, el equipo de mañana con Juan y Gijón en la locución del Fútbol Show Nacional. Comenzamos ahora a las 7:25 de la tarde en la República Argentina con una temperatura de 17.3 aquí en la ciudad de Buenos Aires. La recorrida por los diferentes equipos. Está Zárate con Boca, ¿no? Damián Zárate con la información del Xeneize, con la información del equipo del Vasco Rodolfo Martín Arrúa Barrena. Hola, Damián, querido, bienvenido, un abrazo.
5: ¿Qué hace, Jorge? Abrazo enorme en este segundo tiempo de Pasión Nacional, en el aire más grande de la Argentina. Hoy estuvo Paredes, que había anunciado que iba a estar en el predio de Ezeiza, de cara a estos tres partidos amistosos, saludando a sus compañeros, pero aquella primera teoría de no sé qué voy a hacer, lo mismo que Dibu Martínez, lo mismo que De Paul, bueno, empieza la actividad post-mundial y todos tienen ganas de estar, de hecho se lo vio charlando con el entrenador en jefe del seleccionado argentino, de Scaloni, recordemos que tiene varias fechas que cumplir, pero el capitán de Boca estuvo en el predio Messi de Ezeiza, ¿eh? Se viene el partido del próximo viernes contra Unión. Boca sigue en este recorrido de cuatro competencias en simultáneo. Algo charlábamos de esto en el piso ayer. Está muy activo en la tabla anual, con enorme expectativa por el torneo clausura, semifinalista de la Copa Sudamericana y también semifinalista de la Copa Argentina. Todavía no hay novedades en cuanto a la fecha. Todos los caminos conducen a que Boca Banfield juegue en el 4 de noviembre, que era la fecha estipulada para la final, pero por el calendario Xeneize podría darse ese día y la final postergarse para algunos días luego. También información de Camilo Rey Domenech, que se sumó al grupo en la práctica de la mañana, y solamente hay tres jugadores entrenando diferenciados, Marchesín, Vareiro y Aranda. Y es un poco lo más importante de cara a lo que se viene, y que Flores va a poder estar en el partido del próximo viernes cuando Boca tenga que recibir 21:30 a El Tatengue en el estadio Alberto J. Armando. Por ese lado, o por estos lados, va la información de Boca. Cualquier novedad, volvemos. Te mando un abrazo enorme.
1: Dale, Damián, un abrazo grande para vos también. El abrazo para toda la audiencia que se va comunicando al 11-3870-7485. Pasaron 27 minutos de las 7 de la tarde. Estamos en Pasión Nacional, segundo tiempo, junto al Chelo Marín en la puesta en el aire, a Pato Yulce en la producción. Pasamos de la información de San Lorenzo a la de Boca y de la de Boca a la de River ahora. Trabaja en el aire de Nacional Agustín Domper. Hola, Agustín, bienvenido.
6: Muy buenas noches, Jorge. El placer de estar en Pasión Nacional, segundo tiempo, para hablar de River, que el plantel volvió a entrenarse hoy luego del descanso del fin de semana. Recordemos que River no juega el próximo sábado ni domingo, recién lo hará dentro de dos sábados recibiendo a Estudiantes de Río Cuarto. Estaba mejor Aníbal Moreno y en los próximos días recibirá el alta, así que también se prepara de cara a ese duelo. Y la noticia es que Tobías Andrada fue desafectado de la selección por ese golpe que recibió frente a Huracán. Queda afuera también del equipo argentino y se espera que pueda volver frente a Estudiantes de Río Cuarto. En Junín, el 14 de octubre, frente a Sarmiento, las entradas para ir a ver a River van a salir 100.000 pesos para los 3.500 hinchas que irán. Abrazo grande, hasta mañana.
1: Un abrazo grande, Agustín, la seguimos. Entonces, ustedes saben que mañana estaremos, además de con Pasión Nacional a la 1:00 p.m. y a las 7:00 p.m. con la transmisión de Argentina frente a Bolivia. El relato será de Sergio Serratea en el Estadio Mario Alberto Kempes de la ciudad de Córdoba, con el comentario de Santiago Lucía, con el aporte periodístico de Gerardo Murúa. Y hacia allí vamos, justamente, hacia Gerardo Murúa en la provincia de Córdoba, con los equipos cordobeses, porque se viene ni más ni menos que el clásico cordobés el próximo fin de semana, el domingo, a las 5:00 p.m, Talleres y Belgrano. Hola, Gerardo, bienvenido, un abrazo.
7: Buenas tardes, Jorge, el gran abrazo para vos, los compañeros y la audiencia de Pasión Nacional Segundo Tiempo. Las novedades más importantes de los cordobeses en la jornada de hoy tienen que ver con sanciones del Comité de Seguridad Deportiva Provincial. La semana pasada, en el clásico de reserva, que Belgrano y Talleres igualaron 1-1, un hincha y socio de Belgrano ingresó a la cancha y agredió a los jugadores visitantes. De esta manera, después de una semana de investigar la cuestión y encontrar al susodicho, se lo suspende con 4 años de prohibición de ingresar a cualquier estadio del país, por lo cual este socio de Belgrano no podrá, por supuesto, estar presente en ninguno de los partidos de su equipo u otro a lo largo y a lo ancho de la Argentina. En el caso de Instituto, luego de los problemas en el clásico ante Talleres, deberá elevar el alambre de la popular Mastro Simone y además agregarle alambre de púas y cámaras, que en este momento no tiene, a diferencia de la popular Jiménez, donde se ubica el grueso de la parcialidad de la gloria. En lo futbolístico, pensando en el clásico, Talleres analiza algunos cambios. Sí o sí debe reemplazar a Álvarez Martínez, expulsado ante Instituto, sería Valentín Dávila. En la mitad de la cancha podrían jugar o Mateo Cáceres o Lautaro Ortiz en lugar de Franco Cristaldo. En la defensa podría ingresar Santi Fernández en lugar de Fasendini, aunque también Omar de Felipe analiza volver a la línea de cuatro. Por el lado de Belgrano espera poder a Adrián Sánchez, que todavía entrena diferenciado luego de un desgarro, de estar en condiciones de jugar en lugar de Santiago Longo, y sería la única modificación entre los jugadores de campo. Por supuesto, Manuel Vicentini va a ocupar el lugar de Thiago Cardoso, que está de gira por Asia con la selección de Uruguay. En el caso de Instituto, para visitar Independiente, Agustín Masachesi ocupará el lugar de Fernando Larcón, que lleva al límite de 5 amarillas, y es probable que sea la única modificación de la gloria.
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1: ...19.34... un gran saludo también para Dani, que nos está escuchando. El abrazo grande, sobre todo de parte de nuestro querido productor, el Pato Yulce, que le manda un abrazo muy grande. Pasaron ya 35 minutos de las 7 de la tarde, con Chelo Marín en la puesta en el aire, con todo el equipo de Pasión Nacional, sabiendo que este fin de semana vuelve el fútbol de la primera división. Primero, tendremos mañana la transmisión del partido de Argentina frente a Bolivia. Ustedes saben, se va a jugar en el estadio Mario Alberto Kempes de la ciudad de Córdoba. Va a estar relatando, va a estar narrando Sergio Serratea, con el comentario de Santiago Lucía, el aporte periodístico de Gerardo Murúa, y con Rodrigo Ruiz en estudios, y la voz comercial de Juani Gijón. Pero el viernes ya vuelve el fútbol de la primera división con partidos más que interesantes. El próximo viernes, la fecha 11, a las 7:15 de la tarde en Avellaneda, en el Libertadores de América, Ricardo Enrique Bochini, Independiente Instituto. Ya está para la información del rojo Rubén Santos, ya voy con vos, Rubén. El mismo viernes a las 21:30 en Mendoza, Independiente Rivadavia frente a Gimnasia de La Plata, y también a las 21:30 en La Bombonera, Boca frente a Unión. El sábado 3 de octubre a las 14:45 en Varela, Defensa frente a San Lorenzo con público visitante. A las 5 de la tarde en Tucumán, Atlético frente a Barracas, y también a las 5 de la tarde Newell's frente a Lanús. Y ese día a la noche va a estar jugando el segundo partido la selección argentina ya en la cancha de River frente a Burkina Faso. El domingo 4 a las 14:45, Huracán frente al Docivi en el Ducó. A las 5 de la tarde, el clásico cordobés entre Talleres y Belgrano. 19:15, Argentinos Tigre. 21:30 en Río Cuarto, Estudiantes y Racing. Y el lunes habrá fútbol también. A las 16:45, Riestra frente a Central Córdoba. A las 19, Vélez Platense. A las 19 también Estudiantes frente a Gimnasia de Mendoza. 21:15 van a estar jugando Banfield frente a Central. Y River va a estar jugando recién el próximo miércoles a las 7 de la tarde en Junín frente a Sarmiento. Así las cosas en cuanto a lo que tiene que ver con esta fecha, la fecha 11 del fútbol del torneo clausura de la República Argentina. Lo prometido, la información de Independiente, que año que se viene Independiente, fin de año electoral. Ya anunció Gaudio su candidatura, ya anunció Bertoni la suya, Enrique Sacco, y también uno de los más cercanos a la conducción de la AFA, a Claudio Tapia, me refiero a Luciano Nakis, el otro de los candidatos, los cuatro que ya están establecidos. Creo que alguno más puede llegar a presentarse para estas elecciones. Pero además de todo esto, la información de Independiente la trae Rubén Santos. Rubén, querido, bienvenido, ¿cómo va?
21: Hola, Jorge, te mando un fuerte abrazo. Las novedades de Independiente pasan por cuestiones futbolísticas, por lesiones y también, ¿por qué no?, la parte política. Vamos a estar contando un poco de todo esto. Se sigue atentamente a la evolución de los lesionados, de Zavala, de Arrayago, de Chimi Ávila y de Palais, que entrenaron en forma diferenciada. Con respecto al marcador central, es mucho el optimismo para que llegue. Simplemente es una lesión en el isquiotibial izquierdo. habrá que ver si de aquí al viernes, cuando a las 7:15 reciba a Instituto, está en condiciones de formar parte del equipo titular. Maneja opciones el técnico de Independiente como eventuales reemplazos. Independiente tiene hasta el martes a las 6:00 p.m. para inscribir a un nuevo refuerzo, Nahuel Vanegas, volante de Tigre, es uno de los apuntados, trabaja contra reloj Independiente, a ver si puede sacar al volante del equipo de Victoria para finalmente hacerlo anclar en Avellaneda. En cuanto a la cuestión política, ayer Enrique Sacco, en una conferencia de prensa, presentó lo que serían sus bases para lo que él pretende en caso de llegar a ser presidente de Independiente. Y la novedad es que hoy se disipó la duda y finalmente, después de una entrevista a un medio radial, Gastón Gaudio anunció que también va a ser candidato a presidente de Independiente. Todavía no se conocen quiénes serán los que lo acompañarán, pero el extenista finalmente, y después de una charla con las personas que él consideraba que todavía le faltaban cerrar para poder tomar esta decisión, se candidatea como uno más para ser presidente del Rojo. Por ahí pasan las novedades de Independiente, Jorge. Te mando un abrazo grande.
1: Dale, Rubén, un abrazo grande. Muchísimas gracias con toda la actualidad, con la información de Independiente, que va a estar cerrando un año de los que más que nunca se pueden calificar por allí, por las cercanías de la sede, del estadio, como la caldera del diablo, una verdadera caldera, un verdadero infierno este año, por todo lo que va a acontecer en Independiente, que está buscando la clasificación en la tabla anual, por ahora está fuera, que está buscando permanecer en la zona de clasificación para los octavos de final en el torneo clausura en el grupo A, por ahora está entrando, ahí por un puntito, pero está adentro el equipo de Avellaneda, pero claro está que va a haber un cambio radical en cuanto a la conducción de Independiente en lo político, porque la actual comisión directiva, encabezada por Rendetti, no puede presentar a nadie después de todo lo que ha sido este muy mal gobierno de Independiente. Claramente la agrupación de Grindetti no va a presentar candidato, y entonces está buscando por dónde ir el hincha y el socio de Independiente. Si por el lado de Gaudio, por el lado de Bertoni, por el lado de Nakis, por el lado de Enrique Sacco, que también ha presentado su candidatura en las últimas horas. 11-3-870-7485, el WhatsApp de Nacional, ya lo estoy repasando. Ahora vuelvo hacia la provincia de Córdoba, pero para hacer un alto en el camino con el fútbol, el básquetbol y la información que trae Gerardo Murúa. Gerardo, querido, vuelvo a escucharte.
0: Ayer dio inicio a una nueva edición de la Liga Nacional de Básquetbol. En el duelo de campeones, Gimnasia y Esgrima de Comodoro Rivadavia estrenó su flamante título de campeón de la máxima categoría, derrotando 92-74 a Lanús como visitante, mostrando la diferencia de jerarquía entre el mejor de la liga y el recién ascendido. Hoy no habrá partidos y la fase regular tendrá continuidad mañana con 3 encuentros. A las 20:30 Platense recibirá a Gimnasia de Comodoro Rivadavia en Vicente López. A las 21:30 jugarán Argentino de Junín y Peñarol del Mar del Plata. También en el mismo horario lo harán en Corrientes San Martín y el Instituto Atlético Central Córdoba.
1: Perfecto, querido Gerardo, la seguimos mañana con la información del básquetbol en la provincia de Santa Fe. Ahora escuchamos a Diego Terenciani.
19: Hola, hola, ¿cómo les va? Un gran saludo desde Santa Fe. Aquí esta mañana una práctica para Unión importante, porque se viene el partido ante Boca el viernes a las 21:30 y Madelón debe definir la formación inicial. Hoy fue una práctica importante, mañana, a mi entender, va a ser la práctica definitiva. Unión viene de 2 derrotas consecutivas, necesita levantarse y, bueno, obviamente que Boca es un rival muy complejo para esta misión. El técnico está analizando un cambio de esquema y por lo menos 2 variantes. Los nombres de los que salgan van a definir la estrategia final de Madelón para visitar al Xeneize. Esta mañana Ignacio Malcorra estuvo entre los titulares en un trabajo táctico en lugar de Brian Cuello, y después el otro que salió fue Estigarribia. Ahí el cambio de esquema. Unión puede jugar 4-4-2, pero también 4-4-1-1, si en definitiva el técnico elige desprenderse de un delantero y mantener un mediocampista. Aparte de eso, también en la práctica de hoy, entre los titulares estuvo Mauro Luna Diale, un ex Boca justamente, en reemplazo de Julián Palacios, y atención con la situación de Julián Palacios, porque su contrato con Unión vence a fin de año y todavía no hay acuerdo para la renovación. Hay un conflicto en ciernes allí entre el representante de Palacios, el futbolista, y la dirigencia de Tatengue. Todavía no se han puesto de acuerdo. No sabemos si esto influye o no en la decisión futbolística, pero en definitiva hoy Palacios salió del equipo titular. Así que mañana por la mañana seguramente será la práctica definitoria en donde Madelón va a parar un once que probablemente sea el que enfrente a Boca el viernes. Después Unión va a entrenar el jueves también en turno matutino y después del mediodía viajará hacia Capital Federal. Hoy podemos trazar un probable con Mancilla, Pintado, Rocha, Ludueña y Ayala, Luna Diale, Mosqueira, Menossi y Malcorra, Cuello o Estigarribia. Y allí entonces la variante que podría suceder en el esquema si sale el delantero, y Tarragona, número puesto, el capitán y goleador, como centro atacante en la formación rojiblanca. Brevemente de Colón, les contamos por la Primera Nacional, el Sabalero jugará el próximo sábado a las 3 de la tarde ante Estudiantes de Caseros. Seguramente mañana comenzará a definir el equipo delfino, que tiene vueltas importantes, la de Toledo, la de Lago. Hay una incógnita en la defensa porque está en condiciones de volver Thaler y también Pierre Barrios desde el inicio. Habrá que ver quién es el que acompaña a Rasmussen, si Olmedo, que vino jugando en la saga en estos últimos dos encuentros, o el propio Pierre Barrios, como decíamos. Después, en la mitad de la cancha, el regreso de Toledo y de Lago son una fija para que Colón, probablemente para recibir a Estudiantes de Caseros el sábado, sea Jiménez, Peinipil, Olmedo, Pierre Barrios, Rasmussen y Casted, Sarmiento, Lertora, Toledo y Lago, Marcioni y Bonancea. Un gran abrazo para todos.
1: Un abrazo enorme para vos también, Diego Terenciani, allí en Santa Fe. Ya vamos a Rosario con Nacho Samsó, pero les quiero contar que en el marco de lo que ha sido, no sé si decir la celebración, el recuerdo, ¿sí? El recuerdo por el centenario del nacimiento de Alfredo Di Stéfano, estuvo en Buenos Aires un extraordinario futbolista, ex futbolista en realidad, pero que ha sido parte de este homenaje que se le ha hecho en Buenos Aires al gran Alfredo Di Stéfano, y que vino en su carácter de director de relaciones institucionales, ni más ni menos que del Real Madrid. ¿De quién estoy hablando? De Emilio Butragueño, del buitre Butragueño. Ustedes seguramente lo van a recordar, un jugador extraordinario que brilló no solamente en el Real Madrid, sino que obviamente también lo ha hecho con la selección de España, que fue dos veces nombrado Balón de Bronce en el 86 y en el 87, está incluido también en el FIFA 100, considerado como uno de los mayores y mejores futbolistas en la historia, con muchísimas distinciones, una trayectoria realmente cargada de títulos, de goles y de gloria para Emilio Butragueño, que en el Real Madrid brilló entre el 83 y el 95, y después tuvo un cierre de campaña en su trayectoria con un paso de un par de años por el fútbol de México, pero que ha jugado más de 550 partidos y que ha convertido alrededor de 200 goles. Estos son los números de el buitre, de Emilio Butragueño, que estuvo en la Argentina, hablando justamente de Alfredo Di Stéfano, hablando de su paso y de su relación con la Argentina, y lo escuchamos.
2: Señoras y señores, es un grandísimo honor para mí estar aquí. Y me llena de orgullo. Me llena de orgullo también porque le tengo mucho cariño a esta ciudad. Y les voy a decir por qué. En estos momentos me viene a la memoria la figura de mis padres. ¿Por qué? Porque mis padres me trajeron aquí a Buenos Aires cuando yo tenía 13 años. Y es un viaje que nunca olvidaré. Y ellos me transmitieron su cariño por Buenos Aires. Pero es verdad que he venido por algo que para mí es muy importante y para el Real Madrid es por don Alfredo y Estefano. Quiero decir que la leyenda de don Alfredo marcó la historia del Real Madrid. Don Alfredo nos enseñó una serie de valores que nosotros hemos heredado y que esos valores han ido pasando de generación en generación y que hoy son los pilares en los que nos apoyamos para afrontar nuestros desafíos e intentar conseguir nuestros éxitos. Por eso, en nombre del Real Madrid, les queremos dar las gracias por haber tenido ese recuerdo hacia alguien que cambió la historia de nuestro club. Y he de decir que, como se ha apuntado, no puedo olvidar ese 5 de febrero del año 84 cuando don Alfredo me dio la oportunidad. Y voy a compartir, ya que hemos adquirido confianza, el momento justo, porque nosotros íbamos perdiendo 2-0 ese partido. Comencé el partido en el banquillo. Claro, ir perdiendo 2-0 era un resultado terrible para nosotros. Y entonces don Alfredo se me acerca y me dice, con ese acento porteño que nunca le abandonó, se me queda así mirando y me dice, nene, calentá. Entonces, por si se arrepentía, yo salí rápidamente y ese día cambió mi vida. Ese día cambió mi vida.
1: Bueno, el buitre Emilio Butragueño. Pasaba recién Norberto Pacera, que viene de su éxito en la folclórica, y escuchando la palabra del buitre decía, claro, es uno de los estandartes de cuando la selección española era la furia española, en aquel Mundial 82, en aquel Mundial 86, en aquellos años, en los comienzos de los 80, y casi es que te diría que hasta los 90, y sí, realmente sí, un estandarte del fútbol español, del Real Madrid, que ha estado en Buenos Aires, y es más, ha sido declarado huésped de honor en su visita a Buenos Aires, el buitre Emilio Butragueño, a quien escuchamos recién el agradecimiento también por el aporte para Abel Caminos. Volvemos a lo que tiene que ver con la continuidad de Pasión Nacional, ya entrando en el último tramo, en los últimos 9 minutos de programa, para viajar de vuelta a Santa Fe, pero en este caso a la ciudad de Rosario, porque allí está trabajando como siempre Nacho Sansó en Rosario. Bienvenido, Nacho, ¿cómo va?
3: El saludo de siempre, compañeros, el abrazo grande para todo el equipo del segundo tiempo de Pasión Nacional, nuevamente con la información del fútbol de la ciudad de Rosario. Arrancamos con el panorama auriazul. Central tiene su martes de festejo. La dirigencia canalla trasladó la convocatoria de los hinchas para hoy, y en estos momentos los jugadores, el trofeo y una multitud centralista se congregan en el Monumento Nacional a la Bandera para celebrar la obtención de la Supercopa Internacional. Recordemos que este festejo estaba estipulado para ayer, pero la tormenta que cayó sobre la ciudad hizo que se postergue para estas horas. Desde lo futbolístico, el equipo de Almirón regresó hoy a los entrenamientos de cara al duelo del próximo lunes ante Banfield en el Florencio Sola. En estas últimas horas, las comisiones de ambos clubes se están poniendo de acuerdo ante la posibilidad de que Rosario Central pueda llevar hinchas a Peña y Arenales. Todo por ahora está en veremos, con un Central que está viviendo a puro festejo. Si cruzo la vereda, me meto con el panorama rojinegro. Ayer comentábamos que el equipo de Frank Darío Kudelka se está entrenando con vistas al partido del sábado ante Lanús en el Coloso Marcelo Bielsa, un duelo directo por el acceso a la clasificación en la zona A del torneo clausura. Las novedades en Newell's pasan por lo dirigencial barra económico. El club publicó el balance del mercado de pases. Las cifras globales dan un saldo positivo de $290,000 entre ingresos y dinero destinado a las transferencias. Las salidas generaron $1,790,000, mientras que se destinó $1,500,000 para reforzar el plantel. Este informe, más allá de lo numérico, es importante porque permite conocer por primera vez el resultado económico de un mercado de pases, algo que no pasaba hace mucho tiempo, más allá de que no se revelaron el detalle puntual de cada negociación con los distintos jugadores que llegaron al Parque de la Independencia. Compañeros, la seguimos. El abrazo grande desde la cuna de la bandera, con la información del fútbol rosarino,
4: Nacho Sansó.
1: Nacho, un abrazo grande, un saludo para vos y para todos los que se fueron comunicando también al 113-870-7485, para Jorge de San Vicente en Santa Fe, para Rubén de Jujuy, para Carlos de Diamante en Entre Ríos, como siempre el abrazo grande para Atahir Suárez desde San Pablo, para Alejandro de Flores, bueno, para todos los que se van comunicando al 113-870-7485, faltan 6 minutos para llegar a las 8 de la noche, y tenemos que hablar de la academia, tenemos que hablar de Racing, porque ustedes saben que hay que barajar y dar de nuevo, por lo menos en el aspecto futbolístico, de aquí a fin de año Racing tiene un panorama muy complicado en lo que tiene que ver con la clasificación, tanto para lo que será la fase final del campeonato, para entrar en el grupo de los 8 de este grupo A. Racing está penúltimo, penando justamente con Aldo Civi y con Estudiantes de Río Cuarto en el fondo de la tabla. Tiene 8 puntos, al igual que Aldo Civi, y solamente por debajo lo tiene al equipo riocuartense, que tiene 6. Y el último que está clasificando entre los 8 es River, que tiene 13 unidades. Pero claro, en el medio están Aldo Civi, Banfield, Barracas, Tigre y Atlético Tucumán. O sea que no solamente River o Sarmiento o Huracán, que son los últimos que están clasificando, deberían caerse, deberían dejar de sumar puntos, sino que también deberán caerse Tigre, Barracas, Tucumán, Banfield, Aldo Civi, y algunos entre ellos van a estar jugando y van a estar sumando, obviamente. Así que la tiene muy complicada Racing de aquí hasta el final de la temporada. Pero el que habló es Juan Pablo Voivoda, el ahora ex técnico de la academia, fue despedido, fue echado después de la derrota sufrida frente a Boca. Ganaba 2-0, lo perdió en los últimos 15 minutos 3-2 con aquellos 3 goles de Ener Valencia en Rosario por la Copa Argentina, y Racing se ha quedado sin entrenador. Entonces, el ahora ex técnico de la academia habló y dijo:
5: responsable junto con mis jugadores de los resultados, principalmente como entrenador me hago cargo de los resultados, ¿sí? Segundo, cuando yo me proponen, yo digo, bueno, ¿vuelvo a Argentina o no? Pues yo hacía 5 o 6 años, porque yo me había estado en Chile, ¿sí? Bueno, gracias a Dios habíamos hecho un muy buen torneo, saliendo segundos, eso me dio la posibilidad de jugar la Copa Libertadores, después tuve 5 años en Brasil, pero yo siempre estuve ligado al fútbol argentino. Y digo, bueno, yo sabía que era un momento de transición, ¿sí? Entonces, y lo hablé con mi cuerpo técnico, a ver, ¿cuáles son los pros? ¿Cuáles son los contras? ¿Por qué volvemos a Argentina? ¿Qué les parece? Y empecé a escuchar opiniones y bueno, y hice un análisis. Digo, bueno, me reuní con la dirigencia y sabía lo de la transición, no voy a ocultarlo eso, ¿sí? Entonces yo sabía lo de la transición. Después, uno en el día a día, bueno, se va interiorizando y digo, ah, bueno, pero esto no lo sabía. Y bueno, ahora hacete cargo, porque ya estás adentro. Y bueno, y es normal en esa transición que ha habido jugadores, que eso sí, yo no me lo esperaba, pero bueno, había jugadores que por diferentes razones, ¿sí? Que dice, bueno, che, yo ya estoy cansado de estar en un club grande, porque hace 3 años que estoy y yo quiero buscar un poco más de tranquilidad. Y otro jugador dice, yo quiero Sosa. Y yo quiero otro desafío, o sea, yo ya soy ídolo acá en Racing y yo quiero, a mí me, no sé, yo miro el fútbol brasileño, a mí, o fui a jugar a Brasil y me está buscando un club brasileño y yo quiero ese desafío. Y hay otro que dice, vos sabés que yo ya no me siento alegre en este vestuario. Y bueno, eso yo no lo tenía bien claro y bueno, lo fuimos descubriendo. Y yo no hablo de la dirigencia, de Diego Milito, de Saja, ni nada, porque el trato fue bueno conmigo, ellos me acompañaron, pero había que tomar decisiones, porque yo quiero gente acá que esté a gusto, o que quiera estar, y que quiera seguir estando, y gente nueva que llega, que encuentre a alguien, que se sienta al lado, y digo, che, dale, que esto es Racing, y que... Y no gente que diga, bueno, sí, bueno, pero estoy cansado de esto. ¿Se entienden?
1: Bueno, hasta allí entonces, en parte lo que decía el técnico, el ex técnico ahora de la academia, para lo que ha sido entonces finalmente la decisión de Racing de dejar de lado a Boquiboda y ahora hacerse cargo el Chirola Romero junto a Luli Agüed de aquí a lo que resta de esta temporada, hasta fin de año seguramente, para cerrar la temporada, barajar y dar de nuevo, porque Racing casi que está afuera de toda pelea, salvo un milagro futbolístico que le va a clasificarse hacia los octavos de final. Puede llegar a pasar, sí, es muy complicado, es muy difícil, pero todo puede pasar en el fútbol argentino, en una campaña realmente desastrosa desde lo futbolístico que viene cumpliendo la academia. Pensar que hace dos temporadas Racing era para muchos el mejor equipo del fútbol argentino, les peleaba de igual a igual a los brasileños, les peleaba de igual a igual a cualquiera a nivel continental, candidato incluso hasta para ganar la Copa Libertadores de América, decían algunos, y así estuvo, estuvo muy, muy cerca, llegando a semifinales, ganando la Sudamericana, ganando la Recopa, siempre peleando contra equipos de Brasil, y bueno, finalmente, desde la llegada, lamentablemente para él, ¿no?, y para todos los hinchas de la academia de Milito, no pienso que haya querido hacer las cosas mal, pero las hizo realmente muy, muy flojas, a un equipo que llegó con grandes luces y con las promesas de el famoso salto de calidad y de la Copa Sudamericana es el piso. Bueno, finalmente está demostrando que el piso estaba mucho más abajo. Hasta aquí hemos llegado en esta edición de Pasión Nacional, segundo tiempo. Mi nombre es Jorge Godoy, junto a Chelo Marín en la puesta en el aire, junto a Pato Jules en la producción. La seguimos mañana, si les parece, a la 1 de la tarde y luego a las 7. Gracias, muy amables.

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1: Las 8 de la noche en la República Argentina. El presidente envió un mensaje a empresarios franceses antes de su viaje a París para asistir a la Argentina Week. Ante un medio galo, el jefe de Estado dijo que los inversores son bienvenidos para llenarse los bolsillos en Argentina. El presidente defendió el régimen de incentivo a grandes inversiones frente a las críticas realizadas por la oposición. Argentina se convirtió en uno de los mayores centros aéreos de Latinoamérica, registró 50 millones de pasajeros el año pasado y sumó conectividad de rutas comerciales. Además, el informe del Consejo Internacional de Aeropuertos ubicó al país en cuarto lugar detrás de Brasil, México y Colombia. La información del tránsito con Ernesto Arriaga.
2: Hay demoras en la General Paz por un choque simple de un colectivo y un auto a la altura de Beiró, mano a Liniers y mano a Puente de la Noria. Demoras de 10 minutos. Hay un carril y medio menos. Por otra parte, Maipú y Cabildo en Puente Saavedra, muy lenta provincia. Abel Libertador en Núñez hacia Vicente López, 40 kilómetros por hora. Aeroparque de Ezeiza operan con normalidad.
1: En Las Lomitas, provincia de Formosa, en donde nos escuchás por AM1270, la temperatura es de 23 grados, el cielo está nublado. Aquí en Buenos Aires, 17 grados 3 décimas, humedad 70%, cielo nublado.
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0: bienvenidos a este espacio de vocación nacional, aquí por el aire de Radio Nacional AM870, el dial que sintoniza nuestra frecuencia a través de todo el país. Soy Sheila Lial, conductora de este programa, mayor de la Fuerza Aérea Argentina, y lo digo con mucho orgullo. Estoy muy contenta de encontrarme con ustedes nuevamente en este programa. ¿En dónde? En Vocación Nacional. Y como este es un equipo y Vocación Nacional habla de las personas que hacen de su profesión un estilo de vida. Como amamos la comunicación, amamos encontrarnos con ustedes en este espacio y que sean nuestra querida audiencia de Radio Nacional a través de cada una de las repetidoras en todo el país. Y nos encanta hacer este programa. Los martes a las 20 es la cita obligada y estamos todos muy contentos de reunirnos con ustedes. Por supuesto que yo no estoy sola. Este programa es el resultado de un gran equipo. Este equipo está compuesto por la señora Silvana Avellaneda, productora y cabeza de compañía en la parte artística de este programa, junto al mago de la consola, los dedos mágicos, un gran cebador de mates, el mejor cebador de mates, el señor Leo Sangari, en la operación técnica y edición. Esto es Vocación Nacional. El programa donde hablamos de las profesiones, donde hablamos de los estilos de vida y cómo una profesión te conquista, te atrapa y te lleva por caminos insospechados. Seguramente la asistencia humanitaria, rescatar personas, ser referente de tareas de socorro en Latinoamérica no debe ser nada fácil, al contrario, es algo extremadamente meritorio y sin dudas da curiosidad cómo alguien se apasiona con esto de ayudar al otro. Esteban Chala es el fundador de CEPA, Cuerpo de Evacuación y Primeros Auxilios. Es nuestro invitado del día de la fecha.
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0: El Cuerpo de Evacuación y Primeros Auxilios nació hace más de 25 años en Puerto Madryn, bajo el liderazgo de quien lo conduce, Esteban Chalá, que está hoy con nosotros. Muy bienvenido a Vocación Nacional, es un gusto tenerte.
2: No, gracias a ustedes por invitarnos, por darnos el espacio para también poder contar un poco acerca de nuestra historia.
0: CEPA es la sigla de la organización, podemos decir,
2: sí,
0: ¿no es cierto?
2: Sí, es una organización constituida.
0: Esta organización constituida nació como el deseo de un grupo de voluntarios.
2: Exactamente, nació originalmente, ya veníamos algunos haciendo asistencia humanitaria, socorrismo.
0: Ya cumplieron las bodas de plata en Puerto Madryn.
2: Todavía no las cumplimos, estamos cerca de cumplirlas.
0: ¿Cuándo cumplen las bodas?
2: Nosotros cumplimos en agosto, así que es el próximo
0: año. Próximo año, están en vísperas de los 25 años de servicio.
2: Así es, exactamente.
0: ¿Y cómo nace CEPA?
2: Bueno, nace de ahí, de venir de haciendo la tarea. Yo ya venía acá en Buenos Aires, soy nacido en Buenos Aires y...
0: ¿Dónde naciste?
2: Yo nací acá en Capital, en el Almagro, ahí en la zona, entre Recoleta y Almagro, ahí. Y siempre, toda la vida, me quise dedicar a esto. Siempre soñé hacer lo que hago, básicamente. Soy uno de esos pocos afortunados. Y siempre me dediqué, más o menos, de muy chico empecé con los scouts. Y en los scouts siempre mi orientación era primeros auxilios, atención a emergencias y ese tipo de cuestiones. Después empecé con otras organizaciones, con los años, igual muy chico.
0: ¿Hacías actividad voluntariado?
2: Siempre estuve en voluntariados y siempre en esta orientación. Y siempre queriendo ser asistente humanitario. Y después, bueno, el amor y la vida me llevaron a vivir a Puerto Madryn. Me mudé a Puerto Madryn y en Puerto Madryn no había nada conformado como grupo de...
0: ¿Y qué hacías en Puerto Madryn? ¿Por qué te mudaste hacia allá?
2: Y porque conocí a la madre de mi hija y...
0: ¿Te enamoraste y te fuiste? Te fuiste por amor.
2: Me fui por amor, exactamente. Y ahí nació otro amor, mi hija, y después nació otro amor más, CEPA. Que fue el CEPA.

0: hasta ese momento, digamos, esto es una vocación, ¿sí? Que es, nace, que te impulsa, pero tu profesión...
1: Yo, en realidad, como te cuento, siempre me dediqué a esto. Así que siempre me preparé para esto, hice todas mis capacitaciones. No existía ninguna carrera que tenga que ver con la asistencia humanitaria en la Argentina. Entonces me fui, en ese momento, empezaba formando con diferentes cursos, diferentes capacitaciones. Y yo tuve la oportunidad, entre otras cosas, de hacer capacitaciones en Estados Unidos, en Brasil. Y bueno, después con los años, ya adentrado en mi formación, también hice una maestría en China, bueno, diferentes cuestiones. Que todo en asistencia humanitaria, emergencias y grandes desastres en ese entonces.
0: ¿Se podría decir que el origen un poco, porque este concepto de la asistencia humanitaria, yo soy mayor de la Fuerza Aérea Argentina, nosotros lo tenemos mucho con el tema de las Fuerzas Armadas.
1: Hemos trabajado muchísimas veces juntos,
0: tal cual, y va un poco de la mano de Defensa Civil por el lado, pero ¿cómo alguien que no tiene nada que ver con estos ámbitos donde es algo más frecuente, si no es por vocación, por qué surge esta necesidad? ¿O por qué surge el campo este de auxilio al otro? Y en emergencias, que no es cualquier cosa.
1: Sí, nace... Bueno,
0: en una emergencia te preparás para cualquier cosa.
1: Para cualquier cosa. Y cuando, como asistente humanitario, mucho más todavía, porque el abanico es gigante de la asistencia humanitaria. Acá nace, quizás en Argentina, más desde el socorrismo. Siempre estuvieron los bomberos voluntarios en Argentina. Son una gran, gran organización, con grandes profesionales, que siempre han trabajado en la emergencia. Pero también han habido siempre ramas, como no sé, como Cruz Roja Argentina, que hacían socorrismo. Pero la asistencia humanitaria va mucho más allá, porque en la asistencia humanitaria, por ejemplo, la búsqueda del rescate es una de las especialidades, sencillamente.
0: Sí.
1: Nosotros trabajamos en muchísimas cosas. Después la vida y desde el CEPA empezamos a trabajar y también yo fui 14 años... encargado jefe de operaciones de Cascos Blancos Argentinos, y que bueno, con eso
0: contale a la gente que nos está escuchando del otro lado qué hace un jefe de operaciones. Para nosotros es un término común.
1: Sí, claro.
0: Pero ¿qué hace un jefe de operaciones?
1: Bueno, nosotros lo que hacemos es planificar, organizar y preparar todas las organizaciones operaciones en terreno, todo lo que va a suceder. En el caso de Cascos Blancos estaba operaciones y logística juntas.
0: Hablas re militar, yo para mí es habitual lo que estás diciendo. Pero a ver, contémosle a la señora o al señor que están del otro lado.
1: Sí.
0: Cuando ocurre una catástrofe, ¿qué pasa? Cuando uno requiere la asistencia humanitaria. Estos generalmente son cosas que son imprevistas.
1: Seguro. Y
0: siempre,
1: además,
0: siempre son imprevistos,
1: siempre.
0: Por lo general.
1: Sí, en líneas generales.
0: Y te tenés que preparar, tenés que estar preparado para cualquier imprevisto de cualquier característica. Entonces, arrancamos con el primer verbo que mencionaste.
1: Sí. Bueno, lo que pasa es ahí...
0: Lo dijiste muy en automático, por eso te digo, yo estoy acostumbrada a este lenguaje, pero siempre les digo lo mismo a todos. La gente que está del otro lado no tiene que saber cómo nosotros por ahí pensamos las cosas. Planificás, vos tenés el desastre.
1: Sí,
0: te aparece, vamos a poner un ejemplo, las inundaciones de Bahía Blanca, que es algo que la gente conoce,
1: sí,
0: o como pasó y que estuvimos nosotros, o que pasó, por ejemplo, ahora con los terremotos de Colombia, son son todas cosas fortuitas, ¿sí? Colombia, Venezuela, que son los más recientes. Son todas cosas fortuitas, aparecen, puede ser por cuestiones de la naturaleza o por siniestros que ocurran producto del hombre, pero son cosas que ocurren espontáneamente.
1: Sí,
0: vos tenés
1: en líneas generales, porque también hay muchas de situaciones de guerra. Yo estuve en cuatro lugares de conflicto bélico, entonces es una de mis especialidades, de hecho. Entonces,
0: claro,
1: también...
0: pero eso está dentro de un... Lo que quiero decir con esto es, por eso tenemos dos ramas. Está bueno lo que decís del conflicto bélico.
1: Pero no deja de ser asistencia humanitaria.
0: Es asistencia humanitaria también, por supuesto. Pero me refiero a esto de lo imprevisto.
1: Sí, ¿sí? En lo imprevisto nosotros, primero... Lo fundamental a que la gente sepa es que uno se entrena y prepara mucho para llegar al punto de poder.
0: Por eso, vos
1: asistir,
0: primero conocés la situación.
1: Primero investigamos qué está pasando, buscamos fuentes, buscamos gente que nos pueda pasar información verdadera. Yo soy UNDAC, además, que es una de las especializaciones que tienen las Naciones Unidas.
0: ¿Qué es un UNDAC?
1: Somos muy pocos componentes a nivel mundial, que nos especializamos en lo que tiene que ver con el comando, control y organización de las emergencias. Entonces, somos los primeros en desplegarnos a través de Naciones Unidas. vamos, llegamos a terreno, hacemos el assessment, el relevamiento de terreno, de lo que está pasando en la emergencia, preferentemente sí. antes de las 8 horas de sucedido. Analizamos, vemos las necesidades reales.
0: Es muy cierto eso que decís, porque ante algo tan crítico... Uh-huh. Aparecen un y más en esta era de la superinformación por todos lados. Uh-huh. Y aparecen muchas fuentes contrapuestas, y que vos en realidad tenés que buscar la cosa fidedigna de lo que está ocurriendo para poder desplegar al máximo tu capacidad que puedes aportar a esto para realizar la asistencia humanitaria.
1: Y para que la asistencia humanitaria además sea efectiva, porque Exacto. si no, muchas veces se envían recursos innecesarios, se generan dobles emergencias, porque se empiezan a enviar recursos que
0: se contaminan, claro.
1: se tiran, se pierden, se los roban. Hay claro. diferentes situaciones que suceden cuando no hay una buena planificación y un verdadero y lógico...
0: Entonces, planifican.
1: Se planifica, se organizan. Prepara y se busca la información correcta.
0: Planificás y ves qué es lo que necesitas, con qué elementos necesitas contar o con qué capacidades, qué personas Exacto. te pueden contribuir dentro de... Y generalmente el CEPA uh-huh. tiene la... ¿Cuántas personas integran el CEPA?
1: En el CEPA somos 14 filiales nacionales y 2 internacionales hoy día.
0: ¡Un montón!
1: En cada una somos más o menos 80 integrantes en cada una de esas filiales.
0: ¿Son grandes?
1: Somos la más grande del país, la organización, hoy día ya.
0: ¡Qué bien!
1: Ahora estamos abriendo nuestra tercer filial internacional en Venezuela.
0: Sí.
1: Fortuitamente, porque no estaba dentro de los planes de expansión del CEPA sí. Venezuela, pero bueno, tuvimos ahí 22 días trabajando mucho. Muchos voluntarios se sumaron a trabajar con nosotros.
0: ¿Cómo se mantienen población. Ustedes? ¿Son una red de...?
1: Somos ONG, 100%.
0: ONG.
1: No tenemos ni subsidios.
0: No tienen, okay.
1: tenemos, no tenemos, no los pedimos tampoco, porque me gusta remarcarlo, no pedimos ningún tipo de subsidio al Estado, de ningún lado.
0: ¿Cuentan con una organización personal? Y calculo que debe haber mucho de cosecha propia en esto
1: muchísimo,
0: que vos decís.
1: Muchísimo. Todo con lo que logramos financiar al CEPA tiene que ver o con acuerdos con empresas
0: claro.
1: o con personas que hacen campañas. Cuando salimos para Venezuela se hizo una campaña con un QR donde la gente donaba y con eso pudimos realizar la campaña. Trabajamos de diferentes formas, hemos hecho rifas, hemos de lo que se te ocurra para
0: sí.
1: juntar plata para
0: sí.
1: poder equiparnos y poder hacer las campañas necesarias.
0: Todas las personas que participan del CEPA son personas voluntarias, no cobran un salario.
1: Exactamente,
0: ¿no?
1: Todos, del primero al último. No existe
0: Bien.
1: Una persona en nuestra institución que cobre un sueldo, que tenga un salario. Lo único que te podríamos decir que colabora un montón y nos cobra muy barato, pues de esa forma colaborando, es nuestra contadora, que se ocupa de llevarnos todo en regla y las
0: Qué
1: presentaciones.
0: ¿Cómo
1: y todo.
0: Se llama la contadora? Sí, la nombramos.
1: Eve, que está en Trelew, tiene un estudio en Trelew.
0: Qué bien, Eve.
1: Así que una genia también, sí, que nos acompaña mucho, trabaja mucho, porque te puedes imaginar que una
0: sí,
1: organización
0: claro.
1: de nuestro calibre, las presentaciones, Eve y Sandra, que son las dos que se ocupan de todas las presentaciones a la FIP, bueno,
0: a rendiciones que tienen que tener
1: tremendo,
0: ustedes.
1: Es tremendo.
0: Y contame, me acabas de decir que son una organización bastante grande. Uh-huh. Vos sos el presidente, pero después tenés los calculo que las cabezas de filial en
1: Exacto.
0: cada y tienen reuniones.
1: Cada filial tiene su presidente, vicepresidente, secretario y tesorero de cada filial, además.
0: Sí.
1: Con eso generamos lo que se llama la Comisión Nacional. Sí, tenemos reuniones todo el tiempo, tenemos el equipo de Comisión Nacional.
0: ¿Entran en acción cuando hay un comité de crisis y ocurre algo al que los convocan o ustedes se autoconvocan? ¿Cómo
1: Nunca.
0: Entran en funciones?
1: Nunca nos autoconvocamos, jamás.
0: Sí.
1: El CEPA tiene, bueno, con todos estos años y tenemos, para que te des una idea, el año pasado, por ejemplo, cerramos con más de 1.600 operativos realizados.
0: Un montón.
1: Solo el año pasado.
0: Sí.
1: Entonces tenemos acuerdos con los diferentes gobiernos provinciales, con municipalidades, con organizaciones, que trabajamos con muchas organizaciones, con embajadas inclusive. Tenemos muchos convenios y nunca nos autoconvocamos, es una de las premisas nuestras. Siempre que nos ven en algún lugar es porque estamos por algún pedido.
0: ¿Todos ustedes se dedican a esto 100% o tienen otros trabajos independientes y aportan con esto, digamos?
1: Todos tenemos nuestros trabajos.
0: Claro, privados, porque no es todos. Algo menor eso. Uh-huh. ¿Y cómo uh-huh. haces con tu trabajo privado si vos tenés que desplegar algún lugar para brindar asistencia? ¿Sabe tu trabajo?
1: Sí, claro, claro. La mayoría, a ver, todos los voluntarios en sus trabajos presentan una nota de CEPA donde informamos que es voluntario nuestro, que...
0: Y generalmente es algo con muy buen ascendiente en donde no creo que te digan, general, no puedes ir.
1: En general, sí. Sí. Y tratamos de... Ahora, en la provincia de Buenos Aires, por ejemplo, se está impulsando una ordenanza que todos los CEPAs que son empleados públicos queden liberados ante una situación de emergencia que sean convocados por el CEPA. Entonces, eso permite... que el empleado público, en este caso, sí. pueda, no le descuenten sus días, no tenga perjuicios en su salario, y pueda prestar servicio en el CEPA cuando tenemos una emergencia en curso, ¿no? Y que nosotros desde CEPA decimos que está convocado para esa emergencia. Lo mismo se está generando para la ciudad de Buenos Aires, así que estamos intentando en esos dos puntos. Y la intención, obviamente, es lograr escalarlo después al nivel nacional
0: sí.
1: para que todo empleado público, tenemos un montón de empleados públicos que son voluntarios del CEPA y que, bueno, cada vez que tienen que salir a alguna Bahía Blanca, bueno, hay que pedir permisos especiales, mandar notas y demás. De esta forma solo se informaría y quedaría automáticamente liberado.
0: Si yo quisiera ser voluntaria del CEPA, ¿qué uh-huh. aptitudes y o cualidades debería tener para formar parte de la organización de ustedes?
1: La primera y fundamental que pedimos siempre es tener humanidad, porque nada se podría hacer de lo que hacemos si no sos una persona que tiene ganas de prestar un servicio y ayudar a otro.
0: Sí, ¿sí? ¿Qué disciplinas humanidad. Tienen ustedes bajo su órbita?
1: Montones.
0: ¿Son múltiples?
1: Sí, montones, porque tenemos muchísimas áreas y al tener muchísimas áreas, todo el mundo puede participar. ¿Qué queremos decir con esto? Todo el mundo puede participar.
0: Sí.
1: Vamos a poner el paraguas correcto.
0: Sí, sí.
1: Tenemos un área de juventud donde están chicos de 14 a 18 años, donde los contenemos, hacen actividades, hacen capacitaciones, se van preparando para el día de mañana, puedan pasar al cuerpo activo.
0: Eso asumo que esos son proyectos de forma permanente dentro del CEPA, no son proyectos transitorios
1: no,
0: o alguna
1: de hecho,
0: cuestión.
1: Es un área particular, ¿no?
0: Claro,
1: juventud es un área
0: tal
1: particular.
0: Cual. Son como áreas específicas.
1: Exacto, los chicos se entrenan, se preparan, tienen gente que está a cargo de esa área para guiarlos, para prepararlos y demás. Después tenemos de logística, operaciones, educación y programas, tenemos, bueno, un montón de áreas, búsqueda y rescate, K9 y demás. Entonces, todo el mundo puede ser voluntario del CEPA. Hay muchas áreas y en todas el CEPA te va a preparar y te va a capacitar.
0: Sí.
1: Sí, siempre.
0: ¿Y ustedes cómo hacen esas capacitaciones? ¿Cuentan con profesionales que también son voluntarios
1: CEPA,
0: del CEPA
1: claro.
0: para prestar esos servicios?
1: Tenemos
0: porque...
1: muchos profesionales en el CEPA, muchísimos. Y además también en la carrera que va haciendo uno dentro del CEPA como voluntario, que tenemos jerarquías también, va ascendiendo y se va profesionalizando. Entonces también después pasan a ser instructores y demás. Entonces tenemos gente, por ejemplo, que es ciega. Tenemos un radiooperador, tenemos radiocomunicaciones,
0: sí.
1: que es un bueno uno de los mejores operadores que yo conozco en la Argentina.
0: No vidente.
1: Y es ciego, no vidente. ¿Sí? Tenemos gente en silla de ruedas, tenemos gente que tiene 70 años, pero está en la parte logística.
0: Qué
1: o
0: genial.
1: Está en la parte de cocina para las misiones. Tenemos áreas de todo, por eso decimos que todo el mundo puede participar. Si
0: sí.
1: vos tenés ganas, si tenés buenas intenciones, si querés sumar tu granito de arena, hacerle bien a la gente, vas a encontrar tu lugar en el CEPA seguro.
0: Ahora cuando vamos a ir a un temita musical, porque la verdad que está súper interesante, estamos conversando con Esteban Chalá, él es el fundador de CEPA, y nada, nos está contando esto que tiene que ver con la asistencia humanitaria, la ayuda, el auxilio, una organización, para mí, el cuerpo de evacuación y primeros auxilios es nuevo. Confieso que gratamente me estoy encontrando con todo lo que nos estás contando, al igual que nuestra audiencia. Y nada, me parece súper interesante abrir este abanico, porque ¿por qué no, a través de nuestro programa Vocación Nacional, podemos despertar la vocación en alguien que quiere servir y no sabe cómo.
1: Obvio, va a ser un gusto recibirlos. Con Radio Nacional hemos tenido misiones juntas.
0: Mira,
1: también.
0: Ya nos vas a contar de eso.
1: Sí, hemos viajado a diferentes lugares del mundo.
0: Y quiero tocar un tema que lo mencionamos al principio, porque estuvo muy buena esa distinción que hiciste con respecto a lo que puede ser fortuito, que hablamos de los desastres naturales o cosas fortuitas que ocurren, generalmente inesperadas, en donde se desata una crisis, pero que también hablamos de la asistencia humanitaria en cuestiones relacionadas con conflictos armados, que tiene mucho la expertise humanitaria, generalmente tapada o tapada por las cuestiones propias del conflicto o teñidas por la política internacional.
1: Totalmente.
0: Y a veces puede ser como que se exalten para tapar otra cosa o como que se tapen y se priorice la otra parte que no es la deseada y a veces queda como ahí en un lugar medio incómodo. Así que quiero hablar de eso cuando volvamos de nuestra musiquita.

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2: Estamos con Esteban Chalá, fundador del Cuerpo de Evacuación y Primeros Auxilios de Argentina. Esteban nos está contando cómo es esto de la asistencia humanitaria, cómo se organizaron ellos. Es una organización bastante grande.
3: Así es.
2: Y la verdad que brindan todo desde la absoluta vocación, porque son voluntarios, porque se organizan, porque están ahí para ayudar al otro.
3: Así es.
2: Esa es la misión de CEPA.
3: Mitigar el sufrimiento humano sería más específicamente, según nuestro estatuto.
2: Ustedes se organizan, recién hablábamos de planificar, de evaluar, de recabar información, y ahí ven con cuántos profesionales cuentan o qué tienen y quién va.
3: Ahí vemos las especialidades necesarias, vemos los recursos necesarios y sobre eso se configura la misión.
2: Ven esas cuestiones, se configura la misión y permanecen en el lugar durante el tiempo que los requieran o van viendo. A lo mejor los requieren un tiempo y por ahí no es eso.
3: Exacto. En general, de hecho, nos pasan que siempre piden que estiremos la misión, así que en general nos pasa. Pero bueno, vamos y según cómo va moviéndose la misión y los objetivos a cumplir, más los objetivos que siempre que estamos en terreno y siempre que estamos en misión, siempre los objetivos obviamente se mueven, cambian, van variando y hay que reanalizar todo el tiempo la misión.
2: ¿Y cómo está compuesta tu familia?
3: Tengo 3 hijos,
2: sí.
3: Sol de 24, Lautaro de 16 y Tadeo de 6 años. Y mi esposa, por supuesto.
2: ¿Tu esposa es la misma que perseguiste a Puerto Madryn?
3: No es la misma.
2: ¿Cambió la gestión?
3: Cambió gestión. Tengo 3 gestiones.
2: Entre misión y misión. Mirá las gestiones.
3: Y 3 gestiones largas, igual 3 gestiones bien.
2: Bueno, ningún problema.
3: Con hijos en cada una de ellas. Y tengo la fortuna de llevarme muy bien con
2: todas. Con las mamás
3: nos
2: de los chicos.
3: Todos muy bien y nos
2: son una gran
3: todos
2: familia. Hermoso, me encanta.
3: Un ensamble.
2: ¿Y quién, qué dice la familia? Porque no deja, si bien esto es algo vocacional y voluntario, no deja de haber un riesgo en esto. Uno se arriesga, ¿sí?
3: Seguro.
2: Vos arriesgás, cada uno de los miembros de CEPA arriesgan su vida.
3: Seguro.
2: ¿Qué dice la familia? ¿Acompaña? ¿Lo entiende? ¿Cuestan algunas cosas? Porque también calculo que ustedes tendrán esto de acudir y no, o sea, tenés que ir.
3: Sí, cuesta a veces, sin dudas, sobre todo los que son integrantes más nuevos
2: claro.
3: en la organización, que bueno, hasta que eso se entiende más en la familia, se afirma un poco más la idea en la familia. En mi caso, me dediqué toda la vida a esto, entonces me conocieron
2: las
3: así.
2: Las gestiones ya te encontraron así, entonces claro. dijeron, bueno, acá estamos, compramos y listo.
3: Así fue, obviamente, viste cómo es, todo lo que te enamora después es lo que molesta con el tiempo.
2: Por eso uno cambia de gestión.
3: pero siempre entendible, porque siempre se entendió que, bueno, era lo que uno quería en su vida, que siempre fue esto. Tengo también la suerte de ser muy acompañado, en mi caso, yo además de ser voluntario, mis trabajos tienen que ver con esto. Siempre me dediqué a esto en todos los aspectos. Entonces,
2: ¿Qué haces, por ejemplo?
3: Y yo fui 14 años, como te contaba, Cascos Blancos.
2: Claro.
3: Después fui director municipal en Mercedes de Defensa Civil. Fui director provincial de Defensa Civil. Y fui director nacional de Defensa Civil también. Entonces, mi vida transcurre en esto, en la emergencia y además en mi voluntariado.
2: Sí. O sea, es algo que es tu estilo de vida. 100%. Claramente, nunca mejor puesto tu rol como es nuestro programa Vocación Nacional, donde haces de esta profesión y de esta vocación tu estilo de vida.
3: Totalmente.
2: Realmente.
3: Totalmente.
2: Antes hablábamos del tema de los casos fortuitos y de los conflictos. Cuando un conflicto está armado, cuando es un conflicto armado, cuando hay una situación beligerante en una región o en un país y hay misiones que por ahí duran y la permanencia del tiempo no es la esperada o la deseada, no tiene un principio y no tiene un fin, o sí tuvo un principio, pero no tiene un fin, que uh-huh. suele ocurrir y que se prolonga a través del tiempo. Ustedes también entran en acción y hablábamos de esto de la asistencia humanitaria.
3: Así es. Bueno, a mí me tocó, por ejemplo, en Sudán del Sur, en la zona de guerra, en Bentiu Camp, que era el epicentro de guerra de Sudán del Sur, y ahí estuve un año.
2: ¿Cuál es el rol de ustedes ahí? ¿Es asistencia?
3: Yo ahí estuve, bueno, ahí estuvimos trabajando más específicamente con OIM, y estuve como jefe de operaciones y logística de Bentiu Camp, y estuve un año.
2: ¿Cómo hacen para no entrar en conflicto o no entrar en el conflicto y dedicarse exclusivamente a lo que hacen ustedes?
3: Bueno, en esos casos es inevitable que estés en el conflicto, entras en el conflicto, sos parte, porque es inevitable, porque a nosotros nos tiroteaban todos los días el campamento. Claro. Bueno, lamentablemente perdimos ahí a 12 compañeros que de Naciones
2: ¿serio?
3: Unidas también.
2: Lo que pasa es que en esas situaciones tenés que tratar de ser lo más neutral posible para hacer tu trabajo como
3: hacemos,
2: corresponde.
3: ¿Eh?
2: Y lo hacen. Debe ser una lucha muy complicada.
3: Es muy difícil hacerle entender también a la gente que uno es neutral y que no es que está tratando de asistir a alguien porque está de ese lado. Entonces, asistiendo a gente. Pero eso nos pasa en Sudán del Sur, en Bentiu Camp, y eso nos pasa los miércoles. Vengo en este momento, como ves, un informado, vengo de la marcha de los jubilados.
2: Sí.
3: Venido, asistimos ahí también. Y nosotros estamos ahí para asistir a quien sea herido. Y nosotros atendemos personas. De un lado, del otro, heridos. Nosotros sacamos a los heridos. Y
2: mira,
3: nos ponemos a seguro a los heridos. A veces cuesta, ¿viste? Entender.
2: Sí.
3: A los que nos ven, cuando nos ven de un lado, piensan que estamos de ese lado. Cuando nos ven del otro, ayudando del otro lado, piensan que estamos del otro. La verdad que...
2: Es verdad, te iba a preguntar por tu uniforme. Es como un mono naranja, ¿no?
3: Es un mono naranja, exactamente.
2: Es asistencia y ahí. Qué raro, porque que estés en una protesta o en una marcha, uh-huh. Por ahí lo pueden tomar como algo político.
3: Claro.
2: En realidad es algo político de los que se movilizan, pero en tu caso es brindar apoyo.
3: Lo han tomado así también en muchos casos, ¿viste? Que nos dicen que,
2: sí.
3: Bueno, que están de este lado, están del otro. Bueno, y la realidad es que nosotros somos asistentes humanitarios. Asistimos
2: claro.
3: a humanos.
2: Claro.
3: Tan sencillo como eso, en donde nos necesitan estamos y donde somos solicitados. Nosotros, por ejemplo, acá trabajamos en esos lugares porque tenemos un convenio hace 10 años con Defensoría del Pueblo de la Ciudad de Buenos Aires, que somos el equipo de emergencias de la Defensoría del Pueblo.
2: Ah, mira.
3: Entonces, en todo lo que es un evento masivo o movimiento masivo, como por ejemplo las protestas, las movilizaciones, ese tipo de cosas, la Defensoría del Pueblo acude, a ellos hacen una visualización del evento y la seguridad, lo que tiene que ver con estructural del evento. Bueno, nosotros hacemos la parte de emergencias, o sea, ni más ni menos.
2: Ni más ni menos.
3: Y eso mismo nos pasa en Sudán del Sur. También es difícil explicarle a un dinka que estamos atendiendo un nuer, pero no es que somos nuers, sino que estamos atendiendo, y si tenemos que atender al dinka, le vamos a atender al dinka.
2: Estás desde el costado humano, absolutamente.
3: Sí, pero no podemos escapar del conflicto porque, bueno, estás en el medio, estás dentro de un flanco de batalla donde se están librando las batallas, donde todos los días fuimos tiroteados, donde todos los días tenemos ataques, bueno, nos bajaron ahí 2 helicópteros y un avión, y que bueno, siempre uno se pone en riesgo,
2: sí.
3: ¿no? Es así, es parte de esto. No todos viajan a ese tipo de misiones, somos muy poquitos que viajamos a esas misiones.
2: En un punto, dentro de esto de hacer lo que te gusta, hay un cierto privilegio, ¿no?
3: Por supuesto, yo soy un privilegiado, sin duda.
2: Te sentís como en uno, como una cosa de honor y orgullo al participar de estas cuestiones.
3: Yo me siento como el Diego, siempre digo la misma frase, porque yo me pongo la remera que dice República Argentina cuando me voy a tomar el avión a ir a asistir a otro país, y yo me siento el Diego saliendo por el túnel.
2: Claro.
3: En líneas generales, yo comparo de esa forma, o Messi
2: sí.
3: para los más jóvenes.
2: Sí.
3: Y siento que somos así, porque estamos llevando, al llevar la palabra Argentina, nuestra insignia, estamos llevando la representación de nuestro país. Y
2: claro.
3: si nosotros lo hacemos mal, hacemos que se hable mal de nuestro país.
2: Habla
3: y si
2: mal
3: lo hacemos
2: de
3: bien,
2: nosotros.
3: Hacemos que se hable bien de nuestro
2: sí.
3: país. Así que lo hacemos con mucho orgullo, con mucho profesionalismo, con mucha entrega, y dejando hasta lo último que se tenga que dejar en esa misión.
2: Si ven que ustedes se prolonga una misión, ¿hacen un primer equipo y un segundo equipo para hacer un relevo o va siempre el mismo grupo?
3: Sí, en el caso, por ejemplo, ahora de Venezuela, hicimos eso, hicimos relevos de equipos.
2: ¿Cuánto puede ser el tiempo máximo que permanecen?
3: Y nosotros tuvimos una misión en total de 22 días en Venezuela. Lo que pasa es que la misión era muy desgastante.
2: Claro.
3: Porque nosotros hacíamos break, búsqueda y rescate en estructuras colapsadas, buscando primero personas con vida, después buscando y recuperando cuerpos. Entonces se está rompiendo la estructura todo el día, 24 horas, te desgasta muchísimo.
2: Sí, con el riesgo que te, la incertidumbre que te provoca, que estás a lo mejor auxiliando y podés ser víctima vos dentro de ese auxilio.
3: Todo el tiempo, y de hecho pasas por muchas situaciones bastante complejas. Y mucho desgaste físico, muchísimo desgaste físico. Entonces, bueno, tuvimos primero en la primera misión, fuimos 64 componentes con Solidaire, que fuimos conjuntamente y que estuvimos trabajando en Venezuela, en La Guaira. Y después hubo un recambio y quedamos 30 componentes en la segunda etapa de la misión. ¿Qué hubo de diferencia entre la primera y la segunda? Primero, las personas que estaban en la parte de rompimiento, algunos cambiaron para recuperar, para poner sangre nueva, digámoslo de alguna manera. Uh-huh. El equipo componente médico que llevamos nosotros era muy grande en la primera misión. Llevamos un hospital de campaña propio que tenemos, con todos nuestros médicos y demás. Eso lo achicamos, solamente un puesto sanitario, solo para atender a los nuestros, por si nos pasaba algo con una médica. Teníamos un componente psicológico grande en la primera, lo achicamos en la segunda. Y quedamos más los que rompemos, los que nos metemos
2: claro,
3: en
2: los lugares. Claro, los que son terreno puro.
3: Exactamente.
2: Y hace un ratito hablabas de la parte física, de los temas físicos. ¿Qué pasa con lo emocional? Porque en base a todo lo que nos estás contando, no deben ver cosas fáciles y deben haber situaciones muy especiales y particulares en donde la emoción te quiebra o te interpela y te atraviesa y tenés que ser profesional. ¿Cómo lo manejan? O vos en lo personal, ¿cómo lo manejás? Cada persona es distinta, ¿no?
3: Cada persona es distinta. Nosotros tenemos nuestros psicólogos en el equipo, tenemos un buen equipo de psicólogos realmente que trabajan a la par, de hecho también rompen estructuras, no es que solamente son psicólogos, ¿no? Y que ya conocen a todo el personal, son parte del equipo, conviven todo el tiempo como con nuestros médicos, ¿no? Entonces se trabaja mucho y después, por ejemplo, en el caso de Venezuela, teníamos nuestros psicólogos en terreno trabajando y teníamos todo un equipo al teléfono acá también. Entonces, cuando alguien se sentía más o menos o había pasado alguna situación media complicada y necesitaba charlar con alguien y no se sentía quizás que lo quería hacer allá, hablaba por teléfono acá y había todo un equipo especializado para eso.
2: ¿Recordás alguna situación que a vos te haya impactado personalmente de alguna manera en la que te tuviste dudas al respecto de tu vocación?
3: En realidad es más política.
2: Son dos preguntas en realidad que ahora se me acaban de ocurrir en base a esto. ¿Alguna vez dudaste de tu vocación?
3: Nunca dudé de mi vocación, siempre absolutamente supe que quería hacer lo que hago. Y tengo la suerte y el honor de poder haber vivido toda mi vida lo que quise, ¿no?
2: ¿Nunca tuviste un momento de que dudaste de dejar o no dejar, de flaquear o algo así?
3: Tuve dudas en algún momento, porque, perdón, estoy resfriado.
2: Sí, pobre, estás haciendo un esfuerzo por contarnos y hablar con nosotros, estás súper resfriado.
3: Sí, cuando nos meten la pavada política, ¿no? A mí me
2: te bloquea, me te anula.
3: No, y aparte me pone mal porque lo usan y nos
2: chivo expiatorio.
3: Claro, y nos usan a nosotros que somos voluntarios, que no le pedimos nada a nadie, que no nos metemos con nadie, que no jodemos a nadie. Al contrario, buscamos sanar a quien más lo necesita. Ese es nuestro fin, sea quien sea. No ponemos ni siquiera una cuestión particular de pensamiento, si al que tenemos enfrente desde uno o del otro. Para nosotros son gente, son humanos, atendemos a todos.
2: Sí.
3: Y cuando nos usan para hacer campaña política o política berreta y decir eso, la verdad que yo entiendo la política, sé lo que hay que hacer con la política, porque bueno, fui funcionario también, entonces
2: claro,
3: yo sé de qué se trata, pero somos una ONG, no necesitamos que nos usen para eso.
2: Sí.
3: Y creo que, de hecho, me parece que cada vez que lo hacen, se siente como berreta a quien lo hace, ¿no? Porque tener que usar a una ONG desde una estructura del Estado para sacar más o menos chapa o para tirarle un enemigo a alguien, la verdad que es muy berreta. O sea, yo siempre recomiendo a los políticos que hagan política para hacerle bien a la gente.
2: Sería como una utopía.
3: Yo lo sé. Pero yo también era utópico y sin embargo vivo lo que siempre soñé.
2: ¿Ahí qué haces? ¿Respirás profundo y decís, bueno, next, a otra cosa?
3: A veces sí, a veces puteo bastante. Somos argentinos, somos de sangre caliente, no somos tibios. Entonces, bueno, a veces uno se calienta bastante también.
2: Vamos a hacer un cortecito, vamos a escuchar otro temita musical y a la vuelta me vas a contar esto de si te acordás alguna situación especial en la que te haya impactado profundamente y donde te costó llevar adelante tu misión por lo que te provocaba emocionalmente lo que te tocaba hacer. Y después me vas a contar de vos, te vamos a conocer.
3: Bueno.

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3: Vocación Nacional, conmigo, con Sheila Leal, mayor de la Fuerza de la Argentina también, ¿eh? No nos olvidemos de eso, además de comunicadora, periodista, licenciada en comunicación y nada, una amiga de acá de la casa de Radio Nacional y de ustedes también que están del otro lado escuchándonos 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que vos cliqueás y tenés un reproductor que te dice en vivo. 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Por supuesto que este programa lo escucho, si es mío, ¿cómo no lo voy a escuchar?
4: Sí, me imagino.
3: Lo tengo que escuchar, aparte para ver cómo sale y para contactar con todos ustedes. En la operación técnica y edición de este programa, no es un dato menor, porque es el mago de las consolas y que no, nos acomoda todas las...
4: Que nada saldría al aire sin él.
3: Nada saldría al aire sin él, una frase nunca dicha, el señor Leo Sangari. En la producción, la magia de las convocatorias, de qué es lo que le contamos a nuestra audiencia en este programa, la señora Silvana Avellaneda. Y bueno, en la conducción estoy yo, y hoy tenemos un mega invitado que es Esteban Chalá, que nos acompaña, que es presidente y fundador de CEPA, Cuerpo de Evacuación y Primeros Auxilios de Argentina. Y nada, estamos hablando de asistencia humanitaria, de ayuda, del prójimo, de la vocación, nada más sentido que la vocación en una persona. Y ¿te acordás de alguna situación límite en la que te haya costado llevar adelante tu profesionalismo?
4: Sí, todas las misiones tienen su condimento. Yo tengo 48 misiones internacionales cumplidas.
3: ¡Wow!
4: Y una de las más... Bueno, Ucrania tuvo sus particularidades, yo estuve también ahí, pero en Haití en el 2010, en el terremoto del 2010, nos pasó algo que fue muy... me pasó algo que fue muy fuerte, que había un nenito que tenía 5 años, cuando mi hijo, el del medio, el de 16, tenía...
3: La misma edad.
4: Más o menos la misma edad. Y este nene había quedado atrapado entre los escombros y tenía sus dos bracitos estallados,
3: mutilados,
4: literalmente, a la altura del codo de los dos brazos. Y había que reamputarlo porque esos estaban gangrenando.
3: Claro.
4: Pero él, cuando me vio que lo estaba llevando para nuestra carpa, que era nuestra carpa, sala de operaciones, sala de triaje, era como todo, y además teníamos el hospital reubicable de la Fuerza Aérea Argentina,
3: sí,
4: también con
3: cierto,
4: quienes trabajamos, nuestros cascos azules, nuestros gloriosos cascos azules,
3: sí,
4: argentinos, que han cumplido tantas misiones y han salvado tantas vidas en el mundo. Y el nene me levantó los brazos para que lo abrace y lo alce, y los muñoncitos, ¿eh?
3: Claro.
4: Y lo levanté, lo alcé, lo entré a nuestra carpa y lo reamputamos, que fue muy complejo esa reamputación.
3: Ay, Dios.
4: Y cuando salió y recuperó la conciencia, lo primero que hizo fue buscarme, verme, y con los muñoncitos que le quedaban, levantármelos como para que lo alce de vuelta y lo abrace y lo tenga encima.
3: Qué duro,
4: y eso,
3: ¿no?
4: Eso fue tremendo, realmente.
3: Sí, me lo contás y se me hace un nudo en la garganta, porque uno se
4: costó.
3: Imagina esa escena y debe haber sido dolorosísima.
4: Sí, la verdad que sí. Y bueno, fue muy complicado el momento. Se estuvo muchos días con nosotros después internado en nuestro hospital de campaña.
3: Y ese nene, probablemente con el tema de la familia y todo, capaz que estaba huérfano.
4: Había perdido casi toda la familia, sí, le quedaba una tía. Estaba
3: Dios.
4: En una posición muy compleja. Así que bueno, realmente fue muy difícil. Pero bueno, parte del trabajo, para eso uno se prepara, trata de estar a tiro de poder aguantar.
3: Sí.
4: Pero siempre igual somos personas, somos humanos, y el día que dejemos de sentir emociones, dejemos de sentir esas cosas, tenemos que dejar de hacer lo que hacemos, porque no tendría sentido.
3: Ya. Esas emociones también son el mismo motor que te ayuda, ¿no? Te saca fuerzas y te hace seguir y te enciende hacia esta vocación y hacia esta profesión.
4: Sí, de hecho en esa misión estuvimos 4 meses ahí en Haití, en Carpa, atendiendo gente y sacando, en su principio, los heridos y lo que podíamos recuperar, y después atendiendo a la población herida, damnificada, el hambre y y todas las instancias que había, ¿no?
3: Nos contaste que sos papá de 3 gestiones uh-huh. y que son todos una gran familia.
4: Así es.
3: ¿Qué hace correcto. Esteban cuando no es fundador y presidente del CEPA?
4: Trabajo en emergencias también. Porque mi vida y mi trabajo es esto.
3: ¿Sos emergentólogo?
4: Soy emergentólogo, soy asistente humanitario internacional, porque estuve recibido de diferentes capacitaciones y de diferentes especialidades en Naciones Unidas. Por eso tengo varias especialidades distintas. También me trato de dedicar a jugar al fútbol con mi hijo el más chiquito, de 6 años.
3: ¿Hincha de...?
4: Él y ahora de Argentina, porque si trato de inculcarle algo es que lo más importante es la patria.
3: Claro.
4: Y después los clubes, después los vemos. Es como creo que tendríamos en esta época hoy, todos deberíamos ponernos antemano todo en la patria. Después vemos los clubes en donde jugamos cada quien, pero primero la patria.
3: Quizás si empezáramos a pensar un poco más en eso, el fútbol podría volver a ser como era antes, en una época acá en Argentina, que toda la familia podía ir a la cancha, ¿no?
4: Sería fantástico, imagínate. Imagínate si también pudiéramos trasvasar eso, ¿no? Que todas las familias vayan a la cancha y trasvasarlo a la social del día a día, ¿no? De que todo el mundo pueda discutir en paz de lo que piensa cada quien y entre todo construyamos una patria grande como debería ser, ¿no? Como siempre fue, como siempre tuvimos una gran Argentina hermosa.
3: Y sí, los voluntarios del CEPA, uh-huh. ¿de qué edades? A partir de los 18, calculo.
4: A partir de los 18 en el cuerpo activo.
3: Sí.
4: De los 14 a los 18, juventud, a partir de los 18, el cuerpo activo. Y no tenemos límites de edades.
3: ¿Por qué a un adolescente lo movilizaría a participar del CEPA? ¿Nunca preguntaron?
4: En realidad tenemos muchos adolescentes, tenemos muchos que les gusta y lo disfrutan. Les gusta mucho la acción, la adrenalina, aprender cosas nuevas, los desafíos que se pone. Creo que muchas veces también llega gente pensando en hacer buenas fotos para el Instagram y Facebook, y después se dan cuenta que no es solo la foto.
3: Los conquista otra cosa.
4: Exacto.
3: Y bueno, nos contabas recién, ¿jugás al fútbol?
4: Trato de jugar con él, pero soy malísimo, así que él es mucho mejor que yo. Trato de acompañar a mis hijos, al del medio, que va al Nacional Buenos Aires, trato de ayudarlo con el estudio.
3: Sí.
4: Y trato de acompañarlo, aunque a veces el
3: Y la más grande, la de 24, difícil. Esa más difícil.
4: Y ella está en el CEPA.
3: Está en el CEPA.
4: Y también están operativos con nosotros, pero también está estudiando en La Plata, está en la universidad.
3: ¿Qué está estudiando ella?
4: Y seguridad e higiene.
3: Ah, bueno. Así que nadie escapa, entonces. La familia tracciona.
4: Sí, sí, sí.
3: ¿Y tu mujer?
4: Y mi mujer trabaja en emergencias para el gobierno también. De la ciudad también, así que bueno, es un poco la vida nuestra, va por ahí.
3: Macheaste con alguien que vaya en el mismo tren.
4: Sí, sí,
3: que te entienda, porque la emergencia siempre está a la orden del día.
4: Siempre, y nuestro mundo va por ahí, y bueno, a veces también es necesario cambiar un poco de aire y desconectar un poquito, y tratamos de irnos en familia, no sé, a dar una vuelta por algún lado como para desenchufar un poco.
3: Momentos, pasear, compartir.
4: Y es lo más importante, sin duda, siempre.
3: Se nos está terminando el programa, la verdad que fue un programa hermoso que compartimos. Sin Yo lugar. Te quiero agradecer enormemente la presencia y nada, me imagino que a la audiencia nuestra le habrá apasionado escuchar todo lo que tiene que ver con esto de las emergencias y de la asistencia humanitaria. ¿Ustedes tienen alguna vía de comunicación o redes sociales para que la gente se involucre y los siga, no?
4: Obvio. Si buscan CEPA Argentina o CEPA en cualquier red que quieran, de Instagram, Facebook, TikTok, en donde sea,
3: ahí
4: nos van a encontrar, en todos lados van a encontrar la forma de poder inscribirse para que que los contacte el personal de Capital Humano y se puedan sumar a nuestra institución. También nos van a poder encontrar por la página web, que es www.argentinacepa.org.ar, y siempre van a ser bienvenidos. Vale, queremos destacar siempre eso, ¿no? Todos los que quieran y quieran cambiar este mundo, este país, para mejor, y quieran sumar su granito de arena, en el CEPA van a encontrar la posibilidad. Y obviamente, a todas las empresas y todos los que quieran ayudarnos a poder hacer eso realidad, también nos encuentran a través de todas las plataformas y medios para que puedan hacer una donación, puedan, pero no hablo de plata, hablo de, si tenés, sos una fábrica de textil y haces overoles naranjas, a nosotros nos vienen re bien.
3: Nos viene re bien.
4: Claro. Y si fabricás borseguíes, nos viene recontra bien. Y si son insumos hospitalarios, nos van a venir geniales. Y con todo que puedas colaborar, nosotros lo vamos a recibir y
3: te lo vamos a dar.
4: No.
3: Bueno, entonces CEPA Argentina por todas las redes, uh-huh, y la página www.argentinacepa.org.ar.
4: Exactamente.
3: Ahí, buscador de Google, y los encuentran a los chicos, a Esteban a la cabeza y a todo el equipo, que le vamos a mandar un gran saludo y un reconocimiento desde acá, desde Vocación Nacional, por seguir su vocación, por ponerle el corazón, el esfuerzo y la entrega, y por supuesto que una gran palabra, que es gracias, no puede estar ausente en un programa como el de hoy. Así que yo te quiero agradecer la presencia y habernos acompañado, y cuando quieran, las puertas de Vocación Nacional están abiertas para ustedes.
4: Bueno, volveremos entonces.
3: Por supuesto. Ya me vas a traer algunos colaboradores para que hablemos con ellos
4: cuando
3: también
4: quieran,
3: ¿eh?
4: Te llenamos la mesa, pero me son charlatanes, ¿eh? Te cuentan de todo.
3: Que me cuenten todo. Esto ha sido todo por hoy, estimados oyentes de Radio Nacional, en este programa que queremos tanto, Vocación Nacional. ¿Quién soy yo? Sheila Lial, mayor de la Fuerza Aérea Argentina. Soy la conductora de este programa. En la producción, Silvana Avellaneda. En la operación técnica y edición, Leo Sangari. Con ustedes, como cada martes a las 20, nos volvemos a encontrar. Hasta la próxima.

0: la noche en la República Argentina. La Corte revocó el fallo que había declarado inconstitucional un artículo del Mega DNU que derogaba la ley de tierras. La causa se inició a partir de una acción de amparo presentada por el Centro de Excombatientes Islas Malvinas La Plata contra el Poder Ejecutivo Nacional. Con un fallo unánime, el máximo tribunal derogó ese fallo al señalar que existe una clara ausencia de un derecho de incidencia colectiva sobre un bien colectivo. Los productores de Mendoza analizan medidas preventivas por el Niño, nos informa Victoria Lupu.
1: Integrantes de la Unión Frutihortícola de Mendoza se reunieron en el mercado cooperativo de Godoy Cruz con el Departamento General de Irrigación para definir medidas preventivas ante el impacto del temporal climático. Joel Carrasco, representante del sector, advirtió por las probables lluvias abundantes.
2: Se habló de tener un canal de comunicación para los productores para que no se superpusieran el riego con las lluvias. Los productores no tienen logística para poder entrar en campos totalmente embarrados. También la pudrición de la mercadería.
0: La información deportiva con Jorge Godoy.
3: El ex tenista Gastón Gaudio confirmó que será candidato a presidente de Independiente en las elecciones que se van a realizar el próximo 13 de diciembre. Otros candidatos confirmados son Luciano Nakis, Enrique Sacco y Daniel Bertoni.
0: El tránsito con Ernesto Arriaga.
4: A esta hora ya está cerrado el paso Cardenal Zamora en Villa Angostura, como el Futaleufú en Esquel. Recordar que el paso internacional de Santa Cruz al Estrecho Magallanes y luego a Tierra del Fuego y llegar a Argentina, el ferry chileno trabaja de 7:30 a 21 horas. Por favor, salir con tiempo y acatar las órdenes en el lugar de los carabineros de Chile.
0: En Río Turbio, en donde nos escuchás por AM620, la temperatura es de 6 grados con cielo despejado. Aquí en Buenos Aires, 16 grados, 4 décimas, humedad 75%, el cielo está algo nublado.
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Hoy compartimos Una mujer sin importancia, de Oscar Wilde, en una adaptación de Paola Lavín con Claudia Lapacó como actriz invitada.